0: Ahorita nos encontramos ubicados cerca de un templo evangélico donde varias personas se han reunido para comentar el gran fenómeno que ha sucedido a nivel mundial. Dentro de estas personas tenemos a un pastor que nos comentará o qué opina él de lo sucedido.
1: Esto que ha sucedido es el rapto de la iglesia, y es lo que yo prediqué. Pero por vivir un evangelio acomodado, no prediqué la verdad. Mis hermanas se ponían pantalones, veían novelas y yo no las amonestaba. Con mis hermanos nos poníamos a ver películas en lugar de adorar a Dios, lo cual no era de agrado a Dios. Señorita, no quiero hablar más de esto. No quiero hablar más de esto. Quiero matarme. No tengo mi esposa ni mi hija. Me siento desesperado.

0: Ahorita vamos a entrevistar a un muchacho que es de un grupo de alabanza. Vamos a ver qué nos dice este joven de este acontecimiento que ha alarmado a todo el mundo entero.
1: Bueno, señorita, yo no era fiel a Dios, por eso me he quedado. Me gustaba tocar y cantar, solo para que me vieran las muchachas. Era muy enamorado, me gustaba imitar a artistas mundanos, y no cantaba para la gloria de Dios. Por eso me he quedado, y ahora, ¿qué?

0: Ahorita nos encontramos ubicados cerca de la orilla de la playa, donde hemos encontrado a una muchacha llorando desesperadamente por sus padres. Vamos a ver qué es lo que le sucede.
1: Es que yo había venido al culto con mi mamá y tenía a mi hermanita chiñada, y de repente desapareció ella con mis padres. Me quedé del rapto de la iglesia.

0: este acontecimiento misterioso, no sabemos qué ha sucedido.
1: Bueno, yo era un evangelista famoso que llenaba los estadios muchas veces. La gente pagaba por irme a ver. En la televisión era el más solicitado. Fingía lo que no vivía. Me gustaban otras mujeres afuera de mi esposa y predicaba lo que quería. Ahora solo con la fama me he quedado. Hoy que vine de una gira, solo hallé la casa sola. Mi esposa y mis hijos se han ido. Ahora me he quedado. ¿Qué voy a hacer? ¿Qué voy a hacer?

Quiero que se ponga de pie, por favor. Y cante con nosotros este canto muy especial, en el cual expresamos que Dios es nuestro refugio.

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2: Son las 6:36.
3: Bien, ahí estábamos escuchando ese hermoso canto, Mi Gloria con Él, con los Paladines del Reino. Tenemos ya las 6:37. Que Dios le bendiga a usted que está en sintonía de la radio. Ahí en su hogar, buen provecho si se encuentra cenando. Disfrute de esa bendición en esta hora ya de la noche. Muchas bendiciones a todos nuestros hermanos, los que nos están escuchando ya a través del internet. Ya, verdad, desde hace bastante tiempo ya estamos ya completamente en línea, en vivo, a través de nuestro TuneIn Radio y a través de nuestra página web. Así que muchas bendiciones para todos. Gracias por estar en sintonía, todos nuestros hermanos dentro y fuera de nuestro país. Un gusto saludarles en esta hora de lo que es la noche. Vamos a quedarnos con esta hermosa alabanza, Lo Harás Otra Vez. A eso de las 7, recuerde que se viene el programa Ríos de Alabanza, que es presentado por la Iglesia de las Asambleas de Dios Betel y su pastor, nuestro hermano Arturo Membreño. Así que muy pendientes a eso de las 7 de la noche.

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Abramos nuestras Biblias al Salmo 48, 14. Salmos 48, 14. Estemos de pie y leemos la palabra del Señor. Salmos 48, 14. Porque este Dios es Dios nuestro eternamente y para siempre. Él nos guiará aún más allá de la muerte. Padre, muchas gracias por el privilegio que tú me concedes este día de presentarme delante de Iglesia Betel y miles de personas en todas las naciones. Gracias por la audiencia de la radio, del canal de la bendición y de las redes sociales. Te ruego, Señor, que esta palabra que has puesto en mi corazón pueda traer bendición enorme sobre los oyentes. Aquí estoy para dar este mensaje, Señor. Te ruego que me auxilies, que me ayudes. Toma control, Señor, de mis emociones, de mi intelecto. Por favor, toma, Señor, mi lengua. Que seas tú, a través de tu Santo Espíritu, ayudándome para dar este mensaje que de parte de ti he recibido. En el bendito y santo nombre de Cristo Jesús. Amén y amén. Puede tomar asiento, solo le ruego, le pido que me regale toda su atención. Sorpresas más allá de la muerte. Ese es el tema que el Señor nos regala para nosotros en este día. Cada predicación, cada mensaje tiene un origen, tiene un principio, tiene un momento cuando lo recibimos de parte de Dios. Algunas veces, mientras estamos reposando en cama, de repente nos viene un tema y un versículo y hay que levantarse para anotarlo porque consideramos que es de parte de Dios. O vamos caminando o escuchamos a otro predicador y ahí el Señor nos da un mensaje. Este mensaje de hoy nació este 10 de mayo visitando la tumba de mi hija. Estaba ahí meditando, viendo su nombre, y habían muchas personas en el cementerio, pero mucha gente, como a 4 metros estaban otras señoras rezando el rosario. Más adelante estaba otro señor meditando, el solito meditando. Bueno, muchas personas visitando a sus seres queridos. Y de repente, hermano, de repente el Señor habló a mi corazón viendo ahí la tumba de mi hija, y saqué un papel y comencé a anotar el mensaje que hoy traigo para ustedes. Espero que sea de bendición esta palabra y que nos dé seguridad, nos dé tranquilidad ante este viaje que todos tenemos. Y gracias a hermana Gladys y a hermana Nancy por estos cantos tan adecuados, tan especiales, que nos han entonado parte de la predicación de hoy. Sorpresas más allá de la muerte. Misterios escondidos, revelados. Atenciones perfectas. Satisfacción completa. Creo que si solo este fuera el mensaje, es más que suficiente en esta introducción. Misterios escondidos que son revelados. Atenciones de primera, ¿verdad? Perfectas. Y satisfacción completa. He aquí las siguientes sorpresas que hay más allá de la muerte. Estas sorpresas que hoy voy a mencionar, que están en la Biblia, para poder disfrutarlas se necesita solamente una cosa, y es partir de esta tierra. Es hacer este viaje, es escuchar esa voz que nos dice, ven, ven, ven en pos de mí, porque tengo algo especial para ti. Bien, vamos a enumerar aquí la primera sorpresa que hay más allá
de la tumba, más allá de la muerte. ¿Qué hay? Incomparable lugar. ¿Me escuchó? Un lugar incomparable. En la tierra hay casas preciosísimas. Si pudiéramos decir mansiones, hermano, mansiones. Los que tienen abundancia de dinero hacen casas que ninguna persona las puede hacer, solo los que tienen millones de dólares. Mansiones especiales. Pero yo quiero decirle a esas personas multimillonarias que el lugar que el Señor ha preparado para los que creen en Él después de la muerte supera a esas mansiones. Salmo 84, versículo 4. Bienaventurado los que habitan en tu casa, perpetuamente te alabarán. Cuán amables son tus moradas, oh Jehová de los ejércitos. El salmista dice: anhela mi alma y aún ardientemente desea los atrios de Jehová. Mi corazón y mi carne cantan al Dios vivo. Aún el gorrión haya casa y la golondrina nido para sí, donde ponga sus polluelos cerca de tus altares, oh Jehová de los ejércitos. Bienaventurados los que habitan en tu casa, perpetuamente te alabarán. Vamos a 2 de Corintios capítulo 5 y ahí encontramos cómo describe esta morada, este lugar. Dice el capítulo 5 así, de 2 de Corintios: porque sabemos que si nuestra morada terrestre, este tabernáculo, se deshiciere, tenemos de Dios un edificio, una casa no hecha de manos, eterna en los cielos. Un lugar incomparable, incomparable lugar. Una morada especial que el Señor ha preparado y que nosotros tenemos que darle gloria, que darle honra a nuestro Dios Todopoderoso por preocuparse por nosotros

Ciertamente no me conviene gloriarme, pero vendré a las visiones y a las revelaciones del Señor. Conozco a un hombre en Cristo que hace 14 años, si en el cuerpo no lo sé, si fuera del cuerpo no lo sé, Dios lo sabe, fue arrebatado hasta el tercer cielo. Y luego dice, mire qué precioso, y conozco a tal hombre, si en el cuerpo o fuera del cuerpo no lo sé, Dios lo sabe, que fue arrebatado al paraíso, donde oyó palabras inefables que no le he dado al hombre expresar. De tal hombre me gloriaré, pero de mí mismo en nada me gloriaré, sino en mis debilidades. Tercer cielo, allá está una morada especial, una morada que el Señor ha preparado para cada uno de nosotros que vivimos y que permanecemos siempre en el temor de Él. Esto fue lo que Jesús dijo en San Juan capítulo 14, cuando Él dice, no se turbe vuestro corazón, creéis en Dios, creed también en mí, en la casa de mi Padre muchas moradas hay. Si así no fuera, yo les hubiera dicho que voy a preparar lugar para vosotros, para que donde yo esté, vosotros también estéis. ¡Qué lugar tan precioso que no podemos decir más, que es incomparable lugar! ¡Qué sorpresa nos espera más allá de la tumba, más allá de la muerte! Si el Señor le permite tener acá en esta tierra una casita, disfrútela, manténgala limpia, haga limpieza, mantenga todo bien bonito, porque el Señor se la ha regalado, pero no piense que aquí se va a quedar cuidando esa casa. La casa suya, verdadera, mía, está ya con el Señor. Lugar, es un incomparable lugar. Segunda sorpresa que nos llevaremos después de la muerte. ¿Cuál es? No se necesita nada de esta tierra. ¿Me escucharon, hermanos, amigos? No se necesita nada de esta tierra. Yo creo que esto puede tener un gran mensaje para todos nosotros. Muchas veces nos aferramos a las cosas de esta tierra, nos aferramos a todo lo que hemos adquirido y, por supuesto, con gran esfuerzo hemos adquirido algunas cosas, ¿verdad? Las hemos adquirido con esfuerzo y gracias a Dios por ello. Pero no debemos de atarnos, estas cosas no nos deben de atar, porque más allá de la tumba, más allá de la muerte, no necesitamos absolutamente nada, nada, nada de esta tierra. ¿Cuánto lo creen? No necesitamos nada. Es por eso que si usted asiste al funeral de una persona, hermano, no lleva nada. La gente por tradición le pone su ropa, que le pone esto y lo otro, pero eso es tradición, él no necesita eso, ¿verdad? Algunos le ponen ahí algunas cosas, no necesita nada. Si ha dejado una ropa buena, regales al necesitado. Y si va usted al entierro de un millonario, no le van a poner nada. Las cuentas quedan, otros las disfrutan. Es por eso que como no necesitamos nada más allá de la tumba, invirtamos hoy en la obra de Dios. Seamos generosos para la obra. No nos vamos a llevar nada. No necesitamos nada más allá de la tumba. ¿Dónde yo fundo este pensamiento? En el Salmo 73:25. ¡Qué verdad tan preciosa en este Salmo! Dice así, ¿a quién tengo yo en los cielos sino a ti? Y fuera de ti, nada deseo en la tierra. ¿A quién tengo yo en los cielos sino a ti, Señor? Fuera de ti, no necesito nada. El Señor es nuestra riqueza. Y si estamos ya con el Señor en esa morada incomparable, no necesitamos absolutamente, pero nada de lo que ahora necesitamos. Absolutamente nada, porque estando con el Señor, pues eso es lo más grande, eso es lo más hermoso, eso es lo más precioso.

eso. Cada uno debe de grabar estos pensamientos para que no estemos apegados a esta tierra y no sentirnos esclavos de las cosas que poseemos, sino que sepamos que el tesoro nuestro está con el Señor. Por eso es que Jesús dijo: no os hagáis tesoros en la tierra, donde la polilla y el orín corrompen. Haceos tesoros en el cielo, donde ahí está seguro y donde nadie nos lo puede quitar. Gloria a su santo nombre. ¿Qué sorpresas nos esperan más allá de la tumba? Vamos a un lugar donde no hay frío ni calor. Aquí nos desesperamos. Estos meses, especialmente este mes de mayo en que estamos, del año 2023, creo que ha sido el mes más caluroso de la historia. Un calor pero insoportable, hermano. Pero para el lugar donde vamos no hay calor. En algunos lugares en el planeta, en lugares tan fríos, pero fríos, que no tienen calefacción, nada, y la gente se muere. Muchas personas mueren porque el frío es demasiado, el corazón se paraliza. Vamos a un lugar donde no hay frío. ¡Aleluya! Vamos a un lugar, ¡qué sorpresa!, donde no hay noche. Algunas personas temen que se haga de noche. ¡Ay!, dice, yo solito aquí en esta casa en la noche, deja todas las luces prendidas porque le da miedo. Y algunas veces, fíjense que hasta hay hombres que les da miedo en la noche y dejan la luz prendida, fíjense. O no quieren quedarse solos en casa, les da miedo. Hay que analizarse, ¿verdad?, y confiar en el Señor. Porque para Dios la noche es como el día, es igual. Pero vamos a un lugar donde la Biblia dice que no hay... Bendito el Señor para siempre. ¡Qué sorpresa nos espera! No hay noche en ese lugar. No hay dolor. Aquí, en esta tierra donde vivimos, cualquier persona, no hay absurdidad, hermano. Esto es general. Para todos hay dolencias. ¿Quién no tiene algún dolor? A lo mejor usted ahorita está ahí que siente algún dolor, que ya su pie quiere cambiar de posición, su cuerpo quiere cambiar de posición. Y siéntase en libertad, si quiere pararse, párese. Amén, ¿verdad? No hay problema, porque estos son parte acá de la vida que hay dolor. Pero vamos a un lugar que no hay dolor. Vamos a un lugar, qué sorpresa, no hay llanto. ¿Cuántos han llorado alguna vez en esta tierra? Si no ha llorado, usted no es cabal, aflíjase. Un parto, para que sea normal, los médicos aseguran, ¿verdad, Manadina, hermano Celaya? Los médicos Arriaza, ¿verdad? Que al nacer el niño, para ver si está bien, ¿qué tiene que hacer? Llorar. Y cuando la mamá escucha que el niño ha llorado, ¡ay!, se le quita el dolor. Contenta porque ha nacido un niño, y lo demuestra llorando. Y después, llorando, pidiendo el pecho. Y seguimos llorando. Y después, cuando nos gusta una muchacha y ella no nos quiere y que nos hace, ¿verdad?, nos desprecia, se hace indiferente, ¿qué hacemos los hombres? Llorar. Y cuando ella ve las lágrimas, pobrecito, dice. Yo recuerdo a la suegra de hermano Freddy, la hermana Juanita González. No sé si está aquí, Freddy. Que la se perdió, mire. Juanita dice que cuando hermano Chepe la estaba enamorando, buscándola, porque quería tener hijos con ella, ¿verdad? Y entonces dice que una vez se arrodilló el hermano Chepe, de rodillas el hermano Chepe, llorando. Y entonces dijo ella: me dio lástima, le dije que sí. Por eso hermano Freddy está contento, porque tiene ahí su esposa, ¿verdad? Pero ¿cómo la consiguió hermano Chepe? Llorando. Toda la vida lloramos, hermanos. La Biblia dice que aquí hay que llorar, pero delante de Dios, de arrepentimiento, de humillación. Bienaventurados los que lloran, porque ellos recibirán consolación.
Bueno, allá no habrá un llanto de desprecio. Allá no vamos a tener un llanto porque no hay que comer. Allá no habrá llanto porque me corrieron del trabajo. Allá no habrá llanto porque ya soy pastor anciano y los hermanos me ven diferente. Este viejito ya hay que ir buscando ya, como dijo el hermano Edra Felí. Edra Felí es un niño especial, hermano, maravilloso. Le dijo a mi esposa, ¿cuántos años tiene, hermana Angélica? Ah, le dijo ella, ya ando por 70 años, ¿verdad? Entonces le dijo él, ya es tiempo que busque su lugar. Oiga, hermano, muy sincero y serio, pues. Ya es tiempo, le digo, ya viviste bastante, busca tu lugar. Y a lo mejor, pues también, esto pasa en todas las iglesias, este pastor viejito, que vaya buscando su lugar, y es normal, extrañamos. Pero en ese lugar donde vamos, no hay, hermano, ese desprecio. Allá no hay llanto, no hay dolor. Allá en ese lugar no necesitamos estar clamando, dice, ni clamor. Allá no hay angustia, allá no hay temor. Aquí hay temor más cuando los economistas hablan, ¿verdad?, de lo que se avecina. Viene una hambre, dice, ¿verdad? Ay, dice que aquí los salvadoreños o en cualquier nación están, dice, viviendo con la mitad de un dólar. Y comienza a exagerar las cosas, y esto y lo otro, y ya no pueden comer carne, que no pueden comer esto, que no pueden comer lo otro. Hermano, asustan a cualquiera, y muchas personas hasta se mueren de un infarto por esas noticias. Pero allá no habrá temor alguno. Allá no habrá temor, allá no habrá muerte. Qué lindo, hermano. Aquí la muerte está esperándonos. No se me asuste, porque la muerte aquí está con nosotros. Y voy a ver, dice, a quién de los que están aquí, ¿verdad? El Señor me da permiso que muera de un infarto. Y yo le digo a la muerte, si el Señor quiere, a mí me gustaría morir así. La muerte está escuchando lo que yo digo, pero como el Señor es el que manda, ¿verdad? Entonces, allá no habrá muerte, la muerte no podrá hacer daño. No podrá hacer nada completamente. ¿Qué lugar tan especial para dónde vamos? Por eso dije en el tema, sorpresas más allá de la muerte. Y cuando yo escribía este mensaje, hermano, no se imagina con qué satisfacción, con lágrimas en mis ojos, yo escribiendo y escribiendo, y la demás gente ahí rezando, y yo escribiendo y recibiendo este mensaje de parte del Señor, y viendo a mi hija sonriente, como diciéndome, le estoy dando, papi, este mensaje para que lo comparta con la iglesia, que lo comparta con las naciones, y sepan que yo estoy feliz acá. Aquí estoy feliz. Gloria, gloria sea al nombre del Señor para siempre. No hay muerte, es vida eterna con Dios. Cristo dijo, yo soy la resurrección y la vida. El que cree en mí, aunque esté muerto, vivirá. Y estas palabras son fieles y son verdaderas. En tercer lugar, ¿qué otra sorpresa hay más allá de la muerte? Gloriosa mansión. Por eso dije yo, tengo que pedir ayuda en este mensaje. Y gracias a Dios que la encontré en hermana Gladys y hermana Nancy, ¿verdad? Que cantaran este, yo ya se las había escuchado a ellas, porque estos cantos son, hermanos, de años. Estos cantos son antiguos, tienen más de 50 años, son mayores que yo estos cantos. Estos cantos son preciosos, ¿verdad? Dice, mansión gloriosa. Esa mansión, hermano, no tiene precio. Es tan cara que el Señor mejor la regala. Esa mansión que el Señor ha preparado para cada uno de nosotros. Podemos leer en el Salmo 87, el versículo 3. Escuche bien lo que dice el Salmo 87, 3 y marque este versículo en su Biblia, si no lo ha marcado. Cosas gloriosas se han dicho de ti, ciudad de Dios. Cosas gloriosas se han dicho de ti, ciudad de Dios. Cosas gloriosas
¿Quién no habla? ¿Quién no se imagina, hermano, de esa bella ciudad que el Señor ha preparado? De esa ciudad eterna. Vaya Apocalipsis conmigo, porque allí el Señor describe esta ciudad que Él ha preparado para cada uno de nosotros. En el capítulo 21 dice: vi un cielo nuevo y una tierra nueva, porque el primer cielo y la primera tierra pasaron y el mar ya no existía más. Y yo, Juan, vi la santa ciudad, la nueva Jerusalén, descender del cielo de Dios, dispuesta como una esposa ataviada para su marido. Y oí una gran voz del cielo que decía: he aquí el tabernáculo de Dios con los hombres, y Él morará con ellos, y ellos serán su pueblo, y Dios mismo estará con ellos como su Dios. Enjugará Dios toda lágrima de los ojos de ellos, y ya no habrá muerte, ni más llanto, ni clamor, ni dolor, porque las primeras cosas pasaron. Y el que estaba sentado en el trono dijo: he aquí, yo hago nuevas todas las cosas. Y me dijo: escribe, porque estas palabras son fieles y son verdaderas. Hermanos, qué preciosa ciudad, qué preciosa mansión que nos está esperando de parte de nuestro Dios Todopoderoso. No tenemos más que nosotros ansiar, no tener temor, sino que decir: Señor, cualquier día que tú quieras venir por mí, yo estoy listo. Cualquier momento, Señor, que tú quieras, ¿verdad? Aquí estoy esperándote. No hay problema, Señor, yo te espero con alegría, con entusiasmo, porque en ese lugar, esa ciudad es preciosa, todo lo que se dice de ella. Los capítulos anteriores hablan también, ¿verdad?, de los cimientos de esa ciudad, que las calles son de oro, y menciona los cimientos de esta ciudad de piedras preciosas. Por lo tanto, más allá de la muerte, nos esperan sorpresas. Nos espera galardón grande. Queridos hermanos y amigos, más allá de la muerte nos esperan galardones. Y el libro de Hebreos 10:35 habla de un galardón sumamente grande. Dice así: no perdáis pues vuestra confianza, que tiene grande galardón. Le espera a usted, a mí, un galardón sumamente grande. La Biblia habla de coronas, corona de justicia, corona de gloria, corona de gozo, premios que el Señor ha preparado, pero será después de la muerte, será más allá de la tumba, para que esos galardones sean nuestros. Cuando estemos allá, hay que invertir aquí. Hermano, yo muchas veces he llorado delante de Dios por la falta de entendimiento de algunas personas que el Señor le ha placido darles propiedades, dinero para administrar, y son duros para la obra, son tacaños. Cuando nosotros los pastores anunciamos proyectos de, ¿verdad?, para mejorar este complejo, comienzan a criticar y comienzan a decir: ¿para qué? No se necesita muro, no, ¿para qué hacer eso? Eso solo es por sacar el dinero. Hermano, y todo lo van a dejar. Imagínense. Analicemos, por eso yo lloro de veras con estas personas. Y digo yo, qué tristeza, no disfrutan, no tienen el gozo de compartir aquí en las cosas de Dios, de lo que Él ha dado.
pero también alabo a Dios y glorifico a Dios por personas que aún sin tener un sueldo, personas sin recursos y que dan para la obra del Señor en una forma increíble. Lloro también delante de Dios dándole gracias. Por todo ello, galardón grande. Pero no solo eso, galardón completo. Esto está en 2 de Juan 1:8. Galardón completo. Yo creo que todos deseamos tener un galardón completo, que no se nos quite nada. Les pregunto a los empleados que ya tienen su sueldo fijo, ¿cómo se siente usted cuando le quitan a ese cheque? Ni le han preguntado y le quitan. No se lo dan completo. Inmediatamente usted pone una demanda. Esto debe ser injusto, dice. El Señor quiere darle a usted, a mí, un galardón completo. Veamos ahí, 2 de Juan, capítulo 1, versículo 8. Dice, mirad por vosotros mismos, para que no perdáis el fruto de vuestro trabajo, sino que recibáis galardón completo. Galardón completo. No permita, hermano, que su galardón quede incompleto. Seamos miembros responsables con nuestros deberes para que al final, después de la muerte, tengamos un galardón completo. No se nos va a quitar nada, porque todo lo que sembrare, eso cosechará. Amén. Vamos con la cuarta sorpresa. ¡Qué bonito! ¡Cómo me encanta esto, hermano! Recibimiento especial y bienvenida. Después de la muerte, más allá de la tumba, hay un recibimiento especial para todos aquellos que mueren con la confianza en Dios. Mateo capítulo 25, leámoslo, márquelo en su Biblia. Dice este versículo precioso, el versículo 5, dice así en el Evangelio de San Mateo. Vamos a ver si estamos bien aquí ubicados en esta cita bíblica. Mateo 25, 5. Bueno, aquí dice, tardándose el esposo, cabecearon todas y se durmieron. Creo que es más adelante. Es el 23, hermano, perdonen. Su señor le dijo, bien, buen siervo y fiel, sobre poco has sido fiel, sobre mucho te pondré. Entra en el gozo de tu señor. Mateo 25, 23. Entra en el gozo de tu señor. Bienvenido a la casa eterna, a la casa celestial. Bienvenido, en lo poquito tú me fuiste fiel. Por lo menos no faltabas a la iglesia una vez al mes, una vez a los 15 días, una vez a los 8 días, qué sé yo. Recibimiento especial. Bienvenidos a la casa del Padre. Yo estoy ansioso por escuchar esa bienvenida. Mi hija la recibió el 10 de julio de 2021. No sé el día cuando yo voy a recibir esa bienvenida, cuando el Señor diga, como dice el canto que hoy cantó Mana Gladys con Mana Nancy, que dice, una voz me dice desde el cielo. Qué bonito, hermano, gracias. Ven y ven en pos de mí, porque tengo una morada preparada para ti. Aleluya, aleluya. Recibimiento especial. Vamos con la quinta sorpresa. Iluminación perfecta. Hay una iluminación perfecta, hermanos, en la eternidad, que la Biblia dice que no hay necesidad de sol, no hay necesidad de la luna, de las estrellas, no se necesita de energía eléctrica.
No hay necesidad. Leámoslo hoy en la palabra de Dios, en el capítulo 21 de Apocalipsis, versículo 23. Dice estas palabras, 21:23. La ciudad no tiene necesidad de sol ni de luna que brillen en ella, porque la gloria de Dios la ilumina y el Cordero es su lumbrera. Capítulo 22, versículo 5, Apocalipsis 22:5. No habrá allí más noche, y no tienen necesidad de luz de lámpara ni luz del sol, porque Dios, el Señor, la iluminará y reinarán por los siglos de los siglos. Iluminación perfecta. A mí, en lo personal, me gusta, hermanos, la luz. Tener mucha luz. No me gustan esas luces así que opaca, que empaña. Me gusta buena luz. Donde yo grabo mis mensajes un momento con el pastor, pongo mucha luz, ¿verdad? Quitar toda sombra, ¿verdad? Porque me encanta la luz. Porque el Señor dice que yo soy luz también en esta tierra. Él dice que la iglesia es luz y debe de brillar, ¿verdad? Iluminación completa, perfecta, que nos espera en la eternidad. Sexta y última sorpresa. Dios en todo su esplendor. Aleluya. Dios en todo su esplendor. Aquí en esta tierra, Dios se manifiesta. Dios se mueve. Él se mueve y cambia nuestras vidas. Pero hermanos, allá esto será grandioso, será maravilloso. A ese Dios con tanto esplendor, con fulgor, que Él vive y permanece para siempre. Él es Dios dador de la vida eterna. Él es el Dios dueño de las almas redimidas por la sangre de Cristo. En otras palabras, ahí nosotros encontraremos a ese Dios en todo su esplendor, a cabalidad como Él es, ¿verdad? Y por eso la palabra de Dios lo dice muy claro, que ese Dios es eterno y que Él vive y permanece para siempre. Dice, Él es el que es justo, sea justo, santifíquese todavía, el que es santo, santifíquese todavía. He aquí yo vengo pronto, mi galardón conmigo, para recompensar a cada uno según sea su obra. 22:13, dice, yo soy el alfa y la omega, el principio y el fin. Bienaventurados los que lavan sus ropas para tener derecho al árbol de la vida, para entrar por las puertas de la ciudad. Yo soy la raíz del linaje de David, la estrella resplandeciente de la mañana. Dios en todo su esplendor, en toda su belleza. El capítulo 1 lo describe, Juan tuvo esta visión preciosa. Apocalipsis 1, podemos ver un momento sobre esto cuando dice, en el capítulo 1 describe cómo es el esplendor del Señor. Dice así, me volví para ver la voz del que hablaba conmigo y vuelto vi siete candeleros de oro. Y en medio de los siete candeleros a uno semejante al Hijo del Hombre, vestido de una ropa que llegaba hasta los pies, ceñido por el pecho con un cinto de oro. Su cabeza y sus cabellos eran blancos como la blanca lana, como nieve, sus ojos como llama de fuego, sus pies semejantes al bronce bruñido, refulgente como en un horno, su voz como estruendo de muchas aguas. Tenía en su diestra siete estrellas, de su boca salía una espada aguda de dos filos, y su rostro era como el sol cuando resplandece en su fuerza. Cuando le vi, caí como muerto a sus pies, y él puso su diestra sobre mí, diciéndome, no temas, yo soy el primero y el último, y el que vivo, y estuve muerto, y he aquí que vivo por los siglos de los siglos, amén, y tengo las llaves de la muerte y del Hades. Escribe por las cosas que ha visto, y las que son, y las que han de ser después de esta.
Dios en todo su esplendor. Todos los seres queridos que murieron en Cristo están a la presencia de ese Dios en todo su esplendor. Nosotros ahora tenemos destellos de la gloria de Dios, pero allá, después de la muerte, hermanos, amigos, será algo que no se puede explicar acá. Bien dijo Pablo. En el tercer cielo, dijo el apóstol, hay cosas, vi tantas cosas, escuché tantas cosas que no las puedo explicar. Dios le permitió a él ser llevado en vida y poder ver lo que es en el paraíso de Dios. Nosotros tenemos que seguir adelante perseverando. Pero dice claramente el versículo del inicio, porque este Dios es Dios eternamente y para siempre. Él, fíjese hermano, Él, no otro, no la religión, no los sacramentos, no los responsos, no la ceremonia, Él nos guiará aún más allá de la muerte. Póngase de pie, escuche una breve conclusión. Sorpresas más allá de la muerte. Memoria excelente. Aquí no tenemos una memoria excelente. Todos, hermanos, aquí todos se nos olvida alguna cosa. Allá será la memoria excelente. Ambiente agradable y perfecto. Ambiente agradable y perfecto. Sanidad plena. Sanidad del cuerpo, sanidad del alma, sanidad del espíritu. Completa sanidad en la presencia de nuestro Dios Todopoderoso. Cuando terminé de escribir estos pensamientos ahí en la tumba de mi hija, yo le di gracias a Dios. Y le dije, hija, gracias. Me permitiste usar tu nombre para traer este mensaje. Este mensaje ha nacido con el nombre Ingrid, para la gloria de Dios y para bendición de todos los que escuchan hoy esta palabra. Vengan al frente y vamos a orar y vamos a decirle, Señor, cualquier momento tú vienes por mí y yo quiero que estas sorpresas, disfrutarlas, que sean de bendición para mi vida y que yo pueda ser fiel hasta la muerte para no perderme ninguna de estas sorpresas. Dios quiere guiarlo en este mundo de pecado, de maldad, y llevarnos hasta esta mansión que Él ha preparado. Sigan pasando, no se quede allí en su silla, pase adelante. Usted no sabe si es el último llamado que le hacemos al altar. Usted no sabe si ya mañana estaremos en su casa haciéndole la despedida, despidiéndolo, su cuerpo, ¿verdad? Usted ya se ha ido con Dios, pero por eso hay que aprovechar cada oportunidad que el Señor nos da de venir al frente, hermano, y llorar delante de Dios y decirle, Señor, yo quiero estar listo. Oyentes de la radio, los que nos ven ahí en las redes sociales, ahí en su casa, ore conmigo, digámosle a Dios ahora, Señor, esa sorpresa yo la recibo, yo las acepto para que sean parte de mi vida. Padre, alabo y bendigo tu nombre, Señor. Muchas gracias por esta palabra que nos has dado hoy, Señor. Gracias, Padre, por estas sorpresas que tú tienes, Señor, para nosotros más allá de la tumba, más allá de la muerte. Padre, con este mensaje que tú nos has dado, reafirmas nuestra fe. Nos da seguridad para no tener temor a ese momento de la muerte. Aquí estamos, Señor, listos, esperando la hora, el minuto, el segundo, cuando tú digas a la muerte, ve y tráeme a mi siervo, a mi sierva, ve y tráeme al que yo te estoy ordenando. Señor, aquí estamos para hacer ese viaje en el momento que tú quieras. Pero permítenos, Padre, vivir preparados,
Permítenos, Señor, estar listos. Yo clamo ahora por la iglesia que me permites pastorear. Clamo por cada hermana, por cada hermano. Pido, Señor, por la juventud, por los adultos mayores, para que todos estemos listos, para que en el momento que venga la muerte no estemos, Señor, desprevenidos. Te encomiendo a cada uno, los oyentes de la Radio Evangélica Renacer, de Radio Emanuel, de Radio Verdad, de Radio El Buen Pastor, de Radio Segundo Monte, que cada persona esté, Señor, preparado para este viaje. Padre, no sabemos quién es el que va a comenzar en los próximos días este viaje, pero aquí estamos listos, Señor. Gracias porque me has permitido dar esta palabra, Señor, de esta experiencia singular, de esta experiencia especial, Señor, que tú me regalaste al estar allí en el cementerio donde descansan los restos de mi hija. Padre, yo te alabo, te bendigo, te glorifico. Gracias por la fuerza que me has dado y que continúa siempre sobre mi vida. Te ruego que bendiga, Señor, a mi esposa, bendice a mi hijo, mi nieto, mis demás familiares. Pon tu mano, Padre, y que cada amigo pueda, Señor, tener esta esperanza para poder partir y estar contigo, que tu palabra dice que es muchísimo mejor. Morir con la fe en ti es ganancia. Padre, gracias por esta palabra que nos has dado hoy. A ti te damos la gloria y te damos la honra desde ahora y para siempre. Por Cristo Jesús. Amén y amén. Le damos al Señor nuestra alabanza. Gracias, gracias, gracias, gracias por escuchar esta palabra. Comparta este mensaje con sus amistades y no se olvide de entregarse al Señor.

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Amén, gloria al Señor. Que Dios les bendiga, hermanos, amigos, en esta hermosa noche de este día domingo. Que la paz del Señor le acompañe, que la paz de Cristo esté con usted en su hogar. Damos gracias al Señor porque nos da esta noche este privilegio hermoso de poder dirigirnos hacia usted y poder estar acá ya para llevar este espacio tan hermoso y poder unirnos todos en oración, en súplica y ruego a nuestro Dios, a nuestro Señor, porque Él es el único quien tiene la respuesta para toda la necesidad que nosotros estemos atravesando. Saludamos a todos los hermanos que están ahí pendientes en la radio, los que están a través del Facebook, donde quiera que nos escuchen, que sea el Señor bendiciéndole grandemente. Que la paz del Señor esté con usted siempre y el gozo también, ese gozo que no tiene que faltar. El gozo del Señor, dice la palabra, es mi fortaleza. Gloria a Dios. Así que le animamos a usted que no vaya a cambiar de estación o a que se quede con nosotros. Esta noche puede ser la noche de su milagro. El Señor puede hacer grandes maravillas en esta noche. Su misericordia se puede mover grandemente. Si nosotros lo creemos, dice la palabra, todo es posible. Así que vamos a dejar una hermosa alabanza y después vamos a meditar un momento en la palabra del Señor.

Amén, gloria al Señor. Hemos escuchado esta hermosa alabanza, mis hermanos, que nos anima, nos motiva a seguir caminando en los caminos del Señor, porque Él pronto viene. El Señor pronto viene, y ese es el pensamiento que nosotros tenemos que tener siempre en nuestra cabeza, ese pensamiento en nuestro corazón, que nuestro Salvador ya viene. Él viene pronto por su iglesia, dice la palabra. Estamos escuchando la palabra de nuestro pastor Arturo Membreño, que hablaba sobre la esperanza, que no hay que tenerle miedo a la muerte, porque para nosotros como cristianos, dice la palabra, el morir es ganancia. Así que gocémonos y alegrémonos, porque el Señor viene pronto. Y dice la palabra, y los muertos en Cristo resucitarán primero, y luego nosotros, los que estemos vivos, seremos transformados a la imagen misma de nuestro Señor y

Aleluya. Gloria sea a nuestro Dios para siempre. Vamos a meditar un momento en la palabra del Señor. Nos dice el Proverbio capítulo 30, el versículo 7. Nos dice: dos cosas te he demandado, no me las niegues antes que muera. Vanidad y palabra mentirosa aparta de mí. No me des pobreza ni riqueza. Manténme del pan necesario. No sea que me sacie y te niegue y diga: ¿quién es Jehová? O que siendo pobre, hurte y blasfeme el nombre de mi Dios. Gloria al Señor. Hermanos, vamos a meditar un momento en estas palabras. Dice el versículo 1 que estas palabras son de Agur. Es este varón que le dice al Señor de estas dos cosas: no me las niegues, aparta de mí vanidad y palabra mentirosa, y le dice también: no me des pobreza ni también riqueza. Gloria al Señor. Pero aquí dice la palabra del Señor que este varón Agur, él conocía, él ya tenía sus años y había visto quizás a muchos de sus amigos o muchos de los que él conocía, que las riquezas muchas veces traen esa autosuficiencia, o la riqueza también trae la necesidad para que alguien pueda tomar la decisión de ir a asaltar a una persona, o algo otro, asaltan los bancos. Hoy en día no es necesario, pero este varón conocía y tenía temor de Dios, no quería olvidarse del Señor. Él decía que quizás si le daba muchas riquezas al Señor, podía olvidarse de él y decir: ¿quién es Dios? Como queriendo decir: tengo lo que necesito, ¿para qué voy a necesitar servirle a Dios? Y es que podemos ver, usted que nos está escuchando, podemos ver que muchas ocasiones, no en todos, pero en muchos hermanos, vamos a hablar de los cristianos, de los hermanos que servimos al Señor. Muchas personas que son bendecidas, que tienen quizás buen trabajo, va bien su negocio, toda su familia, todo va aumentando. Pero en lo espiritual ellos van menguando, o ellos ya menguaron ya. Y por eso aquí este varón le dice al Señor: no me des riqueza, no sea que me olvide de ti. Y ese es el peligro. Ese es el peligro cuando la persona comienza a ganar dinero, a comprar o a tener lo que antes no tenía cuando él estaba bien con el Señor, estaba pobre, vestía modestamente. Todo él tenía quizás ese gozo y esa alegría. Pero vinieron los trabajos, los negocios, se le aumentaron y todo. Y hoy quizás no tiene tiempo de congregarse. No tiene tiempo de buscar al Señor. Y quizás está ahí con sus pensamientos turbados porque no haya qué hacer de tanto trabajo que tiene. Pero aquí este varón le dijo al Señor: no me niegues, por favor. No me niegues, no me des riquezas. Este varón no quería riqueza. Él decía: manténme del pan necesario. Y yo creo que es una oración sabia la que hizo este varón. Y nosotros fuera que tuviéramos en nuestro corazón esa oración, esa petición también, que nosotros le pidamos al Señor que nos dé el pan necesario, que nos dé lo que nosotros necesitamos. En otra parte de la palabra del Señor nos dice: la bendición de Jehová es la que enriquece y no añade.

añade tristeza con ella. Hermanos, cuando el Señor nos bendice a nosotros, Él nos bendice con esa bendición que nos trae alegría, que no nos trae pesar, no nos trae preocupación, no nos trae ninguna carga. Esa es la bendición del Señor, porque la palabra así lo dice. La bendición de Jehová es la que enriquece y no añade tristeza. Cuando la persona, el cristiano, tiene una bendición, pero él está muy preocupado, debe de ponerse a pensar si esa bendición es la que el Señor le ha permitido, o es que también el enemigo lo tiene esclavizado para que esta persona se mantenga en los negocios, esclavizado en el trabajo, y se olvide del Señor. Hay que tener cuidado, porque el enemigo es astuto. El enemigo es astuto. Y él no quiere que nosotros sirvamos al Señor. Él quiere que estemos descuidados, estemos desprevenidos. Hermanos, ¿habrá alguien que nos esté escuchando, que se ha alejado de los caminos del Señor, y que por este motivo se ha alejado porque los trabajos, los afanes, como dijo el Señor Jesucristo, que nosotros no nos afanemos con todas las cosas de este mundo, ni estemos en glotonerías? Así dice el Señor Jesucristo. Otra parte que dice este varón es: no me des pobreza, para que no sea que no teniendo nada pueda hurtar y te avergüence a ti. ¿Cuántas personas quizás en su necesidad, ahí ellos han buscado un préstamo? Vamos a hablar de las personas que no conocen de Dios. Yo he escuchado a personas contar que han habido personas que sacan dinero de los bancos y buscan a otros de fiadores, y las personas que han tomado el dinero se van para otro lugar, y el pobre que quedó de fiador, a él le toca pagar lo que otra persona sacó. Hay personas que tienen un corazón sin misericordia, un corazón que no tienen amor. Hay tipo de personas que llevan con el pensamiento, ellos ya saben, Dios conoce la malicia que lleva esa persona, y por la necesidad que tienen, lo hacen y dejan endeudado a otros. Pero ¿qué será de aquel cristiano, de aquellos que sirven al Señor? La palabra del Señor nos dice que el Señor es nuestro proveedor. Así dice la palabra. El Señor es nuestro proveedor. Él no va a dejar pasar hambre, dice, a sus hijos, a los que esperan en Él. Pero hay quienes que dicen ser cristianos y han buscado prestados y no han querido cancelarle o pagar aquello que deben. O hay quienes que se endeudan con los bancos o con alguna otra persona, cristianos, y para conseguir vanidades, para conseguir lujos, para comprar lo que su cuerpo, el deseo de los ojos le pide. Seamos sabios, seamos entendidos. Este varón dijo: no me des vanidad. No me des vanidad. Él no quería ser una persona vanidosa. Pero ¿cuántas personas, cuántos cristianos quizás sacan cantidades de dinero
solo para que los otros quizás vean, o para querer quizás quedar bien con alguna otra clase social, o para querer reflejar lo que no es. Hay personas así. Hay personas así. O hay personas que tienen dinero, pero también son vanidosas. Y el Señor nos manda que nosotros evitemos todas estas cosas. Como sabios, nosotros tenemos que pedirle al Señor que aparte de nuestros corazones, la mentira también. La mentira. Eso tenemos que abandonar. No engañar, no mentirle a nuestro prójimo, a nuestro hermano. El Señor quiere corazones sinceros. El Señor quiere que su hijo, que su hija, sea una persona que no tiene vanidad, que no es mentirosa, que no se avergüenza del Señor y que no miente para querer tomar algo que no le pertenece. Hermanos, el Señor nos manda que nosotros seamos rectos y seamos justos. El Señor quiere justicia en su pueblo. Eso es lo que quiere el Señor. ¿Cuántas personas le han quitado quizás alguna casita, alguna heredad que le han dejado algún familiar, y otras personas le han tomado esa heredad, esa herencia, le han quitado con mentiras, con engaños? No, entre hermanos no tiene que existir eso. No tiene que existir ese tipo de engaño, de mentira. Porque si nosotros engañamos y mentimos, de tal manera, nosotros no vamos a heredar la vida eterna. Nosotros no nos vamos en el rapto si estamos haciendo lo malo delante de Dios, cometiendo injusticia. Apartemos de nuestros corazones, mi hermano. Apartemos todas estas cosas que nos contaminan y que nos apartan del Señor. Bendito sea su nombre para siempre por su palabra. Damos gracias a Dios en esta noche por esta palabra que nos ha hablado. Damos gracias al Señor por esta palabra que nos ha traído, que nos ha exhortado. A que en nuestra palabra, en nuestra boca, cuidemos la mentira. A que no le demos lugar al orgullo, a la vanidad. Que no queramos querer tener dinero. No queramos tener dinero, riquezas, no. Sé prudente, dice el proverbio, y desiste. Mejor pidámosle al Señor que nos mantenga del pan necesario, de lo que nosotros necesitamos, como Jesús lo dijo. Que el Señor cuida de las aves. Y nosotros, dice la palabra, dijo el Señor Jesucristo, valemos más que los pajarillos. Así que, hermano, hermana, si usted está pensando en endeudarse, sacar prestado alguna cosa para comprar algo que usted no lo necesita urgentemente, o solo es para que le vean bien su casa o alguna otra cosa, pero usted va a estar después con problemas, deténgase. Deténgase, porque después van a venir las preocupaciones. Y mejor, dice la palabra del Señor, el pan necesario. Que el Señor viene pronto. Cristo viene pronto. ¡Aleluya! Y en eso tenemos que enfocarnos. En estar preparados para el día de su venida. ¡Gloria al Señor! Vamos a venir en palabra de oración. Vamos a comenzar a orar en este momento. Únase con nosotros y oremos que la misericordia del Señor, la presencia de nuestro Dios, el Espíritu Santo, sea ministrándonos en esta noche, porque con nosotros está el Señor. Aquí está con nosotros el Espíritu Santo. Padre nuestro que estás en los cielos, santificado sea tu santo nombre.
Te alabamos y adoramos a ti, Señor, nuestro Dios, nuestro Padre Celestial que estás en los cielos. A tu nombre sea toda alabanza, toda gloria, toda honra, todo honor, Señor, por todos los siglos de los siglos. Te damos gracias en esta noche por esta palabra, Señor. Gracias te damos por esta palabra que tú nos has hablado. Gracias, Padre Santo, que seas tú sellando esta palabra en nuestros corazones. Que seas tú hablando a mis hermanos. Que seas tú tocando sus corazones para que ellos puedan, Señor, ser bendecidos. Que ellos puedan tener el alimento, el pan necesario, lo que ellos necesitan. Padre Santo, te pedimos esa bendición en ese trabajo, en esa tiendita. Esa bendición que di tu palabra, que tú traes alegría a ese hermano, a esa familia. Esa bendición que no le quite el tiempo para congregarse, el tiempo para buscar tu rostro, para buscar tu presencia. Padre, bendice a todos los hermanos en esta noche. Bendice toda la familia. Que seas tú supliendo toda necesidad. Tú eres Jehová nuestro proveedor. Tú eres, Señor, nuestro Dios, el que nos da el alimento cada día, como dice la oración, el pan nuestro de cada día, dánoslo hoy. Señor, que cada día mi hermano, mi hermana, sea tú dando esa bendición del trabajo, de sus alimentos, de su salud, Padre. Que seas tú derramando esa bendición en su casa, en su familia, todo lo que estén necesitando. Padre, glorifícate en esta noche, que ese hermano no se vaya a endeudar, Padre, y después vaya a estar preocupado. Pedimos a ti que te glorifiques en esa familia, la necesidad que están atravesando. Padre, toca los corazones, lleva esa bendición en esta noche, lleva esa bendición, Padre Santo, glorifícate en todos los hogares, en todos los hermanos, en toda la familia. En el nombre de Jesús de Nazaret pedimos a ti, Señor nuestro Dios, porque tú nunca nos has desamparado, nunca nos vas a desamparar, Señor, aunque los pronósticos, aunque los noticieros indiquen tiempos difíciles, tiempos de resequedad, tiempos quizás que no va a haber alimento, Señor, donde tú vas a mover tu mano poderosa, donde tu gloria se va a mover en medio de tu pueblo, en medio de tu iglesia se va a mover tu gloria, Señor, porque tú has prometido que los que confiamos en Jehová seremos como árbol plantado junto a corrientes de agua viva. Señor, que da su fruto a su tiempo y su hoja no cae. Señor, a tiempo tú vas a mandar la bendición. A tiempo vas a mandar lo que mi hermano necesita. A tiempo, Señor, tú vas a mandar lo que él necesita. Solo pedimos a ti, Señor, que nos des esa fuerza, esa fortaleza para esperar pacientemente en esa palabra que tú nos dices. Esperar pacientemente a tus promesas en lo que tú nos dices, Señor. Glorifícate, Señor. Sabemos que hay mucha necesidad en tu pueblo, hay mucha necesidad. ¿Cuántos hermanos están esperando un milagro? ¿Cuántos hermanos están esperando sanidades? ¿Cuántos hermanos están esperando una respuesta? Señor, hay mucha necesidad y a ti clamamos, Señor. Nuestra mirada está puesta en ti, nuestra esperanza está puesta en ti, Señor, porque eres el único quien nos puede ayudar, quien nos puede sacar adelante, llevar a la meta final. Tú eres el único y separado de ti, nada podemos hacer, Señor Jesucristo. Nada somos sin tu presencia, nada podemos hacer sin la llenura de tu Espíritu Santo. Si no estás con nosotros, si tú no vas con nosotros, como dijo el Moisés, Señor, si tu presencia no ha de ir con nosotros, nosotros, Señor, vamos a ser derrotados, vamos a ser destruidos. El enemigo nos va a tener en blanco ahí, nos va a derribar, Señor nuestro Dios, aleluya. Pero bendito sea tu nombre, porque tú estás con nosotros, tu presencia está allí para llenarnos más de aliento, de llenarnos más de fuerza, de fortaleza, de avivar ese espíritu
espíritu apagado, de llenar esas lámparas que están allí, Señor, poco a poco se están allí apagando porque no hay aceite en esas lámparas, pero tú vas a vivificar esos corazones apagados, ese espíritu triste, tú lo vas a llenar de gozo, de alegría, tú lo vas a llenar, Señor, con tu poder, con tu gloria, porque sabemos que tú eres, Señor, en quien confiamos y esperamos, y de ti dependemos. Nuestra fuerza viene de ti, nuestra fortaleza viene del Padre de las luces, como dice tu palabra. Señor, no confiamos en nuestras propias fuerzas, no confiamos en nuestra propia sagacidad, en nuestra capacidad. No, Señor, no dependemos de nosotros mismos, nos apoyamos en ti, como dijo el salmista David, Señor, mas yo vengo en el nombre de Jehová de los ejércitos, mas nosotros vamos en el nombre de nuestro Señor y Salvador Jesucristo, en el nombre de tu Hijo amado, Señor nuestro Dios, vamos nosotros caminando, vamos peleando esta batalla y sabemos que ya la tenemos, Señor, ganada, porque tú ya venciste, Señor, esta batalla nosotros ya la tenemos ganada, solo resta que nosotros sigamos firme, que no desmayemos, Señor, que tú nos vas a dar la victoria hasta el día en que tú vengas, y ese, Señor, es nuestra meta, ese, Señor, va a ser ese día glorioso que nosotros tanto esperamos, en que tú vengas a levantar a tu iglesia. Señor Jesucristo, ven pronto por nosotros, Señor, ven pronto. El Espíritu y la Esposa dice, Señor, Apocalipsis, el Espíritu y la Esposa dicen, ven, y todo aquel que oye, dice tu palabra, diga, ven, Señor, nosotros oímos, leemos tu palabra, y decimos, ven, Señor Jesucristo, ven por nosotros, ven por tu iglesia, santifícanos en tu verdad, guárdanos del pecado, de las tentaciones del maligno, para no pecar contra ti, que estemos cada día en el primer amor, que estemos cada día calientes. Padre, aviva tu obra en estos tiempos. Aviva tu obra en medio de estos tiempos, Señor. Glorifícate. Que tu Espíritu Santo sea tomando el control de todos mis hermanos en esta noche. Que tu Espíritu Santo sea ministrando la familia. Ministrando, Señor, los hogares. Llenando de consuelo esos corazones tristes. Llena, Señor, en esta noche con tu presencia. Te rogamos, te suplicamos, Señor. Llena con tu Santo Espíritu. Llénanos, Señor. Glorifícate grandemente en nuestras vidas, porque en ti confiamos con todo nuestro corazón. Bendito sea Jehová tu nombre. Bendito sea tu nombre poderoso, temible, tu nombre soberano, tu nombre eterno, Señor, altísimo, el gran yo soy, temible es tu nombre, Señor, sobre todas las naciones. Tu palabra dice que a tu presencia tiembla la tierra, se derriten los montes como cera a la presencia formidable, Señor, tuya. Oh, mi Dios amado, te adoramos y te alabamos, Señor, porque servimos a ese Dios grande, a ese Dios majestuoso, al que estremece los cielos con esos potentes trueno, al que hace temblar la tierra, Señor, aleluya. Bendito sea, Señor, nuestro Dios. Te damos gracias, Señor, porque nos has salvado. Gracias te damos porque has hecho resplandecer la luz de tu rostro sobre nosotros, para que nosotros te conozcamos y podamos servirte, podamos adorarte en espíritu y en verdad, podamos alabarte, Señor, con toda nuestra alma, con todo nuestro corazón, con toda nuestra fuerza, como dice tu palabra. Gracias, Señor, porque no siendo dignos ni merecedores de la salvación, del perdón de nuestros pecados, Señor, tú nos has perdonado, tú nos has salvado, has escrito nuestro nombre en el libro de la vida,
Así que nosotros somos herederos, coherederos con Cristo, como dice tu palabra, ciudadanos de la patria celestial. Somos ciudadanos, aleluya, bendito sea tu nombre, Jehová. Tú eres bueno, Señor, tú eres maravilloso. Señor, nos promete vida eterna, nos promete, Señor, una eternidad con gozo, alegría, cielos nuevos y tierra nueva. Alabado sea tu nombre, Padre Santo, por aquellos hermanos que están mal, aquellos ancianitos que están ya ahí, Señor, por morir, que tú les llenes de gozo, de alegría, esos hermanos, porque van para un lugar mejor. Llena sus corazones en esta noche de ánimo, de aliento, que tu Espíritu Santo sea llenando los padres, porque van para un lugar mejor, van para esa patria gloriosa, donde no va a haber nada, ni llanto, ni tristeza, ni dolor, ni maldiciones, aleluya. Bendito sea tu nombre, Señor nuestro Dios, porque nos das esa esperanza gloriosa, nos das esa alegría, que no hay que temer en el más allá, sino que hay alegría para los cristianos. Hay gozo para nosotros los redimidos. Gracias, Señor. Gracias, Padre. Pido, Señor, en el nombre de Jesucristo, ¿habrá algún amigo? ¿Hay alguna persona que no te conoce? Está a punto de morir y él no tiene esperanza. Él está con miedo de la muerte, pero es porque no te conoce. Toca su corazón en esta noche. Toca su vida, Señor, y sálvalo. Sálvalo antes de que se encuentre a las puertas del infierno, Señor. Salve esa vida. Aquellos que están a punto de morir y no te conocen, que seas tú salvándolos, Señor. Glorifícate en ellos. Pon tu mano poderosa, quebrante esos corazones de piedra en esta noche, quita todo pensamiento negativo de duda, de incredulidad, quítalo, Señor nuestro Dios, y quebrante ese corazón duro, Señor, y hazlo como un corazón de carne. Oh Dios mío, pon tu mano poderosa en el nombre de Jesucristo de Nazaret. Pedimos, Señor, salvación por esas almas, salvación por esos jóvenes, salvación por la juventud, por esos ancianos que están ahí, Señor, empecinados en la religión. Señor, que pongas tu mano, que quites toda venda de los ojos, Señor, de ellos, y puedan conocer. Puedan conocerte a ti, Señor, que eres el único salvador, que eres el único juez, el único quien rescata del infierno. Eres tú, Señor Jesucristo. Eres tú el camino al Padre, la vida eterna. Eres tú, Señor, aleluya. Bendito sea tu nombre para siempre, Señor mi Dios. Presentamos, Señor, delante de ti los nombres de cada hermano que están escritos en estas hojas, Señor. Queremos ver milagros, Señor. Queremos escuchar testimonios. Señor, ten misericordia, que toda enfermedad, que todo hermano, todo problema, tenga misericordia de tu pueblo, de tu iglesia, Señor. Que se haga tu voluntad en cada uno de los nombres que vamos a leer. Pero nosotros con fe te pedimos, nosotros creyendo en ti te pedimos, Señor, que mi hermano va a ser sano, que mi hermana va a ser libre de toda enfermedad, que esos que están cautivos, que están atados por alguna cadena del enemigo, tú la vas a romper, tú vas a quebrar las cadenas y vas a echar fuera todo espíritu de vicio, todo espíritu maligno que puede estar perturbando las vidas. Tú le vas a echar fuera en esta noche por el poder de tu palabra, Señor Jesucristo. Aleluya, porque tú eres poderoso. Amén. Y tiemblan las puertas del infierno y el diablo, y los demonios tiemblan delante de ti, delante de tu nombre, que es sobre todo nombre, Señor Jesucristo. A ti, Señor Jesús, a ti sea la gloria, la honra, la alabanza, ahora y por toda la eternidad. Aleluya. Gloria al Señor nuestro Dios para siempre. Señor, mira, Padre, mira, mi Dios eterno, mira a esta hermana Betty de Ventura. Oramos por ese milagro en su cuerpo, por Mario, oramos por ese milagro en él. Tengas misericordia por Luis, oramos por esa liberación de vicio. Que tengas misericordia de este varón donde quiera que se encuentre. Por Mario Pereira, oramos por esa parálisis, Señor. Toma el control de ese cuerpo y sana, Señor, esa parálisis. Lucia Cotto, oramos por ese milagro hasta Estados Unidos, que seas tú poniendo tu mano y reprendiendo toda enfermedad, Señor, porque para ti no existe la distancia.
Para ti no existe el tiempo, barreras, no hay nada, Señor. Tu poder llega, Señor, donde quiera que esté aquella persona. Por Wilson Ortiz, oramos que pongas tu mano poderosa en este varón para que pueda caminar. El Salvador González, por su pierna, oramos que seas tú sanándola para que pueda caminar también. Por Abraham López, liberta este varón de alcoholismo, Señor. Oramos por José Ofilio Lazo, sana esa parálisis. Quita todo tumor, Señor Jesucristo, de esa columna. Por Douglas Antonio Saldaña, ese ataque de epilepsia. Oramos, Señor, que tú reprendas todo ataque de epilepsia y que no le vuelva a dar esa enfermedad de neuropatía de Mari Flores. En el nombre de Jesús reprendemos toda enfermedad. Oramos por esa pierna de Moisés Ramos, que seas tú glorificándote y pueda ser sana esa pierna, Señor. Glorifícate en Ana María Sánchez por esa enfermedad en sus riñones. Hasta Charlotte, oramos que te glorifiques en ella. Sana esos riñones. Mario Castro, sana, Señor, su cuerpo. Abilio Santos y Agustina Orellana, oramos por un milagro. Por Rosa Villatoro, oramos por su corazón. Lidia Flores, quita esa tiroides, sánale. Katia Abigail, oramos por esos oídos, limpia esos oídos, sánalo. Por Ana Lea Orellana, sana su cuerpo de toda enfermedad. Por Efraín Quintero, Señor, haz el milagro para que él ya no se haga esa hemodiálisis, Señor, glorifícate. Por la familia Hernández, chicas, oramos por esos, esa prueba que está atravesando, dale sabiduría y que puedan salir adelante, dale la victoria a esta familia. Franklin Antonio Salamanca, oramos por ese milagro en su cuerpo, reprende todo ataque de ansiedad, dale fortaleza. Por Lady Romero, sana esa presión arterial, glorifícate en ella, Señor, sana ese estómago. María Luisa Hernández, sana esa parálisis. Este anónimo, oramos por esa protección divina de ese anónimo y su hogar, que seas tú guardando su familia de todo mal. Guadalupe Urrutia, oramos por su paz, Señor, en su corazón. Llena su corazón, Señor, de paz. Quita aquellos pensamientos que pueden estar turbándola, Señor. Toma control de la vida de Guadalupe Urrutia. Ten misericordia, Señor Jesucristo. Por Norma Roxana de Reyes, oramos por ese dolor en el pecho. Sánale. Esta niña, Kexia Roxana Reyes Hernández, toca su cuerpecito de toda enfermedad. Eduardo Chica, ese reconcilio, que vuelva a tus caminos. María Flor Hernández Maradiaga, sálvale. Por Guadalupe Escobar, reprende todo cáncer de su cuerpo. Por José Patricio Villalta, por esa protección en sus hijos. Por el niño Josué Guadalupe Sorto, sana su cuerpo. Lilian Aguilar, sana esos fuertes dolores de cabeza, Señor. Quita todo dolor de cabeza. Sánale, Señor, a esta hermana, a este Estados Unidos. Dinora Díaz, por ese milagro, Señor, en su familia. Por Dinora Díaz, pon tu mano poderosa. Dale fuerza y fortaleza, Señor. Que seas tú supliendo lo que ella necesita, esta familia, Padre, y dale la victoria. Por Anónima, sana ese cáncer en la vejiga, Señor. Sana toda enfermedad de cáncer de mis hermanos. Rosibel Sánchez, oramos por esa complicación en su embarazo. Pon tu mano poderosa, ten misericordia. Por Darwin, por liberación. Por la Anónima, por liberación. Por el niño Aarón Emanuel Reyes Vázquez, oramos por ese milagro. Por José Isidro, por esos riñones, pongas tu mano, Señor Jesucristo. Matilde de Márquez, sana su cuerpo. Rosa Vigil, sana esa columna. Elizabeth Álvarez, esos vómitos, obra, Señor, en su salud. Rosa, por diversas peticiones, Padre, dale la victoria, Rosa. Pongas tu mano sobre ella y guárdale todo mal. Ciro Pineda Membreño, oramos por un milagro en su cuerpo. Por Benicia Alfaro, sana su cuerpo. Miguel Acosta Salina, que sea tú dándole fuerza a este varón, Señor. Ten misericordia, Padre, que seas tú obrando, Señor, tocando el corazón de su madre para que vuelva a buscar a su hijo. Trigidio Salmerón, protégelo, Señor, sana toda enfermedad. Marcela Rivera, sana toda enfermedad de asma. Pon tu mano, Señor, y sana esa fractura.
Amiga María Elsa Maya, oramos por esa enfermedad, Señor, que pongas tu mano poderosa en esa amiga María Elsa Maya. Toca su corazón, Señor, para que ella pueda entregarse a ti. Haz la obra, toca su vida. Por Sandra Alfaro, oramos por ese milagro hasta Nueva York. Pasita Ramírez, sana esa infección en ese riñón. Alfonso Vega, Josué Ángel y Natanael Reyes, oramos por un milagro, Señor, toca sus corazones, a resplandecer la luz de tu rostro y sálvale. Por Otoniel Salmerón, protégelo. Por Yasmín Abigail Solís Amaya, provee el trabajo que ella necesita. Mirna Yariza, por ese milagro en ese hígado. Y Dalia Salmerón, sana su ovario. Armando Josué Mayén, sana, Señor, provee esa bendición del trabajo. Obdulia Salmerón, protégela. Seas tú sanando toda enfermedad de azúcar en la sangre. Por Arquímedes Salmerón, oramos por esa protección en su vida. Sánale, Señor, toda enfermedad y bendice su familia. Marta Alicia Ramírez, oramos por su sangre, que seas tú limpiándola. Y Yolanda, oramos por esa ansiedad. Pon tu mano en Iris Yolanda. Padre, dale fuerza y fortaleza espiritual. Dale fuerza y fortaleza espiritual. Dale la victoria, Señor. Dale la victoria, Señor, y salva su alma. Oro y pido a ti por mi hermana Noemí, Señor, que pongas tu mano poderosa. Dale fuerza y fortaleza, Señor. Llénala con tu Espíritu Santo. Seas tú bendiciendo, Señor, su vida, su casa, su hijo, Señor, su hija, su nietecito. Que seas tú cuidándolo, guardándole todo mal, protegiendo su familia, Señor, supliendo toda necesidad que ellos estén necesitando, Padre. Por Juan Ramírez, por ese milagro, Señor, en ese ácido úrico, Señor, sánale. Por José Santos Ramírez y Zuleima, oramos por provisión de trabajo en Estados Unidos. Padre, por María Candelaria Ramírez, que sea tú obrando en esos huesos. Julio Amaya y Brian Hernández, oramos por liberación de vicios. Por Lilian Marilí Hernández Amaya, por sanidad en su cuerpo. Por la diabetes de hermana Santos Chica Vigil. Por fortaleza, Señor, de Elena Hernández. Por la conversión de su familia. Sálvale, José Membreño. Obra, Señor, sea tú sanando ese hígado y ese brazo. Por hermana Rosa Emilia, oramos por ese milagro en ese colon. Por Manuel de Jesús, por un milagro. Por Reini Martínez, que seas tú obrando, Señor, que seas tú glorificándote en este varón ahí en ese hospital. Por Edison Giovanni Hernández Reyes, oramos por ese milagro, Señor, en esa vía respiratoria. Glorifícate. Rosita González, por un milagro. María Molina, por esa bendición en su negocio. Pon tu mano, Señor, obra en ella. Que sea tú bendiciendo a Elizabeth Álvarez, Señor, pon tu mano y sana su rodilla. Génesis Martínez Pereira, por esa cirugía. Blanca Yesenia Solórzano, sánale. Quita todo dolor de cabeza. Reinaldi Gutiérrez, libértalo, Señor, de ese alcoholismo. Por la familia Fuentes Sargueta, liberta esta familia de todo mal. Elizabeth Saraí Reyes, protege, Señor, a Elizabeth. Dale fuerza y fortaleza, Señor, en ese proceso y prueba que esté atravesando. Seas tú sanando toda enfermedad respiratoria de Magdalena Cuña. Por las amenazas de Fátima Rosmery Guevara, Señor, pon tu mano, Señor, dale fuerza y fortaleza, dale la victoria, Señor, y bendice su vida. Acompáñale, Señor. Keila Stephanie, por trabajo. José Padilla Lazo, por liberación. Isaías Mateo, por ese milagro, Señor. Francisca Pereira, seas tú sanando su cuerpo por la enfermedad, Señor, del cáncer, Señor, de este anónimo en la vejiga, sánale. Por la fractura de este anónimo, Señor, allá en estado de California, seas tú sanando, Señor, esa fractura. Luis Sosa, por insuficiencia renal. Adela Pineda Portillo, por su cuerpo. José Luna, seas tú sanando esos pies. Eufemia Portillo, sana esa garganta. Karen Rodesno, esa gastritis, sana, limpia, Señor, ese estómago. Por la anónima, oramos por esa fractura en su pierna. María Dolores Aguilar de Calle,
Sea tú guardando, Señor, a sus hijos y a sus nietos, Padre, todo mal y peligro. Por Yaneli Vázquez, por sanidad. Por Inés Fuente, por sanidad. Por Carla López, por un milagro. Mario Pereira, sea tú sanándole. Jonathan García, sea tú salvando este varón. Por la familia Romero, por esa fortaleza espiritual. Por Teófilo Guadalupe González, oramos por su vista. Carmen Machado, sana su cuerpo. Mauricia Vázquez, sánale, Señor, toda enfermedad. Y sea tú protegiendo a sus nietos. María Demetria, viuda de Ramírez, sánale. María Santos Pérez Cortés, sana su cuerpo. Por la familia de Juana Maldonado, por Esteban Flores Lazo, por Denis Alexander, por Maura Amaya, por Zuleima Portillo, Salomé Martínez, Domingo Martínez, Lucía Romero, Gilberto, por hermana Reina Isabel Díaz, por Génesis Amaya, por hermana Carmen. Padre, sea tú sanando a todos mis hermanos, Señor, de toda enfermedad, donde quieras que esté, Señor, la enfermedad, extiende tu mano, Señor, y toca su cuerpo, toque esa vista, sánale, por Zuleima Canales, por esos papeles americanos, por el pastor Pedrino Vázquez, oramos por ese milagro, Señor, ten misericordia.

Clamamos a ti, Señor, nuestro Dios, por tu grande amor y misericordia. Tú eres bueno, Señor. Tú eres bueno para con tus hijos, para con todos, Señor. Tú eres bueno para con todos, Señor, porque quieres el bien de todas las personas, Padre. Que seas tú salvando, Señor, las almas de aquellos que no te conocen. Mira, Dios mío, pongas tu mano poderosa en Berta Prudencio, sánale. Glorifícate, oh Dios mío, Eugenia Hernández, por sanidad completa. Por Manuel Quintanilla y su esposa, que seas tú obrando, Señor, en esos riñones. Santiago Portillo, haz la obra en este varón. Victorina Orellana y familia, oramos por esa familia, Señor, por bendición y protección. Oneida González, por ese problema cardíaco, haz la obra. Carlos Cerón, por esa leucemia, reprende toda enfermedad de leucemia. Que desaparezca toda hernia de Wilman Alexander Rendero. Sana a Araceli Santo, Francisca Benítez, sana su cuerpo y su estómago, por la anónima, por esa conversión, por Matilde Salmerón, haz la obra en María Carmen Andrade, en Gloria Argueta, Lady Yorlene Nolasco, por Virginia de Mejía, Lilian Aracelis, Norma Gómez, que seas tú poniendo tu mano poderosa y sanando toda enfermedad de sus cuerpos. Por Elba Noemí y José Castillo, oramos por estos hermanos o amigos, Señor, que están atravesando, Señor, esa prueba de temor, de angustia, Señor. Glorifícate, Señor. Quita, Señor, toda ansiedad. Dale fuerza, dale fortaleza para que puedan, Señor, mantenerse firme. Toma el control de sus mentes, de sus vidas, Señor. Guárdalos en el hueco de tu mano. Por José Castillo, Salvador Pereira Rivera, Marilyn González, Mari Hernández, Angelina Hernández, Josefina García, pedimos un milagro. Ten misericordia de ellos. Angélica Vázquez, sane esos pies. Rocibel Sánchez, obra en ese embarazo. Cecilia Reyes, por sanidad de su cuerpo. Gilberto Martínez, sana su cuerpo. Hermana Andrea Noemí Martínez, oramos por esa gastritis, glorifícate. Ana María, oramos por fortaleza, provisión de trabajo. Isaí Hernández, conversión y liberación de vicio. Candelaria Gómez, sana esa rodilla. Ten misericordia, Señor nuestro Dios. Oramos por los que están en esas cárceles, por José Magdaleno Vázquez, Marvin Ayala, Omar Romero Ayala, Dina María Ayala, Cristian y David Ayala, Catherine Vanessa, Ángel Orellana, Giovanni Norberto, José Mauricio Valladari, Ruth Janet, Elvin Flores Corea, Marisol Romero, Oscar Edgardo Meléndez, Nelson Pineda Pérez, Milton Eliso Lism, Francisco Gómez, Dani Ramos, Olga Patricia González. Pedimos, Señor, misericordia por estas personas que están en esas cárceles. Sea tú tocando el corazón, Señor, de las autoridades, para que seas tú, Señor, libertando a aquellas personas que están injustamente en esas cárceles, esos padres, esas madres, esos hermanos, cualquier familia o algún amigo. Señor, tenga misericordia. Seas tú libertando esas vidas, Señor, de esas personas que están en esas cárceles, que no han cometido ningún delito. Señor, ten misericordia. Solo tú eres el único quien puede hacer la obra, Señor. Oramos a ti, Padre Santo, que tu misericordia grande, Señor, tu misericordia es tan grande y tu fidelidad para con tu siervo, para con tus hijos, Señor, y para con todos aquellos que no te conocen. Tu amor, tu misericordia grande, Señor. Padre, bendice a todos los hermanos, donde quiera que estén, Señor, a sus hijos, a sus nietos, a donde quiera que estén, Padre, guárdalos, protégelos de todo mal en esta noche. Bendícelos, Señor, bendice su hogar, reprende todo mal, reprende toda enfermedad. Tú lo has dicho en tu palabra, Señor, que el que habita el abrigo del Altísimo, dice, morará bajo la sombra del Omnipotente, que ningún mal ni plaga tocará la morada, Señor. Así que pedimos que tú reprendas todo ataque del enemigo,
toda enfermedad, todo pensamiento negativo, todo pensamiento ahí, algún dolorcito siente mi hermano, mi hermana, y ya siente que tiene alguna enfermedad, Señor, dale fe. Toma control, reprende todo mal de la familia, Señor. Ninguna tentación, ningún ataque del enemigo, Señor, penetre esa armadura, sino que el escudo de la fe, Señor, esté allí. Señor, glorifícate en tu pueblo, donde quiera que estén escuchando a todos los hermanos en todo el mundo, hermanos, pastores, misioneros, evangelistas, bendice a tu iglesia, bendice a tu pueblo redimido con tu sangre, Señor nuestro Dios, danos fuerza y fortaleza, porque esa es la esperanza que nosotros tenemos, un día verte, Señor, y estar en tu presencia para siempre. Así como aquellos hermanos que están, Señor, en otras naciones lejanas, están peligrando sus vidas, están siendo perseguidos, están siendo amenazados, guárdalos en el hueco de tu mano, protégelos. Oramos por Israel, oramos por tu pueblo, que sea tú bendiciendo a Israel, Señor, bendiciendo a todos los que aman tu ley, los que aman tus mandamientos, Señor, bendice a tu pueblo, a todos los hermanos en Israel, bendígalo grandemente. Señor, hágase tu voluntad, así como en los cielos, aquí en la tierra. Hágase tu voluntad en este pueblo salvadoreño. Hágase tu voluntad, Padre, pedimos que seas tú, Señor, nuestro Dios, tomando el control, Señor, de este país. Bendice, Señor, este pueblo salvadoreño a todos. Bendice, Señor, a todos los hermanos en Cristo en Estados Unidos. Aquellos que andan allí, Señor, quizá huyendo, escondiéndose, Señor, porque los pueden agarrar. Señor, pedimos protección por esas personas que están ahí trabajando honestamente. Señor, guárdalos, ten misericordia y da sabiduría a todos los que están en Estados Unidos, a todos aquellos, Señor. Algo tú vas a hacer en esa nación, Señor, y quizás tú quieres sacar a todos, Señor, los que están, Señor, de otras naciones. Tú los quieres sacar para que vuelvan, Señor, vuelvan a su país de origen. Solo tú sabes lo que vas a hacer, Señor. Estamos en cumplimiento de tu palabra. Tengas misericordia y guarda a tu pueblo, guarda a tu iglesia, Señor, guarda a mis hermanos en Estados Unidos, Señor, de todo mal. En el nombre de Jesucristo pedimos, pedimos que tú bendigas a todos los hermanos que ofrendan para la radio, a todos los amigos, que tú le bendigas a todos los que propietarios que se anuncian acá en la radio, bendícelo, Señor, a todos. Bendiga, Señor, a todos mis hermanos, los que están acá, Señor, en la radio, Señor, los locutores, que tú los uses para gloria y honra de tu nombre, que tú les des la fuerza y la fortaleza espiritual siempre, Señor. Padre, gracias te damos en esta noche por tu grande amor y bondad, porque has escuchado nuestras oraciones. A tu nombre, Señor nuestro Dios, y al Cordero, sea toda alabanza y gloria, ahora y por todos los siglos de los siglos. Amén y amén. Gloria a Dios. Muy bien, hermanos, hemos llegado al final de este espacio hermoso que el Señor nos ha regalado. Que Dios me los bendiga y que la paz del Señor esté siempre con ustedes. Amén y amén.

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0: Que el Señor les bendiga en esta hermosa noche. Es un privilegio estar en cabinas de radio para acompañarle. Estaremos por acá durante las siguientes próximas horas. Saluditos y muchas bendiciones. Y gracias por mantenerse en la sintonía. Estamos disfrutando de este hermoso espacio, Cuerdas del Alma, patrocinado gracias a Lácteos Bonía. Por ahí estuvimos complaciendo con algunos temas, así que esperamos que usted se siga reportando con nosotros.
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0: en este día domingo.

0: Saludamos a nuestra hermana Adela Pineda. Por ahí se estaba reportando con nosotros. Vamos a saludarle con el tema Carro de Israel. Luego vamos a ir añadiendo los temas. Dice por acá nuestro hermano Emérito Rosas: quiero escuchar el tema Gloria sin fin. Con mucho gusto. Nuestro hermano José Isidro dice que quiero escuchar el tema Tiembla la Tierra. Por ahí vamos a estar añadiendo esos hermosos temas, así que continuemos disfrutando de esta programación. Tenemos las 9:22 y nos quedamos con el tema Carro de Israel.
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2: Ahí teníamos a los voceros de Cristo con el tema Yo conocí a Jesús. Continuamos disfrutando de este espacio gracias a Lactos Bonía. Recuerde que este espacio es solo para alabanzas de cuerdas. Vamos a continuar ya que tenemos varias alabanzas pendientes. Saludamos a nuestro hermano Israel Torres. Nos escribe, hermana Saraí, Dios te bendiga. Por favor, ponga la alabanza Ovejita con el trío Hermanos Bermúdez. Saludos, hermano Israel Torres, y con mucho gusto vamos a estar escuchando ese hermoso tema. Por acá tenemos otro mensajito, dice, Dios le bendiga, hermana. Complázcame con alabanza, seguro que vendrá. Gracias atentamente a su hermano Eric Ventura. Saluditos hasta San Simón, en el Cantón San Francisco. Por ahí estaremos escuchando a Inspiración de Jesús con el tema Seguro que vendrá.
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2: Saluditos también a nuestra hermana Fortunata Márquez.
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2: por ahí nos está solicitando el tema El Fundamento.
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2: También tenemos un mensajito de nuestro hermano obispo.
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2: dice, buenas noches, hermana, Dios le bendiga. En su turno me complace con el canto Un regalo a mis hermanos. Por ahí va a estar sonando ese tema. Y nuestra hermana Romelia Solís nos está solicitando el tema Loor a ti, mi Dios. Así que tenemos varias alabanzas que estarán sonando. Recuerde que vamos con este espacio hasta las 10. Con este espacio de Cuerdas del Alma, pero de 10 a 11. Aún tenemos tiempo para continuar escuchando más alabanzas variadas. Y por supuesto, si dejamos algunas pendientes en este espacio, pues pasarán al siguiente bloque. Así que nos vamos ya en estos momentos escuchando al trío Hermanos Bermúdez, saludando a nuestro querido hermano Israel Torres. Que se goce nuestro hermano ahí donde se encuentra. Así que nos quedamos con el tema Ovejita.

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0: Muy bien, por ahí estuvimos complaciendo con esos hermosos temas. Esperamos que usted, ahí en casita o en su trabajo, o si está conduciendo, que se esté gozando con esta programación. Así que vamos a dar este espacio de alabanzas variadas, pero ya tenemos algunos temas solicitados por acá. Dice nuestro hermano Francisco Hernández: Dios le bendiga, hermana, acá en sintonía desde Maryland. Salúdeme a hermano Emérito Rosa, de parte del hermano Francisco Hernández. Y regáleme la alabanza Pueblo Convertido. Muy bien, por ahí está el saludito, de parte de nuestro hermano Francisco Hernández, desde Maryland, para nuestro hermano Emérito Rosa. Por supuesto, nuestro hermano se encuentra en la sintonía. Vamos a ver por acá, dice: Dios le bendiga, qué gusto escucharla. Quiero dos alabanzas, Las Puertas de la Iglesia, y Acompáñame, de Tomás Ocampo, por favor. Bendiciones, feliz noche. Así que esas son las primeras tres alabanzas que van a estar sonando: Pueblo Convertido, Las Puertas de la Iglesia y Acompáñame, de Tomás Ocampo. Así que vamos a continuar con esta programación. Tenemos las 10:04. Para continuar disfrutando de estas hermosas alabanzas. Recuerde que a eso de las 11 tenemos el espacio del mensaje de la palabra de nuestro Dios. Pero mientras tanto, vamos a continuar escuchando más alabanzas. Así que le invitamos a que se reporte con nosotros, enviándonos un mensajito de texto o una nota de voz. O por supuesto, si quiere hacerlo a través de una llamada telefónica, por acá le estaremos atendiendo. Así que sin más que añadir, vámonos en estos momentos escuchando a Aguas en el Desierto con el tema Pueblo Convertido.
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Por allá escuchábamos a Eddie Lagos con el tema Su Presencia, complaciendo y saludando a nuestro hermano Emérito Rosa. Y nuestro hermano Emérito nos escribe: es para mí un gusto recibir, dice, un saludo. No me lo puedo creer que mi hermano me salude, dice. Que mi Dios me lo bendiga en todo momento. Así es, nuestro hermano Emérito. El hermano Francisco Hernández estuvo ahí enviándole esos saludos. Bueno, tenemos las 10:25. Y continuamos disfrutando de esta hermosa programación. En este domingo 6 de septiembre, saluditos y muchas bendiciones a usted que está en sintonía de la radio acá en nuestro querido país, El Salvador. Y por supuesto a nuestros hermanos y amigos que se encuentran en la sintonía fuera de nuestras fronteras patrias. Saluditos y muchas bendiciones a los hermanos que están conectados a través del internet. Y por supuesto a esas personitas que están con sus radios receptores ahí en sus casitas a esta hora de la noche. Saluditos y muchas bendiciones. Vamos a ver por acá, dice: Dios le bendiga, complázcame con las alabanzas, toneladas de alabanza y gracias sublime. Bendiciones, dice, me saluda a Roberto Carlos hasta Colomoncagua, Intibucá, Honduras. Por ahí está haciendo el saludito de nuestra hermana Katie del Cid, enviando saluditos hasta Colomoncagua a nuestro hermano Roberto Carlos. Esperamos que esté ahí en la sintonía y esté escuchando estos saluditos. Por acá está escribiendo nuestro hermano Francisco Hernández y dice: amén, dígale que yo soy el que le mandó los platitos de comida y los tamales con hermano Elber Hernández. Así que saluditos, hermano Emérito. Ahí está identificándose nuestro hermano Francisco Hernández.

Así que desde Maryland nuestro hermano está escribiendo. Y acá nuestro hermano Emérito Rosa dice: oh, sí, muchas gracias. Así que ya lo identificó, hermano Francisco. Y ahí está nuestro hermano Emérito en sintonía. Vamos a continuar también haciéndole la invitación para eso de las 11 de la noche. Recuerde que tenemos un espacio muy especial.

0: donde vamos a estar escuchando un mensaje de la palabra de nuestro Dios. Por acá tenemos un audio, vamos a escucharlo.
1: Hermana Saraí, Dios le bendiga, quiero una alabanza de Imer Benítez, amor comprometido hasta en Don Gregre. Y hermana Joana, pasa la noche con el Señor le bendiga.
0: Muy bien, por ahí está nuestra hermana Joana solicitando ese hermoso tema de Imer Benítez. Por ahí lo vamos a estar buscando y por supuesto añadiéndole a la lista de reproducción. Saluditos hasta Honduras, a nuestra hermana Katie, nuestro hermano Francisco dice un saludo para usted, también hermanita, que tenga una feliz noche. Muchísimas gracias, mi hermano Francisco. Igualmente para usted, y por supuesto que se esté gozando escuchando estas alabanzas. Así que vámonos en estos momentos. También queríamos saludar a nuestro hermano Jesús Hernández, que por ahí se estuvo reportando solicitando el tema Sigue Adelante. Y en esta oportunidad pues vamos a escuchar ese tema con los esposos Cuellar. Así que saluditos, hermano Jesús Hernández. Nos quedamos con esos temas. Luego escucharemos toneladas de alabanza y gracias sublime. Así que le invito a que se reporte, pues todavía tenemos disponible algunos minutos para seguir escuchando más alabanzas. Mientras usted se reporta con nosotros, vamos a escuchar estas alabanzas, esperando que sea de mucha bendición para nuestras vidas.

muy bien, por ahí estábamos escuchando ese hermoso tema titulado Alas de Paloma. Sin saber a dónde ir. Saluditos a nuestra hermana Adela Pineda, que se encuentra ahí en la sintonía. Muchas bendiciones, querida hermana. Que Dios le guarde y le bendiga siempre. Saluditos y muchas bendiciones. Saludamos hasta Canadá a nuestra querida hermana Abby. Saludamos también a nuestro hermano Ismael y a toda su familia. Que Dios me les bendiga. Un abrazo a la distancia. Y gracias por mantenerse en la sintonía de la 94.9. Tenemos las 10:52 minutos. En breves minutos vamos a dar espacio al mensaje de la palabra de nuestro Dios. En esta oportunidad vamos a estar escuchando a nuestro hermano Freddy Álvarez con el tema Tarde para ti, pero no para Dios. Este tema basado en Dios y dejando en el libro de Juan, capítulo 11, versículos 17 al 21. Así que le invito a que se mantenga en la sintonía. Por supuesto que juntos escuchemos palabra de nuestro Dios. Saludamos a nuestro hermano Gregorio Pereira, que por ahí se estuvo reportando con nosotros. Por ahí vamos a complacer con el tema Que Viva Nuestro Rey. Y esperemos pues que nos ajuste el tiempo para escuchar la bondad de Dios. Así que nos vamos en estos momentos para luego dar entrada al mensaje de la palabra de nuestro Dios. Así que le invito a que se mantenga en la sintonía para que juntos seamos edificados a través de la palabra de nuestro Dios.

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1: Evangelio de Juan, capítulo número 11. ¿Lo tiene usted? ¿Lo tienen las hermanas? En el nombre del Padre, del Hijo y del Espíritu Santo, el verso número 17 al número 21 vamos a leer. Y dice la Escritura de la manera siguiente: vino pues Jesús y halló que hacía ya 4 días que Lázaro estaba en el sepulcro. Betania estaba cerca de Jerusalén como a 15 estadios. Y muchos de los judíos habían venido a Marta y a María para consolarlas por su hermano. Entonces Marta, cuando oyó que Jesús venía, salió a encontrarle, pero María se quedó en casa. Y Marta dijo a Jesús: Señor, si hubieses estado aquí, mi hermano no habría muerto. Decimos amén a la palabra del Señor. Sea tan amable de tomar su asiento, por favor. ¿Cuántos damos gloria a Dios? Dígale que está al lado suyo: tarde para ti, pero no para Dios. Tarde para ti, pero no para Dios. ¿Alguien dice amén a eso desde ya? Qué bueno que usted haya venido contento a la casa de Dios, porque eso va a hacer que usted no esté callado ni se esté durmiendo. Y usted sabe a lo que ha venido esta noche. ¿Alguna vez te has enfrentado en la vida a situaciones donde piensas que ya no hay reparo, que ya no hay remedio o no hay forma de poder revertir la consecuencia o la realidad de aquello que se está viviendo? Por ejemplo, cuando una mujer embarazada está a punto de dar a luz, va al hospital, pero en lo que va en el camino de casa al hospital, el bebé sale de su vientre. Pareciera que al llegar al hospital ya es tarde, pues la labor de parto ya se dio en el camino. En algunos casos, buscar ayuda médica después que ya no me puedo levantar, después que el dolor me ha doblado, no presté atención a los síntomas, pensé que era cosa sencilla, y al contrario se volvió grave la situación. Buscar ayuda médica se puede volver demasiado tarde. Cuando ya los síntomas no son síntomas nada más, sino que son anuncios de que algo grande está pasando en tu interior. O en el caso de una pareja maltratadora, de una pareja, hermano, llena de problemas, un esposo infiel, un esposo maltratador, o viceversa, una esposa infiel, una esposa maltratadora, se da cuenta un día que llega a casa que la pareja ya no está, que se fue, y le deja una carta o un documento que le dice: estoy harto, estoy harta de esta vida que he tenido contigo. Me voy para donde nunca me vas a encontrar. Ojalá que encuentres a otro bruto o a otra bruta que sea capaz de aguantar todos tus atropellos y tus infidelidades. Entonces viene el hombre, reflexiona, o en este caso también puede ser la mujer, reflexiona en que no debió traicionar, en que no debió jugar con los sentimientos de la pareja, pero ya es demasiado tarde. En este caso, los versos que acabamos de leer nos muestran una escena similar. Todos conocemos la historia de estos tres personajes: Lázaro, María y Marta. Tres hermanos que no se nos menciona ni se nos dice si es que ya eran huérfanos, si es que ya no existía mamá, si es que ya no existía papá. Solo se nos habla de ellos como personas a quien Jesús amaba entrañablemente, como personas a quien Jesús quería porque había encontrado amistad bonita y sincera con ellos. Todos sabemos el momento en el que Lázaro enferma de gravedad y las hermanas de este mandan a llamar a Jesús para que Jesús venga, ore por él y haga un milagro. La Biblia dice que Jesús decide quedarse en el lugar donde está 2 días más y no viene cuando las hermanas lo mandan a llamar. Cuando Jesús viene a la aldea de Betania, que son los versos a los que le acabamos de leer, se encuentra Jesús con el hecho de que Lázaro ya tiene 4 días, no de muerto, pero sí de sepultado. O sea que de muerto pueda que hayan sido 5, o puedan que hayan sido 6, o pueda que haya sido más. Pero de sepultado, por lo menos, Lázaro ya tiene 4 días de estar en el sepulcro. Y cuando se dan cuenta las hermanas que Jesús viene, sale una de ellas llamada Marta, dice la Biblia, a recibir al Señor. Y al nomás le ve, lo primero que hace esta mujer es decir estas palabras: si tú hubieras estado aquí, si hubieses venido cuando te mandamos a llamar, si tú hubieses estado en este lugar, en el momento justo, el día exacto, a la hora precisa cuando te necesitábamos, entonces nuestro hermano no hubiera muerto. En otras palabras, quiero que me entienda, para Marta parecía que la llegada de Jesús era demasiado tarde. Para Marta parecía que el hecho de que Jesús haya venido ahora que ya su hermano tiene 4 días de sepultado es demasiado tarde. Ellas querían ver a Jesús venir a casa. Ellas querían ver a Jesús venir a su ciudad, a su aldea. El momento en el que Lázaro todavía respiraba, en el momento en el que Lázaro todavía tenía vida y Jesús podía orar o ponerle las manos encima o simplemente declarar una palabra y inmediatamente aquel hombre iba a ser restaurado. Pero ahora que Marta está viendo a Jesús y lo ve cuando Lázaro ya tiene 4 días de estar en un sepulcro, Marta puede o llega a pensar que ya no hay esperanza, que ya todo está perdido, que ya no hay oportunidad. Si hay algo que a mí me encanta de Dios es que Dios siempre va a sorprender al hombre. Cuando el hombre pierde la esperanza, cuando el hombre cree que ya no hay solución, cuando el hombre piensa que ya todo está perdido y que es demasiado

sigo siendo Dios todavía, sigo siendo el Todopoderoso todavía. Puedo obrar aun cuando tu tiempo se haya acabado, aun cuando tu tiempo se haya terminado, puedo seguir obrando. Aleluya. ¿Cuántos damos gloria a Dios en esta hora? Entonces, basados en esta escena, yo quiero traer esta palabra de parte de Dios para ti. Porque al igual que María y Marta, tal vez hay mujeres acá, y posiblemente también varones, que lleguen a pensar en determinado momento que ya es tarde. Que ya es tarde con relación al cambio que tiene que haber en el hogar. Que ya es demasiado tarde con relación a una sanidad en el cuerpo. Que ya es demasiado tarde con relación al carácter de un hijo, al carácter de una hija. Que ya es demasiado tarde con relación a un negocio que se ha consumado, con relación a una finanza que se ha esfumado y que parece que ya no hay nada que se pueda hacer. Ya el esposo no va a cambiar, ya la esposa no va a cambiar, el hijo o la hija ya no tienen reparo, ya no tienen remedio. Pareciera que el hogar está literal o prácticamente destruido. Ya no hay nada que se pueda hacer. Para esa persona que hoy está aquí y tiene ese pensamiento que ya nada se puede hacer, que es caso perdido lo que está viviendo, que no hay solución para su problema, no hay reparo para su quebranto, no hay remedio para su enfermedad, hoy el Señor me dio esta palabra para decirte que aunque para ti sea tarde, para decirte que aunque para ti las cosas ya no tengan reparo, para decirte que aunque parezca que para ti ya no hay solución, si te atreves a creer en Él, te darás cuenta que para Él todavía el tiempo es perfecto. Si te atreves a creerle a Él, te darás cuenta que para Él todavía el tiempo es perfecto. Alguien tiene que agarrar esa palabra. Te darás cuenta que para Él todavía el tiempo es perfecto, porque aunque Lázaro ya tenga gusano, aunque Lázaro yo esté podrido, aunque Lázaro su cuerpo se haya desintegrado, el que está parado frente a la tumba es aquel que tiene poder sobre la vida y la muerte. El que está parado frente a la tumba es aquel que llama las cosas por su nombre y que nunca ha perdido una batalla. Es el creador de todo lo que existe. Alguien tiene que creer a la palabra, a su nombre. Y yo te quiero mostrar esta noche algunos aspectos basados en esta escena que debes de tomar en cuenta para que vuelvas a reactivar tu fe, para que te des cuenta que aunque tú digas, pastor, ya no se puede hacer nada, ya no vaya a estar orando, pastor, por lo que le conté, ya no vaya a estar perdiendo su tiempo, pastor, por lo que le dije, ya es caso perdido, ya esto no tiene remedio, esto ya no tiene reparo, esto ya no tiene solución. Jesús vino demasiado tarde a Betania. Si tú hubieras estado aquí, mi hermano no habría muerto. Pero mire lo que dice la Biblia en el verso número 11 del mismo capítulo 11, por favor. ¿Lo tiene conmigo? Dice la Escritura. Dicho esto, les dijo Jesús. Estaba hablando Jesús con los apóstoles ahí. Nuestro amigo Lázaro duerme, mas voy para despertarle. Verso 12. Dijeron entonces los discípulos: Señor, si duerme, sanará. Verso 13. Pero Jesús decía:

0: de Lázaro. Y ellos pensaban que hablaba de reposar del sueño. Entonces Jesús les dijo claramente. ¿Qué le dijo Jesús? ¿Qué le dijo Jesús? No, pero es que no escucho a las mujeres. ¿Qué le dijo Jesús? Lázaro, ¿a qué? Va, número uno. ¿Qué podemos aprender de esto? ¿Cuál es la primer verdad, la primer, hermano, ventaja que debemos tomar nosotros para fortalecernos en la fe? Que aunque para nosotros el tiempo ya sea demasiado tarde, para Dios no es tarde todavía. Lo primero que hay que tener en cuenta es que Jesús conoce bien qué es lo que ha pasado. ¿Me están oyendo? Jesús, lo primero, Jesús conoce bien qué es lo que ha sucedido. Jesús conoce bien qué es lo que ha pasado. Cuando los apóstoles están hablando con él, después que pasó un día, después que pasó dos días, y Jesús le dice, vamos a Betania, regresemos, volvamos. Los apóstoles le dicen, Señor, pero ¿para qué vamos a volver si ahorita los judíos intentaban apedrearte? ¿Cómo es posible que volvamos? Y Jesús dijo, vamos porque hay que ir a despertar a nuestro amigo Lázaro. Cuando los apóstoles escuchan que Lázaro está dormido, porque Jesús habla de la muerte como un sueño, porque la muerte no es muerte para Cristo. Alguien alaba la gloria del Señor. La muerte no es muerte para Cristo. Entonces los discípulos preguntan, Señor, ¿y si Lázaro está dormido? ¿Dormido sanará? Ellos no entendían que Jesús hablaba del descenso literal o humano de Lázaro. Hasta que Jesús les dice, dice la Biblia, ahí en los versos que acabamos de leer, abiertamente, Lázaro ha muerto. Pregunto, ¿quién le había dicho a Jesús que Lázaro había muerto? ¿Quién le había dicho a los oído al maestro, ya no vaya a ir a Betania, porque Lázaro ya murió? Cuando Jesús llega a Betania, María y Marta le dice al maestro, si hubieras estado aquí, mi hermano no hubiera muerto. Pero es que Marta no sabe que Jesús, desde que salió de donde salió, Jesús sabía que Lázaro estaba muerto. Lo que Marta no sabe es que Jesús no venía a esperar encontrar a Lázaro despierto, a esperar o con expensas de encontrar a Lázaro vivo. Jesús venía desde que salió de allá, consciente, sabedor de que Lázaro había muerto. Entonces lo primero que entendemos de esto es que aunque para ti sea tarde, para mí sea tarde, para nosotros sea tarde, Jesús conoce bien el tiempo que estamos pasando. Jesús conoce bien la gravedad de la situación. Jesús conoce bien en qué momento estamos. Tú dices, ya no hay remedio. Tú dices, ya no hay reparo. Yo digo, ya no se puede hacer nada. ¿Tú crees que Jesús ignora lo que estamos pasando? ¿Tú crees que Jesús ignora que tú piensas que ya no hay remedio? Jesús no ignoraba que Lázaro había muerto. Él sabía que Lázaro había muerto, y aún así él decidió venir a Betania, porque tu situación, tu problema, tu dificultad no van a detener a Jesús. Él sabe lo que estás viviendo, Él sabe lo que estás pasando, y como Él sabe lo que vives y lo que pasa, aunque a ti se te le haya acabado las pilas al reloj, Él se mueve en su tiempo, porque su tiempo es perfecto. Él se mueve en su momento, porque su momento es perfecto. Él se mueve, así es de que no ande buscando a que Dios se mueva bajo sus premisas, a que Dios se mueva bajo sus reloj, a que Dios se mueva bajo su tiempo, su calendario o bajo su agenda. No, porque Dios se va a mover cuando a Él le plazca, cuando Él quiera. Dios se va a mover cuando Él lo decida. Y esta es la palabra que tengo para ti: el tiempo que Dios decida moverse será tiempo perfecto. Aunque hayas llorado, aunque hayas pasado el desierto, aunque hayas pasado la prueba, en el día que Dios se mueva, será el día perfecto para ti, será la noche perfecta para ti, será el tiempo perfecto para ti. De ese aplauso a Dios. Aleluya. Dígale que está al lado suyo, su tiempo es perfecto. Dígale, Su tiempo es perfecto. Mire la paradoja de esto. Cuando Jesús llega, sale Marta: si tú hubieras estado aquí, mi hermano no habría muerto, ya murió, veniste tarde. Pero es que Jesús ya sabía que Lázaro había muerto. No, hombre, hermano, esto es para que las chancletas suyas estuvieran con otra cara. Pero es que Jesús ya sabía que Lázaro había muerto. Señor, si tú me hubieras oído en aquella oración, a mí no me tendrían que operar. Es que Jesús ya sabe que te van a operar. Señor, si tú me hubieras escuchado en aquella oración, yo no tendría este hogar tan problemático. Pero es que Jesús ya sabe que tu hogar está problemático. ¿Alguien me está entendiendo? Señor, si tú me hubieras escuchado aquel día que yo te busqué en ayuno, si tú me hubieras escuchado aquel día martes, aquel día viernes de vigilia, si tú me hubieras oído aquel día jueves en el que yo fui a buscar tu rostro a la iglesia, si me hubieras oído aquel domingo que estuve en los dos cultos de rodillas pidiéndote misericordia, entonces no estuviera pasando esto. Es que Jesús ya sabe lo que estás pasando. El que tiene que saber no es Cristo. El que tiene que saber es usted. El que tiene que saber es usted. Los que tenemos que entender somos nosotros. Él lo sabe todo. Desde antes que llegara a Betania sabía que Lázaro estaba muerto. No esperaba encontrarse a un Lázaro vivo. Sabía que iba a encontrarse a un Lázaro muerto. Él sabe a qué se va a enfrentar en tu casa. Él sabe a qué se va a enfrentar en tu salud. Él sabe a qué se va a enfrentar en tu finanza, a qué se va a enfrentar en tu problema. Pero ese no es problema para él, el problema es tuyo, el problema es para ti, porque no sé si tú le vas a creer a él. Pero si le crees, entonces el problema no es problema para el maestro. Si le crees, entonces la prueba no es prueba para él. Si le crees, entonces lo que puedas pasar no es nada para él, porque si está muerto, él lo resucita, porque él es la vida. Si es que ya se perdió, él lo encuentra, porque él está en todas partes. Si es que ya no hay puertas abiertas, él abre puertas, porque él es la puerta. Alabado sea Jehová, ojalá, alábelo, porque siento su gloria en esta noche. Siento su poder que se mueve. El tiempo tuyo se agota, el tiempo mío se agota, pero no el de Dios, no el de Cristo. El tiempo de Cristo es perfecto, el tiempo de Cristo es perfecto. Su nombre, ¿cuánto damos gloria a Dios? Entonces, lo primero que debemos de entender es que aunque sea tarde para ti, no es tarde para Dios. Y esto significa, en primer lugar, que Él sabe ya muy bien lo que vivimos. Amén. Dele la mano al que está al lado suyo y dígale: Él sabe qué es lo que usted vive, dígale. No, pero dígaselo viéndolo a la cara, tal vez así le cambie el rostro. Él sabe qué es lo que usted vive. Por aquella persona que vive quejándose: si tan solo supieran lo que yo vivo, si tan solo supieran lo que yo estoy pasando. Él sabe lo que usted está pasando. Si tan solo estuvieran en mis zapatos, me entenderían. Si tan solo supieran mi problema, vivieran en mi casa, estuvieran en mi cuerpo, estuvieran en mi situación, si tan solo el pastor estuviera en mi caso, entonces me entendería. No, ¿de qué sirve que yo te entienda de la P a la pa? ¿De qué sirve que el que está al lado tuyo sepa de la P a la pa qué es lo que está pasando, si al final ni él, ni yo, ni nadie aquí puede cambiar la realidad de lo que tú estás viviendo? Yo no puedo quitarte el cáncer, yo no puedo quitarte el azúcar en la sangre, yo no puedo quitarte la diabetes, yo no puedo quitar esos celos enfermizos de tu pareja, yo no puedo quitar esas palabras groseras de tus hijos, yo no puedo meterme la mano a la bolsa y decirte: mira, que está este rollo de puros moraditos, de puros verdes, vaya a pagar la deuda que usted tiene. Yo no puedo, porque no tengo esa capacidad. Así es de que no te preocupes si yo sé o tu hermano no sabe, no te preocupes. aquí lo que te debe de dar gozo, paz y esperanza es que Cristo conoce todo. Aleluya. Es que Cristo conoce tu problema. Lo que te debe dar paz, gozo y esperanza es que Cristo lo sabe. Cristo lo sabe. Cristo lo sabe. Él sabe las veces que ha llorado por las noches. Él conoce los días de desesperación. Él sabe las noches de vela, preocupada, preocupado por lo que estás viviendo. Así es de que levante esa cara, mujer. Levante esa cara, varón. Deje de andar dando lástima delante de los hombres. Deje de andar siendo un miserable delante de los hombres. Humíllese delante de Dios. Él lo conoce todo. Él lo conoce todo. Él sabe su necesidad. Alabado sea Dios. Delante de Dios. Vamos, porque Lázaro ha muerto. Sabía. Y nadie le había contado. Nadie le había dicho. ¿Y cómo es que lo sabía? Es que él lo sabe todo. No, parece que hay varios que no me están escuchando. Él lo sabe todo. Si sabía que Lázaro había muerto, ¿cómo no va a saber que te hacen falta 10 pesos para lo de mañana? Aló. Si sabía que Lázaro había muerto, ¿cómo no va a saber que te hacen falta chancletas para el culto? Si sabía que Lázaro había muerto, ¿cómo no va a saber que te hace falta una mujer? ¿Cómo no va a saber que te hace falta un hombre? ¿Cómo no va a saber que te hace falta carácter? ¿Cómo no va a saber que te hace falta paz en el hogar? ¿Cómo no va a saber que te hacen falta alimentos en la mesa? ¿Cómo no vas a saber? Alguien tiene que adorar al Dios Todopoderoso. ¿Cómo no lo vas a ver? Si sabía que Lázaro había muerto, ¿cómo no vas a ver que te hace falta confianza en tu pareja? ¿Cómo no vas a ver que te hace falta salud? ¿Cómo no vas a ver que te hacen falta fuerza? ¿Cómo no vas a ver que te hace falta algo? Si Él lo conoce todo, alábelo con un buen aplauso en esta noche. Si Él lo conoce todo. Así es de que dígale que está al lado suyo: estoy contento porque lo conoce todo. Pero dígalo con una cara de alegre: estoy contento porque lo conoce todo. Número dos, dirígase conmigo a la altura del verso 1 del capítulo 11. Cuando lo tenga, me da un amén. Estaba entonces enfermo uno llamado Lázaro de Betania, la aldea de María y de Marta, su hermana. Quiero hacer un paréntesis aquí. Esto me llama la atención. Porque siempre dentro de la cultura judía, al faltar los padres, quien heredaba era el hijo. Y en este caso, el primogénito. Pero hay algo que me llama la atención aquí con relación a la aldea de Betania, porque no dice que era de Lázaro la aldea, sino que dice la aldea de María y Marta. ¿Por qué razón podría ser? Podría ser porque el nombre de Lázaro era un nombre muy común. Entonces, para poder distinguir a qué Lázaro se estaban refiriendo, tenían que mencionar el nombre de sus dos hermanas. Como por ejemplo, cuando Jesús menciona el nombre de Simón, para poder distinguir a qué Simón se refiere, debido a, hermano, al hecho de que son nombres demasiado comunes, se decía Simón, hijo de Jonás. Amén. Por ejemplo, cuando se decía Jesús, que también era un nombre común, para referirse a Cristo, se decía Jesús, el hijo de José el carpintero. O sea, para dar a entender a qué persona se estaba refiriendo. ¿Podría ser esa aquí la razón del por qué se dice la aldea de María y de Marta? O sea, para diferenciar de qué Lázaro se está hablando. Estamos ahí, ¿verdad? Pero sigue diciendo el verso 2. María, cuyo hermano Lázaro estaba enfermo, fue la que ungió al Señor con perfume y le enjugó los pies con sus cabellos. Verso 3. Enviaron pues las hermanas para decir a Jesús: Señor, he aquí, el que amas está enfermo. Oyéndolo, Jesús dijo, aquí viene lo segundo, ¿qué dijo Jesús? Esta enfermedad no es para muerte, sino para la gloria de Dios, para que el Hijo de Dios sea glorificado por ella. Mire para acá. Primero, lo que debemos de entender es que cuando es tarde para mí, no es tarde para Dios, porque Dios conoce muy bien mi problema. Segundo, cuando es tarde para mí, no es tarde para Dios, porque mi problema tiene un propósito divino. Aló. Tiene un propósito divino. Mandan las hermanas de Lázaro a los criados, le dicen lo que está pasando, que Lázaro está enfermo. Ellas quieren que Jesús vaya, ore por él para que Lázaro viva. Pero ¿cuál es la respuesta de Jesús? Esta enfermedad no ha venido para muerte. Pero qué contradicción, porque Lázaro sí murió. Pero como Jesús dijo, no ha venido para muerte. Es decir, la muerte no se va a enseñorear de Lázaro. Porque aunque la muerte le toque, aunque la muerte le llegue, esto ha venido para la gloria de Dios y para que el Hijo de Dios sea glorificado. Entonces, había un propósito detrás, de aquel dolor que experimentó María y Marta. Había un propósito detrás del luto de Betania. Había un propósito detrás de la angustia en la aldea. Todos lamentaban, todos lloraban. Vieron a Lázaro agonizar. Vieron a Lázaro tendido en el lecho. Vieron a Lázaro cuando por última vez abrió los ojos y los cerró y no lo volvió a abrir. Vieron a Lázaro cuando temblando estiró el pie y murió. Todos estaban consternados. La Biblia dice que habían venido muchos judíos de Jerusalén para consolar a María y Marta, porque había un profundo dolor en la aldea. Había una profunda angustia en la aldea. Pero detrás de todo este dolor, detrás de todo el llanto, detrás de toda la angustia, de toda la desesperación, había un propósito divino. Tal vez ahorita llores, tal vez ahorita te lamentes, tal vez ahorita tú digas, yo quisiera ver la gloria de Dios y no ves nada. A lo mejor llegues a una situación donde el dolor sea intenso, donde la angustia sea intensa, donde la prueba parece que te ha ahogado, donde el problema parece que no tiene retroceso. Pero no importa cuán oscura sea la noche, no importa cuán profundo sea el abismo, no importa cuán dura sea la prueba y cuán incandescente sea el desierto, la Biblia que yo cargo dice que para los que amamos a Dios, todas las cosas nos ayudan para bien. Y esto es aquellos que han sido llamados conforme al propósito divino de Dios. Así es de que detrás de ese dolor, detrás de ese problema, detrás de esa prueba, detrás de esa situación que te ha traído amargura, que te ha traído angustia, que te ha traído noches de desvelo, que te ha traído noches de desesperación, hay un propósito divino de parte de Dios. Y cuando el tiempo de Dios se cumpla, entonces ese propósito será un éxito. Ese propósito te hará reír, quitará tu lamento y pondrá cántico nuevo en tu boca, quitará tu tristeza y pondrá alegría en tu corazón. Aleluya. Alabado sea el nombre del Señor. Hay un propósito detrás de tu problema.
1: No, yo no sé, pastor, porque nunca salgo de esto. Mire, y yo no sé, hay ratos que me dan ganas hasta de irme a perder, porque salgo de una y caigo a otra y mire, problema tras problema y prueba tras prueba. Y este hombre antes por lo menos chupaba solo los domingos, pastor, pero ahora ya la agarra desde el viernes y llega sábado y domingo, y el lunes todavía anda perdido en calzoncillo de Bob Esponja allá en la calle. Me toca ir a traerlo, pastor, porque este hombre no tiene reparo. Las cosas van de mal a peor. Antes por lo menos solo era lo de la quincena que se chupaba, ahora también ya me roba lo que tengo para ir a quebrar el maíz al molino. Tengo que andar escondiendo los huevos porque me los agarra para ir a cambiarlos por una pacha de guaro. Esto ha ido de mal a peor, esto ya no tiene reparo. Hay un propósito detrás de cada situación. Oiga lo que le voy a decir. A veces Dios permite que el hombre, como el hijo pródigo, caiga en la miseria más profunda, al punto de hartarse comida de animales, al punto de hartarse comida de cerdos, porque le falta todo. A veces Dios permite que la humillación sea tan severa y tan grande en el hombre, para que el hombre se dé cuenta y reflexione que al final de todo, lejos de Dios no le espera nada bueno. Porque cuando el pródigo se vio con una profunda necesidad, présteme atención, cuando el pródigo se ve con una profunda necesidad, donde ya no hay amigos, donde no hay hermanos, donde no hay dinero en la bolsa, donde hay una gran hambre, entonces él mira aquellos cerdos que están comiendo y le salen las migajas a los cerdos de la boca. A él se le empieza a hacer agua la saliva según es la necesidad que tiene, y desea comer de las migajas que caían de la boca de aquellos animales. Para la cultura judía, hermano, ser pastor de cerdos era lo más humillante que podía haber, porque dentro de la cultura judía, si habían animales inmundos, uno de esos animales inmundos eran los cerdos. Eso solo los tenían los gentiles, eso solo los tenían los que no eran judíos. Y este hombre, siendo judío, fue a caer en manos de un gentil, y el gentil, el trabajo que le dio fue el trabajo más humillante que había para la cultura judía. Dios permite que el hombre sea humillado hasta el polvo para que reflexione ahí y se dé cuenta que al final, separados de Dios, no nos espera nada bueno. Y cuando el hombre reflexione en esa condición, la Biblia dice, él levanta del polvo al pobre y al menesteroso lo alza del moladar. ¿Sabe para qué? Para hacerlo sentar en silla de príncipe. Todo tiene un propósito. Así es de que si ese hombre ha ido de mal a peor, si tu pareja ha ido de mal a peor, si la enfermedad ha ido de mal a peor, si el problema ha ido de mal a peor, no te desesperes. Hay un propósito divino de parte de Dios. Solo órale a Dios que te dé fe y paciencia. Solo órale a Dios que te dé fe y paciencia para que comprendas el propósito de Dios. Sí, solo pídele a Dios, dame fe para creer que de esto voy a salir, y paciencia para soportar y esperar el tiempo que sea necesario. Amén. Pregunté, amén. Dame fe y paciencia, fe para creer que este no es mi final, sino, como dijo el patriarca Job, que aunque tú me mates, en ti yo pueda seguir esperando. Y paciencia para que, aunque pasen los años, aunque pase el tiempo, yo pueda esperar en ti. Porque los que esperan en ti, dice tu palabra, no son avergonzados. Alabado sea el nombre del Señor. Entonces, es tarde para ti, pero no para Dios. Porque Dios conoce primero la magnitud de lo que estás viviendo. Segundo, porque hay un propósito de Dios con eso que tú estás viviendo. Lázaro no murió por casualidad. Amén. Lázaro no murió por casualidad. Jesús dijo claro, esto no es para muerte, para mal pues. Es para la gloria de Dios. Hay propósito detrás de cada situación. Nunca vas a valorar lo que tienes hasta que lo pierdes. ¿Cuál es el propósito? Que valores lo que tienes o lo que tenías. Sí, sí. Entonces, todo tiene un propósito. Que el pródigo acabara con todo y deseara comer comida de animales tenía un propósito. ¿Cuál era el propósito?
0: que se diera cuenta que por más que quisiera vivir perdidamente, jamás le iba a ir igual allá afuera como le iba en casa. Porque cuando él reflexiona, dice: en la casa de mis padres hay tantos criados comiendo bien y yo aquí pereciendo de hambre. Entonces, ahí reflexionó y se dio cuenta que por más que quisiera vivir deliberada o perdidamente, no le iba a ir igual allá afuera como le iba en casa. Y él dice: me voy a levantar, iré a la casa de mi padre y le diré: Padre mío, he pecado contra el cielo y contra ti. No soy digno de ser llamado tu hijo, mas tómame como uno de tus jornaleros. Dios permite que te hartes polvo para que se te bajen esos humos de superioridad. Dios permite que te hartes polvo para que entiendas que no eres nada, que no eres nadie, que aquí el grande es el Dios Todopoderoso. Dios permite que te hartes polvo, que más que es calcetín, para que te des cuenta que el que tiene el mango, aleluya, del sartén, sigue siendo Él. Que el que tiene las riendas del cabestro, sigue siendo Él. Que el que tiene el control de todo, sigue siendo Él. Su nombre. Número 3, por favor, vaya conmigo al verso que leíamos. ¿Cómo vas? ¿Lo tiene? ¿Cuál era el verso? Perfecto. Dice entonces: vino pues Jesús y halló que hacía ya 4 días que Lázaro estaba en el sepulcro. Betania estaba cerca de Jerusalén como a 15 estadios. Y muchos de los judíos habían venido a Marta y a María para consolarlas por su hermano. Entonces Marta, cuando oyó que Jesús venía, salió a encontrarle. Pero María se quedó en casa. Y Marta dijo a Jesús: Señor, atención, porque aquí viene lo tercero. Señor, si hubieses estado aquí, mi hermano no habría, mire para acá, número 3, tarde para ti pero no para Dios. ¿Sabes qué? A veces lo que vivimos, la situación que pasamos, aunque Dios la conoce y todo tiene un diseño, un propósito y un plan perfecto de Dios para nosotros, como somos humanos y a veces desconocemos los planes perfectos de Dios para nosotros, pasa lo tercero que pasó con María y Marta: perdemos la esperanza que nos mantenía vivos. Imagínatelas. Si tú hubieras estado aquí, ¿por qué no viniste? Te mandamos a llamar, mandamos al mejor ujier de la iglesia. Si tú hubieras estado aquí. En español, esta mujer creía que ya no se podía hacer nada. ¿Alguien me entiende, verdad? Esta mujer pensaba en su humanidad, creía en su humanidad, que ya no se podía hacer nada. ¿Y qué es eso, pastor? Es perder las esperanzas. Ellas tienen esperanza que Jesús venga y ore por él cuando él esté enfermo. Ellas tienen fe y esperanza de ver a aquel hombre restaurado si Jesús viene mientras él está vivo y ora por él. Pero como él ya murió, al morir él, murieron las esperanzas de ellas con él. Por eso es que Marta al nomás lo ve, no le dice: maestro, bienvenido. No le dice como en aquella otra ocasión cuando Jesús llegó a visitarlos y María estaba sentada escuchando al maestro hablar, y ella estaba afanada haciendo comida, atendiéndolo. No le dice: ¿quieres una lechita? ¿Te preparo un pan sin levadura? ¿Quieres que te prepare algo? Lo primero que sale de la boca de Marta eran palabras que revelaban la desesperanza que había en el corazón de ellas. Si tú hubieras estado, tú hubieras estado aquí, mi hermano no hubiera muerto, pero ya se murió. Como quien dice: demasiado tarde, te tardaste mucho. Si hubieran venido cuando yo te mandé a llamar, mi hermanito no se hubiera muerto, mi hermanito estaría vivo. ¿A cuánto no nos ha pasado que porque el médico ya nos dio la cita o la fecha del día en que nos van a hacer la incisión, la cirugía, que porque el abogado ya nos dijo que el caso ya está perdido, que porque el juez dice que ya condenó a aquella persona a tantos años, a cuánto no nos ha pasado que al no ver el milagro, el día y la hora o el momento en el que nosotros lo pedimos, llegamos a perder también la esperanza de, hermano, de ver la respuesta, de ver la gloria de Dios? Esta palabra me la dieron ahora para decirte que aunque sea tarde para ti, no pierdas la esperanza de ver el favor de Dios en tu vida. Aunque sea tarde, alguien tiene que agarrar esa palabra. Aunque sea tarde para ti, no pierdas la esperanza de ver el favor de Dios, porque aunque los médicos ya no puedan hacer nada, aunque las leyes, el abogado o el juez ya no pueda hacer nada, aunque la ciencia te dé por desahuciado, tú no confías en la ciencia, tú no confías en el hombre, tú has puesto a Jehová, que es tu esperanza, al Altísimo por tu habitación. Por lo tanto, no te sobre vendrá mal. Alabado sea la gloria de Dios. Confía en Dios, iglesia. Confía en Dios, esposa. Confía en Dios, esposo. Madre de familia, padre de familia, confía en Dios. Aleluya. Jesús llega siempre cuando las esperanzas están perdidas del hombre. Y eso es maravilloso, porque las esperanzas del hombre es como aquel árbol que alguien derribó. Ese alguien puede llamarse prueba, ese alguien puede llamarse enfermedad, ese alguien puede llamarse incapacidad o lo que sea. Y después de haber derribado el árbol, quedó el tronco. Pero vino la desesperanza y le puso gasolina al tronco y le puso fuego. Como el tronco es grueso, no alzó llama, pero quedó una brasa en él. Y esa brasa, con el paso de las horas, en algunos casos del día y la noche, consumen aquel tronco. Y al morir ese tronco, se muere la esperanza. Pero la visita de Jesús ante tal situación es como esa lluvia que riega la tierra. Fresca. Usted vio que llovió y donde había habido un árbol frondoso fue derribado por una prueba. Y aquella prueba, también la desesperanza, hizo que el tronco que quedó de aquel árbol se consumiera. Pero la llegada de Jesús es como esa lluvia, que aunque el tronco se consumió, ahí donde habían cenizas, después de 3 días de la lluvia, usted se acerca y ve un pequeño renuevo. de ese pequeño renuevo. Y con el paso de los meses se convierte en árbol. Y con los años vuelve a ser un árbol igual o mejor que el que estaba antes en ese lugar. ¿Qué quiero decir con esto, pastor? ¿O qué quiere decir con esto, pastor? Es que aunque ya solo hayan cenizas ahí, aunque ya hayas perdido toda esperanza, no, yo ya no creo, pastor. Pues crea. Porque aunque ya solo hayan cenizas ahí, si Jesús te visita, lo que está muerto vuelve a vivir. Si Jesús te visita, el órgano que está enfermo se restaura. Si Jesús te visita, donde hay esterilidad puede haber vida. Si Jesús te visita, la puerta cerrada se puede abrir. Si Jesús te visita, donde ya no hay esperanza, puede volver a haber un retoño, un renuevo. ¿Alguien puede darle un buen aplauso al Señor? Entonces Jesús siempre va a llegar cuando tú hayas perdido las esperanzas, para que te des cuenta que aunque tú lo hayas perdido todo, Él sigue teniendo todo. Amén. Él sigue teniendo todo. Número 4, vamos al verso número 32. ¿Lo tiene? Dice el verso: María, cuando llegó a donde estaba Jesús, al verle se postró a sus pies diciéndole lo mismo: si hubieses estado aquí, no habría muerto mi hermano. Verso 33. Jesús entonces, al verla llorando y a los judíos que la acompañaban también llorando, se estremeció en espíritu y se conmovió y dijo: ¿dónde le pusiste? Le dijeron: Señor, ven y ve. Verso 35. Jesús, Jesús. Número 4 llevamos, ¿verdad? Número 4. Tardé para ti, pero no para él. ¿Sabes? Y quiero que esto te dé aliento. Quiero que esto te cambie la perspectiva en la que estás viendo tus cosas. Que Jesús llegue en tu tiempo, o sea, tarde, desfasado, no significa que no sienta tu dolor. No significa que ignore cuánto te lastima, cuánto te hiere, cuánto te insatisface la situación que estás viviendo. Dice la Biblia que cuando María llega, y María dice las mismas palabras que dijo Marta, Jesús se conmovió. Jesús ya sabía que Lázaro había muerto, pero eso a Jesús no lo hizo llorar, porque para él la muerte no es muerte. Es un sueño y Él es la vida. A Él no lo hace llorar saber que Lázaro ha muerto. ¿Sabe qué lo hizo llorar a Jesús? La tristeza que había en el corazón de María y de Marta. No, yo no sé si usted me está escuchando. Jesús no lloró por Lázaro. No. Porque Jesús sabía que eso era para que el nombre de Dios fuera glorificado. Jesús lloró cuando ve a Marta llorando, a María llorando y a todos los judíos que han venido chillando también para consolar a María y a Marta. Es decir, que al ver la condición de estas mujeres, condición que él ya sabía, pero al verlas destrozadas, desalentadas, Entonces dice el verso, se estremeció en el espíritu, se conmovió. Y no fue la pérdida de Lázaro el que lo hizo llorar, fue verlas a ellas en esa condición. O sea que la condición de ellas conmovió el corazón de Cristo. O sea, lo que las hizo llorar a ellas, y ellas llorando, provocaron a que Jesús llorara por ellas. Jesús no ignora cuánto te duele eso. No, es que no me están escuchando ustedes. Jesús no ignora cuánto te lastima eso. Jesús no ignora cuánto te hiere, cuánto te lastima. Jesús no ignora cuán difícil es para ti dar un paso hacia adelante por eso que te está lastimando en el pie, o por eso que te está lastimando en el calcañal, hablando de manera simbólica. Jesús no ignora. Él sabe cuánto has llorado por esa prueba. Él sabe cuánto has llorado por ese problema. Él sabe cuánto has llorado por esa necesidad. ¿Por qué? Número 4, porque tu dolor es su dolor. Yo no sé si me entendieron. Tu dolor es su dolor. Es decir, que lo que a ti te hace llorar, Él llora, pero no por lo que a ti te hace llorar. Él llora porque tú estás llorando por lo que estás viviendo. María y Marta lloraban por la pérdida de Lázaro. Jesús no llora por la pérdida de Lázaro, pero llora porque ellas están llorando porque no está su hermano. O sea que tu dolor es el dolor de Cristo. Tu problema es que lo que hace que Cristo se fije y vea cuánto te lastima, y vea cuánto te duele, y vea cuánto te hiere, y verte en esta condición. A Él no le agrada verte llorando por ese problema, verte gimiendo por esa prueba, verte desesperada, correr de un lado a otro buscando respuesta por esa situación. A Él no le agrada, porque sabe que no tienes paz, porque sabe que no eres feliz, porque sabe que no estás tranquilo. Y es ahí donde es tu problema, se vuelve de Él. Se vuelve el problema para Él. En el buen sentido de la palabra. Porque Él no llora por Lázaro. Él no llora por Lázaro. Pero cuando ve a María hecha pedazos, me la imagino demacrada, quizá toda greñudita, porque no tenía ni aliento de echarse un baño a aquella mujer. Era profundo e inmenso el dolor de la pérdida de su hermano. Quedaban desprotegidas. No se nos dice que eran mujeres casadas. El hombre de la casa había muerto. Estaban desprotegidas. Era un problema serio, fuerte, grande. Y por si fuera poco, el hecho de que era su hermano, pues. Era su hermano. Eso a él, al verlas a ella de esa manera, lo hizo llorar. Jesús sabe qué es lo que a ti te hace llorar. Jesús conoce muy bien. No sé si hay alguien ahí pendiente. Por favor, de rato está la hermana ahí. Jesús sabe qué es lo que te hace llorar a ti. Jesús conoce qué es lo que te hace desear tirar la toalla a ti. ¿O a poco nunca has sentido el deseo de tirar la toalla? ¿A poco nunca has sentido el deseo de retroceder? ¿A poco nunca has sentido las ganas de ver atrás? ¿De tocar retirada? Pues yo sí, porque soy humano. De verdad, sí. Y no le da pena, no. Solo Dios y usted sabe a lo que usted se ha enfrentado en la vida.
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0: bien, por ahí hemos estado escuchando Palabra de Nuestro Dios con el tema Tarde para ti, pero no para Dios. Gracias por mantenerse en la sintonía de la 94.9.
1: Porque estoy aquí.
0: Así que ya tenemos las 12 con 3 minutos. Iniciando este día lunes 7 de septiembre. Gracias a la misericordia de nuestro Dios. Vamos a continuar disfrutando de la programación. En estos momentos nos vamos a quedar prácticamente con una hora de alabanzas variadas. Y desde ya hacerle la invitación para eso de la 1 de la mañana a que podamos unirnos en oración pidiéndole a nuestro Dios por las diferentes peticiones. Si usted desea añadirse a la lista de peticiones, pues escríbanos o llámenos. En este lapso de tiempo que tenemos, podemos añadirle a la lista de peticiones. Así que le invitamos a que usted se quede en la sintonía y por supuesto que esté al pendiente a eso de la 1 de la mañana para poder elevar esa oración a nuestro Dios. Nos quedamos con más programación. En estos momentos escuchamos el tema El Dios de todos los tiempos.

tierra. 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

si mi pueblo se humillare, sobre el cual mi nombre es invocado, y oraren, y buscaren mi rostro, y se convirtieren de sus malos caminos, entonces yo iré desde los cielos, perdonaré sus pecados, y sanaré su tierra. 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

Dios les bendiga, amados hermanos y amigos que están en sintonía de Radio El Buen Pastor. Es una bendición estar por aquí saludándoles una vez más, deseando en el nombre de nuestro Señor Jesucristo que también usted esté disfrutando de las bendiciones que nuestro Dios nos da. Ya estamos, gracias a nuestro Dios, sobre el día lunes 7 de septiembre. Las primeras horas de este día ya han empezado a correr y nosotros somos testigos de que si estamos con vida hasta este momento ha sido porque la voluntad de nuestro Dios así lo permite. Saludamos a todos nuestros oyentes en esta hora. Les saluda Vladimir Vigil. Vamos hasta las 5 de la mañana, así que en mi caso pues vengo entrando, de como decimos, a esta cabina de radio para poder iniciar así con este espacio de oración y luego continuar con lo que va a seguir de la programación. Recuerde que Radio El Buen Pastor le acompaña a las 24 horas del día con programación completamente en vivo. Tenemos la 1 de la mañana, pasados 9 minutos. Ya se llegó el momento de la oración, así que ya muchos hermanos siempre se levantan a esta hora para acompañarnos en la oración. Y eso es bueno, porque cada uno de nosotros a lo mejor tiene un proceso distinto al de otro y Dios ve ese esfuerzo, Dios ve ese interés que hay en nosotros cuando queremos recibir el favor de nuestro Dios y hacemos lo que está a nuestro alcance. Recuerde que lo único que nos queda es orar, es clamar a nuestro Dios, pedir misericordia, y cuando Él se mueve a misericordia, cosas grandes suceden. Amén. En esta mañana vamos a meditar también en la palabra del Señor para posteriormente proseguir con la oración. Hoy nos vamos a detener en el libro del profeta Malaquías, en el capítulo 4, versículos 5 y 6. Malaquías capítulo 4, versículos 5 y 6. Ahí vamos a estar leyendo en esta mañana para hablar un poco sobre estos dos textos que vamos a darles lectura en estos momentos.

También leemos la palabra del Señor tal y como está escrita, honrando al Padre, al Hijo y al Espíritu Santo. Malaquías capítulo 4, versículo 5 y versículo 6, dice así: He aquí, yo os envío el profeta Elías, antes que venga el día de Jehová, grande y terrible. Él hará volver el corazón de los padres hacia los hijos, y el corazón de los hijos hacia los padres, no sea que yo venga y hiera la tierra con maldición. Amén. Esa es la palabra leída en esta mañana, en donde vamos a meditar sobre un pequeño tema que le hemos denominado la restauración que Dios exige antes del gran día. En este pasaje, pues, nos encontramos ya en el cierre del Antiguo Testamento, y es aquí donde el profeta Malaquías escribe en un tiempo de apatía espiritual, donde el ritualismo

palabras. El pueblo de Israel ofrecía sacrificios, pero sin honra. Tenían estructura, pero no tenían comunión. Y el reflejo más evidente de esa decadencia espiritual estaba en la familia. Ahí estaba la evidencia de aquella decadencia espiritual que el pueblo de Israel afrontaba en aquellos días. Según el capítulo 2 de Malaquías, dice que los contemporáneos, o sea, los que vivieron en el mismo tiempo, en la misma época de Malaquías, estaban afligidos porque Dios estaba rechazando sus ofrendas. Realidad que ellos percibían, supuestamente, ya que Él no les bendecía. Entonces Malaquías explica que Dios estaba siendo un testigo en contra de aquellos maridos que estaban siendo infieles a sus esposas, ya que el matrimonio es un pacto. La fidelidad al cónyuge es parecida a la relación de uno mismo con Dios. Y hoy parece que eso se replica. Tristemente vemos cómo las palabras del profeta Malaquías hoy lamentablemente están cobrando vida. Dios sabe que la familia es la base de todo, y a nosotros se nos enseña desde la primaria en la escuela que la familia es la base de la sociedad. También la familia es la base de la iglesia y es la base de la fe. De manera que si la familia se destruye, entonces la tierra entera sufre. Y según un dato que estaba por ahí investigando, un dato sobre México, que es el país más poblado de Latinoamérica, con más de 100 millones de habitantes, dice que en el año 2024, ese año cerró con más de 161,000 divorcios. Esto quiere decir que por cada 100 matrimonios existen 33 separaciones, según los datos con los que ese año 2024 cerró en México. Y estamos hablando solamente de un país. Ahora, si hablamos de los demás países de Latinoamérica, ¿cuántos datos tendríamos? Serían muchos. Entonces, de acuerdo a datos actuales, tenemos en realidad pues una realidad muy alarmante, porque en muchos países de Latinoamérica más del 60% de los hogares presentan algún tipo de disfunción familiar, como por ejemplo la ausencia paterna, es decir, que no hay padre ahí, el padre es ausente, hay violencia familiar o muchas veces rupturas en la relación matrimonial, es decir, abandono. Entonces, un alto porcentaje de estos jóvenes que pertenecen a un matrimonio de estos crecen sin una figura espiritual sólida en casa, porque no es lo mismo vivir uno en una casa donde papá y mamá nos aconsejan con base a las Sagradas Escrituras, que por lo menos los días domingos se levantan temprano, preparan el desayuno y luego a hacer los preparativos para ir a la iglesia. Y qué bonito es ir con papá y mamá a la iglesia. Pero estos matrimonios, o más bien dicho, estos hijos de estos matrimonios, carecen de ese porcentaje de una figura espiritual sólida en casa. Y como resultado a eso, está el incremento en depresión, en ansiedad y conductas destructivas en jóvenes, que también está relacionado con entornos familiares fracturados. Entonces, esto no es casualidad, es cumplimiento de una crisis.

Justicia espiritual. Y la restauración familiar no es un proceso meramente psicológico, sino que es un evento espiritual que requiere la intervención de Dios. Por eso Dios no termina el Antiguo Testamento con una ley, lo termina ahí en Malaquías con una advertencia hacia la familia. Porque la familia es la base, ya decíamos, de la sociedad, de la iglesia, de la fe. Es decir, es esa piedra, ese cimiento de la base de todo lo bueno. Entonces Dios anuncia una intervención antes del juicio, según lo que leímos ahí. Malaquías 4:5. He aquí, yo os envío el profeta Elías. De manera que Dios siempre da oportunidad antes de ejecutar juicio. El texto inicia con esa promesa. Les enviaré al profeta Elías, y no se trata simplemente de la reaparición de un hombre, sino de la manifestación de un espíritu y poder reformador, porque Elías representa la voz que confronta la idolatría y el abandono de Dios. Si no, recordemos lo que le pasó a aquellos sacerdotes de Baal. Entonces, esta advertencia de parte del Señor no es evidencia de debilidad, sino que es evidencia de misericordia. El espíritu de Elías es confrontativo, de manera que no es un mensaje suave, sino que es un mensaje que sacude estructuras. En Primera de Reyes 18:21 dice: ¿Hasta cuándo claudicaréis entre dos pensamientos? Elías, con mucha valentía, confrontó la doble vida, y hoy, pues, Dios sigue confrontando. Padres que dicen amar a Dios, pero no disipulan a sus hijos. Hogares donde se ora en la iglesia, pero se vive en desorden en casa. Cuando Dios empieza a incomodarte con tu manera de vivir en familia, no es ataque, sino que es palabra de advertencia, es intervención divina. Dios nos está llamando antes de tratar con nosotros. Dios no desea destruir, Él desea restaurar. El envío de un profeta antes del castigo demuestra la misericordia divina, y para todo siempre Dios enviaba la palabra antes, la palabra de escapar por nuestra vida. Siempre, desde el tiempo del diluvio, desde que se construía el arca, estaba el mensaje abierto para que todo aquel que creyera, pues, en esa palabra, entrara en el arca. Lamentablemente, pues, nadie entró, solo Noé y su familia. Y así sucesivamente, en cada juicio, siempre Dios manda una palabra a tiempo. De manera que vemos ahí que nuestro Dios es un Dios de misericordia. La restauración comienza en el corazón primero. Dice Malaquías 4:6, donde leímos: Él hará volver el corazón de los padres. El corazón en la Biblia representa el centro en decisiones. La crisis de la juventud actual es en gran medida el reflejo de un corazón vuelto hacia el mundo. Hemos cambiado muchas veces la instrucción bíblica por la provisión material. Cuando Dios demanda que el corazón del padre se vuelva hacia el hijo, esto implica presencia, perdón, instrucción y, sobre todo, un modelo espiritual, compartir la escritura, porque muchas veces el padre, la madre, le da todo lo que el hijo necesita, todo lo material, pero se olvida de algo muy importante que también se debe compartir, que es un mensaje espiritual para aquel niño o para aquella niña que va creciendo. Entonces, sin padres que miren a sus hijos con un amor sacrificial, los hijos seguirán mirando hacia el vacío. A veces pensamos,
si convivo más con mis hijos, las cosas van a cambiar, pero Dios no busca solo convivencia, sino que busca también una conexión emocional. Lamentablemente a veces hay hijos que confían mejor en una persona extraña para contar sus problemas que en sus propios padres, y todo porque hay falta de comunicación, cuando sería nuestros padres que nosotros tenemos que ir con toda confianza a pedir palabras de orientación, palabras de aliento, a buscar un abrazo cuando estamos en un problema. Pero muchas veces el hijo está sufriendo mentalmente, psicológicamente, y el padre le da todo, pero ni se da cuenta del sufrimiento que muchas veces puede estar pasando. Pero aún así existe, pues, ese distanciamiento emocional o frialdad, falta de comunicación, pues entonces van a haber hijos o hijas confundidos. Pero hoy esta palabra es para nosotros, para cada uno de nosotros. Dice Malaquías 4:6, donde también leímos: Él hará volver el corazón de los padres hacia los hijos y el corazón de los hijos hacia los padres. Este versículo declara que, cuando está declarando esto, de que Él hará volver el corazón de los padres hacia los hijos y viceversa, quiere decir que se reconcilien. Y mire cómo comienza aquí, el orden comienza con los padres. Él hará volver el corazón de los padres hacia los hijos. Entonces la restauración de la juventud no empieza con programas juveniles que quizás un gobierno puede implementar. No es que estemos en contra de eso, sino que está bien, está bueno. Pero la restauración familiar debe de empezar desde casa, por los padres, desde ahí en adelante. Y esto no es algo que logremos solo con terapias o buena voluntad, sino que es una obra sobrenatural del mismo Espíritu Santo, porque solo Dios puede sanar heridas tan profundas como el abandono, como el abuso, como el divorcio o la ausencia emocional. Y bueno, cuando solo la madre es creyente, porque se da este caso también, la probabilidad de que los hijos sigan la fe es significativamente menor. Pero cuando el padre asume el liderazgo espiritual, el impacto en los hijos se multiplica. Y esto no es parte de la cultura, es diseño divino. Josué 24:15, Josué, como líder de casa, él claramente declaró y dijo: Yo y mi casa serviremos a Jehová. Josué no dijo: Mi casa decidirá, yo voy a seguir a Dios, pero hay que ver lo de mi casa si también quieren. No, él dijo: Yo, de manera que ahí marcó la dirección espiritual, yo y mi casa, empezando por él como padre. Así que vamos a ir concluyendo ya con esta reflexión, porque el tiempo avanzó ya muchísimo. Y podemos mencionar que esta palabra que hemos leído esta mañana no es un llamado emocional, es un llamado espiritual. Padres, arrepiéntanse por lo que no hicieron. Hijos, perdonen lo que les hicieron. Y que la familia rompan ciclos hoy. Que si hay orgullo, hay que dejarlos. Que si hay distancia, hay que acercarnos más, porque como familia debemos estar unidos. Si hay heridas, hay que entregarlas a nuestro Dios y que Él pueda sanar esas heridas. ¿Y cuándo puede ser eso? Pues hoy. Hoy es el día de restauración. Antes del día del Señor, antes del mover final, antes del juicio, Dios está dispuesto a restaurar familias.
y el avivamiento que viene no comenzará en el púlpito, sino que comenzará en casa. Ahí comenzará. Y recuerde que aquí está hablando de Malaquías, cuando está aferrando el Antiguo Testamento sobre el advenimiento del día de Jehová. Mire cuánto o cuán importante es la familia para Dios. Cuánto le interesa a Dios la familia. Así que cuidemos la familia. Los que somos casados, cuidemos ese matrimonio. Los que ya tienen hijos, pues cuide sus hijos como lo más preciado que hay, porque realmente eso es lo más preciado que hay, porque herencia de Jehová es cada uno de sus hijos o de sus hijas. Vamos a orar en este momento. Tal vez esta reflexión o esta enseñanza breve, tal vez no tiene mucho sobre el tema de la oración, pero es algo muy importante, porque es un llamado para nosotros, porque Dios conoce la situación de cada uno de nosotros, y en oración podemos pedir a nuestro Dios que nos dé valentía para seguir sus coordenadas y que Él pueda ministrarnos cada día, porque necesitamos siempre de su Espíritu Santo. Vamos a orar en esta mañana. Señor amado, muchas gracias damos este tiempo, en este espacio que hoy nos has permitido para poder orar un momento. Gracias, Señor, por esta palabra leída, la cual fue compartida con cada uno de nosotros, la cual nos ha venido hablando a cada uno de nosotros. Señor, gracias por este espacio que hoy hemos tomado para clamar un momento por cada una de estas peticiones que tenemos en este listado, sabiendo, Señor, que nuestros hermanos con mucha fe, con mucha confianza han enviado esa petición, creyendo en que pueden recibir, Señor amado, una respuesta de parte suya. Muchos hermanos pasando por momentos de enfermedad, otros hermanos pasando momentos de problemas muy fuertes, problemas muy grandes, pero que en medio de esa dificultad han decidido buscar tu rostro, han decidido poner esa confianza en ti. Pues hoy, Señor, venimos orando por ellos, pidiendo esa misericordia, pidiendo, Señor eterno, que tú puedas obrar en sus vidas de acuerdo a tu voluntad. Mira este listado de peticiones, Señor amado. Es una lista bastante grande, bastante extensa, pero a pesar de que es una lista grande, yo sé que hay algo en común en cada una de estas peticiones, y es que estos hermanos, estas hermanas, estos amigos, ellos saben que en ti está la respuesta. Ellos saben que tú puedes dar, Dios mío, salida a esa dificultad. Puedes dar esa respuesta a cada uno de esos problemas, Señor amado. Y es así como en esta hora iniciamos, Señor, orando por nuestra hermana Berta Lazo, por sanidad en su cuerpo. Desconocemos, Señor, el nombre de la enfermedad, pero lo importante de todo, Señor, es que tú conoces, Dios mío, esa dificultad. Tú conoces esa enfermedad de mi hermana, Señor eterno, y pedimos que tu mano poderosa pueda llegar dando sanidad. Por la hermana Mila, oramos por ella también, por sanidad de Parkinson y nervios. Mira, Señor eterno, ese problema que mi hermana sufre. Ten misericordia de ella, Señor eterno. Seas tú sanando todo problema de Parkinson y nervios. Por nuestra hermana Sonia Granados, oramos por ella, Señor amado, por sanidad en la vista y conversión de sus hijos. Ahí está, Señor eterno, esta hermana, pidiendo, Señor eterno, una intervención en su vista. Mira, Señor eterno, ese problema visual que nuestra hermana tiene. Seas tú, Señor amado, esclareciendo esa vista, que pueda recuperar completamente la salud visual. Pero también, Señor amado, algo muy importante que ella, Dios Señor, está pidiendo es la conversión de sus hijos, porque ella ve que sus hijos están caminando por el camino equivocado, y ella anhela, Señor,
Ella anhela, Señor amado, ver sus hijos convertidos. Pedimos que tú trates con sus hijos, que tú puedas llegar al corazón de cada uno de ellos y que un día decidan, Señor, volverse a ti. Oramos por mi hermana Felicita Romero, por sanidad también en su cuerpo. Señor, sana toda dolencia, sana toda enfermedad, Señor, en nuestra hermana. Oramos por mi hermana María, por sanidad de neuropatía, diabetes y sanidad en los riñones. Tres enfermedades, Señor, en ese cuerpo. Ahora pedimos misericordia, que seas tú tratando con ella, Señor, obrando ese milagro, obrando, Señor eterno, esa obra en su vida. Oramos también por Stephanie, por sanidad en su cuerpo. Dael Solís, por conversión, Señor, toca ese corazón, que pueda volverse, Dios mío, hacia ti en un momento determinado. Por nuestra hermana Romelia Solís y su nieto, Señor, oramos por ellos hasta Arkansas, que seas tú tratando, Señor, de acuerdo a tu voluntad en sus vidas. Oramos también en esta hora por la niña Dacia Marcela Romero, por sanidad de quistes en los riñones. Ten misericordia de esa niña, Señor eterno. Limpia esos riñones. Aparta todo problema, Señor eterno, en esos riñones. Seas tú moviéndote en misericordia, Señor amado. Que esos riñones sean completamente limpios, Señor amado. Todo quiste pueda desaparecer. Que esta niña, Señor, desde pequeñita, desde tierna, ha venido con procesos muy difíciles en su salud. Ahora, Señor, está ese otro problema en los riñones. Pero creemos que tú puedes obrar en su vida. Creemos plenamente que tú puedes tratar con esa niña, Señor, y obrar sanidad en ella. Oramos también hoy por mi hermana Elizabeth Ventura, por sanidad en su vientre. Mira ese problema, Señor, en el vientre de mi hermana. Sé que tú lo conoces, Señor eterno. Pedimos misericordia por ella. Oramos también por José Israel Sarabia, por sanidad en su cuerpo, Señor amado. Toda enfermedad, toda dolencia, yo sé que tú la conoces, y pedimos por él, Señor, para que haya sanidad completa en su cuerpo. Por la vida de Jennifer, oramos por ella, por sanidad de un parásito. Mira, Señor eterno, ese problema en mi hermana Jennifer. Seas tú sanando todo problema, Señor, quitando todo parásito, Señor, en su cuerpo. Por Virginia de Mejía, oramos también por ella, por sanidad de cáncer. Mira, Señor eterno, ese problema. Ahí donde esté ese cáncer, Señor eterno, pon tu mano sanadora, pon tu mano misericordiosa, quitando todo cáncer, haciendo desaparecer todo cáncer maligno en ese cuerpo, Señor, en el nombre de Jesús. Oramos también por mi hermano Mercedes Centeno Ortiz, por dolor de oído, Señor eterno. Ten misericordia de mi hermano, Señor. Todo dolor de oídos, toda infección, todo problema, Señor, que pueda haber solución para él. También oramos por Idalia del Carmen, por sanidad en su cuerpo, Señor eterno. Sana todo tipo de dolencias en mi hermana. Así oramos también por mi hermana Eugenia Rojas, hasta allá al lugar de Punta de Navarro. Llega a ese lugar, Señor eterno, donde mi hermana padece de un fuerte dolor de rodillas. Pedimos, Señor, para que todo dolor pueda desaparecer, que mi hermana sea completamente libre de ese problema, de esos dolores en las rodillas. Oramos por mi hermana Reinita, por restauración tras haber sufrido un accidente, Señor. Llega a ese hospital donde está internada. Restaura, Señor amado, esa salud. Oramos por la niña Kaylin Sangeli Valdés, la cual está hospitalizada por tener niveles bajos en los glóbulos blancos y plaquetas. Restaura, Señor eterno, esos glóbulos. Restaura esas plaquetas, Dios amado. Por Abigail Pineda, oramos por ella en esta mañana, por protección de su vida. Carmelina Martínez, por sanidad divina también en su cuerpo. Ten misericordia, Señor eterno. Oramos en esta mañana por mi hermana Ana María Sánchez, allá en Carolina del Norte. Señor amado, glorifícate en ella, Señor eterno. Siempre pidiendo por las hemodiálisis y por la salud de su esposo, el hermano Mario Castro. Mira, Señor eterno, ese problema en este matrimonio. Mi hermano Mario Castro,
y mi hermana Ana María Sánchez, cada uno con una dificultad diferente, pero en común, Señor, unidos en oración pidiendo misericordia. Glorifícate en mi hermano Mario Castro y en nuestra hermana María Sánchez. Toda enfermedad, Señor, yo sé que tú la conoces, pero tú puedes darle, Señor eterno, salud, darle sanidad completa, Señor amado. Así oramos también en esta hora, Señor amado, por la vida de nuestro hermano emérito Rosa. Ten misericordia de mi hermano, Señor eterno. Glorifícate en su vida, Señor. Mira la dificultad que nuestro hermano atraviesa. La ponemos en tus manos, Señor. Yo sé que tú puedes darle respuesta, puedes darle la restauración que nuestro hermano necesita, Señor amado. Oramos también en esta hora por la vida de Horacio. Señor, nuestro hermano Horacio, por ese problema también que está atravesando, ten misericordia, Señor, de él. Oramos por Catherine Vanessa, también por liberación de cárcel, que seas tú llegando, Señor, ahí donde está esa dificultad, Señor eterno. Oramos también en esta hora por Jorge Alberto, por sanidad de cáncer en el riñón. Ten misericordia de mi hermano, Señor, sanando toda enfermedad. También oramos por la hermana Reinelda, por también por problemas, Señor, de infección en los riñones. Mira, Señor eterno, esa dificultad de mi hermana. Sabemos que tú puedes obrar en su vida. Por Marta Luz oramos hoy, por problemas de azúcar en la sangre. Ten misericordia, Señor, de ella también. Así oramos por nuestro hermano Horacio, porque sufre de problemas de dolor de cabeza y un fogaje en la vista, Señor. Solamente sé que tú puedes obrar en su vida. Tú puedes tener misericordia de mi hermano. Señor, oramos por él para que puedas tú obrar en su vida. Así oramos por Maribel, por un dolor en la espalda y porque tiene inflamado los brazos, Señor, no puede trabajar. Señor, mira esa dificultad. Toda inflamación, Señor eterno, sea quitada. Toda inflamación en esas arterias, Dios mío, sé que tú puedes obrar en ellas, Señor. También oramos hoy por Carla Vanessa, por salud, Señor, en su cabeza. Tiene problemas, Señor eterno. Sabemos que tú puedes obrar en ella, restaurando completamente la salud, Señor. Así también oramos por Carla López, por liberación y problemas de ansiedad y restauración en su vida. Mario Pereira, por sanidad en su cuerpo. Adrián Zelaya, también por sanidad. Maiden Zelaya, por sanidad. Susi, también por sanidad, Señor eterno, mira cada una de las dolencias de estas personas. Toda enfermedad, Señor, sé que tú puedes tomar control de ellas. Sé que tú puedes poner medicina, Dios mío, apropiada para cada una de las enfermedades de estas personas. Así también oramos por la conversión de Jonathan García. Yo sé, Señor, que tú puedes darle esa oportunidad, que él pueda convertirse. Oramos también en esta hora por David Hernández, por liberación de cárcel. Señor, ten misericordia de este varón, por Germán Guevara y su esposa, por provisión económica. Señor amado, ahí donde esté ese problema, seas tú proveyendo, Señor, todo lo necesario económicamente para este matrimonio en cuanto a lo económico. Por nuestra hermana Ana, oramos por ella, por sanidad en su cuerpo y liberación para su hija. Ten misericordia de mi hermana, Señor, y de su hija. Por Noemí Rodríguez, Señor, por un problema de hemorragia. Señor, yo sé que tú puedes traer consolación. Sé que tú puedes tener, Dios mío, la medicina para ella. Solamente creemos, Señor, en tu palabra. Creemos que tú puedes tratar, Señor, todo tipo de hemorragia. Ten misericordia de ella. Oramos por esta ancianita, María Consuelo Nolasco, por sanidad completa en su salud. Señor, seas tú restaurando su salud. Seas tú obrando en cada una de sus enfermedades que en este momento está tratando. Sé, Señor, que tú puedes darle esa resistencia, esa fortaleza necesaria en esos momentos, en esos procesos que de momento está afrontando. Oramos por la hermana Francisca Cruz, por dolor en la espalda. Señor eterno, todo dolor, toda dolencia pueda desaparecer.
Oramos por el hermano Gilberto Cruz, por recuperación de operación de próstata. Señor, pedimos para que todo sane completamente, que no vaya a haber ninguna complicación, Señor, sino que tenga una recuperación totalmente normal, fuera, Dios mío, de todo peligro. Por Ambrosio Domínguez, oramos por él también por problemas de insuficiencia renal. Ten misericordia de mi hermano, Señor amado. Por María Candelaria Domínguez, por sanidad, Señor, en su cuerpo. Sana toda enfermedad en ella. Oramos por la amiga que es de carácter anónima. Ella tiene una enfermedad en el estómago, Señor, y yo sé que tú conoces esa dificultad. Pedimos para que seas tú obrando esa sanidad en ella. Por una joven anónima también, por fortaleza espiritual y por altos niveles de glucosa. Ten misericordia de ella, Señor amado. Por Berta Prudencio, por sanidad en los pies, Señor, sana toda dolencia. Ten misericordia de mi hermana Berta, sanando, Dios mío, toda dificultad en los pies, toda enfermedad. Oramos también por Samuel Guevara, por solución de problemas familiares. Señor eterno, todo problema, Señor, sea resuelto. Todo problema en esa familia, Señor, lo ponemos en tus manos. Que seas tú mostrando, Señor eterno, dando la dirección necesaria para que puedan salir de esos problemas en los cuales esta familia se encuentra. Así oramos por Alexander Luna, por liberación de cárcel. Ten misericordia de este varón, Señor eterno. Pedimos por Ulises Arriaza Robles, por reconcilio. Señor, pedimos por él para que pueda tener esa oportunidad de volverse a tus caminos. Oramos por Rebeca Elizabeth y Josué Caleb, por protección y fortaleza espiritual. Por el niño Samuel Escobar, oramos por él porque se encuentra muy grave. Está hospitalizado, Señor, y pedimos que tú llegues a ese hospital. Llegues a ese lugar, Señor, para restaurar la salud de este niño. Lo que quizá es complicado para la ciencia médica, sabemos que en un momento tú puedes restaurar esa salud. Oramos por Abel Fuentes, Elvin Fuentes, Jeremías Reyes, Isaac Reyes y Xiomara Reyes. Oramos por estos jóvenes por conversión, Señor. Ahí está alguien también que está orando por ellos. Alguien que decidió poner esta petición en la radio, pidiendo la sanidad, la conversión de estos jóvenes, Señor amado. Así oramos por Vicenta, por sanidad de derrame facial allá en Usulután. Seas tú, Señor eterno, restaurando ese problema, dando esa restauración necesaria. Oramos por Eva y Melisa Sosa, por un proceso migratorio que están afrontando, esperando, Señor, que todo pueda salir a su favor. Todo pueda salir de manera que pueda favorecerles esa resolución. También oramos por Herbert Lobo, por liberación espiritual. Angelina Hernández, por diferentes enfermedades, Señor. Por Salvador Rivera, por cancelación de deudas. Por Alba Noemí, por ansiedad y problemas de depresión. Así por Lady Yorleni Nolasco, por sanidad en el corazón, Señor. Todo problema, Señor, sea quitado. Yo sé que tú puedes examinar ese corazón, quitar toda enfermedad, toda inflamación, todo lo que esté estorbando, Señor. Oramos por Gloria Argueta, por sanidad de diabetes y por la conversión de sus hijos. María Andrade, por sanidad de problemas de azúcar en la sangre. La hermana Ana, por sanidad en los riñones. Francisca Benítez, por sanidad en los pies. Hay unas úlceras en los pies de esta ancianita. Pedimos por ella misericordia, Señor, que seas tú llevando sanidad, obrando esa sanidad que ella requiere. Wilman Renderos, oramos por él también porque tiene unos problemas en su cuerpo. Carlos Cerón, por sanidad de leucemia, Señor. Ten misericordia de mi hermano, seas tú sanando, Señor, obrando en medio de ese proceso. Por Oneida González, oramos también por él, por ella, Señor, por problemas cardíacos. Solamente pedimos misericordia
Solamente pedimos, señores, intervención sobre su vida, sobre esos problemas cardíacos, Señor eterno, que está, Dios mío, atravesando en estos momentos. Asimismo, Señor, pues oramos por la vida. Oramos por la vida de Manuel Quintanilla y su esposa Clara de Quintanilla, por sanidad en los riñones. Señor, seas tú restaurando la salud en ellos, sanando toda enfermedad, Señor, todo problema. Así por Alexander, oramos hoy por sanidad de autismo. María Mauricia Vázquez, por sanidad y protección para sus nietos, clamando, Señor, ahí por su descendencia, pidiendo esa protección divina. Ten misericordia, mi Dios eterno, de esa familia, de esta anciana y de sus nietos. También oramos por Edwin David, por protección para él y toda su familia, que esa familia, el deseo de él es que todos se vuelvan a ti. Oramos así por Teófilo González, por sanidad en la vista, Señor, restaura la salud de mi hermano Teófilo. Por Jonathan García, oramos por él por conversión. Ten misericordia, Señor, de su vida. Así oramos en este momento por la vida de Carla López, por sanidad también, por Dolores Aguilar de Calles, por protección divina para ella y para sus hijos. Así también oramos por Luis Sosa, por insuficiencia renal. Ten misericordia de mi hermano, Señor amado. Por Olga Patricia González, oramos por ella por liberación de cárcel. Por un hombre anónimo, por sanidad de cáncer en la vejiga. Señor, sé que tú puedes llegar, puedes intervenir a este varón. Restaurar su salud, quitar todo cáncer, Señor. Por José Luna, oramos por él por sanidad de diabetes y dolor en los pies. Ten misericordia de él, Señor, sanando toda enfermedad. Por Karen Rodesno, oramos por ella también por sanidad de gastritis. Sí, Señor, ten misericordia de Karen Rodesno. Por Isaías Mateo, por sanidad de anemia y plaquetas bajas. Señor, glorifícate en él, sanando todo problema, Señor. Por Josué Padilla Lazo, por liberación, oramos por él. Por Fátima Rosemary Guevara, por problemas de depresión y amenazas. Señor, toda depresión, toda amenaza que ha sufrido, quizás esa amenaza la ha llevado a caer en depresión. Pedimos, Señor, para que toda amenaza sea desactivada, que ningún plan del enemigo pueda atentar en contra de su vida. Pedimos esa protección para Fátima Rosemary Guevara, Señor. Por Magdalena Acuña, por sanidad en el sistema respiratorio, ten misericordia de ella. Por la familia Fuentes Argueta, por liberación. Por Reinaldí Gutiérrez, él sufre de problemas de alcoholismo. Pedimos esa liberación, Señor, que deje todo problema de borrachera, todo vicio, Señor, que lo mantiene atado. Esa atadura, ese vicio sea rota, Señor, y que este varón, Reinaldí Gutiérrez, sea libre de ese problema. Oramos por Blanca Yesenia Solórzano, por sanidad de un tumor en la cabeza. Oh, Señor eterno, ten misericordia de ella. Seas tú sanando, Señor, ese tumor. Sabemos que para ti no hay nada imposible y que tú puedes obrar en ese problema, Señor amado. Por Elizabeth Guevara de Claros, oramos por esta hermanita también por sanidad de dolores fuertes en las rodillas. Sana toda dolencia, Señor, en ella. Por la vida de Rosa Emilia, por sanidad en el colon, Señor. Por José Membreño, por sanidad en el hígado y en el bazo. Restaura la salud de mi hermano, Señor. Sanando, Señor, ese hígado, sanando ese bazo también, Señor. Sabemos que tu palabra dice que tú eres quien sana todas nuestras dolencias. Pedimos misericordia por mi hermano José Membreño.
También por Elena Hernández, por la salud y fortaleza para ella y sus hijos y familia. Ten misericordia, Señor eterno, de ella. Así oramos en este momento, Señor, por la vida de Julio Amaya y Brian Hernández, por liberación de vicios. Todo vicio, Dios mío, que los tiene cautivos, que de esos vicios sean librados, que ellos salgan libres, Señor. Ten misericordia de ellos, Señor amado. Oramos por Dani Ramos, Milton Elí Solís y Francisco Gómez, por liberación de cárcel estos tres jóvenes. Por Juan Ramírez, por sanidad de ácido úrico y azúcar en la sangre, ten misericordia de mi hermano. Por Iris Yolanda, por ansiedad y conversión. Marta Ramírez, por sanidad en la sangre, Señor, ten misericordia de ella. Igualmente oramos por Arquímedes Salmerón, por protección y sanidad. Obdulia Salmerón, por sanidad total en su cuerpo. Señor, ten misericordia de esta anciana, dando sanidad, Señor, completamente. Por Armando Mayén, por protección y bendición de trabajo, provee lo necesario, Señor amado. Por Idalia Salmerón, oramos por esa jovencita y ese problema, Señor, en los ovarios. Pedimos misericordia. Pedimos, Señor, que seas tú sanando todo problema. Otoniel Salmerón, por protección y sanidad en los huesos. Yasmín Solís, por provisión de trabajo, Señor amado. Mirna Yarixa, por sanidad en el hígado. Pedimos por ella, Señor, que pueda ver esa sanidad completa. Por Alonso Vega, Josué y Ángel Natanael Reyes, oramos por estos tres jóvenes, por conversión. Oramos así también, Señor, por Nelson Pineda Pérez y Óscar Edgardo Meléndez, por liberación de cárcel, cada uno de ellos. Por la amiga Elsa Amaya, oramos por ella, Señor, por sanidad de una terrible enfermedad y conversión. Que tengas misericordia de ella, Señor amado. Por Marcela Rivera oramos también hoy, por protección y sanidad de asma y sanidad de una fractura también. Por el hermano Trigidio Salmerón oramos, por protección y sanidad en los bronquios y por bendición. Seas tú obrando en su vida, Señor amado, restaurando esa sanidad, restaurando esa salud por completo. Marisol Romero y Elvin Flores Coreas, oramos por ellos también, por liberación de cárcel. Sea usted, Dios mío, moviéndose a misericordia. Oramos por Isidro, por sanidad en los riñones, sanidad en los bronquios y también problemas de triglicéridos. Mira, Señor eterno, la salud de mi hermano. Pedimos por él misericordia. Ten misericordia de él, Señor amado, sanando completamente toda dolencia. Por mi hermana Rosa Vigil oramos, por sanidad en la columna. También, Señor, que seas tú sanando todo problema. Oramos por Elizabeth Álvarez, por vómitos frecuentes y menopausia precoz. Señor, sana todo problema. Glorifícate en su vida, Señor eterno. También en este momento oramos por Lilian Aguilar, por sanidad de fuertes dolores de cabeza. Señor, ten misericordia de ella y provee también ese trabajo que ella necesita allá en Estados Unidos. Por Guadalupe Escobar oramos hoy, por sanidad total de cáncer. Por la vida de María Flor Hernández Maradiaga, por conversión, Señor amado. Norma de Reyes, por sanidad de dolor en el pecho, ten misericordia de ella, Señor amado. Por Julia Díaz, viuda de Márquez, ella necesita volver a caminar, Señor, ten misericordia de ella. Restaura, Señor, todo problema, que todo problema pueda desaparecer, que sea restaurada completamente la salud de mi hermana. Por María Luisa Hernández, oramos por ella, por sanidad de parálisis.
Oh Señor eterno, pedimos para que tú le restaures, que tú le levantes de esa cama, que ella tenga ese testimonio y que pueda un día decir con total seguridad: Dios me levantó de un parálisis, yo era paralítica y Dios me levantó. Sé que tú puedes levantarle, Señor. Sé que tú puedes glorificarte en mi hermana, tratar con ella directamente desde donde está y restaurar, Señor, esa salud por completo. Así oramos hoy por Lady Romero, por sanidad total de la presión arterial. Ten misericordia de mi hermana, Señor, que tenga una restauración completa. Franklin Salamanca, oramos por él, por sanidad, Señor, y ansiedad. Carlos Canche, oramos por este hermano mexicano, por sanidad en la vista, Señor, por sanidad total en la vista. Padre amado, ten misericordia de él. Llega, Señor eterno, hasta allá a México, dando esa sanidad que él necesita. También oramos por Efraín Quinteros. Ten misericordia de mi hermano, restaurando la salud por completo. Santiago Robles, Señor amado, por sanidad en los pulmones. Mira, mi Dios eterno, yo sé que tú puedes examinar esos pulmones y operar ese milagro en su vida. Así oramos por Jesús Benítez, por sanidad en los riñones. Restaura la salud, Señor, de esos riñones. Oramos por Betty Ventura, por sanidad de cirugía en el hombro, Señor, y problemas de insomnio. Que pueda haber sanidad completa y esa restauración completa en su vida. Así oramos hoy también por Katia Abigail, por sanidad en los oídos, Señor, restaura la salud auditiva de mi hermana. Por Pasita Romero, por sanidad de dolor de cabeza, sanidad en la vista y protección para sus hijos. Ten misericordia, Señor, de ellos. Por la vida de Lidia Flores, oramos por ella, por sanidad de la tiroides. Rosa Villatoro, por sanidad en el corazón, Señor, glorifícate en su vida. Ruth Janet, Josué Valladares, Cristian Umaña, Giovanni Norberto y Ángel Orellana, por liberación de cárcel, oramos por ellos, Señor. Por Wilson Ortiz, para que pueda volver a caminar, Señor, ten misericordia de él. Salvador González, también por sanidad en una de sus piernas, porque él necesita volver a caminar. Ten misericordia, Señor, de estos varones. Oramos por Magdaleno Vázquez, Marvin Ayala, Catherine Vanessa, Cristian Ayala, Digna Ayala y Omar Romero. También por ellos oramos por liberación de cárcel. 6 personas, Señor, a lo mejor en distintos centros penitenciarios, pero pedimos misericordia por ellos. Por Abraham López, Señor amado, oramos por él, por liberación de alcoholismo. Padre, ten misericordia de él, que sea libre de ese vicio que lo mantiene sufriendo en cuanto a su vida social. Oramos por una niña que se llama Kerry. Esta niña está hospitalizada, Señor. Pedimos misericordia por ella, que pueda haber sanidad completa y que salga victoriosa, triunfante de ese hospital. Por Inocente del Carmen Bonilla, oramos hoy por fuertes dolores de cabeza. Que seas tú, Señor eterno, fortaleciendo su vida. Seas tú, Señor, restaurando su salud por completo. Por Ofilio Lazo, oramos por él, por sanidad de parálisis y por un tumor en la columna. Que seas tú obrando, mi Dios, en este varón, restaurando su salud completamente. Por Douglas Saldaña, oramos también porque sufre de ataques de epilepsia. Llega, Señor eterno, hasta ese lugar donde él se encuentre. Mari Flores, por sanidad de neuropatía. Ten misericordia de mi hermana, Señor amado. Por Samuel Amaya, oramos también por un dolor en la mano y porque le han diagnosticado ya un tumor en la mano.
Señor, que seas tú tratando ese problema. Glorifícate en su vida, Señor amado. Por el hermano Moisés Ramos, oramos por él también por recuperación de amputación de una pierna. Que seas tú obrando en su vida. Seas tú glorificándote, Señor eterno, en su vida. Obrando, Señor, completamente. Que tenga una pronta recuperación de esa amputación, Señor. Fortalécelo a mi hermano Moisés Ramos. Así por cada uno de nuestros hermanos, Señor, que a lo mejor por diferentes situaciones no pudieron enviar esa petición, pero que han estado, Señor, orando junto a nosotros. Señor, bendice sus vidas, dando sanidad. Por mi hermana Ana Lea Orellana, Señor, trata con ella en ese proceso, Señor, que lleva a cabo. Restaura su salud, Señor amado. Por mi hermana Maximina también, Señor, fortalece esa ancianita. Ayúdala día con día, Señor. Así, Señor, nuestra hermana Herminia Díaz, Señor, sana toda dolencia en ella, toda enfermedad. Mi hermana Mercedes Alvarado de la O, también por ella oramos en esta mañana, para que seas tú, Señor, restaurando su salud por completo. Restaurando, Padre, fortaleciéndola en medio de ese proceso. Así por cada oyente de la radio pedimos en esta mañana que seas tú, Señor, guardando de sus vidas, fortaleciéndolos en todo momento, en todo tiempo. Muchas gracias por este espacio, por este tiempo, Señor, que hoy nos has permitido, que hoy nos has concedido para haber orado este momento. Todo para honra y gloria de tu nombre, Señor.

0: oren los unos por los otros. Dice la palabra de Dios. 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Dios le bendiga.
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Bueno, y teníamos ese bonito tema musical en esta bonita mañana, el tema Vivir sin ti en voz de Lali Torres. Tenemos ya las 2 de la mañana pasados, 33 minutos, 2:33. Por acá también nos han solicitado este canto titulado Bendeciré a Jehová en todo tiempo. Saludos para nuestro hermano Juan Bautista Mancía, que se ha reportado a través de nuestro número en WhatsApp solicitando este tema musical, el cual lo disfrutaremos en este momento.

Bueno, teníamos ese bonito tema titulado Temblará la Tierra como un borracho, tema interpretado por el dúo Voces de Salvación. Ya puntualizamos las 2 de la mañana, pasados 45 minutos, 15 nos están separando de las 3 de la mañana. Por acá nos han solicitado también el tema Tú Eres Mi Amparo. Vamos a estar escuchando ese tema con el dúo clásico Hermanos Devia. Por ahí una hermanita que se reportó solicitando este tema, así que lo vamos a estar escuchando ahí con el dúo Hermanos Devia. También recordarles que a las 3 de la mañana tendremos el mensaje de la palabra del Señor, donde en esta oportunidad estaremos escuchando el tema titulado Los Dones del Espíritu Santo, tema predicado por el hermano David Diamond. Así que les dejamos ya esta información para que usted esté pendiente, que a las 3 de la mañana tendremos también mensaje de la palabra del Señor. Mientras tanto, nos vamos a quedar con este canto titulado Tú Eres Mi Amparo, en voz de los hermanos Devia, tema que suena a continuación.

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1: Shalom Alejem, pasa a ustedes amigos de Historia del Futuro. Bienvenidos a este nuevo programa que se desarrolla acá en la República del Salvador, en Centroamérica, en la Iglesia Cristo Refugio en la Tempestad. Iglesia pastoreada por nuestro amado hermano y amigo Vidal Alvarado. Es un honor para mí poder estar nuevamente en la República Salvadoreña y compartir con ustedes un tema que espero sea de gran bendición. Bienvenidos a Historia del Futuro, porque para Dios el futuro es historia. Un fuerte aplauso al Señor. Una mañana calurosa la que nos rodea acá en Centroamérica, en la época de más fuerte calor en el verano centroamericano, nos toca venir a desarrollar este tema. Los dones del Espíritu Santo. Quiero explicar acerca de lo que significa la palabra don. La palabra don significa regalo, obsequio, y es precisamente lo que el Espíritu Santo vino a hacer en nuestra vida. Dios, conocedor de las dificultades que acarrea servirle, las luchas espirituales que se vienen consigo, porque Jesucristo nunca nos ofreció una taza de leche. Él dijo: en el mundo tendrán aflicción, va a haber guerra, va a haber lucha espiritual. No es fácil servir a Dios, no es fácil seguir la vida de discípulos del Señor, y tenemos que inevitablemente afrontar una serie de adversidades contra las cuales jamás, nunca antes nos hubiéramos tenido que imaginar lidiar. Y conocedor de esas adversidades, Dios calculó que la iglesia necesitaría el respaldo de un consolador. Jesucristo le dijo a sus discípulos: les conviene que yo me vaya, porque si yo no me voy, el otro consolador no puede venir a ustedes, la promesa del Padre. Y en efecto, cuando Jesús se fue a los cielos después de haber resucitado, envió la promesa del Padre, como él lo había dicho. Envió al Espíritu Santo en la fiesta de Shavuot, en hebreo, o en español, la fiesta de las semanas, o Pentecostés. 50 días después de su ascensión a los cielos, el Espíritu Santo descendió como un viento recio, y se repartieron lenguas como de fuego, dice la Escritura, asentándose sobre cada uno de ellos, y empezaron a hablar en otras lenguas. No es que vino un viento, no es que cayó fuego. La Escritura dice en el libro de los Hechos de los Apóstoles: como de un viento recio, y se aparecieron lenguas repartidas como de fuego, pero no era fuego literal, era como de fuego. Y en aquel momento los discípulos que estaban reunidos en el aposento alto recibieron al Espíritu Santo, que se sentó sobre ellos, y empezaron a hablar en otras lenguas. Y los dones del Espíritu Santo, a partir de ahí, empezaron a trabajar para el enriquecimiento espiritual, la madurez y el enriquecimiento doctrinal de los creyentes. Sin el Espíritu Santo es imposible llevar una vida de obediencia a Dios, y mucho menos desarrollar un ministerio. Cuando algunos teólogos enseñan y dicen que el Espíritu Santo o los dones del Espíritu Santo solo fueron dados a la iglesia en los primeros años de la misma, solamente para que fluyan en los primeros siglos cuando estaban los apóstoles vivos, estamos diciendo una gran falsedad. Porque aunque los teólogos quieran sustentar y sostener que el Espíritu Santo solo obraba en la antigüedad, se equivocaron. El Espíritu Santo no ha cambiado. Él vino para sostener, sustentar, guiar a la iglesia en todo tiempo. Y los dones del Espíritu Santo son más reales que nunca. Y una iglesia que desprecia el regalo del Espíritu Santo y los regalos que el Espíritu Santo a su vez viene a darnos como creyentes, es una iglesia que se condena a una muerte espiritual prematura. Es más, puedo decirlo con claridad: un predicador que no tiene los dones del Espíritu Santo, un predicador que no tiene el fuego del Espíritu Santo, es una momia predicando. No tiene vida. ¿Qué cosa podemos dar nosotros a la gente si no tenemos lo que el Espíritu Santo nos da? Es imposible. Y mucha gente a veces se desespera en algunas iglesias conservadoras, ultraconservadoras, porque mira cómo los pentecostales hemos recibido el fuego del Espíritu Santo. Sin embargo, a ellos por doctrina les dicen: eso no es de Dios, eso no es de Dios. Y hay gente que entra en una lucha espiritual. Pero escúcheme bien, si usted todavía le quedan dudas al respecto, usted lo único que tiene que hacer, si tiene alguna duda quizás sobre si el Espíritu Santo sigue obrando o no, haga lo que Jesús mandó: a orar para recibir al Espíritu Santo. Lucas 11, verso 13, Jesús dijo: Pero si ustedes, siendo malos, saben dar buenas dádivas a sus hijos, ¿cuánto más vuestro Padre dará el Espíritu Santo a los que le pidan? Si usted quiere la llenura del Espíritu Santo, solo tiene que pedir al Padre. Pídaselo. Le será dado sin reproche. La palabra dice también en Juan 14, 26, el Consolador, el Espíritu Santo, a quien el Padre enviará en mi nombre, Él os enseñará todas las cosas y os recordará todo lo que yo os he dicho. No se puede predicar y decir que el Espíritu Santo viene solo a guiar, pero sin embargo no viene a dar dones del mismo para alimentar espiritualmente al creyente. No se puede. O creemos que el Espíritu Santo está aquí o no creemos nada. Y si creemos que está aquí, hace todo lo que la Biblia dice que haría. Él no ha cambiado, porque Él es el mismo Dios ayer, hoy y siempre. Dios no cambia. En Él no hay sombra de variación. Dios no cambia. Hermano, nosotros no podemos desechar la gracia y el regalo de Dios, que es el Espíritu Santo, y anteponer paradigmas, excusas, objeciones teológicas de hombre para negar la obra de Dios en medio de su pueblo. Si hoy en día hay tanta iglesia apóstata, tanta iglesia desviada, tanto predicador corrupto, tanta oveja sin entendimiento, es porque le han dado la espalda al Espíritu Santo. El más grave error de la iglesia en el siglo XXI ha sido y es hoy en día, lamentablemente, predicar la glorificación del hombre, del predicador, enseñarle a la gente a poner la mirada en el predicador y no en el Espíritu Santo, a quien no vemos con los ojos, pero es más real que nuestra existencia. ¡Bendito sea su nombre! ¡Alabe a Dios! ¡Bendito sea su nombre! ¡Bendito el Espíritu de Dios! El profeta Joel lo había dicho en el capítulo 2, versículo 28, y derramaré de mi Espíritu sobre toda carne, es decir, sobre judíos y sobre gentiles. Se derramaría sobre todo aquel que naciera de nuevo. El Espíritu Santo vino a derramarse sobre judíos y gentiles por igual. Y profetizarán vuestros hijos y vuestras hijas profetizarán. Vuestros jóvenes verán visiones, vuestros ancianos soñarán sueños. Escuche, y de cierto, dice Joel 2:17, perdón, Hechos 2:17 y 18, y de cierto, sobre mis siervos y sobre mis siervas, escuche, en aquellos días derramaré de mi Espíritu y profetizarán. El Espíritu Santo se derrama como una lluvia sobre su pueblo. Cae desde lo alto de los cielos. Y donde el Espíritu Santo llega, transforma vidas. Es el Espíritu Santo el que hace la obra de la salvación en el corazón del hombre. Él vino a redarguirnos de pecado, de justicia y de juicio. Y cuando explico estos tres aspectos, me refiero a lo siguiente. De pecado, porque todos hemos pecado. La Biblia dice textualmente que por cuanto todos hemos pecado, estamos destituidos de la gloria de Dios. Y la paga del pecado es muerte. El Espíritu Santo nos convence a nosotros que somos pecadores, que somos rebeldes, depravados, y le hemos dado la espalda a Dios. Usted vaya y dígale al vecino del frente, golpéele la puerta, y cuando salga y le abra el portón, le va a decir: buenas tardes, ¿en qué no puedo servir? ¿Cómo le va? Muy buenas tardes. Acércate y dile esto: quiero venirle a decir a usted lo siguiente, usted es un pervertido, es un depravado, es un rebelde, y va a irse al infierno. A ver cómo te va, te lanza el chucho al perro y te muerde. ¿Quién se cree usted que es para venirme a insultar? No lo estoy insultando, le estoy diciendo que usted es un rebelde, pervertido, pecador. Está destituido de la ira de Dios, la ira de Dios está contra usted. La persona le va a decir lo primero que te ha fumado, tú estás loco. Es que el ser humano no admite que es un pecador. Cuando tú le dices pecador, cree que lo estás insultando, y no lo estás insultando, le estás diciendo lo que es ante los ojos de Dios. Pero como el ser humano no recibe el toque del Espíritu Santo, para él es un insulto. Pero cuando el Espíritu Santo nos lo dice, no dice, tú eres un pecador. ¿Qué es lo que hacemos? Humillarnos ante Dios. Él nos convence que somos pecadores y que merecemos el castigo que tenemos. Hermano, Dios es santo, hizo una ley santa. El hombre es pecador, el hombre transgrede la ley santa de Dios. Al hacer eso, ¿merece o no el castigo? ¿Merece, pues? ¿Cómo no va a merecer? Dios no es que sea malo, malo es el hombre que transgrede la ley de Dios. Y eso tiene que convencerte el Espíritu Santo. Eso no te convence un filósofo, un orador, un político. Eso no te convence un charlatán. Eso te convence el Espíritu Santo, que tú eres un pecador, que estás perdido y que necesitas de Dios. Dice la Biblia que también viene a convencernos no solo de pecado, sino de justicia. ¿Qué quiere decir esto? El ser humano siempre está amparado en su propia justicia. El ser humano dice, pero ¿por qué me tienen que venir a decir que soy pecador? Si yo ayudo a la gente, soy buena persona, yo no mato, yo no violo, yo no asesino. ¿Por qué me tienen que decir, no, yo soy una buena persona, soy un buen tipo, soy un hombre de bien? Y Dios dice, todas tus justicias delante de mí son como trapo de mujer menstruante, es decir, trapo de inmundicia, dice el profeta Isaías. Trapo de inmundicia, y el trapo de inmundicia era el trapo en el cual la mujer menstruante se limpiaba su menstruación. Dice, lo mejor que puede hacer el hombre ante los ojos de Dios es basura. Usted puede dar de comer a todos los seres humanos del planeta, no con eso te vas a ganar el cielo. Usted puede ser buena persona, pero delante de Dios es un pecador y se acabó. No hay más, mi amigo, así somos ante Dios. Nadie se salva, nadie alcanza el cielo por obras de heroísmo, por mérito personal, por esfuerzo propio. No, mi amigo, porque no es por obras, sino por gracia. ¿Cuántos alaban a Dios? Bendito sea su nombre. Jesucristo es el Señor. Yeshua HaMashiach. Jesús el Mesías, el Hijo de Dios. Nos convence de justicia, es decir, nos hace entender la justicia de Dios. Y la justicia de Dios dice que nosotros no merecemos el perdón, porque aún lo mejor que podamos hacer no es suficiente para cumplir con lo que Dios demanda. Para eso necesitamos que Jesús haga justicia y muera en nuestro lugar para salvarnos. Jesús es la justicia del hombre ante Dios. Justificados pues por su gracia, dice. Justificados. Jesús al morir en la cruz en lugar nuestro, escuche, nos absuelve de pecado. Nos perdona nuestros pecados al nosotros aceptar el sacrificio de Jesús en nuestro lugar. Somos declarados justos. Y dice la Escritura también que el Espíritu Santo viene a convencernos de pecado, justicia y juicio.

Derramaré de mi espíritu sobre ustedes y les haré saber mis palabras. ¿Cómo podemos saber la palabra de Dios? ¿Cómo podemos escuchar la voz de Dios si nos resistimos a la obra del Espíritu Santo? Y cuando una persona se resiste a la obra del Espíritu Santo, entra en terrible guerra contra Dios. La Biblia dice textualmente en el libro de Hechos de los Apóstoles, capítulo 7, cuando Esteban estaba a punto de ser apedreado, Esteban gritó estas palabras que a la final le costaron la muerte. Esteban dijo: incircuncisos de corazón, duros de cerviz, ustedes resisten al Espíritu Santo. Resistir al Espíritu Santo, hermano, terrible. A veces en la iglesia hablamos mucho del Dios Padre, gloria a su nombre. Hablamos de Jesucristo nuestro Señor, bendito sea Él. Pero hemos dejado de enseñar sobre el Espíritu Santo. Y por eso la gente se está muriendo espiritualmente. Porque no han entendido que el Espíritu Santo no es una cosa, es alguien, alguien que está aquí. Merece respeto. Merece respeto. Hermano, el Espíritu Santo vino para sustentar, socorrer al creyente. El Espíritu Santo se recibe gratis. Usted no tiene que pagar para recibirlo. Algunos predicadores sinvergüenzas y ladrones, estos predicadores chupacabras de la prosperidad, ¿qué le dicen a la gente? Llama por teléfono ahora, pacta con Dios, manda tu dinero o corre al altar, haz un pacto, siembra, trae tu semilla, yo voy a orar por ti, vas a recibir el poder del Espíritu de Dios. Hijos del diablo, Simón el mago les queda corto, sinvergüenzas. El Espíritu Santo no se recibe por plata. Simón el mago quiso comprar el poder del Espíritu Santo y Pedro le dijo: que perezca tu plata, tu dinero, tu pisto contigo, porque has pensado que el don de Dios, escuche, el regalo de Dios, el don de Dios se obtiene por dinero. No tienes arte ni parte en este asunto, porque tu corazón no es recto delante de Dios. Arrepentite, le dice, si quizás Dios te perdone el pensamiento de tu corazón. Hermano, cuando uno quiere comerciar con las cosas del Espíritu Santo, lo que se está ganando y comprando es un buen lugar en el lago de fuego. Esto no es chiste, mi amigo. Es el don de Dios. Por ende, si es un regalo divino, ¿quién es el hombre para comerciar con ello? No somos quienes para hacerlo. Escúcheme bien. La Biblia dice en Gálatas, capítulo 3, versículo 3. Tan necios sois. En pocas palabras, tan tontos, tan brutos, dice. Habiendo comenzado por el Espíritu, ahora van a terminar en la carne. Tantas cosas han padecido en vano, si es que realmente fue en vano. Aquel que los suministra, que les suministra el Espíritu, y hace maravillas entre ustedes, ¿lo hace por las obras de la ley o por oír con fe? Ciertamente por oír con fe. ¿Cuándo el Espíritu Santo viene al corazón de la persona? Cuando cree, mi amigo. Recibir el Espíritu Santo es por la fe. Es por la fe, esto no es por plata. Porque por fe andamos, no por vista. Si usted cree que Jesucristo es su Señor y usted le ama, mi amigo, el Espíritu Santo va a venir a obrar en usted. Ahora lo que usted tiene que hacer es clamar porque el Espíritu Santo se manifieste en su vida. Hermano, y estos dones del Espíritu Santo no deben ser descuidados. Hay gente, hermano, que recibe el don del Espíritu Santo y lo descuida. Y la Biblia dice, en 1 Timoteo 4:14, no descuides, escuche, el don de Dios que hay en ti, que te fue dado mediante profecía con la imposición de manos del presbiterio. No descuides el don de Dios. Y 2 Timoteo 1:6 añade, por lo cual te aconsejo que avives el fuego del regalo de Dios, del don de Dios que está en ti por la imposición de manos, porque no nos ha dado Dios un espíritu de cobardía, sino de poder, de amor y de dominio propio. Hermano, la palabra es clara, no se pueden descuidar los dones del Espíritu Santo. Si una persona no deja fluir los dones del Espíritu Santo, se arruina a sí misma espiritualmente, empieza a languidecer, a morir espiritualmente. Porque una persona que no deja fluir al Espíritu Santo, una persona que no deja obrar al Espíritu Santo en su corazón y a través de los demás, a través suyo hacia los demás, hermano, empieza a vivir una vida en la carne.
y los que

0: viven conforme a la carne no pueden agradar a Dios. No se puede, hermano. Estamos en una guerra contra nuestra naturaleza misma. Vivimos en lucha contra nuestro propio corazón, nuestra propia mente. Vivimos una lucha contra nuestros impulsos a hacer lo malo. ¿Usted qué cree, que el ser humano no tiene impulsos a hacer lo malo cuando se convierte al Evangelio? Hermano, todos nosotros vivimos una lucha, no solo contra el diablo, sino contra nuestra propia naturaleza. Y si el Espíritu Santo no obra y no lo dejamos obrar, vamos a perder la batalla. Estamos condenados no solo a perder la batalla, sino a perder la guerra. Si no es el Espíritu Santo, no vamos a poder hacer la voluntad de Dios. Es imposible. Y si no hacemos la voluntad de Dios, ¿para qué estamos acá perdiendo el tiempo? No tiene sentido, hermano. El rey David dijo, tu buen espíritu me guíe a tierra de rectitud. Tu buen espíritu me guíe y me sustente, dice. Enséñame, oh Señor, a hacer tu voluntad, dice el Salmo. Enséñame, Señor, a hacer tu voluntad. Y que tu buen espíritu me guíe a tierra de rectitud. Vea usted, ¿cómo usted va a hacer la voluntad de Dios si no se deja guiar por el Espíritu Santo? Es imposible. Estamos hablando de algo que no es. Hermano, el Espíritu Santo no puede ser ignorado, no puede ser menospreciado, pero también es esto, hermano. Los dones del Espíritu Santo no pueden ser tenidos en menos. Necesitamos del poder del Espíritu Santo. El Evangelio no es palabrería, es poder. Pero no poder teológico, no poder doctrinal, sino poder del Espíritu Santo. Es el poder del Espíritu Santo el que obra. La Biblia dice en 1 Corintios 12:1, no quiero, hermanos, que ignoren acerca de los dones espirituales. No quiero que ignoren. Más claro, ¿qué está diciendo? Yo quiero que sepan sobre los dones espirituales. Este tema no puede ser menospreciado. Este tema no puede ser tenido al menos. Ahora, para no ignorar los dones del Espíritu Santo, voy a explicar un poquitico de ello. Me voy a centrar en tres, por lo menos hoy, si el tiempo me lo permite. Los dones del Espíritu Santo están descritos en 1 Corintios 12, versículos 8 en adelante. Si usted mira el pasaje, dice, porque a este les dada palabra por el Espíritu Santo, palabra de sabiduría, a otro palabra de ciencia, según el Espíritu, a otro de fe por el mismo Espíritu, a otro dones de sanidades por el mismo Espíritu, a otro el hacer milagros, a otro profecía, a otro discernimiento de Espíritu, a otro diversos géneros de lenguas, a otro interpretación de lenguas. Pero todas las cosas las hace uno y el mismo Espíritu, ahora escuche esta frase, repartiendo a cada uno en particular como Él quiere. En particular, como Él quiere. Yo siempre he considerado que a veces la Iglesia, sin querer, ha enseñado cosas que son extremistas. Un ejemplo de esto. A todos, a veces, nos han llegado a enseñar o escuchar, hemos llegado a escuchar, persona que no habla en lenguas no tiene el Espíritu Santo. Y eso ha creado un problema serio, ¿verdad? Porque hay muchas personas que nunca recibieron el don de lenguas. Oraron y no lo recibieron, y se desanimaron y se apartaron de Dios. Hermano, aquí dice que el Espíritu Santo reparte como Él quiere, no como nos da la gana. Hay mucha gente que tal vez nunca recibió el don de lenguas, pero cuando oran por un enfermo se sana. No lo descubrieron. Usted lo que tiene que pedirle a Dios es que el Espíritu Santo le muestre a usted cuáles son los dones que Él ha depositado en usted. No se desesperen por hablar en lenguas. Hay otros dones del Espíritu Santo que están fluyendo y tal vez están en ti y tú no te has dado ni cuenta, hermano. Hay personas capacitadas en ciertos dones en los cuales el Espíritu Santo los va a usar. Lo vuelvo a decir aquí. Dice que el Espíritu Santo reparte como Él quiere. Ahora, claro, que el que ora en lenguas, bien, pida orar en lenguas. Si se lo da, se lo da. Pero no es un requisito sine qua non. No es algo que si usted no lo tiene, es que decir que Dios lo ignora, no, mi amigo. Los dones del Espíritu Santo están distribuidos en tres grupos. Los dones del habla, que forman tres dones. El don favorito de las suegras, el don de lenguas. Favorito. El don de lenguas, interpretación de lenguas y el don de profecía. Son tres dones del habla que trabajan. Ese es el primer grupo, don de lenguas, interpretación de lenguas y profecía. Viene el segundo grupo, en los dones de revelación. Acá figuran tres: la palabra de ciencia, la palabra de conocimiento y el don de discernimiento de espíritus. Son tres dones en otro grupo. Y el tercer grupo se los conocen como dones de habilidad. Lo conforman el don de fe, el don de sanidades y el don de milagros. Son esos tres grupos. Ahora me voy a centrar en los dones de habla, el don de lenguas. Primera de Corintios 12:10, hablando del Espíritu Santo y sus repartimientos, dice que a otro les dado diversos géneros de lenguas. Hermanos, el don de lenguas es un don variado. Puede tener dones de lenguas humanos como angelicales. Primera de Corintios 13:1 aclara cuáles son estos géneros de lenguas. Primera de Corintios 13:1 dice: si yo hablara en lenguas humanas, es decir, español, ruso, búlgaro, checo, japonés, taiwanés, malasio, cualquier lengua o idioma humano, o lenguas angélicas. ¿Qué quiere decir esto? Que los ángeles tienen no un idioma, sino varios. El ángel Gabriel, cuando habla con el ángel Miguel, no hablan en español, mi amigo. Cuando los ángeles se reúnen a conversar entre ellos, no están hablando en español, en portugués, en francés. Ellos hablan en lenguas angelicales, lenguas del cielo. O sea que no crea usted que aquí en la tierra hay variedad de idiomas y que allá arriba solo hay uno. No, mi amigo. Acá lo que la Escritura está dando a entender es de que los ángeles tienen no solo un idioma, está hablando en plural, lenguas angélicas, es decir, varios tipos de dones, varias clases de idiomas que se hablan en el cielo. Imagínese, hay lenguas angelicales, lenguas celestiales, pues. Y si no, y si yo tengo hablar en lenguas humanas y angélicas, pero no tengo amor, vengo a ser como metal que resuena o símbolo que retiñe. Símbolo que retiñe. Bueno, hay lenguas angelicales y lenguas humanas. Ahora, ¿qué es lo que la Biblia nos aconseja hacer con el don de lenguas? Esto, hermano, hay que tocarlo bien claro. Porque el famoso don de lenguas, que es una bendición para la iglesia, se ha convertido a veces en una fuente de desorden en los cultos. Eso lo vamos a ir viendo ahorita. Mire por qué. Primera de Corintios 14:2 dice: porque el que habla en lenguas no habla a los hombres, sino a Dios. Pues nadie le entiende, aunque por el Espíritu habla misterios. Hay personas que cuando están hablando en lenguas empiezan a hablar en un idioma que ellos no conocen, pero Dios sí lo entiende. Dios lo entiende. El don de lenguas puede ser dirigido a Dios, pero también hay momentos en que puede ser dirigido a la iglesia, y vamos a ver que sí se entiende. No es contradicción, vamos por partes. Hay dones de lenguas que nos comunican directo con Dios, pero hay dones de lenguas como en Pentecostés, que la gente sí los entendió. En Pentecostés se habló en lenguas y la gente entendió. Pero hay momentos en los cuales tú estás a solas en tu habitación, estás orando en lenguas y ningún humano te entendería. Estás hablándole a Dios directamente. Clama a mí. ¿Y cómo va a clamar? Clame en lenguas. Si usted tiene el don de lenguas, clame en don de lenguas. Dice, porque el que habla en lenguas no habla a los hombres, sino a Dios. Es más, dice Primera de Corintios 14:5. Escuche lo que dice Pablo. Así que quisiera que todos ustedes hablaran en lenguas. Pablo quería que todos hablaran, pero que se dé es otra cosa. Vuelvo y le digo, no todos van a hablar en lenguas, no todos lo hacen. Pero si puede pedírselo a Dios y Dios se lo concede, ¿qué mejor? ¿Qué mejor? Pablo dice, quisiera que todos ustedes hablaran en lenguas. Y si usted va a Primera de Corintios 14:18, dice, doy gracias a Dios que hablo en lenguas más que todos ustedes. Vea usted, hay gente que habla más que otra en lenguas a Dios. Y dice, acá viene algo importante, présteme atención. Pero en la iglesia prefiero hablar 5 palabras con mi entendimiento para enseñar a otros que tener que hablar 10.000 palabras en lengua desconocida. Acá es una de las cosas que quiero mencionar. El don de lenguas es un don de bendición, es un don de edificación, es un don que vino a fortalecer la comunicación entre el creyente y Dios, a facilitársela, pues. Es como, a ver, usted puede llamar por teléfono a una persona, pero otra cosa es que le dejen su teléfono celular. Es directa la comunicación. No lo mandan a la secretaria, no lo mandan al tesorero, no lo mandan al ayudante. Le dan el teléfono directo para hablar con el jefe. Cuando usted habla en lenguas, mijito, directico con Dios. Directico, no con secretaria ni nada, mijo. Es directo. Pero el problema pasa porque a veces en las iglesias 20, 30 personas empiezan un griterío descontrolado, todo el mundo dizque hablando en lenguas, y se arma un desorden campal. Se encuentran tres personas y en vez de saludarse en español se saludan en lenguas y ninguno entendió al otro. Es un desorden. Aquí dice, es mejor en la iglesia, escuche, en la iglesia, verso 19, pero en la iglesia prefiero hablar 5 palabras con mi entendimiento y no hablar 10.000 en lenguas y que nadie me entienda. Ahora, en 1 Corintios 14:39 añade y dice, así que hermanos, procurad profetizar, luego voy a hablar del don de profecía, y no impidáis hablar en lenguas, pero, escuche, hágase todo, aquí viene la condición, decentemente y con orden. Hoy en día, una de las grandes suplantaciones que el diablo ha querido hacer al don de lenguas se ha presentado principalmente en estas famosas iglesias de la apostasía, donde están estos supuestos, ¿verdad?, predicadores que son siervos del diablo, estos que andan con los encuentros, preencuentros, reencuentros, posencuentros. Estos sinvergüenzas se han inventado dones del Espíritu Santo que no existen. El pasado mañana, a través de la radio, yo lo escuchaba al pastor Vidal, que estaba hablando correctamente sobre el vómito santo, por ejemplo. El vómito santo, la risa santa, la borrachera santa. ¿De dónde vaina sacaron eso? Estos predicadores, yo no sé si se fuman marihuana antes de subir a un púlpito y terminan hablando incoherencias, barbaridades. Se pegan un marihuanazo ahí y salen a hablar cualquier tontera al púlpito. Y como hay gente que nunca lee la Biblia, dice amén a cualquier estupidez. Una barbaridad. Miren, dentro de los dones del Espíritu Santo no hay borrachera santa, no hay risa santa, no hay vómito santo, no aparece en la lista. Pero lo más gracioso es de que encima a la gente le dicen, vas a hablar en lenguas, tienes que hablar en lenguas. ¿Pero cómo? Repite conmigo, repita. Rambo, Rambo, saca, saca, la bazuca, más rápido. Rambo, saca la bazuca, salta a la baranda, bunga, bunga, raba, raba, Coca-Cola, Pepsi-Cola. Y empiezan a hacerle repetir a la gente trabalenguas. Y le dicen, ah, ¿viste? Ya recibiste el don de lenguas. ¿Qué don de lenguas? Ni nada. Ese no es don de lenguas, es un trabalenguas. Pero también, aunque no crea, la iglesia católica apostólica y romana empezó a imitar lo que pasa en los cultos evangélicos. El movimiento carismático católico hoy en día ha mostrado al mundo, para impactarlo, impresionarlo, que el Espíritu Santo también se derrama ahí dentro y que la gente habla en lenguas en la iglesia católica. ¿Cómo puede ser posible semejante barbaridad? Si la Biblia dice que Dios no comparte su gloria con nadie y que no hay concordia entre Dios y los ídolos, la luz y las tinieblas. Entonces la pregunta es, ¿cómo así hay curas católicos que dicen oran en lengua? Y usted lo escucha y si están hablando en lengua. ¿Qué lenguas son las que ellos hablan? Yo le puedo asegurar que si se interpretaran las lenguas de estos curas, monjas y pueblo católico que asiste a esas reuniones, donde todavía oran a María, oran a los ángeles, oran a los santos, se persignan, cargan el rosario, practican la idolatría con todo su nivel. Si uno tuviera el discernimiento y tuviera la interpretación de lenguas, nos llevaríamos una tremenda sorpresa, más de uno. porque los dones de lenguas de ellos sí fluyen, pero son para insultar a Dios, no son del Espíritu Santo. Es más, los predicadores de las iglesias apóstatas hablan en lenguas. En un video que salió en internet se puede escuchar a este chupacabra de Guatemala, Casluna, orando en lenguas, pero cuando usted interpreta esas lenguas, más de un pastor lo ha dicho en internet, está insultando a Jesús. Es que no hay uno que interprete ahí, no hay ninguno que se le pare y le diga, oiga, ¿qué está hablando usted? Está insultando a Dios. Ellos tienen dones de lenguas, pero del diablo. Y hay una forma muy sutil, muy sencilla de diferenciar. Escuche cuál. Las lenguas del Espíritu Santo son lenguas dulces, afables al oído. Pero cuando un demonio habla en lenguas, porque ellos también son ángeles, no se olvide que los demonios son ángeles, y hay lenguas angelicales y el diablo en su idioma también habla, usted se va a dar cuenta, escúcheme bien, que el don de lenguas falso es un lenguaje torpe, brusco, agresivo. Suena al oído como una batalla de guerra, hermano, una campaña militar. Son sonidos horribles. Suena horrible, espantoso. Es como cuando usted quiere captar una radioemisora y escucha un... Usted no escucha nada, lo apaga. En cambio, los dones del Espíritu Santo son dones agradables al corazón y al oído de Dios. Escúcheme bien. Y también al oído humano. Den un aplauso al Señor. No atropella. Humano, sí. Increíble. En cierta ocasión a mí me tocó ver un video en YouTube precisamente denunciando los falsos dones del Espíritu Santo de estos predicadores apóstatas. Hermano, créame, sin exagerar, parecía una pelea de perros eso. Parecía una pelea de perros. Unos sonidos, pero hermano, inclusive hay predicadores que cuando dicen que están orando en lenguas emiten sonidos de animales. Emiten sonidos de animales. Hay gente que hace como perro, hay gente que hace como lobo. Hay un famoso video en internet donde es un desorden campeante. Empiezan a hablar disque en lenguas y una mujer empieza a desnudarse ahí en el altar. ¡Terrible! Usted me va a decir que eso es obra del Espíritu Santo, obra del mero diablo. Por eso la palabra dice que no hay que ignorar los dones del Espíritu Santo. Hay que entender, discernirlos, reconocer cuándo esos dones vienen de parte de Dios y cuándo son obra del mero diablo. Satanás ahí, el satuco. Miren, escuchen. Ahora, ¿para qué sirven los dones del Espíritu Santo? Ponga cuidado. Hay dos funciones del don de lenguas. La primera, se entiende como lenguas devocionales, cuyo propósito es edificar a la persona que ora en lenguas y comunicarla directico con Dios. Por eso dice que el que ora en lenguas habla a Dios y no a los hombres. Es una lengua que funciona en un devocional. Cuando usted se arrodilla en la mañana y empieza a orar en lenguas, usted a sola le está hablando a Dios. Es una lengua en devocional. Pero hay otra, que es el don de lenguas, usado en conjunción con el don de interpretación de lenguas, del cual voy a hablar más adelantito, que es para edificación de la iglesia. Ejemplo, este momento, por decir, una hermana, durante el momento de oración, no en cualquier momento, no cree usted que el Espíritu Santo va a sapotear la prédica. No cree usted que ahorita se va a poner a hablar en lenguas aquel y aquella y aquel y todo el mundo a hacer el desorden en medio del mensaje. El Espíritu Santo no sabotea, escuche bien, no sabotea el mensaje, no sabotea el culto, escúcheme bien. Pero en un momento de oración, en la iglesia, se levanta una hermana, empieza a hablar en lenguas. De pronto, un hermano allá recibe la interpretación. Cuando los dos obran guiados por el Espíritu Santo, el que tiene la interpretación de lenguas debe comunicar al pastor. No es que se va a trepar al púlpito como si fuera un gato, ¡pa! De un zarpazo. Tiene que hablar con el pastor y decirle, pastor, la hermana está hablando en lenguas y yo he recibido la interpretación. Pastor, esto es lo que dice el Señor. ¿Usted me permite transmitir el mensaje a la iglesia? Hay que respetar, mi amigo. Si el pastor le dice, claro, sí, suba, hermano, transmite el mensaje. Porque cuando Dios quiere hablar, abre puerta para que el mensaje llegue. Hay interpretación, ahí ya no es devocional. Ese don de lenguas, dentro de la congregación, edifica al resto cuando hay alguien que lo interprete. Ahora, yo he visto casos en los cuales la persona está hablando en lenguas en la prédica y es la misma persona que recibe la interpretación. Puede pasar. La misma persona recibe la interpretación. Ahora, ¿para qué sirve el don de lenguas? Lo vamos a ver en un momento, por favor. Pautas para usar el don de lenguas en una asamblea pública, en una iglesia. Primero, por amor. Por amor. La Biblia dice, si yo hablo en lenguas humanas o angélicas y no tengo amor, ¿de qué sirve? Usted puede tener todos los dones del Espíritu Santo, pero si usted no ama a Dios y no ama a su prójimo, usted no, está perdido, mijito. Está mal, está mal. Eso no funciona. Segundo, el don de lenguas debe usarse acompañado con el don de interpretación de lenguas. Escuche bien. Primera de Corintios, capítulo 14, versículo 5 en adelante. Dice, 14:5, así que quisiera que todos ustedes hablaran en lenguas, pero mucho mejor si profetizan, porque mayor es el que profetiza que el que habla en lenguas, a no ser que las interprete para que la iglesia reciba edificación. Oiga esa palabra, edificación. O sea, que cuando el don de lenguas fluye en una congregación acompañado por el don de interpretación de lenguas, la que se edifica es la congregación. Es un mensaje que edifica. Y cuando digo que edifica es que alienta, que fortalece a la congregación. 6. Ahora pues, hermanos, si yo voy a ustedes hablando en lenguas, ¿de qué les sirve si no les hablo revelación o conciencia o con profecía o doctrina? Ciertamente, las cosas inanimadas producen sonidos, como la flauta, la cítara. Y si no tienen distinción de voces, ¿cómo se sabrá que si se está tocando flauta o cítara? Cada instrumento musical tiene su propio sonido. Si todos sonaran igual, ¿cómo vamos a distinguir? Dice. La batería no suena igual a la guitarra. Hay que distinguir. Así también los dones de lenguas. Hay que reconocerlos, dice. Bueno, sigo adelante, por favor, permítame. Verso 10. Tantas clases de idiomas hay, seguramente en el mundo, y ninguno de ellos carece de significado. Pero si yo ignoro el valor de las palabras, seré como un extranjero para el que habla, o el que habla será como un extranjero para mí. Así también ustedes, pues anheláis los dones espirituales, procurad, escuche esto, abundar en ellos para edificación de la iglesia. Los dones espirituales no es para que tú te creas más santo que tu hermano. ¿Me estás entendiendo? Cuando tú recibes un don del Espíritu Santo, no es para que tú menosprecies al que no tiene nada o al que tiene poco. Es para edificar a la iglesia, no para menospreciar a tu hermano. Hay gente que porque habla en lengua se cree mejor hijo de Dios que el otro. Están equivocados, man. Están equivocados. Abunden en lo posible. Si usted tiene 4 o 5 de los dones del Espíritu Santo, ¡qué mejor! ¡Chévere! ¡Qué bendición! Dice, procuren abundar en los dones del Espíritu Santo. ¡Qué lindo sería que una persona tuviera 4 o 5 dones del Espíritu Santo fluyendo permanentemente en su vida! Va a ser una vida de bendición, no solo para él, sino para los demás. La iglesia va a saber valorar a esa persona que llena de los dones del Espíritu Santo, se convierte en un pilar para la congregación. Es un carnal menos. Y un carnal menos trae menos problemas a la iglesia, ¿o no, pastor? Pues si los carnales hacen doler la cabeza del pastor. Y después hay que estarlos exorcizando, pero a palos, echándole fuera a los demonios a garrotazos, por carnales. Escuchen, dice la Biblia, procurad el que habla en lengua extraña, por lo cual, dice verso 13, el que habla en lengua extraña, pida en oración, se entiende, a Dios, poder interpretarla. Ah, ve lo que le dije. La persona puede recibir la interpretación de lenguas, de su propio lenguaje. Hay personas, hermano, está orando en lenguas y Dios te puede dar a ti mismo la interpretación. Pídasela. Pida, para que usted transmita el mensaje a la iglesia y edifique a los demás. Ahora, ¿cuántas personas pueden hablar en lenguas en un culto? ¿100? ¿200? ¿300? No, mire, Primera de Corintios 14:27 dice, si alguno habla en lengua extraña, sea esto dos, a lo más tres, por turno, y que otro interprete. No es que todas las suegras van a empezar a hablar en lenguas. Todos los hermanos, 200, 300, ahí. Dice, dos o tres. Uno interprete. Y en orden. Porque hoy en día, hermano, pasa eso. Que cuatro o cinco empiezan a hablar en lengua, nadie interpreta. ¿Y de qué sirvió? Todo un griterío. Vea, la Biblia reglamenta cómo funciona el don de lenguas y hay que respetar. Es un parámetro bíblico, no humano. Dos o tres y con intérprete. Cualquier creyente que haya hablado en lenguas es capaz de edificar a la iglesia por medio de la interpretación de las mismas. Por tanto, debe estar preparado para hacerlo en cualquier momento. Ahora, esto es importante. Hay gente que dice esta excusa, y es una excusa muy barata, pero muy común. Hay gente que empieza a meter bulla en la iglesia, a hacer desorden campal. Empiezan, dice, a hablar en lenguas. Cierran los ojos y empiezan a girar como trompo. Y empiezan a chocar contra todos, a tirar a los hermanos al piso. Y dicen, es que hermano, el Espíritu Santo me tomó, no me pude controlar. Mentiroso. La Biblia dice esto, en 1 Corintios 14, 32. Y los espíritus de los profetas están sujetos a los profetas. Aquí no vas a venir tú a culpar del desorden al Espíritu Santo cuando tú eres el que estás haciendo el circo para llamar la atención, pues. Hay gente que hace cosas, hermano, para llamar la atención. Yo me acuerdo, había una iglesia en el Perú, donde yo predicaba muy seguido, allá en Lima. Y había una hermana, ella debe ser suegrita porque ella andaba por ahí, viejita. Y yo me acuerdo que la hermana ni bien ponía un pie en la iglesia, ni bien ponía un pie en la puerta, empezaba. Y el hermano, toda la prédica, y no dejaba predicar. Y el pastor de la iglesia, el pastor local, no le decía nada, porque él pensaba que era el Espíritu Santo que fluía en la hermana. Ah, hermanos, pero se topó con este pechito, pues. Y empezó a hablar ahí, dizque en lenguas, hermano. Y empezó a sacudirse entre los asientos y golpeaba a los hermanos de al lado. Y todo el mundo se hacía a un lado. Y salía la hermana al pasillo y empezaba ahí, en medio del mensaje. Ah, hermano, a mí no me va a venir a sabotear la prédica, pues. Conmigo se equivocó, pues. Como dicen en Sudamérica, a otro perro con ese hueso. Aquí no, mijo. Yo sí la puse en su lugar, públicamente. Le dije, hermana, se me queda quieta en el nombre de Jesús y vuelva a su asiento. Y en silencio va a escuchar el mensaje. Y si no le gusta, puede salirse. Y ahí se acabó. Pero ella estaba acostumbrada a sabotearle la prédica al predicador que llegara. Usted me va a decir que es obra del Espíritu Santo. Y después la hermana todavía ahí. Se embraveció al final del culto, me vino a reclamar. Le dije, usted no tiene moral para venirme a reclamar nada. Usted va a aprender a respetar. Es que el Espíritu Santo me toma. A ti lo que te debe tomar es un demonio. O es que estás loca. Tienes que ir a un psiquiátrico, no a una iglesia. Aquí somos pastores, no psiquiatras. Tú no necesitas que los ujieres te agarren. Lo que necesitas es una camisa de fuerza, le dije. Estás loca tú. Va a venir a hacer desorden en la iglesia, a sabotear el mensaje, a llamar la atención. A ver, ¿por qué no haces eso en la calle? A ver, anda a hacerlo a la calle, le digo, hacerlo a la calle, pues. Es que, hermano, hay hermanos que son desordenados, que quieren impresionar a los otros hermanos, llamar la atención, que todo el mundo voltee a verlo, digo, ¡ay, qué unción la que tiene esa persona! ¡Oh! Unción ni nada. Cuando el Espíritu Santo está obrando, hermano, Dios es un Dios de orden, no de confusión. No se trague el cuento. No se trague el cuento, hermano. Hermano, escuche bien eso. Dios es un Dios de orden, no de confusión, no de desorden, no de caos. Pues la misma Biblia dice que si entrara un incrédulo o está pasando por la calle un incrédulo y mira ese circo, va a decir, ese manicomio, están locos todos esos. Y por culpa de un cabezón, que hace desorden en el culto, hermano. ¿Cuánta gente a veces mira eso? Dice, yo no vuelvo a esa iglesia, parece un manicomio, hermano, van a estar locos ahí. Y a veces nosotros queremos espiritualizar la insensatez de los hermanos. Porque hay unos hermanos que cuando hacen desorden en el culto, dicen, ay hermano, es que usted está en la carne, y el que está en la carne no entiende las cosas del Espíritu, porque para él son locura. No, mijito, porque cuando el Espíritu Santo obra, da testimonio de que él está obrando. Da testimonio a la congregación. Hermano, porque a veces hay hermanos que les gusta hacer un circo en el altar, un circo entre las sillas. Uno está predicando aquí y otro por allá haciendo su propio culto. Una barbaridad. No, hermano, así las cosas no funcionan. Pues le digo, las cosas hay que ponerlas en su justa dimensión. Aquí nada de querernos tomar el pelo. Ya nosotros como pueblo de Dios creo que tenemos una madurez suficiente para no dejarnos embaucar por estos hermanitos revoltosos que quieren dárselas de muy espirituales y vienen a arruinar los cultos a veces en algunas iglesias. Y este es un llamado de atención para que los pastores hagan respetar el momento del mensaje. Como les dije, el don de lenguas debe operar con orden dentro de la congregación para no generar caos. ¿Por qué? Porque el espíritu del profeta está sujeto al profeta, no puede haber desorden. El Espíritu Santo no puede causar revuelta en medio del mensaje. Ahora, como les dije, 1 Corintios 14:33 dice, Dios no es Dios de confusión, no es Dios de desorden, es Dios de paz. Ahora, como les dije, hay lenguas angelicales y lenguas humanas. Bien, es inevitable, si yo he hablado del don de lenguas, tengo que hablar acerca del don que lo acompaña, el don de interpretación de lenguas. 1 Corintios 12:10 dice, a otro le es dada por el Espíritu Santo interpretación de lenguas. ¿Qué quiere decir interpretación de lenguas? Permítame un segundo, por favor.
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0: Escuchen esto, hermanos salvadoreños, salvadoreñas. Escuchen esto. El don de interpretación de lenguas no es una traducción semántica de un idioma. No es que la persona agarra un diccionario, por decir, este está hablando en italiano, y el hermanito busca en el diccionario en italiano qué es lo que está hablando ese. No es una traducción semántica, lingüística, filológica de un lenguaje, un idioma. No es eso. Es un don que acompaña al don de hablar en lenguas y trabaja en conjunción con él. Es la capacitación, que es capacitación sobrenatural dada por el Espíritu Santo para entender a grosso modo, no palabra por palabra, a grosso modo lo que está hablando el otro. No es que la persona repite frase por frase y la traduce para que nosotros entendamos, no. Lo que hace el don de interpretación de lenguas es captura a grosso modo lo que está diciendo Dios. ¿Cuál es el objetivo del mensaje? No es que traduce palabra por palabra. No es palabra por palabra. La interpretación es comprensión de todo lo que está diciendo. Uno cacha, pero en el instante, captura en el instante lo que la persona está hablando en lenguas. Se entiende el sentido de lo que está hablando. Ahora, el intérprete no traduce, no entiende palabra por palabra la lengua empleada por la otra persona. Sin embargo, como es una obra del Espíritu Santo, algo sobrenatural, es una capacitación para transmitirle también a la gente lo que el otro está diciendo. O sea, es algo milagroso, más claro, milagroso, porque la persona que interpreta, por ejemplo, voy a poner un ejemplo, un hermano está hablando en chino, está hablando en chino. ¿Quién de ustedes sabe chino? Ninguno. Yo la única palabra que aprendí en chino es suegra, Lin Chen La, la única que me enseñaron. Bueno, con esa palabra no traduzco nada. Ahora escúcheme, atienda, ponga cuidado. Este está hablando en chino. Como yo no sé chino, Ese momento el Espíritu Santo hace que yo entienda lo que Él dice. Lo entiendo, no sé cómo, pero lo entiendo. Lo entiendo tanto que soy capacitado para decirle a la gente: hermanos, lo que está diciendo este hermanito es esto, así dice el Señor. Y ¡vrum! Viene un mensaje tan contundente que todos saben que es Dios. Es algo milagroso. Ahora, ¿cómo funciona esto del don de lenguas y la interpretación? Si usted quiere, por un momento, veamos el pasaje más famoso para explicarlo. Hechos de los Apóstoles. Vea, por favor, cuando el Espíritu Santo descendió. Hechos de los Apóstoles, capítulo 2. Miren lo que pasó. Verso 1. Cuando llegó el día de Pentecostés, estaba... vino del cielo un estruendo como de viento, no era viento, era como de viento recio, que soplaba, el cual llenó toda la casa donde estaban sentados, y se les aparecieron lenguas repartidas como de fuego. Ellos vieron que sobre sus cabezas había algo que parecía fuego, pero no era fuego, asentándose sobre cada uno de ellos. Y fueron todos llenos del Espíritu Santo. Y comenzaron a hablar en otras lenguas, según el Espíritu les daba que hablaran. Ahora bien, eso pasa en la casa. ¿Qué está pasando en la puerta de calle? Mire lo que dice, de la puerta de calle para afuera. Moraban entonces en Jerusalén judíos, varones piadosos de todas las naciones debajo del cielo. Hecho este estruendo, al escuchar la gente afuera lo que estaba pasando dentro de esa casa, escuche, estaban confusos porque cada uno les oía hablar en su propia lengua. Estaban atónitos y maravillados, diciendo: mirad, ¿acaso no son galileos estos que hablan? ¿Cómo pues los oímos hablar cada uno en nuestra lengua, en la que hemos nacido? Así habían partos, medos, elamitas, habitantes de Mesopotamia, Judea, Capadocia, Ponto, Asia, Frigia, Pánfila, Egipto, en las regiones de África más allá del Cirene, romanos, aquí residentes, tanto judíos como prosélitos. Escuche, cretenses, árabes, les oímos hablar en nuestros idiomas las maravillas de Dios. ¿Qué hablaban? Las maravillas de Dios. En Pentecostés, los dones de lenguas fueron lenguas humanas. Es decir, los 12 apóstoles, bueno, Judas ya se había muerto, se había ahorcado, pero los que estaban ahí, los discípulos más cercanos, empezaron a hablar en varios idiomas al mismo tiempo. Entonces la gente que estaba de China, de Japón, de Arabia, Egipto, decían: pero mira estos campesinitos, ¿cómo están hablando en nuestro idioma? Y todos se entendieron. Todos entendieron. Se hablaron por lo menos ahí, lo que dice, por lo menos 15 idiomas distintos, hablados por las mismas personas. Increíble. Impresionante. Dice que estaban atónitos, maravillados. Se imagina una persona humilde del campo, a un pescador como Pedro, hablando al mismo tiempo rumano, checo, italiano, portugués, polaco y ruso. Sí, pero ¿cómo sabe eso? Pues eso lo hizo el Espíritu Santo. ¿Cuántos alaban a Dios? Son obras del Espíritu Santo, prodigio. Pero mire con qué objetivo: edificar y salvar gente. Ese es el objetivo. Hay que entenderlo, hermano. El Espíritu Santo obra para bendición y edificación, no de uno, no de dos. Es el Espíritu Santo obrando. A mí me sorprendió en cierta ocasión también, cuando en Bolivia yo tenía cargo un grupo de oración en una casa, en una familia. Yo me acuerdo, todos los viernes en la noche hacíamos un grupo de oración en una casa donde yo iba a predicarles. Yo tenía poco tiempo de haber conocido al Señor, pero tenía bastante conocimiento de la palabra de Dios y respaldo del Espíritu Santo por su misericordia. Entonces los pastores me encargaron, me dijeron: David, apenas tienes como 4 meses de haber conocido al Señor, pero lo que Dios está haciendo en tu vida es impresionante. Hermano, queremos entregarte este grupo de oración, hazte cargo de él. Y me entregaron ese grupo. Y ocurre que en cierta oportunidad había en el grupo una indígena, una mujer del campo, que hablaba solamente aymara y algo de español, pero muy poco. Aymara es el idioma de los indígenas de la ciudad de La Paz, y de Oruro, dos ciudades de Bolivia donde más se habla el aymará. Ahora escuchen, este indígena en que trabajaba en esa casa como la chica del aseo, ¿me entendés? Se entiende así, como empleada de servicio. Pero ella se sentaba a escuchar lo que los hermanos hablaban. Pero esta hermana, yo hasta pensé que era muda porque nunca hablaba. Un buen día la hermanita estaba sentada ahí, pero justo había un japonés que tenía un laboratorio fotográfico de la Kodak ahí, y él vino al culto porque andaba enamorado detrás de una hermanita, andaba correteando como gallo a la gallina ahí a la hermana, ella correteada. Y bueno, el otro fue donde fue ella, pues, y vino al grupo de oración. El japonés era budista y estaba sentado ahí. A él no le importaba de qué estemos hablando, él estaba en lo suyo. Cuando de pronto les digo a los hermanos, hermanos, vamos a orar, pónganse de pie, agarrémonos de las manos, vamos a orar. Hermano, y ese momento, todos nos quedamos atónitos. La hermana indígena, que ni siquiera español hablaba, mucho menos leer y escribir, empieza a abrir la boca, hermano, y empieza a hablar con una fuerza. Hasta la voz se le transformó, una voz de autoridad. Y la hermana indígena empieza a hablar otro idioma, y yo no entendía lo que pasaba. Todos nos quedamos atónitos. Cuando de pronto el chinito ese, ¡pum!, al piso, a llorar como un bebé. No se consolaba, hermano. Nosotros ese rato quedamos quietos, nadie hizo nada. Y la indígena seguía hablando y hablando y hablando. Cuando terminó, el japonés empezó a llorar y dijo, ella cómo sabe mi idioma, ¿dónde aprendió? Quedamos quietos. Y la indígena dice, yo no sé de qué me está hablando. Yo solo estaba orando, ¿qué pasó? Ni siquiera se dio cuenta de lo que ha pasado. La misma mujer ni siquiera se dio cuenta de lo que había provocado. Pero el Espíritu Santo le habló a ese hombre, vean. Y se convirtió al Evangelio. Y después terminó abriendo una iglesia para sus paisanos ahí. Increíble. Es el poder del Espíritu Santo.
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Bueno, mis hermanos, bienvenidos en esta hora de la mañana a este espacio de Cuerdas del Alma. Gracias a Dios, pues ya estamos aperturando este espacio en la mañana de este lunes 7 de septiembre, después de haber escuchado también el mensaje de la palabra del Señor, esperando que haya sido de mucha bendición para su vida. Ya tenemos algunos temas musicales solicitados. El tema Estoy Agradecido lo ha solicitado la hermana Elizabeth Chicas desde Cantón San Francisquito. Vamos a estar escuchando ese canto. También el tema En esta hermosa mañana del dúo Sinaí lo ha solicitado el hermano Apolinario Vázquez, tema que también vamos a estarlo escuchando en esta oportunidad. Estamos en el día 7 de septiembre y enviamos un cordial saludo hasta el barrial en Mianguera a hermana María de la Cruz Argueta Guevara, que este día está de cumpleaños. Que Dios le bendiga grandemente. Y saludamos también a Miriam Hernández de Granados hasta San Juan de la Cruz en Yamabal, porque el día de mañana, si Dios así lo permite, también nuestra hermana estará de cumpleaños. Bueno, vamos a estar ahí programando ya estos temas que nos han solicitado en esta oportunidad. Recuerde que con este espacio vamos hasta las 5 de la mañana, así que acompáñenos durante esta hora, en la cual escucharemos música de dúos y tríos. Iniciaremos escuchando el tema Estoy Agradecido con el dúo Los Voceros de Cristo, tema solicitado por hermana Elizabeth Chicas.

0: Son las 4:09.
1: Yo le digo, hermano Vladimiro, una alabanza, ayúdame, Señor. Yo hago en el desierto y mientras cuido, diciendo, hermano, feliz madrugada.

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2: Le bendiga, mano Vladi. Quiero que me complazca con alabanza del año 28 y gloria en ti. Bendiciones.

Gloria sin fin es el tema de este canto que acabamos de escuchar en esta mañana. Ya puntualizando las 4:30, 4:30. Saludos a nuestra hermana Analea Orellana y su familia. Allá en Aguasarca nos han solicitado por ahí el tema Debajo del Enebro, tema que ya logramos programarlo también en esta oportunidad. Asimismo nos habían solicitado por acá el tema Que Escogido Fui de Dios. También pues ya sonó ese canto. Por acá saludando a nuestra hermana Rosita Membreño. Saludos para nuestra hermanita que ha solicitado ahí el tema Llegáronse los tiempos. Ya vamos a estar ahí programando ese tema musical que nuestra hermana nos está solicitando. Tenemos otro texto por acá que nos dice: Dios le bendiga, hermano. Quiero que me programe la alabanza a mi Rey de Paz. Y en notificación Loma Linda nos está escuchando nuestra hermana. Saluditos, ya vamos a estar programando también este canto que nuestra hermana nos está solicitando en esta oportunidad. Dice: saludos hermano Vladi, quiero que me programe la alabanza Ayúdame Señor de los Voceros de Cristo. Soy Sandra Perdomo. Amén, saludos a nuestra hermanita Sandra Perdomo. Vamos a estar agregando también ese tema musical en esta mañana. Por lo tanto, proseguimos escuchando el tema Llegáronse los tiempos.

Bueno, y te vamos programando ese bonito tema titulado Ese Amigo No Es Tu Amigo, tema de los Voceros de Cristo. Ya estamos sobre la recta final de este espacio. Solamente 10 minutos nos están separando ya para complementar las 5 de la mañana. Dios bendiga a nuestra hermana Leonor Tejada, que se reportó con nosotros desde Dallas, Texas, en horas tempranas de esta mañana. Muchas bendiciones. Así también saludamos por acá, precisamente hasta el barrial en Mianguera, a nuestra hermana María de la Cruz Argueta Guevara, debido a que este día ella se encuentra de cumpleaños. Deseamos muchas bendiciones para ella y que siga cumpliendo también muchos años más, sirviendo también al Señor mientras Dios le regale vida. Amén. Saludamos también a nuestra hermana Génesis Amaya, se reportó con nosotros, hermana Fortunata Márquez. También saludamos a la hermana Elizabeth Chicas, a nuestra hermana Ana Lea Orellana, hermana Rosita Membreño también, muchas bendiciones. Saludamos también y a nuestra hermana que se reportó desde la notificación Loma Linda. Bueno, y así saludamos a todos nuestros hermanos que están en sintonía en esta mañana, que amanecen con gozo, con alegría, escuchando Radio El Buen Pastor. Estamos ya finalizando este espacio y también con este espacio yo estoy terminando mi turno. Fue una bendición haberles acompañado desde la 1 de la madrugada. Se despide de ustedes su servidor Vladimir Vigil, y si Dios quiere, pues será hasta una nueva oportunidad que estemos aquí. Mientras tanto, también invitándole para que usted continúe en sintonía de Radio El Buen Pastor. Quedará aquí en cabina nuestro hermano Jonathan Moreno, quien estará durante lo que resta de esta mañana al frente de la programación acá en cabina. Saludos para todos, feliz inicio de semana, feliz lunes a todos. Cuídense mucho y que nuestro Dios les bendiga.

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0: Son las 5 en punto. Son las 5 en punto.
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3: Perdóname, mi Dios, por tu hijo amado.
4: ¿Dónde están los que te acusaban?
5: Ninguno, Señor.
4: Ni yo te condeno. 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
6: Porque el Hijo del Hombre vino a buscar y a salvar lo que se había perdido.

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Buenos días a todo el pueblo del Señor. Un gusto, un privilegio acompañarle nuevamente en cabina de radio. Les saluda su hermano y amigo Jonathan Moreno para acompañarles, si el Señor así nos lo permite, hasta eso de la una de la tarde. Un saludo a todos a nuestros socios ofrendantes de Radio El Buen Pastor, ya que gracias a Natalia, o terrenalmente hablando, gracias a su ayuda, es que Radio El Buen Pastor puede mantenerse al aire, siendo de bendición a muchas vidas. Este medio por el cual hablamos de las bondades, de las misericordias de Dios. Y justamente sobre eso quiero hablarles en esta mañana, acerca de la misericordia de Dios. La misericordia de Dios. Y como un subtema o como un apartado de este mismo tema, cuando no recibimos lo que merecemos, la misericordia de Dios, cuando no recibimos lo que merecemos. Si usted acostumbra a leer la Biblia junto a mí, pues le invito a que me acompañe al libro de los Salmos, en el capítulo 113, versículos del 8 al 12. No se preocupe si usted dice: hermano, yo no puedo leerlo en este momento. No se preocupe, con todo gusto yo se lo leo. Salmo 113, versículos 8 al 12. Misericordioso y clemente es Jehová, lento para la ira y grande en misericordia. No contenderá para siempre, ni para siempre guardará el enojo. No ha hecho con nosotros conforme a nuestras iniquidades, ni nos ha pagado conforme a nuestros pecados. Porque como la altura de los cielos sobre la tierra, engrandeció su misericordia sobre los que le temen. Cuanto está lejos el oriente del occidente, hizo alejar de nosotros nuestras rebeliones. Mis hermanos, cuando hablamos de la misericordia de Dios, no podemos dejar de hablar de su compasión hacia quienes se encuentran en una condición de necesidad, de pecado o de miseria.

reconoce nuestras iniquidades y pecados. La grandeza de la misericordia está precisamente en que, aunque Dios toma el pecado muy en serio, Él extiende su compasión y su perdón. Es por eso que en este salmo, en todo, si usted gusta, puede leerlo detenidamente. En todo este salmo, David comienza diciendo que somos buenos. Él no comienza así. Él comienza diciendo: misericordioso y clemente es Jehová. La misericordia, mis hermanos, nos lleva a mirar a nuestra propia justicia, o nuestra propia justicia más bien. Nos lleva a mirar menos nuestra propia justicia y más el carácter de Dios. Siempre en referencia a la misericordia de Dios, he dividido como de costumbre esta reflexión en diferentes partes, así que le invito a que me acompañe. Como primer punto, le diré que la misericordia de Dios nace de quién es Él. Cuando Dios se revela a Moisés en Éxodos 34, 6 y 7, después del pecado de Israel con el becerro de oro, Dios mismo es quien proclama: Jehová, Jehová fuerte, misericordioso y piadoso, tardo para la ira y grande en misericordia y verdad. Esto es muy importante, ya que Dios no solamente hace misericordia, Dios es misericordioso. Y es que, mis hermanos, la misericordia forma parte del carácter de nuestro Dios. Esto es algo particularmente muy significativo. Y es que en la historia, Israel acababa de quebrantar gravemente el pacto y estaba adorando al becerro de oro. Sin embargo, cuando Dios revela su nombre y también su carácter a Moisés, incluye su misericordia entre las características que proclama de sí mismo. Y es que déjeme decirle algo: cuando usted haya fallado, no piense que Dios se convirtió en un Dios diferente. Su misericordia no depende de que nosotros tengamos un buen día. Así que esto no debe llevarnos a tomar el pecado a la ligera, sino a correr hacia Dios con arrepentimiento genuino. Como segundo punto, le diré que la misericordia de Dios nos da una nueva oportunidad. Jeremías pronuncia unas palabras muy interesantes en Lamentaciones 3, versículos 22 y 23. Por la misericordia de Jehová no hemos sido consumidos, porque nunca decayeron sus misericordias. Nuevas son cada mañana. Hasta ahí quiero dejar la cita. Estas palabras fueron pronunciadas por Jeremías en medio de la devastación de Jerusalén. Pero si usted ha sido observador, si usted ha sido curioso, observar y ha podido observar el contexto de estas palabras, Jeremías no estaba viviendo una temporada fácil. Había destrucción, sufrimiento y también juicio sobre Jerusalén. Sin embargo, es precisamente allí donde se reconocen las misericordias de Dios y que éstas no se habían acabado. Eso nos enseña algo muy hermoso. ¿Qué es, hermano Jonathan? Es que las misericordias de Dios no significa que nunca vamos a enfrentar las consecuencias de nuestras decisiones. La misericordia de Dios significa, en pocas palabras, que nuestro fracaso no tiene por qué ser el final de nuestra historia. Esto cuando acudimos a Dios. Es que cada mañana es un recordatorio de que Dios sigue extendiendo su misericordia. No porque nosotros merezcamos otra oportunidad,

0: porque Él es misericordioso. Como tercer punto, déjeme decirle que la misericordia de Dios alcanza al más grande pecador. Por supuesto, al pecador que se arrepiente. Jesús cuenta la parábola del fariseo y del publicano en el Evangelio de Lucas, en el capítulo 18, versículos 13 y 14. El publicano, consciente de su pecado, ni siquiera se atrevía a levantar los ojos al cielo. Él solamente decía: Dios, sé propicio a mi pecador. Y Jesús me llama la atención porque concluye diciendo que aquel hombre descendió a su casa justificado antes que el otro. Pero ¿alguna vez usted se ha preguntado por qué? Y le voy a contestar así de manera sencilla. Y es porque él reconoció que su verdadera condición, o más bien cuál era su verdadera condición, y acudió a Dios buscando misericordia. Aquí, mis hermanos, encontramos una enseñanza fundamental. Y es que la misericordia no se recibe desde una posición de orgullo, sino desde una posición de humildad. No necesitamos para nada presentarnos delante de Dios fingiendo que somos mejores que los de lo que realmente somos. No hay ningún problema con decir: Señor, pequé, Señor, fallé, Señor, necesito tu misericordia. Es más, la Biblia nos muestra que no desprecia, que nuestro Dios no desprecia al corazón contrito. Lo leemos específicamente en el libro de los Salmos, en el capítulo 51, versículo 17. Al corazón contrito y humillado no despreciarás tú, oh Dios. Como cuarto punto, déjeme decirle que la misericordia de Dios debe cambiar nuestra manera de tratar a los demás. En este punto de la reflexión, ya deja de ser acerca de lo que nosotros recibimos de Dios. Y quiero comenzar a hablar de cómo debemos nosotros vivir. Jesús dijo algo después de enseñar acerca del amor, incluso hacia los enemigos, en el Evangelio de Lucas, en el capítulo 6, versículo 36. Sed, pues, misericordiosos, como también vuestro Padre es misericordioso. Jesús está conectando de forma directa nuestra experiencia de la misericordia de Dios con nuestra manera de relacionarnos con otras personas. Y es que es algo muy fácil pedir misericordia cuando nosotros somos los que hemos fallado. ¿Sabe qué es lo difícil? Bueno, me imagino que usted ya sabe qué es lo difícil. Y es que lo difícil es mostrarla cuando otras personas nos han fallado a nosotros. Pero, mis hermanos, quien ha comprendido verdaderamente la misericordia de Dios debe ser el primero en comenzar a mirar a los demás de una manera diferente. Pero ojo, esto no significa aprobar el pecado en ninguna manera. Tampoco permitir que alguien continúe haciéndonos daño. En pocas palabras, significa que podemos corregir, perdonar y tratar al otro con compasión, sin olvidar la misericordia que nosotros mismos ya hemos recibido. Como quinto punto, déjeme decirle que la máxima expresión de la misericordia de Dios se encuentra en Cristo. Pablo, en la carta a los Efesios, en el capítulo 2, versículos 4 y 5, comienza una sección recordándonos que nosotros estábamos muertos en delitos y pecados. Es entonces que declara: pero Dios, que es rico en misericordia, por su gran amor con que nos amó, aun estando nosotros muertos en pecados, nos dio vida juntamente con Cristo. Aquí, mis hermanos, encontramos algo muy fundamental, la misericordia de Dios. Y es que esta no consiste simplemente en que Él decide ignorar nuestro pecado. Dios actúa para salvarnos. Y el apóstol Pablo conecta esta misericordia directamente con nuestra unión con Cristo. La cruz nos muestra que Dios toma el pecado muy en serio, pero también nos muestra hasta dónde llega su misericordia para salvar a todo pecador. Es por eso, mis hermanos, que nuestra respuesta no debería ser solamente «¡Qué bueno es Dios conmigo!». Nuestra respuesta debe ser «¿Cómo puedo vivir a la luz de una misericordia tan grande?». A manera de conclusión, ahora podemos decir, o podemos recordar más bien, cinco verdades. Número uno, la misericordia nace del propio carácter de Dios. La segunda conclusión, o más bien la segunda verdad. La misericordia de Dios nos permite levantarnos y volver a Él. La tercera verdad que encontramos, o más bien que podemos encontrar, es que Dios muestra misericordia al pecador que se acerca con humildad y arrepentimiento. La cuarta y quinta verdad. Haber recibido misericordia debe llenarnos, o llevarnos más bien, a mostrar misericordia a los demás. Y la última verdad, la máxima expresión de la misericordia de Dios, la encontramos en Cristo. Mis hermanos, quizás hoy esté usted cargando con culpa por algo que hizo anteriormente. Quizás esté pensando que ha fallado mucho. Quizás está mirando o mira su pasado y preguntándose si todavía puede volver a Dios usted que se ha alejado. Quiero ser enfático en esto. Y es que no ignore su pecado. No haga como que si esto nunca existió. Pero también, mis hermanos, le invito a que tampoco ignore la misericordia de Dios. Y es que la respuesta bíblica no es esconderse de Dios, es correr hacia Él. Recordemos las primeras palabras que hemos leído del Salmo 103. Misericordioso y clemente es Jehová, lento para la ira y grande en misericordia. Señor, gracias por que nos has hablado a través de tu palabra en esta mañana. Oro, Señor, por las diferentes necesidades y las diferentes situaciones que nuestros hermanos estén pasando o podrán estar pasando en este día. Te pido que seas tú hablando a cada uno de nuestros hermanos y también a aquellos amigos que escuchan Radio El Buen Pastor. Te pido, Señor, que seas tú obrando en cada una de las situaciones que nuestros hermanos estén pasando. Seas tú, Señor, apoyándoles, consolándoles siempre. Que seas tú, Señor, tomando el control de cada hermano, de cada hermana que escucha esta radio. Ponemos en tus manos, Señor, la vida de cada uno de los que escucha, Señor. Y también oramos por cada uno de los socios ofrendantes de Radio El Buen Pastor. Oramos también, Señor, y damos las gracias por cada uno de los anunciantes de Radio El Buen Pastor. Gracias por cada hermano y hermana que confía en Radio El Buen Pastor para dar a conocer su negocio. Gracias por tu amor, tu bondad y misericordia. Porque, Señor, estamos muy seguros que en ti encontramos lo que necesitamos, lo que nuestra alma necesita. Tenemos en tus manos esta programación de esta mañana. Que seas tú, como siempre, Señor, hablando a nuestras vidas a través de ella. En tu nombre, Jesús. Amén.
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0: hermano, Dios lo bendiga. Mucho gusto sintonizarle aquí en el Cantón Manzanilla. Quiero que me complazca con la alabanza, cristiano afortunado de Ramón González.
1: Muy bien, bienvenidos a este espacio Trompitas de Cristo, patrocinado gracias a Librería El Buen Pastor. 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Saludos a nuestra hermana Génesis Amaya. Por ahí nos solicita el tema de los Cuellar, sigue adelante con todo gusto. Es el tema que suena a continuación.

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0: Son las 5 con 48 minutos.
1: Muy bien, ahí estábamos complaciendo con el tema El Corrido de Naaman.
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1: Recuerda que estamos en este espacio Trompetas de Cristo, patrocinado gracias a Librería El Buen Pastor. Por ahí hemos mostrado anteriormente un nuevo modelo de Biblia, pero usted dirá, hermano Jonathan, a mí como que no me convence mucho. 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Saludos hasta México. Específicamente hasta la colonia Cuauhtémoc, en la Ciudad de México. Por ahí nos piden el tema de Ramón González, Los Indocumentados, con todo gusto.

0: Por ahí nos piden también el tema del corrido de Lázaro Santana. Con todo gusto, por ahí vamos a estar complaciendo.
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0: También por ahí nos piden el tema, el corrido de Esther, con todo gusto. Por ahí va a estar sonando el tema de Lali Torres, corrido de Esther. Dios le bendiga, hermano, saludos para usted y su familia. Le saluda a la familia Ramos. Bendiciones.
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0: 10 minutitos nos separan de las 6 de la mañana. Recordarle que este espacio llega hasta eso de las 6 de la mañana. Saludos a usted que está en nuestra fiel sintonía.
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0: Nos quedamos con los temas. Bueno, ya los últimos temas antes de finalizar este espacio. Un día a la vez. Los indocumentados y el tema, el corrido de Lázaro Santana.

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2: Dios bendiga a todos, simpatizantes, hermanos y amigos. 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Les saludamos a todos los oyentes del Buen Pastor. Que la pasen bien, no le cambie, que hay más bendición. Este es su servidor, el hermano Marino. Y que Dios le bendiga. Gracias por todo.
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0: Muy bien, ahí teníamos el tema de Lázaro Rivas, Las Maravillas. Seis de la mañana con 18 minutos, 6 más 18 minutos. Por ahí nos dice Cristo que hermano, salúdeme a Liliana Alexandra Aranda Martínez, siempre en Colonia Morazana. Saludo de parte de sus padres, ya que este día se encuentra cumpliendo años. Así que muchas bendiciones. Felicidades. También saludamos hasta el barrial de Mianguera a nuestra hermana María de la Cruz, Argueta Guevara, parte de nuestros socios ofrendantes que este día se encuentra cumpliendo años. Muchas bendiciones.
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0: 6 de la mañana, 19 minutos. Saludos a nuestra hermana Fortunata Márquez.
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0: Por ahí nos solicita el tema que suena a continuación.
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0: el tema de Lázaro Rivas. Un día por la mañana. Con todo gusto. Dios le bendiga también a nuestra hermana Abby, allá en Montreal, Canadá. Por ahí nos pide nuestro hermano Eduardo el tema En el Calvario, con todo gusto. Nos quedamos con el tema Un día por la mañana.

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0: atención, mucha atención al siguiente servicio social. Su hija Teresa Arely, chicas, única familiares, hermanos en Cristo y amigos, que falleció quien en vida fuese nuestra hermana Santos Cruz, chicas, vigile. Su cuerpo está siendo velado en su casa, en casa de su hermana Ana Lilian, ubicada en Caserío El Copinolar de Mianguera. Su entierro será hasta un nuevo aviso. Repetimos el servicio social. Su hija Teresa Arely, chicas, avisa a familiares, hermanos en Cristo y amigos. Falleció quien en vida fuese nuestra hermana Santos Cruz, chicas, vigil. Su cuerpo está siendo velado en casa de su hermana Ana Lilian, ubicada en Caserío El Copinolar de Mianguera. Su entierro será hasta un nuevo aviso. Por su asistencia, la familia doliente estará altamente agradecida.
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Bienvenidos, bienvenidos a su espacio informativo Agenda Ministerial. Un espacio en donde usted queda debidamente informado de todo el quehacer de la Iglesia del Señor acá en el departamento de Morazán y parte de la zona oriental del país. Arrancamos este día con la Iglesia, el buen pastor central en Yoloequín. Su pastor Joel Sánchez invita al culto de oración a realizarse en diferentes sectores a partir de las 4 de la tarde. Y dando inicio a las 3 de la tarde tiene su culto de oración. La Iglesia Cristo te llama en el rodeo de Sensembra. Invitación que le hace el pastor Marvin Salgado. El pastor interino Elvin Márquez, junto a Iglesia el buen pastor en Ocicala, invita al culto de oración a partir de las 3 de la tarde. Pastor José Exaín Sorto, junto a Iglesia de Dios de la Laguna en Yoloequín, invita a las células de oración. Esto en diferentes sectores del caserío La Laguna a partir de las 13 de la tarde. Iglesia Asambleas de Dios en Colonia La Brígida, junto al pastor Juan Alfredo Álvarez, invita al culto en los hogares a partir de las 3:30 de la tarde y también a las 6 de la tarde. Iglesia Tabernáculo de Avivamiento de las Asambleas de Dios, ubicada en Cantón Aguasarca de Torola. Este día actividad de visita y oración en los hogares. A partir de las 4 de la tarde, invitación que le hace el pastor Armando Barahona. El pastor Oscar Martínez, junto a Iglesia de Dios de la Profecía en Chilanga, invita a las células de oración a realizarse en los hogares a partir de las 6 de la tarde. Iglesia La Vida Verdadera de la Misión Centroamericana, junto al pastor Carlos Flores, invita al culto de oración este día a partir de las 4:30 de la tarde. Para este día, la Iglesia de Dios, ubicada en el barrio Las Flores de Sensembra, junto al pastor Felipe Centeno, invita al culto de oración a partir de las 3 de la tarde. Iglesia Betel de las Asambleas de Dios, ubicada 300 metros al oriente del polideportivo acá en San Francisco Gotera, junto a los pastores Arturo Membreño y Rubén Herrera, invita al culto de oración a partir de las 5 de la tarde. Iglesia Revelación de Dios del Concilio Bethesda, ubicada en Peña Blanca de Hualacocti, este día tiene el culto de oración a partir de las 3 de la tarde. Invitación que le hace el pastor Alexander Solís. Pastor Abilio Luna, junto a Iglesia el buen pastor, ubicada en Cantón El Norte, acá en San Francisco Gotera. Actividad de visita a los hogares. Para este día, el culto de oración programado para las 5 de la tarde tiene la Iglesia Jehová Chama de las Asambleas de Dios, de las Asambleas de Iglesias Cristianas, allá en Comacarán, junto a su pastor José Exidio Sánchez. El pastor Oscar Ramos, junto a Iglesia Asambleas de Dios Betel en Agua Blanca de Cacaopera, este día tiene su culto de oración en los hogares. Iglesia Asambleas de Dios, ubicada en Cantón en Piedra Parada de San Isidro, junto al pastor Juan Carlos Rivera, invita al culto de oración a realizarse en las instalaciones del templo a partir de las 3 de la tarde. Iglesia de Dios de la Profecía Universal, ubicada en el barrio Las Flores de San Francisco Gotera, a 100 metros arriba de Iglesia El Dios Vivo, salida a Yamabal, junto a su pastor, invita al culto de oración este día a partir de las 3 de la tarde. Iglesia de Dios de la Profecía Universal en Villa de San Carlos, junto al pastor José Emilio Fuentes Pozo, invita al culto de oración a partir de las 3:30 de la tarde. Iglesia de Dios de la Profecía Universal en Avelines, Guatajiagua, junto al pastor René Ruiz, invita a su culto de oración a partir de las 3 de la tarde y dando inicio a las 6 de la tarde. Tiene su culto de oración en los hogares. La Iglesia de Dios de El Salvador, ubicada en Barrio La Paz, allá en San Carlos, junto a su pastor Fausto Hernández. Iglesia Evangélica Apóstoles y Profetas, Verbo de Vida de Colonia San José Las Flores de Santiago de Mariña. Culto general a partir de las 4 de la tarde. Invitación que le hace el pastor José Alcides Hernández.
Iglesia, el Dios vivo del Concilio Latinoamericano. Acá en San Francisco Gotera, junto a su pastor Domiciano Argueta Pereira, invita al culto en los hogares, en los barrios y colonias. Para este día también la Iglesia El Buen Pastor de Colonia Santa Bárbara en San Carlos, junto a su pastor Iván Gómez. Este día tiene su culto de oración en el templo a partir de las 5 de la tarde. Iglesia de Dios de la Profecía Universal en Guatajagua, junto al pastor Dimas Ventura. Actividad de ayuno y oración a partir de las 9 de la mañana. Por la tarde, el culto de oración a partir de las 4 de la tarde. El pastor Benedicto Rivas, junto a Iglesia Puerta de Salvación, ubicada en Caserío Las Cruces de Yoloaquín, invita al culto de oración este día a partir de las 3 de la tarde. El pastor Kevin Corea, Iglesia Nuevo Pacto del Concilio Latinoamericano, ubicada en Caserío El Cutuco de Manguera. Reuniones de células por sectores a partir de las 5 de la tarde. El pastor Oscar Argueta e Iglesia El Dios Vivo del Concilio Latinoamericano, ubicada en Caserío Masala de Huateca. Culto de oración en los hogares a partir de las 4 de la tarde.

Muy bien, mis hermanos, esta fue la agenda ministerial correspondiente a este día. Antes de dar entrada a el mensaje de la palabra del Señor, escuchamos el tema Esperanza Alentadora. Y luego, complaciendo con el tema del mensaje, El Último Beso. Continúa en la sintonía de Radio El Buen Pastor.

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1: A continuación, el mensaje de la palabra de Dios. Comenzamos.
2: Aleluya. Bendito sea el Señor. Bueno, esta es una semana de la familia, dedicada a temas de la familia. Yo espero que usted haya venido con el corazón en el pecho, no en la mano, porque si lo trajo en la mano se le va a caer con este mensaje. Que usted tenga la disposición de ánimo, de espíritu, de mente, de oír la palabra del Señor y ser bendecido por ella. La familia reciba pues un abrazo en el nombre del Señor en este día. No vaya a salir al final del culto como el que escapa la corriente del río, porque aquí vamos a tener, hoy va a ser un día inolvidable, se los garantizo, para muchos de ustedes, si no para todos. Hoy va a ser un día que usted nunca va a olvidar por la palabra que el Señor le va a dar en este día. Gracias, Pastor Almonte, que usted no hace honor a su apellido porque están en la ciudad de concreto, no en el monte, pero bueno, Pastor Frank Almonte, mi amigo, pues que me pidió que viniera, con mucho gusto aquí estoy. Génesis capítulo 50. Aleluya. Libro de Génesis. Aleluya. Capítulo 50. Bendito sea el Señor. ¿Lo ubicamos? Ok, vamos a leer el último versículo del 49, es decir, el versículo 33 del capítulo 39, y luego pasamos al versículo, los versículos 1 y 2 del capítulo 50. La escritura dice así. Escucho que hay páginas todavía que se están moviendo. Capítulo 49, dije 50 porque están ahí en la misma página. Y siempre es más fácil conseguir 50 que 49. Capítulo 49, versículo 33, que es el último, previo al capítulo 50. Dice así la escritura. Y cuando acabó Jacob de dar mandamientos a sus hijos, encogió sus pies en la cama y expiró y fue reunido con sus padres. Entonces se echó José sobre el rostro de su padre y lloró sobre él y lo besó. ¿Quieren pasar conmigo al libro de los Hechos? Capítulo 20. Si son tan gentiles, por favor. Versículo 25. Dice la palabra del Señor allí, Hechos 20, 25. Aleluya. Háblanos, Señor, en este día. Y ahora, he aquí, yo sé que ninguno de vosotros, entre quienes he pasado predicando el reino de Dios, verá más mi rostro. Y el 36, versículo 36 del pasaje dice: cuando hubo dicho estas cosas, se puso sobre sus rodillas y oró con ellos. Entonces hubo gran llanto de todos, echándose al cuello le besaban, doliéndose en gran manera por la palabra que dijo de que ninguno vería más su rostro, y le acompañaron al barco. El tema que quiero compartirles en este día: El último beso. El último beso. En la Biblia encontramos varias clases de besos. No voy a referirme a la canción española, el beso en España lo lleva a la gente muy dentro del alma, arza. No voy a referirme a eso. Sin embargo, ese beso está incluido allí en la Biblia. Por lo menos tres clases de besos voy a mencionar que están en la Biblia. Está el beso de la familia, el beso que le da el padre al hijo, el beso que le da el hijo al padre. Ese es un beso particular, es un beso distinto a cualquier otro tipo de beso. Está el beso que se le da al amigo. Los orientales acostumbraban y todavía a besar a todo el que encontraban por la calle que era amigo, conocido, era beso en la mejilla derecha, beso en la mejilla izquierda, otro beso en la mejilla, otro beso en la mejilla, y pasaban como 10 minutos repartiendo besos, después seguían el camino. Usted dirá, bueno, ¿y por qué menciona eso? Allí fue que yo pude entender por qué el Señor, cuando mandó a los discípulos, les dijo, no saludéis a nadie en el camino, cuando los mandó a predicar, porque esa besadera en el camino no va a llegar nunca a ninguna parte. No saluden a nadie en el camino, váyanse derechos a cumplir la misión que yo les he dado. Pero hay otra clase de beso en la Biblia, que es el beso de la pasión, el beso del amor. El beso de la pareja. Si usted tiene su esposa, su esposo, y no le ha dado un beso que le quite el oxígeno, que le quite el aire, lo asfixie, no sabe lo que es bueno. Ese beso está en la Biblia. El beso que hace que a uno se le vayan los tiempos, se le vaya la respiración. El beso que hace que el corazón se acelere. Hay gente que dice, ay, Jesús, hablando de eso en la casa de Dios. Bueno, yo no me avergüenzo de hacer lo que Dios hizo, lo cargamos encima. Es el beso del amor en la pareja. Y quien no sabe besar a su cónyuge, se está perdiendo de algo muy interesante, por cierto. Claro, el beso entre los cónyuges no es igual el último beso que el primer beso. Porque el primer beso, cuando uno por primera vez besa, tiene todo el ánimo y todas las fuerzas del mundo, oye, toda la pasión. Pero ya cuando uno va cruzando los 70 y el cónyuge lo besa, le dice, ay, mija, la presión se me sube, el corazón, con cuidado, con cuidado. No es igual el último beso que el primer beso en ese sentido. Si usted no lo sabe, ya lo sabrá. Prepárame el té primero, mi amor, antes de darme el beso, porque se les sube la presión y el corazón se les puede reventar, porque ya pasó el tiempo del primer beso. Hay otro beso en la Biblia, que sería el cuarto, el beso de la traición. No es de ese el que quiero hablar, pero el beso más famoso en la Biblia es el beso de Judas. El beso que más recuerdan los evangélicos es el beso de Judas. Si alguien los va a saludar y le va a dar un beso, dicen, me estarás besando como Judas, en vez de decir, bésame como besa Juan, bésame como besa Dios. Siempre tenemos el instinto de la sospecha, a creer que los demás nos quieren hacer daño, pero casi nunca tenemos la inclinación a creer en la buena intención de las demás personas que se nos acercan para darnos el beso. Por eso la gente habla mucho del beso de Judas, pero qué poco se habla del beso en la familia. Qué poco se habla del beso que José le dio a su padre. La historia más bella del Antiguo Testamento, en mi opinión, no la opinión de Dios, en mi opinión, es la historia de José, la familia, la historia de Jacob, porque allí está el origen de la familia, el principio de la familia, de la cual Dios levantó una nación, y de esa nación vino el Mesías, y del Mesías venimos nosotros, todos los que hemos creído en el Señor, alrededor del mundo entero. Pero hagamos un poquito de historia en esta familia del Génesis, la vida de Jacob, de Raquel, de Lea, de sus hijos. ¿Qué pasó con ellos? Porque esta es la semana de la familia. José fue separado de su padre cuando tenía 17 años. ¿Recuerda usted esa historia? Se lo robaron, lo vendieron como esclavo. Al pasar 20 años,
3: Porque si usted toma un avión y se viene de la casa de sus padres, usted se vino porque quiso, pero una cosa es que lo amarren, lo metan en una maleta y lo zumben en un avión y se lo lleven contra su voluntad y lo separen de su padre amado, habiendo sido José el niño mimado de Jacob, habiendo sido José el niño preferido de Jacob. Y no se lo pierda, que esta noche viene un mensaje sobre eso, porque estamos en la familia. Habiendo sido José el niño predilecto, se lo quitan un día, lo arrancan teniendo 17 años, se lo llevan a un país de una lengua extraña, a un país de una cultura extraña. Todos los años, esos 20 años que vivió José lejos de su padre, se hicieron una eternidad, añorando el cariño del hogar, añorando los besos del padre que tanto le amó. Y allí pasó en Egipto todos esos años. Usted recuerda su historia, no se la voy a detallar, cómo vivió en la cárcel, cómo fue humillado, cómo fue exaltado después. Y al cabo de 20 y tantos años, 21, 22 años aproximadamente, hubo el gran reencuentro entre Jacob y su padre y su hijo. Le dijeron a Jacob: tu hijo está en Egipto. No lo creía, porque después de 20 años que a usted le han enseñado la ropa de su hijo, le han enseñado que lo mataron, casi le probaron que lo mataron, y luego le dicen: tu hijo es el vicepresidente de los Estados Unidos y te está esperando, te mandó a buscar con esta limusina, con este avión presidencial. Lo que convenció a Jacob de que José estaba vivo fue los carros presidenciales que le mandaron y el servicio secreto que enviaron a buscar a Jacob, porque de otra manera él no hubiese creído la historia. Pero yo quiero que usted viaje conmigo para ver el reencuentro entre un padre y un hijo que se amaban con toda su alma, como pocos padres e hijos se han amado en la historia. Dice la Biblia que cuando José vio a Jacob, se echó a correr, se echó sobre su rostro y lloró largamente el reencuentro. Esas son las lágrimas del reencuentro. Esas son las lágrimas que bota todo el dolor de los años de nostalgia de un ser que no había podido encontrar a su padre. Usted ha visto en la televisión a veces a padres e hijos que se han encontrado a través de un programa, y algunos han llorado como niños allí. Ha sido un dolor tan grande porque todos esos años parecen irrecuperables en el cariño que no se dio, que no se recibió. Pero José hizo algo. Se dedicó a cuidar a su padre, se dedicó a amar al padre y a darle todo el cariño que no le pudo dar en los 22 años anteriores. Lo visitaba, no importa cuántos compromisos tuvieran. Hay gente que después que adquieren una profesión, adquieren un nivel académico, un nivel económico, ya no visitan a sus padres, ya no van a dar beso a la madre, ya no van a dar beso al padre, porque sus múltiples ocupaciones no les permiten, entre comillas, ir a darle el beso del amor y el cariño a los padres que le dieron la vida, la crianza y la educación. Pero José era virrey de Egipto, era el segundo en el reino, sin embargo tomaba tiempo para ir a beber el café en la casa de su padre. No hay excusas que puedan valer para muchos hijos que se olvidan de sus padres de una manera tal que parece que le hubieran puesto una inyección de olvidadina en el cerebro y no se acuerdan más nunca del hogar de donde vinieron. Se acuerdan quizás tal vez en una Navidad, en un cumpleaños, una llamada por teléfono, y aquellos ancianos que un día nos vieron salir de la casa, con muchas añoranzas esperan que un día lleguemos por esas puertas para decirles cuánto lo amamos. José lo hizo así. Llegó el momento de la partida, como nos va a llegar a todos. Sus padres no son eternos. Sus viejos no fueron hechos para semilla. Todos nos vamos a morir. Aunque hay algunos evangélicos que dicen: yo no me muero, yo me voy en el rapto. Allá usted, pero yo estoy preparado para irme en el rapto o para morirme. Lo que venga primero me da lo mismo. Además, los que se mueren ahora adelantarán a los que se van en el rapto, porque los muertos en Cristo resucitarán primero y luego los que viven serán levantados. Así que no hay ventaja en quedarse para el rapto. Si hay alguien que se quiera adelantar en el día de hoy, al final del mensaje puede hablar conmigo. José le dio a su padre todo el amor, toda la ternura, pero llegó el día de la despedida que nos va a llegar a todos nosotros. ¿Sabe qué pasa con nosotros los seres humanos? Que creemos que las cosas que nos rodean y los seres que nos rodean son eternos, que nunca se nos van a ir. Y no aprovechamos los mejores momentos de la vida para ser felices con la gente que nos rodea. Llegó el día que Jacob llamó a su hijo José y a todos los demás y les bendijo y repartió bendiciones, bendiciones proféticas para las tribus, y dice que encogió sus pies y murió. Pero a mí me llama la atención que dice: y José se inclinó sobre el rostro de su padre y le dio el último beso que podemos darle a la gente que amamos. Pero no dice que lloró largamente como cuando lloró en el reencuentro con su padre. ¿Sabes por qué no lloró largamente? Porque cuando le hemos dado a la gente todo el cariño que somos capaces de dar, cuando se nos van, entonces lo que hacemos es inclinarnos y agradecerle a la vida y agradecerle a Dios por haber tenido una gente tan linda como esa. Pero no nos llenamos de angustia, de desesperación, de desasosiego. No perdemos la paz, la calma, la tranquilidad, porque quien ha amado no tiene conciencia culpable que le acuse después. Pero hay de aquellos ¡ay de aquellos que tienen que cargar con la culpa de haber sido indiferentes con los seres amados! ¡Ay de aquellos que tienen que sentir el dolor profundo todos los días del mundo por no haber atendido a tiempo a la gente a quien amaban, pero nunca se lo dijeron o nunca se lo demostraron! Cuando estamos frente a un féretro, frente a un entierro, un cadáver, usted ve que todo el mundo llora. Y el que no va a llorar, lo hacen llorar. El que va de visita también lo hacen llorar. Porque hay gente que son especialistas en hacer llorar a los demás. Y uno va, pues visita, ni conoce al muerto. Y viene una... Y uno, bueno, sin querer queriendo, se le salen las lágrimas también, porque todo el mundo llora, y los seres humanos, por malos que seamos, todos tenemos unas fibras sentimentales que se nos tocan en cualquier momento y somos capaces de expresarla en el llanto. ¿Qué siente la gente cuando llora por alguien que está despidiendo? Yo le voy a decir algunas cosas. Como pastor, como predicador, me ha tocado sepultar a mucha gente. No es un oficio que me guste mucho. Sin embargo, yo veo el rostro de la gente. Soy muy observador. Me gusta ver a la gente. Hay gente que llora y se le ve un dolor profundo, pero ese dolor se llama remordimiento. Hay otros que lloran porque sienten la partida de aquello que amaban y no está allá. Y hay otros que lloran sin saber por qué lloran. Pero la mayoría de la gente que llora ante el féretro de un ser querido, ante el cuerpo inerte de un ser querido, lloran porque en sus manos se quedaron muchos amores que nunca llegaron al destino que tenían que llegar.

Mensaje me vino a mí de una gran tragedia y un gran dolor que viví en mi propia vida. Hace 2 años celebrábamos el 50 aniversario de boda de mi padre y mi madre. Todos los hijos, nietos, bisnietos, un gentío allí reunido. Y yo tomé la precaución, me gusta filmar las escenas porque son buenos recuerdos para después. Y me llevé la cámara y comencé a filmar, filmé a mis hermanos, me filmaron a mí, por supuesto el más simpático del grupo, pues evidentemente, humildemente. Y filmamos todo el acontecimiento. Mi hermano menor, que para ese entonces tenía 29 años, lo que llaman la oveja negra de la familia, el más alto de todos, un cuerpo atlético, campeón de atletismo, de pulso. Lo que pasa es que mi papá, el día que me hizo a mí, parece que andaba apurado, lo iba a dejar el autobús, no sé qué, y eso fue rapidito, y yo salí así doblado, incompleto, pero él salió completito, porque dijeron, esto es lo último que nos queda. El número 13 de nuestros hermanos, no veía televisión esa gente, ellos hacían sus propias novelas. Y cuando filmé todo aquello, terminó la fiesta. Pero todos los hijos hablamos y nos referimos a los padres. Y él habló, dijo que lo mejor del mundo era su papá que estaba allí. Le dio un beso, dijo que él era lo peor de la familia, pero que él amaba a todos con su corazón, qué sé yo. Habló unas cosas muy bonitas. Yo tomé la cámara, me fui porque tenía una campaña a 2 horas en vuelo de avión, a 2 horas. De donde habíamos hecho el evento, al tercer día de yo estar en mi campaña, me llamaron. Tu hermano Carlos murió trágicamente en un accidente anoche. Y yo pensé en mis viejos, no en él. Dos ancianos de 74 y 72, ya tienen 76. Y yo soy como el pastor de la familia. Y hablé con la gente de la campaña y le dije, yo no me quiero ir por el que ya murió, sino por los que están allí que me necesitan. Me dijeron, vayas hermano, después viene y seguimos la campaña. Cuando yo llegué allí, aquello era una tragedia inconcebible. Todo el mundo llorando. La gente del barrio, fue un muchacho muy servicial, muy amistoso con la gente, y todos lloraban. Pero yo no podía llorar. Nunca pude llorar. Mi madre se echaba sobre el ataúd y decía, hijo, perdóname, porque él nunca se fue de la casa, siempre vivió con ellos hasta los 29 años. Y ya sabrá usted cuántas peleas puede haber entre un padre y un hijo que se queda hasta los 29 años y que se casa y tiene la esposa en la casa y tiene los hijos en la casa. Ya usted se imagina cuántas discusiones por un mantel, por un trapo, por una cucharilla, por un vaso, por un plato, por una cortina, por un mueble. La vida se nos amarga por algo que no vale la pena realmente. Y yo me acercaba al ataúd y veía a mi hermano y no podía llorar. Y dije, Señor, ¿será que yo me he vuelto insensible si yo soy un hombre tan llorón? ¿Por qué no puedo llorar? Comencé a hacer memoria. No podía llorar porque a mí no me quedó nada para darle a él. Yo se lo di todo. Por eso no podía llorar. Allí está la razón por la que no podía llorar. Comencé a pensar cuando él era un niño pequeñito, que yo me convertí al Señor a los 17 años de edad, y él tenía las piernas dobladas, era prácticamente unas piernas que no tenían remedio para aquella época, y yo agarraba sus piernas todos los días y le oraba con aceite y oraba, Señor, sánalo. Lo enderezó demasiado derecho, lo puso, lo que me quitó a mí se lo puso a él, lo puso derechito, grandote, bien fuerte, las oraciones que le hice cuando era un niño. Y él siempre decía, estoy así derecho, gracias a mi hermano que me amó, me dio cariño, me dio oración. Era un muchacho como todo muchacho de esta época en su mayoría, con problemas de conducta, problemas de carácter, problemas sociales. Pero yo siempre lo amé, siempre se lo dije, lo tuve en mi casa. Nunca le negué la ayuda, en consejo jamás le faltó. Me tenía un respeto increíble. Él decía, a ti yo te acepto que me pegues y me arrodillo para que me des en la cara, y no sería capaz de alzarte la mano cuando es

Muchacho murió, yo digo, ¿por qué no lo puedo llorar? ¿Cómo voy a llorar a lo que tanto amé y a lo que le di todo lo que se le puede dar? No se puede llorar. No hay remordimientos. No tengo conciencia acusadora. No me pasa por la mente un solo destello de algún momento que me dijera mi hermano, te necesito, que yo le hubiese dicho, no me interesa tu problema. Siempre lo atendí. Y no me estoy presentando aquí como dechado, como ejemplo. Estoy hablando de una experiencia de donde nació este mensaje en mi vida. Cuando llevé el video, lo puse. Mi padre estaba viendo el video. Sus lágrimas corrían porque ese era su Benjamín, el muchacho de la casa. Un anciano de 74 años. Y cuando llegó el momento que él aparece en el video y le da un beso a mi padre en la frente, allí dijo mi padre, ese fue su último beso. Y fue verdad. Cuando él dijo esas palabras, uno que es predicador está a la casa de cosas. Y yo dije, el último beso es el mensaje para la familia. ¿Cuántos besos que nunca han llegado a la gente que los espera? ¿Cuántos cariños se han quedado solamente en la buena intención de hacer algo por nuestra familia y nunca se han materializado? ¿Cuántas ayudas económicas hemos dicho, sí, sí, yo voy a ayudar a mi papá, yo voy a ayudar a mi hermano, yo le voy a meter la mano, pero pasan los años y no lo hacemos, y cuando queremos hacerlo es demasiado tarde. Si usted no ama a la gente y se lo dice ahora, le va a quedar un dolor tan grande después por no habérselo dicho. Permítame recordarle que los muertos no oyen. No importa que usted grite y lo párate, escúchame, no hay manera que lo escuche. Su tiempo lo está perdiendo. Le he dicho a la gente, a mí no me lleven flores cuando me muera. El que me lleve flores a mí, me levanto de la caja y lo agarro por el pescuezo. Le digo, ¿para qué me trajiste flores para acá? Lo que usted piensa darme en flores, me lo da en efectivo ahora para yo seguir predicando el Evangelio. ¿De qué le va a servir a su madre que usted mande a hacer la mejor corona de Nueva York? ¿De qué le va a servir a su padre que usted vaya a la floristería? Le digo, quiero que me haga cuánto, no importa lo que cueste, pero nunca fue capaz de hacer un sacrificio por los padres o por los hermanos o por la familia. Pero cuando se mueren vamos y decimos, hágame una corona que diga de fulano de tal, la quiero mía solita, mía solita. Pero permítame recordarle que todavía no sé del primer caso de un muerto que cuando le están poniendo la corona se levanta, la huelen bien, gracias, gracias, presente, muchas gracias, gracias mi hijo por la corona, gracias mi vecino por la corona, gracias pastor por la corona, gracias, no, ellos no, usted le puede echar flores y flores y se quedan igualitos, así no se mueven. ¿Por qué perder el tiempo después? ¿Sabe usted cuánta gente que me ha oído? Yo he predicado este mensaje 2 o 3 o 4 veces y ese casero he sacado miles de copias literalmente, y me han llamado gente de otros países y de muchos lugares, gente que al recibir este mensaje han ido a reconciliarse con la familia, han ido a expresar su cariño, han ido a decir perdóname, han ido a decir yo lo siento. Porque la tragedia de la vida es que nunca sabemos cuándo nos toca dar el último beso. Allí está el problema. Y usted ve a la gente que habla en los funerales y dice, pero si ayer nos comimos un sancocho, ayer estábamos hablando. El último sancocho se lo comieron ayer. El último apretón de manos se lo dieron ayer. Hay gente que está pensando, algún día yo voy a ayudar, algún día yo voy a hacer algo, algún día lo voy a lograr, algún día voy a hacer algo por ti. Pero ese día parece que nunca llega. ¿Sabe usted cuántos hijos han maltratado a sus padres? ¿Sabe cuántos hijos hay que están en las iglesias y no se explican por qué no tienen prosperidad espiritual en su vida, por qué no crecen en el Señor? Porque están bajo la sentencia de Dios. El que ofende y deshonra a su padre y a su madre, así como Dios promete bendición para ellos, a los que honran al padre y a la madre,
quien Dios está en contra y se le opone a aquellos que siempre están pisoteando a sus padres, que de alguna manera no le han dado la importancia necesaria a sus padres, a su familia. Un cuñado mío, hermano de mi esposa, mi suegro murió hace 6 años. Y este muchacho era tan grosero, tan peleador con ese viejo, que desde mencionarle la mamá y palabras realmente fuertes, cuando el viejo murió, porque esta es una cruz que no se la puedes traspasar a nadie, así como la salvación no se la puedes entregar a nadie, y tus propios pecados no se los puedes pasar a nadie, tu responsabilidad con la familia nadie la puede llevar por ti, y el peso de la conciencia nadie lo podrá llevar, ni por ti ni por mí. Cada quien llevará su propia carga de esto. Enterraron al viejo y ese muchacho se iba todas las noches borracho a llorar al cementerio, todas las noches. Papá a hablar sentado sobre una lápida, ¿quién va a escuchar allí? Eso es tan inútil como poner un timbre en un cementerio. ¿Quién va a abrir la puerta? Usted se cansa de tocar y no hay quien abra la puerta en un cementerio. Por eso los cementerios no tienen timbre, porque ¿quién va? Usted puede ir para allá cuando quiera. No necesita cita previa. Y él todas las noches del mundo estaba allí, llorando, pidiéndole perdón al Padre. A lo mejor aquí hay gente a la que se le va a revolver parte de su pasado, pero Dios lo va a sanar a usted en este día. Y ya le va a dar Dios en su palabra un consejo para que lo que no hizo por otros lo haga por los que están ahora, por los que puede ahora, que ame a los que quedan, que demuestre cariño, que dé el dinero, que dé su tiempo, que dé sus energías a los que todavía están para recibirla. Una noche, después de un mes llorando todas las noches, porque si fuera que lloráramos y se nos quitara de encima aquella carga, pero no se quita. ¿Sabe por qué no se quita? Porque nosotros necesitamos ser perdonados por la persona a quien hemos ofendido y herido. Un mes. Y un día se convidó a un compañero de farras, compañero de borrachera, y le dijo: acompáñame a la tumba de mi papá. Y fueron allá y arrancó a llorar. Y después que tenía como media hora llorando, el otro le dice: mira, pero aquí no fue que enterraron a tu papá. Tu papá lo enterraron más allá. Para colmo de males, estaba llorando sobre una tumba ajena. Ese muerto le diría: mira, muchacho, anda a llorar por otro lado, que yo no soy nada tuyo, déjame tranquilo todas las noches con esa lloradera. Y cuando se dio cuenta que estaba llorando sobre una tumba que no era la de su padre, entonces no fue más nunca al cementerio, porque entendió la lección. No importa dónde llore, si es la tumba, si es el sepulcro, si es una cruz, si es lo que sea, es lo mismo, porque no van a escuchar nuestro llanto. Hay gente que dice: ay, mamaita, donde quiera que estés, mamaita, véala aquí ahora, mamaita. Usted sabe dónde está ahora. Usted sabe si está allá en la isla. Usted sabe si está en Sudamérica. Sabe si está acá. Usted sabe dónde están sus hermanos, su familia ahora. Pero después le va a decir: donde quiera que estés, perdóname. No le va a escuchar, porque el tiempo de oír se terminó. Hace poco leí en una revista que el gran cantante mexicano Luis Miguel, ojalá que yo cantara como Luis Miguel, no como algunos evangélicos que dicen: nosotros tenemos mejores cantantes. No tenemos, o sea, esa es una voz única, hay que reconocer los talentos. Cuando Luis Miguel era un muchacho, su padre fue el que lo introdujo en la vida artística, era su manager. Pero llegó un momento, como siempre, el maldito dinero que nos separa. Y lo voy a decir acá, no importa si esto me cae bien o me cae mal. El maldito dinero, como la Biblia lo dice, que separa a la familia, que separa a los ministros, que separa a las iglesias. Hay gente que puede ir a cualquier sitio hasta que no se meten con asuntos económicos. Cuando se mete el dinero, se rompe la amistad. Porque parece que el dinero vale más que un padre, que una madre. Y Luis Miguel se separó de su padre
y su padre se dio a la bebida, un borracho cualquiera. Pelearon. Se dice que Luis Miguel lo ofendió, le dijo: yo te necesito. Y un día lo llamaron, estaba en un concierto, y le dijeron: tu padre está grave en un hospital y lo único que pide es que llegues. No pide más nada. Interrumpió su concierto, tomó un avión expreso, pero cuando llegó al hospital ya nadie podía escucharle la palabra de reconciliación. ¿Y sabe lo que dijo él? Esta será una carga que llevaré por el resto de mis días. ¿Cuánta gente herida por la falta de cariño en nuestra familia? ¿Cuántos hijos heridos por el maltrato de sus padres? ¿Cuántos hermanos en la familia a quienes hemos visto como unos proscritos y le hemos sacado el cuerpo de cualquier manera porque parece que son una carga para nosotros, son un fastidio para nosotros, como que son una plaga para nosotros? Yo quiero decirle a usted una anécdota que le pueda ayudar a comprender que su familia no es una carga para usted. Se cuenta en la Inglaterra de los años 1800 que un muchacho de 15 años llevaba siempre a otro muchachito de 8 años montado sobre sus hombros y caminaba 16 millas para ir y 16 millas para venir, llevándolo a la escuela y trayéndolo. Y bajo el invierno, bajo la nieve, lo que fuera. Y un granjero un día se queda viendo aquel cuadro y le dice: hijo, eso no es una carga muy pesada para ti. Todos los días te veo ir y venir. Y él le dijo: no es una carga, es mi hermanito. Cuando ves la vida de esa manera, la gente no será una carga. Esa anciana que tienes en tu casa, que fue la madre que te dio la vida y que te crió, y que a veces te molesta porque se está poniendo, que se le va la mente, que se ponen fastidiosos los viejitos, y a veces te da ganas de decir: hay que meterlo en un ancianato, hay que botarlo porque ya me fastidia, no puedo salir. Esa no es una carga, es tu madre. No es una carga, es tu padre. No es una carga, es tu hermano. No es una carga, es tu sangre. Yo voy a decir con mucho dolor, este es el país donde los ancianos no tienen futuro. Este es el país donde los ancianos están destinados a vivir en la frialdad de una institución que los cuide. Porque la cultura de este país es una cultura basada en la máquina del dinero. Tú vives aquí para hacer dinero, y todo lo que te interrumpa hacer dinero tienes que quitarlo de tu camino. Si es tu papá, si es tu mujer, si es tu esposa, si es tus hijos, quítalos del camino y haz todo el dinero que puedas. Y uno ve en esos centros cantidad de ancianitos a quienes los visitan una vez al año. Una postal navideña que llega cada cierto tiempo. Y me decía una anciana estos días: haber parido 14 hijos y quedarme tan sola en la vida es como muy ingrata la vida, viviendo del welfare, porque sus hijos profesionales se avergüenzan de ir a visitar a una anciana campesina que no sabe ni hablar, y allí está ella muriendo lentamente. La vida se le va. Llegará el momento en que cada quien tendrá que enfrentar el día de la despedida. ¿Cuántos hijos puede haber aquí, a lo mejor, que se vinieron de sus países y dejaron a su familia y se olvidaron de ellos? Nunca más se acordaron de su familia. Ni un cheque. Tienen 3, 4, 2 mil, 5 mil dólares guardados en el banco, y cuando le dicen: mira, mijo, no, yo no tengo dinero. Yo no tengo dinero. Eso está a plazo fijo para 5 años. ¿Y crees tú que tus padres te van a durar 5 años más? ¿Y crees tú que la necesidad que se presenta en la vida va a esperar 5 años más? La necesidad de los demás es mi oportunidad de hacer algo por ellos. Si no la aprovecho en el momento, a lo mejor no tendré chance de hacerlo después. Un amigo mío que me coordinaba las campañas en Venezuela y los programas de radio, tuvo que atender a su madre hasta el día que murió. Sus hermanos se hicieron los ingleses y le dejaron la carga a él solito.
Porque hay gente así, que son especialistas en sacudirse los compromisos y dejárselo a un solo miembro de la familia. Dios libre que aquí haya alguien así. Dios lo libre a usted, porque le sentencio, oiga, la sentencia está sobre usted. Nunca se sacará ese clavo de dentro de su alma. Y este muchacho un día me llamó y me dijo: Luis, no puedo más con mi mamá. Dos trabajos. Levantándose a las 5 de la mañana para llevar a los muchachos a la escuela. Allá comienza más temprano las escuelas que acá en Estados Unidos. Y luego tener que llevarle almuerzo a la mamá, tener que llevarle cena. Y me dijo: no puedo más, mis hermanos son unos desvergonzados, me han dejado la carga. Y empezó a llorar y yo le puse la mano sobre los hombros y le dije: Dios te ha dado el privilegio de atender a tu madre, porque se va a morir en tus brazos, le dije. Y se va, era una cristiana, y se va a morir, se va a despedir de ti, de ellos no. Y así fue. Un día después que le dio la comida, lo llamó y le dijo: hijo, tú has sido tan bueno conmigo, has sido el hijo que me ha cuidado, que me ha dado. Yo quiero bendecirte, yo me voy con el Señor, hijo, mira. Y lo abrazó, lo besó, y ahí se le murió en el cuello. Y él se acordó de mis palabras y me dice: la grande satisfacción de la vida que yo tengo, qué feliz me siento al ser útil, al haber podido despedir con amor, con besos, con abrazos, a la gente a quien amaba. Sin embargo, yo estaba en el velorio cuando llegaron sus hermanos. Al entrar por las puertas con unos gritos y unos llantos, porque entonces uno comienza a racionalizar qué descuidado he sido con la vida de la gente que Dios me ha dado. Voy a terminar ya. Pablo se despidió de los hermanos en Mileto y les dijo unas palabras que les taladraron el alma a aquella gente. No volverán a ver mi rostro, pero este es un último beso anunciado. La cosa es que la mayoría de las veces el último beso no se anuncia. Pero aquí sí, Pablo les dijo: no me verán más, pero yo me voy tranquilo. Oiga usted como dice Pablo. Pablo dijo: no tengo cargo de conciencia, porque yo los he amado, los he cuidado, les he predicado todo el reino de Dios, todo el mensaje del Señor. No he rehuido cumplir el compromiso por el cual estoy acá. Les he dado la vida, con mis propias manos he trabajado. No he sido carga para ustedes, he sido como un padre para ustedes. Me voy feliz porque no me quedó nada que darles. Cuando dijo: no me verán más, en la playa comenzaron a llorar. ¿Por qué lloraba la gente? Yo estoy seguro que muchos lloraban porque extrañarían a Pablo. Pero hay otros que lloraban porque a lo mejor decían: Pablo, yo que pensé darte una ofrenda. Yo pensé llevarte a mi casa, Pablo. Yo que pensé, mira, comprarte un traje y llevarte allí, que ese trapito que tienes encima, ya se sabe todos los mensajes que tú predicas. Yo pensé hacer algo por ti, Pablo, pero lo dejé para después. Yo creía que siempre te ibas a quedar acá. ¿Sabe cuántas iglesias ingratas hay con sus pastores, con la gente que les ha servido durante tantos años? Y luego el día que se va, entonces lloran, pero cuando lo tienen le amargan la existencia. No lo digo por ustedes, pero a ustedes se los digo. Ay, pastor, usted se va de la iglesia y justamente habíamos pensado comprarle un carrito mejor que el que tiene. Y dice el pastor: se va justamente cuando le iban a comprar el carro. ¿Y por qué no se lo compraron antes? Se murió el pastor. Y la gente dice: mire, y tanto problema que yo le di. Hermano, no nos podemos quitar de encima la conciencia acusadora que vivirá. Porque hay un detalle acá: yo no sé mucho de computadora. Yo tengo una computadora y ya sabe más de computadoras que yo. Pero yo sé que a las computadoras se les puede borrar la memoria. Y se dejan blanco. No saben nada. Y usted les mete los programas otra vez. Y los alimenta. Si pudiéramos hacer así con el cerebro humano. Ah, yo me haría millonario si inventara una cosa que borrara el cerebro. Que borrara la memoria. Que borrara la conciencia. Vendría gente: por favor, límpieme la conciencia, venga, quíteme de aquí esta carga, póngame unos chips nuevos, haga algo, por favor, tóqueme allá, arránqueme unos cables allá adentro, haga un cortocircuito que me queme la memoria, haga algo. Pero el problema es que la memoria siempre irá con nosotros.
donde quiera vayamos. A lo mejor tú te vas a ir de la casa donde tuviste que llorar la pérdida de un ser a quien amabas, a quien no atendiste. Vas a llorar. Te irás de la casa, pero no podrás escapar de ti mismo. Tendrás que llevarte a ti hasta el final. Y Pablo se despidió. Y la gente en la playa lloraban y le dieron el último beso al apóstol Pablo. Se echaron sobre su cuello y lloraron, porque no lo verían más. Pero dice, le acompañaron al barco. Voy a concluir diciéndote, un día el barco vendrá y se llevará de la playa de la vida a los seres a quien amamos. Y nunca más volverán a nuestro puerto. Nunca más. El barco viene de camino para llevarse a mucha gente que nunca más vamos a ver, para decirle cuánto lo amábamos, cuánto lo queríamos. ¿Cómo estás con tus padres? ¿Cómo estás con tus hermanos? ¿Cómo estás con tus hijos? ¿Cómo estás con tu gente? El último beso es un llamado a dar el cariño ahora. ¿Quieres estar de pie por un instante? Así en silencio, por favor. Este es un momento solemne para la familia. A lo mejor tú dices, es que yo le he hecho tanto bien a mi familia y siempre me han pagado mal, que ya me cansé de hacerles bien. Pero te voy a dar un texto bíblico que te quite ese pensamiento y te ponga paz en tu corazón. Jesucristo dijo, a donde quiera que ustedes vayan, si hay algún hijo digno de paz, vuestra paz reposará sobre esa persona y su casa. Pero si no hay nadie digno de paz, vuestra paz se volverá a vosotros. ¿Qué quiere decir esto? Que no hay amor que se pierda en la vida y cariño que se pierda. No hay buenas intenciones que queden en nada. Todos los sacrificios que hacemos por la gente y no nos los agradecen, Jesús dice, eso se volverá a ti. Aleluya. Cuando la gente no reciba tu paz, eso se volverá a ti. Así que sigue amando y ayudando. Extiende la mano, no importa. No importa qué horas y cuándo sea. Yo nunca he tenido, no he ido al cementerio donde mi hermano fue sepultado, sino el día que lo sepultaron. Nunca más fui y nunca más iré. No tengo nada que hacer allí. Allí no hay diálogo. Allí hay soliloquio. Usted hablará solo. Nadie va a responder. No voy a los cementerios, porque allí no hay nada que hacer. Pero la gente que está aquí, yo quiero decirles a ustedes que yo los amo. Quiero decirle al pastor, te amo. Gracias por traerme a tu iglesia. Gracias por abrirme las puertas de tu familia, de tu corazón. Porque yo no sé si este será mi último mensaje. Y a lo mejor no tengo tiempo de decírtelo después. Gracias a usted. Gracias a mis hijos por el amor que me han dado. Gracias. Yo quiero pedirle que usted busque a su familia ahora, rapidito. Así muévase y busque a sus hijos. Los muchachos, muévase donde están sus padres. Yo quiero orar por las familias ahora. Quizás esto va a crear un poquito de incomodidad, pero hágalo en el amor ahora. Yo quiero orar por la familia. Busque a la gente que usted ama. A lo mejor hay alguien a quien usted ama que ya no está aquí en este mundo para escucharlo, pero usted puede decírselo a alguien que está aquí todavía. Aleluya, Espíritu Santo. Cuántas buenas intenciones, Señor, que nunca han llegado a nada.

busque a su gente. Derrame amor a través del toque físico. Doy gracias por mis padres. Bendigo a mis padres. Bendigo a mis ancianos. Bendigo a mi esposa, bendigo a mis hijos. Bendigo al pueblo del Señor que me ha permitido predicarle durante tanto tiempo.

vamos a orar. Que no haya nadie en solitario si tiene un familiar aquí presente. No importa si usted es evangélico o no es evangélico. Esto no es un mensaje para evangélicos. Esto es un mensaje para seres humanos, para familias, gente que siente, gente que ama, gente que tiene dolor, que tiene necesidades de amor. ¿Cuánto tiempo hemos perdido a veces? Que nunca se va a recuperar. Antes de orar, una vez estaba comiendo en un restaurante, mientras la gente se gusta y se acomoda, digo esto, y el hermano que estaba allí conmigo, que fue el que me invitó a predicar, estábamos conversando sobre el reino de Dios, y se acercó un niño mal vestido, un niño que se veía que tenía necesidad, y le dijo: deme de comer. Y le dijo: no me interrumpas, que estoy hablando algo muy importante, ahora yo te doy de comer. Terminamos de comer y él se levantó buscando al niño, pero el niño no estaba por todo eso, y se sacó el pañuelo y me dijo: Señor, allí lo dijo delante de mí, te pido perdón por haber perdido la oportunidad de darle comida a alguien que tenía hambre. Y se montó en el carro y me dijo: nunca más me va a pasar esto. Nunca más a lo mejor volverá a ver a ese niño. Usted quizás nunca más volverá a ver a alguna gente que está viendo en estos días. En su trabajo, derrame amor sobre la gente. Sonrisa, cariño sobre la gente. Que el día que usted tenga que irse de este mundo, queden buenos recuerdos de usted. Buenas memorias de lo que usted fue. Vamos a orar. Abrace a su gente que tiene allí. Un abrazo. Dígale allí cuánto usted le ama. Que lo oiga. Que lo escuche. Eso tiene un poder mágico. Sí, eso tiene un poder mágico. Ellos lo saben, pero se lo hemos dicho. Abrace a su gente y dígale: yo te amo. Yo te amo. Dígale: I love you. Yo te amo. Hijos que están aquí, abrazad a vuestros padres. Tanta rebeldía, tantas cosas que nos separan. Mira esta familia preciosa, Dios. ¿Cuántos esposos puede haber que le han negado a sus esposas un poco de cariño, de dinero, de bienestar? Y luego la vida nos alcanza siendo unos ancianos amargados. ¿Cuánta gente hay que no ha aprendido a vivir con su gente aquí en el alma? Señor, mira esta familia que está aquí, Padre, en el nombre de Jesucristo. Oro por esta gente como si fueran mi propia madre, mi propio hermano, mi propio padre, mis propios hijos. Restablece la comunión que se ha interrumpido por cualquier circunstancia. Que los hijos que están aquí puedan entender que los padres no serán eternos y que tampoco tienen la resistencia de las piedras ni de la selva. Que las esposas que están aquí puedan entender el valor que tiene el hombre que Dios les ha dado. Que las madres y padres que están aquí puedan ser movidos a misericordia con sus hijos, como fue movido el padre del hijo pródigo, movido a misericordia. ¿Cuántas mejillas, Señor, que hace tiempo no reciben un cariño? En este momento, en el nombre de Jesucristo, refresca el amor en esta gente. Oh Señor, reaviva la llama del perdón en cada corazón en este día. Que cada persona pueda asumir su propia responsabilidad ante este mensaje.
y pueda decir: esto es lo que yo tengo que hacer. Dale la capacidad de perdonar a los que tienen que perdonar. La capacidad de olvidar a los que tengan que olvidar recuerdos amargos. Y aquellos que lloran porque ya no están aquí los seres a quienes le negaron el cariño en algún momento. En este instante sana sus heridas y abre sus ojos para que puedan ver que hoy tienen la oportunidad de hacer lo que no pudieron hacer ayer con otros. Hoy hay nietos, hay hermanos, hay amigos, hay esposos y esposas a quien amar. Oh Señor. Bendigo a esta familia. En el nombre de Jesucristo. Hijos rebeldes. Dios los quiere librar de esa carga pesada del mañana. Hermanos rencillosos. Dios los quiere librar de esa carga del mañana. Oh Señor, que salga el perdón de manera espontánea, natural. En el nombre de Jesús. En el nombre de Jesús, mira estos muchachos que viven en esta ciudad tan corrompida y con una cultura que rompe el vínculo familiar. En el nombre de Jesús, Señor, toca el corazón de estos muchachos que están aquí hoy. Toca el corazón de estos hijos que están siendo contaminados, dándole poco valor a la familia porque esta es la cultura del materialismo. Ayúdalos. Presérvalos en amor, en respeto y consideración. Porque nunca sabemos cuándo tendremos que dar el último beso en la vida. Bendiga a sus hijos, bendiga a la gente que usted tiene allí. Dígale: yo te bendigo en el nombre del Señor. Te bendigo en el nombre de Jesús. Retiro de tu vida todas las malas palabras que yo haya dicho. Toda la rabia que en algún momento haya podido tener hacia ti, la retiro en el nombre de Jesucristo. Te bendigo en el nombre de Jesús. Te bendigo en el nombre de Jesús. Te bendigo en el nombre de Jesús.

Te bendigo, mi hijo, en el nombre de Jesús. Te bendigo, mi hijo, y doy gracias a Dios por la bendición de tenerte como hijo. Aleluya. Aleluya. Gracias, Señor. Gracias, Señor. Gracias, Señor. Perdonad y sed perdonados. Aleluya. Nada vale más que la gente. Las cosas materiales no tienen valor. El día que nos falta la gente, todo pierde valor. Aleluya. Aleluya. Gracias. Gracias. Gracias. Aleluya. Quiero hacer un llamado. Mientras usted va caminando, tranquilo, voy a dirigirme a la gente que nos está viendo a través de la televisión. ¿Cuánta necesidad tiene su familia? ¿Cuánta necesidad tienen sus hijos? ¿Cuánta necesidad tiene la gente que ha convivido con usted? Permita usted que el Espíritu de Dios abra su corazón para entender que el Señor nos ha llamado a amar y a perdonar. Que usted pueda rendirle su vida a Jesucristo, que es el Rey del Amor, y le pueda dar la capacidad de amar y perdonar a la gente que le ha ofendido, que le ha herido. Busque a sus padres, si los tiene todavía, a su familia. Levante el teléfono ahora, llame a la gente a quien usted ama y dígaselo para que lo puedan oír. Que Dios te bendiga, que Dios te guarde, y no olvides que Jesús es el Príncipe del Amor. Si Él entra a tu corazón, tendrás la capacidad de amar y de perdonar a los demás. Dios te bendiga. Aleluya, aleluya, gracias. Gracias, Señor. Gracias, Señor. Gracias, Señor. Pueden tomar sus asientos. Muchas gracias. Muchas gracias. Muchas gracias. Muchas gracias. No se vaya todavía.

0: Les dije que este sería un día inolvidable. Yo espero, y Dios lo espera más que yo, que cuando usted llegue a su casa, levante el teléfono para llamar a un hermano a quien hace tiempo que no saluda, para llamar a alguien. Yo quiero hacer un llamado por unos segundos, hermanos. Deme un poquito de calma. Este es un día especial, es un día especial de la familia. ¿Hay alguien aquí que le quiere entregar su vida al Señor para ser abrazado por el amor de Dios? ¿Hay alguien aquí que quisiera rendirle su vida a Jesucristo? Este es el momento para hacerlo. Voy a hacer un solo llamado contundente y directo al corazón de la gente. Toda persona que esté aquí para entregarse a Jesucristo, para ser invadido por el amor de Dios y el perdón de Dios, yo le voy a pedir que donde quiera esté, levante su mano. Yo quiero orar por usted ahora. Dios te bendiga. Dios te bendiga. Dios te bendiga. ¿Quién más? ¿Dónde están las manos? Dios te bendiga. Gente que se va a entregar al Señor. Gente que le va a decir: Jesús, toma mi vida, yo te la entrego a ti. Este es el día de amar y de ser perdonado por ti. Hay gente por acá que le va a entregar su vida al Señor. Todos los que han levantado su mano, ¿se podrían poner de pie, por favor? Quiero saber por quién voy a orar. Póngase de pie donde quiera usted haya levantado. Y si no ha levantado la mano y quiere entregarse al Señor, póngase de pie ahora. Quiero orar por usted. Aleluya. Aquí hay. Dios te bendiga, joven. Dios te bendiga. ¿Creen que tendrán tiempo para permitirme ministrarle a esta gente 2 minutos? Venga acá, muchacho, yo quiero orar por usted. Venga acá, por favor. Salga de su asiento. Venga rapidito. 2 minutos. 2 minutos al estilo anglo, no al estilo hispano. Véngase, yo quiero orar por usted.
1: El mensaje de la palabra de Dios ha terminado. ¿Quiere tener la seguridad que al morir irá al cielo? Invóquele de esta manera: Señor Jesús, yo te recibo hoy como mi único y suficiente Salvador personal. Creo que eres Dios, que moriste en la cruz por mis pecados y que resucitaste al tercer día. Me arrepiento, soy pecador. Perdóname, Señor. Gracias doy al Padre por enviar al Hijo a morir en mi lugar. Gracias, Jesús, por salvar mi alma hoy. En Cristo Jesús, mi Salvador. Amén. 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

Muy bien, bienvenidos, bienvenidos a el primer bloque de saludos y complacencias. 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El Señor, confiando en su palabra y en su amor. Dios le bendiga. Quiero que por favor me complazca con la alabanza de Melanie Zapata que se titula Sueño. Con todo gusto, saludos hasta Villa El Rosario. Por acá nos piden el tema El Hijo Pródigo. Con todo gusto. Ahí tenemos varios temas por complacer, gratitud. Los temas que ya estuvimos mencionando, agradecido. Sueño. También el corrido de la iglesia de Guatajagua. Sigue caminando. Queremos aprovechar este momento para saludar a todos los cumpleañeros de este día. No, los queremos saludar con el tema Que no te falte una sonrisa. Palestina.

0: Son las 8:08.
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0: Muy bien, ahí teníamos el tema Sigue Caminando de Edwin Maldonado, tema solicitado. Recuerda que nuestras líneas telefónicas están habilitadas 2654-2555 y 7494-7486. 8 de la mañana con 14 minutos. 8 más 14 minutos. Saludos a Liliana Alexandra Aranda Martínez, allá en Colonia Morazán. El saludo de parte de sus padres, ya que el día de hoy está de cumpleaños. Bueno, muchas bendiciones.
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0: Queremos para ella y también para todos los cumpleaños de este día.
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0: Bueno, por ahí teníamos el tema Que no te falte una sonrisa.
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0: Recuerdo que por ahí tenemos varios temas por complacer, así que ténganos un poquito de paciencia.
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0: Nos quedamos con el tema solicitado.
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0: el corrido de la iglesia de Guatajiagua.
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0: Son las 8 y 27 minutos.
1: Muy bien, ahí teníamos el tema de Melanie Zapata, Sueño. Vamos despidiendo este primer bloque de saludos y complacencias con el tema de Celio Brenis. Agradecido. Continúen la sintonía de Radio El Buen Pastor.

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0: Bienvenidos a este segundo bloque de saludos y complacencias, esta vez gracias a distribuidora comercial Arco Iris. 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
0: Por acá nos solicitan el tema Mi Rey de Paz. Saludos hasta Caserío El Copante allá en San Isidro.
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0: Por ahí nos piden el tema de Inmer Benítez. Amor incomparable, con todo gusto.
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0: Les recuerdo que luego de este espacio tenemos el programa radial Advertencia Final. Así que la invitación es a que no le cambie, a que nos continúe escuchando. De que nos gozamos con las alabanzas, pero también nos gozamos con Palabra de Dios. No lo voy a hacer esperar mucho.
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0: Vamos complaciendo con este tema. El regreso del hijo pródigo.
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Muy bien, ahí teníamos el tema, el regreso del hijo pródigo. Cuando son las 8 de la mañana con 43 minutos, 8 más 43 minutos en todo el territorio nacional. Saludos a nuestra hermana Maribel por ahí. Se reporta y nos solicita el tema del Ministerio Jesús es la Roca. Dulce amor, con todo gusto. Escuchamos el tema que tenemos de fondo. Sigue adelante.

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2: estamos complaciendo.

0: Son las 8:51.
1: Muy bien, ahí teníamos el tema amor incomparable. Cuando ya son 9 los minutos que nos separan de las 9 de la mañana, recordarle que este espacio que llega a ustedes gracias a Distribuidora Comercial Arcoiris llega hasta eso de las 9 de la mañana para dar entrada al programa Advertencia Final.
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1: Y bueno, ya dando así por finalizado, o bueno, ya por finalizado este espacio, quedamos con dos temas: Mi Rey de Paz y el tema Dulce Amor. Continúa en la sintonía de radio El Buen Pastor.

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una vez más presentes acá para poder participar de este privilegio tan especial como es, gloria al Señor, la presentación del mensaje bendito de nuestro Dios. Amén. Dios bendiga a toda esa linda gente, ¿verdad?, que nos escucha a través de la radio 94.9. Dios le bendiga de una manera muy especial a todos, de verdad. Amén. Por ese tiempo que usted aparta para poder escuchar este espacio, como es el programa Advertencia Final. Nos es un grato privilegio honroso de parte de nuestro Dios poder llevar siempre, hermano, lo que es el mensaje de salvación. Yo necesito cada día la ayuda del Señor, la gracia divina. Usted también necesita, y qué importante es que la palabra del Señor siempre tiene un mensaje importante para, hermano, la necesidad de cada uno. Amén. Y sobre todo, el tema principal por el cual nosotros, ¿verdad?, nos enfocamos a diario es por el tema de la salvación. Una salvación tan grande que Dios ha prometido a cada uno de nosotros. Gloria al Señor. Hermanos amados, si por fe creemos en el sacrificio bendito de nuestro Señor y Salvador Jesucristo. Gloria al nombre del Señor. Amén. Dios bendiga todos los hermanos de la iglesia local, Impacto de Dios. Dios les bendiga de una manera muy especial. Agradecemos a ustedes también por ese grato privilegio, esa voluntad dispuesta para poder estar siempre con ese ánimo dispuesto para hacer lo que es la voluntad de nuestro Dios, la cual dice la Biblia que es agradable y perfecta. Así es que, gloria al Señor, les saludamos en el nombre del Señor y esperamos que Dios le permita estar con bien. Si hay alguna dificultad en su vida, crea en el Señor que Dios también tiene propósito para cada uno de ustedes. Quizás hay procesos bien difíciles, bien duros, pero con todo y eso, déjeme decirle que el propósito de Dios jamás, jamás va a ser abrogado. El propósito de Dios siempre va a ser cumplido de acuerdo a lo que Él desea para cada uno de nosotros. Por lo cual le animo en el nombre del Señor, cobre ánimo. Si está enfermito, ¿verdad?, de su cuerpo, hay que creerle en el Señor, que Dios los puede ayudar. Yo siempre he dicho, el Señor es nuestro ayudador, como dijo el salmista, ¿verdad? El Señor es nuestro ayudador. Así es que nosotros debemos de confiar en Él, que en su debido momento Dios va a permitir que salgamos en victoria de esos procesos, muchas veces no fáciles. Vamos a leer una porción de la Biblia para luego venir en palabra de oración. Gloria al Señor. Quiero leer unos textos en la Biblia, en la carta que escribe Pablo a los romanos. Amén. Capítulo 5, unos textos muy hermosos que encontramos acá. Dice la palabra del Señor, leo la Biblia, honrando al Padre, al Hijo y al Espíritu Santo. Su palabra nos dice, justificados pues por la fe, tenemos paz para con Dios, por medio de nuestro Señor Jesucristo, por quien también tenemos entrada por la fe a esta gracia, en la cual, mire qué bonito, estamos firmes y nos gloriamos en la esperanza de la gloria de Dios. Y no solo esto, sino que también nos gloriamos en las tribulaciones, sabiendo que las tribulaciones producen paciencia. La paciencia produce prueba, la prueba esperanza, y la esperanza no avergüenza, porque el amor de Dios ha sido derramado en nuestros corazones por el Espíritu Santo que nos fue dado. Porque Cristo, cuando aún éramos débiles, a su tiempo murió por los impíos. Ciertamente, apenas morirá alguno por algún justo, con todo, pudiera ser que alguno deseara morir por un bueno, mas Dios
muestra su amor para con nosotros en que siendo aún pecadores, Cristo murió por nosotros. Pues mucho más, estando ya justificados en su sangre, por él, seremos salvos de la ira. Gloria al Señor. Porque si siendo enemigos, fuimos reconciliados con Dios por la muerte de su Hijo, mucho más, estando reconciliados, seremos salvos por su vida. Y no solo esto, sino que también nos gloriamos en Dios por el Señor nuestro Jesucristo, por quien hemos recibido ahora la reconciliación. Gloria al nombre del Señor. Qué hermosa palabra la que hemos leído en este momento, donde la Biblia declara el poder de Dios a través de su amor para salvación a cada uno de nosotros. Amén. Nos alegramos y nos gozamos en estas promesas gloriosas de nuestro gran Dios y Salvador Jesucristo. Vamos a orar en esta hora agradeciendo al Señor por este tiempo en el cual Él nos permite estar acá para poder disfrutar de sus bendiciones espirituales. Oramos al Señor. Padre y bendito Dios que está en los cielos, muchas gracias damos a ti en esta mañana. Dios mío, por tener el honor y el privilegio de estar participando una vez más de este programa en el cual, Dios mío, con amor, con alegría, con voluntad, estamos acá, Señor, para así de esta manera, Dios mío, poder compartir la bendición que encontramos a través de la palabra en la cual la Biblia nos expresa, Dios mío, gloria al Señor, la veracidad de lo que es la salvación por gracia. Muchas gracias sean dadas a ti por este privilegio. Ruego Dios por Jesucristo que tú añadas bendición a través de este espacio a las diferentes vidas, por los diferentes medios, ya sea por la radio, como también por la página del internet. En el nombre de Jesús, damos gracias a ti y esperamos, Dios, bendición hasta que sobreabunde. Amén. Gracias, Señor eterno. A tu nombre sea la honra, sea la gloria por todos los siglos de los siglos. Amén. Amén. Gloria al Señor. Bien, mis amados hermanos, gracias a Dios. Hemos dado inicio a este hermoso espacio, esperando que sea el Señor añadiendo bendición a los minutos que estaremos acá al aire, amén, a través de radio. Vamos a escuchar unas alabanzas en este momento para luego continuar con lo que es la presentación de la palabra del Señor. Así es que dejamos con ustedes estos hermosos cantos.

Amén, gloria al Señor. Bien, mis amados hermanos, gracias a Dios, ¿verdad? Por estas alabanzas que ya escuchamos en esta hora, gloria a Dios. Vamos en este momento a continuar, bendito Jesucristo. Y queremos en este momento, gloria a Dios, leer un momento la palabra del Señor en la cual queremos meditar unos minutos, en un pasaje tan hermoso, tan conocido, tan predicado, gloria a Dios. Una porción donde la Biblia nos enseña el medio o la forma como nosotros hemos logrado alcanzar salvación mientras estamos en esta tierra. Dice la Biblia, vamos a leer esta porción en la carta que escribe Pablo a los Efesios en el capítulo 2. Bendito el nombre del Señor. Dice la palabra. La leemos honrando al Padre, al Hijo y al Espíritu Santo, y su palabra dice: Y Él os dio vida a vosotros cuando estabais muertos en vuestros delitos y pecados, en los cuales anduvisteis.

antes, en otro tiempo, siguiendo la corriente de este mundo, conforme al príncipe de la potestad del aire, el espíritu que ahora opera en los hijos de desobediencia, entre los cuales también todos nosotros vivimos en otro tiempo en los deseos de nuestra carne, haciendo la voluntad de la carne y de los pensamientos, y éramos por naturaleza hijos de ira, lo mismo que los demás. Pero Dios, que es rico en misericordia, por su gran amor, amén, con que nos amó, aún estando nosotros muertos en pecado, nos dio vida juntamente con Cristo. Por gracia soy salvo. Juntamente con Él nos resucitó, y asimismo nos hizo sentar en lugares celestiales con Cristo Jesús, para mostrar en los siglos venideros las abundantes riquezas de su gracia en su bondad para con nosotros en Cristo Jesús. Porque por gracia sois salvos por medio de la fe, y esto no de vosotros, pues es don de Dios, no por obra, para que nadie se gloríe, porque somos hechura suya, creados en Cristo Jesús para buenas obras, las cuales Dios preparó de antemano para que anduviésemos en ellas. Padre y bendito Dios, gracias por esta palabra. Dios mío, dedico estos minutos delante de ti, mi Dios, para que tú puedas obrar bendición conforme a tu santa y bendita voluntad. Gracias, Padre, gracias, Hijo, gracias, Espíritu Santo. Amén. Amén. Gloria al Señor. Bien, hermanos, amados, gracias a Dios, hemos leído esta palabra tan hermosa. Amén. Donde podemos considerar un momento esta palabra bajo el pensamiento de muerte a vida por la gracia de Dios. Gloria al Señor. Qué importante es, hermanos, considerar, amén, considerar lo que es, aleluya, la condición que muchas veces al ser humano le cuesta aceptar. La Biblia dice que Él nos ha dado vida, mire qué hermoso, cuando hemos estado muertos en delitos y en pecado. Amén. A una persona que se le atribuye un delito, es una persona que de alguna manera ha infringido la ley, y la misma ley lo alcanza. Y tiene, como dice un dicho común, que pasarle factura. Ahora, todos nosotros, los seres humanos, hemos vivido muertos en delitos y pecado. Pero mire qué importante. La Biblia aquí nos enseña que hemos tenido la oportunidad de pasar de muerte a vida. Cuando dije que a veces hay cosas que cuesta aceptarlas, me refiero que a veces sabemos personas que no queremos aceptar que hemos fallado delante de Dios. Y creemos que es una exageración tener que decir que sin Cristo en la vida nosotros estamos muertos. Ahora, no está hablando de la muerte física.
Está hablando de una muerte espiritual, la cual heredamos de nuestro antepasado por la desobediencia a Dios. Mis amados hermanos, los que ya creímos en Cristo, hemos tenido la oportunidad de ser trasladados, llamémosle así, de la muerte a la vida. Si tenemos a Cristo en el corazón, tenemos vida, y la Biblia dice, y vida en abundancia. Ahora bien, es verdad que nosotros en otro tiempo vivimos siguiendo las corrientes de este mundo conforme a lo que el enemigo impulsaba en nuestro pensamiento. Qué difícil a veces se torna cuando no hay voluntad para poder aceptar la realidad. ¿A qué me refiero? Me refiero que toda persona que vive siguiendo las corrientes de este mundo de diversiones, esa persona está muerta espiritual. ¿Sabía usted que a veces hay personas que dicen, pero todos tenemos derecho a divertirnos? Todos tenemos derecho a disfrutar de la vida. Claro, esa es una verdad. Usted tiene derecho a disfrutar la vida. Amén. Pero la diferencia existe en cómo disfrutarla. Por ejemplo, si usted me pregunta a mí si yo disfruto la vida en el Evangelio, la respuesta sería que sí. ¿Por qué? Porque somos felices sirviéndole al Señor. Que no hay dificultades como no si hay, pero nosotros tenemos un ayudador, tenemos alguien que nos extiende la mano. Amén. Nos da, hermano, el consuelo en el momento que lo necesitamos, y eso nos ayuda para avanzar y seguir hacia adelante. Amén. Ahora, pero disfrutamos el Evangelio y lo disfrutamos basado en las promesas de parte de Dios. Por ejemplo, la porción que leíamos para dar inicio al espacio del programa, donde Pablo dice, justificados por la fe, tenemos paz para con Dios. Mire qué bonito es eso. Por medio de nuestro Señor Jesucristo. Amén. Por medio del cual estamos firmes en esta gracia en la cual nos gloriamos, dice Pablo, ¿verdad? Y no solamente eso, hace la aclaración Pablo. Y dice, sino que también nos gloriamos en las tribulaciones, sabiendo que la tribulación produce paciencia. La paciencia produce prueba, la prueba produce esperanza, y el que tiene esperanza en Dios no siente vergüenza. En otras palabras, no siente vergüenza. Hay una promesa de parte de Dios de vida eterna, y esa promesa nos hace sentirnos contentos, aun cuando estamos pasando los momentos no fáciles. Porque a veces la gente de verdad que no conoce de Dios se equivoca cuando ve a un creyente alegre, contento, ¿verdad? Sirviéndole al Señor. Dice Galán, ¿cómo es, hermano, que no tiene problemas? ¿Cómo no? Si los problemas llegan. La diferencia es que nosotros ahora tenemos alguien que nos ayuda en el momento del problema, en el momento de la dificultad. Amén. Ahora, pero disfrutamos el Evangelio. Si lo disfrutamos, somos felices en el Señor. Por lo cual, yo le invito a usted, puede probar. Ahora, ¿por qué digo yo esto? Porque la Biblia dice, hermano,
que todos aquellos que viven siguiendo la corriente de este mundo, conforme al príncipe de la potestad del aire, el espíritu que ahora opera en los hijos de desobediencia. ¿Cuánta gente vive siguiendo las corrientes de este mundo? En El Salvador se arregló un refrán que dice: a donde va Vicente va toda la gente. Hay gente que en todo quiere andar metido. Quiere andar ahí en las fiestas rosas, en las fiestas patronales, quiere andar en las coronaciones. Hay cumpleaños, quiere estar ahí. Hay coronación de reina, quiere estar ahí. Óigame, hermano, metido en todas las basuras del mundo, y así quiere agradar a Dios. ¿No cree usted que es una lástima? Y óigame, todo aquel que vive metido en esas corrientes, no piense usted que usted tiene la verdadera paz con Dios. No crea usted que Dios está contento con usted si usted vive siguiendo las corrientes de este mundo. No, no, no. Si usted quiere tener agradado a Dios, usted tiene que hacer la diferencia. Amén. Tiene que hacer la diferencia. La Biblia dice: salid en medio de ellos, pueblo mío, y no toquéis lo inmundo, y yo lo voy a recibir. Una de las formas para poder tener la aceptación de parte de Dios, óigame, es, aleluya, hermanos amados, es tener esa, hermano, aceptación de parte de Dios. Que Él nos vea, que Él nos reciba con agrado. Pero nosotros, llevando una doble vida, no podremos tener agradado a Dios. Para poder ser trasladado de la muerte a la vida, nosotros tenemos que renunciar a este mundo de tanta, hermanos, como dijo alguien, de tanta falaza, de tanta mentira, de tanto engaño que el enemigo ha planeado, ha levantado para que el ser humano se sienta bien haciendo lo malo. Lo triste es que con Dios tiene una deuda grande. Amén. Ahora, la salvación es un regalo de Dios. La palabra del Señor nos enseña que Dios, que es rico en misericordia, dice: por su gran amor con que nos amó, aún estando nosotros, dice la palabra, muertos en pecado, nos dio vida juntamente con Cristo. Por gracia somos salvos. ¿No cree usted que el amor de Dios es grande? Yo puedo decir demasiadamente grande. Dice la palabra que aún estando nosotros muertos en delito y en pecado, nos dio vida. Amén. Él no vio la condición en que nosotros estábamos. Él no vio la condición que nosotros hemos vivido anteriormente. Él no vio eso. Él vio la necesidad y él vio la posibilidad que había en cada uno de nosotros de poder tener un cambio de vida. Amén. Hay momentos que hay que hacer un alto en la vida. Amén. ¿Sabe que a veces en la vida cristiana, amén, no todos, hermano, recibimos una, o sea, recibir de parte de Dios? Claro que se recibe, pero no todos colaboramos para poder tener un cambio de vida de primeras a primeras. Hay veces, hermano, mucha gente, y usted quizás conozca testimonios de esa índole, de que a veces después de haber creído en el Señor, haber vivido en el Evangelio, hermano, hay tendencia, hay impulsos en la mente y en el corazón de volver a repetir lo que antes hacíamos. Y si nosotros no tenemos un control suficiente, con toda facilidad volvemos a caer ahí. Pero, estando en esa condición, yo puedo decirle, estamos mal con Dios. Es necesario hacer un alto en la vida, decir: yo no puedo vivir esta vida, yo debo de cambiar. Y cuando nosotros
tomamos, hermano, la decisión y la voluntad de someternos a la bendita palabra y voluntad de Dios, el Señor empieza a operar un cambio de vida. Ahora, y esto dice la palabra de nosotros, hablando de la salvación, no es de nosotros, amén, sino es un regalo de Dios. Amigo que me oye en esta mañana, el pecado nos aleja de Dios. Usted debe de tener en claro eso. El pecado nos aleja de Dios. No podemos salvarnos por nuestro propio esfuerzo. Necesitamos que Dios obre y nos pueda dar vida espiritual. Quiero que sepa, la vida espiritual no la va a encontrar en ningún otro medio. No la va a encontrar. Ni en el brujo, ni en el parchero, ni en el adivino, ni en nada de aquellos mentirosos que le dicen que le pueden ayudar. Óigame, la vida espiritual para salvación solamente se encuentra en Cristo Jesús. Él es el único que nos puede dar salvación. Ahora, no debemos de confiar solamente en nuestra religión. ¿Sabe que hay tanta gente que se siente tan confiada solamente por pertenecer a la religión X? Ah, no, es que yo soy de la religión tal y yo sé que ahí en esa religión estoy bien. Óigame, la religión no salva. Amén. La religión no salva. La religión es un medio de identificación que cada grupo tiene. Amén. Pero quien salva es Cristo a través de su amor y misericordia, a través de la sangre derramada en la cruz del Calvario y por fe, creyendo nosotros en Cristo Jesús. Si usted ha puesto la confianza en otro medio que no sea Cristo, déjeme decirle, usted no va a alcanzar salvación. Lamentablemente está perdido y va caminando a perdición eterna, porque el único que le puede dar salvación se llama Cristo Jesús. Y no le busque ayudantes al Señor. El Señor no necesita eso. Él no necesita ayudantes para hacer una obra de salvación. Amén. La obra para la salvación la hizo Cristo a través de la sangre en la cruz del Calvario. ¿Qué es lo único que Dios nos ha dado a nosotros? Es el privilegio de tener que pregonar esta palabra, tener que enseñar la palabra, tener que hablarle al mundo que hay un medio de salvación y ese medio se llama Cristo Jesús. Por ejemplo, si yo soy un predicador de la palabra y usted me dice, hermano Arturo, ¿cree que me hace el favor de permitirme la salvación a mí? ¿Cree que me puede salvar? Yo le diría, no puedo, porque yo no tengo ninguna potestad para salvación. La única potestad de salvación la tiene Cristo Jesús. Yo lo único que puedo es enseñarle a usted cuál es el medio para que usted logre alcanzar esa salvación que su vida necesita. Ya no viva una vida confiada en usted mismo. No, sea humilde. Amén. Y vuélvase a Dios. La Biblia dice que Él es rico en misericordia. Amén. Él es rico en misericordia y por esa riqueza que Él tiene es que nos ha dado vida a cada uno de nosotros. Hermanos amados, cuando estábamos muertos, Dios actuó por medio de su misericordia, nos alcanzó en su amor y nos dio una nueva oportunidad. Si yo pudiera ver la actitud de ustedes, los que ya son llamados a esta gracia, si yo les preguntara, gloria al nombre del Señor, amén, ¿cuántos de ustedes se sienten alcanzados por la gracia de la salvación? Yo sé que levantaríamos la mano y diríamos, yo me siento seguro y confiado que Dios me ha llamado a esta gracia de salvación. Y hay una esperanza viva, amén, hay una esperanza viva, que en medio de las circunstancias en que vivimos, amén, nosotros, amados hermanos, tenemos la seguridad que si nos guardamos los días que restan haciendo la voluntad del Señor, seremos salvos de la ira venidera. Aunque una persona haya vivido lejos de Dios
todavía puede acercarse a Dios por medio de Cristo Jesús. Quizás usted sea un amigo, quizás usted en algún momento vivió el Evangelio, pero por X razón usted se apartó, o quizás usted sea alguien que nunca ha conocido el Evangelio, pero en esta mañana yo le hago la invitación. Ya no viva la vida a su manera. Ya no viva la vida confiado en usted mismo, en lo que es, en lo que hace. Ese es un engaño del enemigo. Digo esto porque yo sé que hay personas que viven tan confiados y dicen, yo me considero ser una persona buena, no mala. Yo considero que la vida que yo vivo no es una vida, verdad, arruinada. Yo no le hago mal a nadie. Eso se llama confianza en sí mismo. Si usted quiere alcanzar salvación, no confíe en usted mismo, porque la salvación no depende de usted mismo. No depende de mí. La salvación depende de Cristo. Si usted quiere alcanzar salvación, tiene que despojarse de ese yo, de ese ego personal, y tiene que ser humilde y reconocer que necesita la intervención divina de nuestro Señor y Salvador Jesucristo. Mi estimado hermano y amigo, es importante que nosotros entendamos que por gracia de Dios somos salvos. Cristo le ama, Cristo le quiere salvar. Abra la puerta de su corazón y Él está para poderlo ayudar y sacarlo en victoria mientras vivamos sobre esta tierra. Vamos a llegar hasta acá con esta pequeña reflexión de la palabra, esperando que sea nuestro Dios obrando bendición según su voluntad, según su misericordia, para la gloria del Señor. Dios les bendiga. Será hasta el próximo lunes, si Dios así lo permite.

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1: Ya sea que coman o beban, o hagan cualquier otra cosa, háganlo todo para la gloria de Dios. 1 Corintios, capítulo 10, versículo 31. 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
3: Dios le bendiga lindamente a estas lindas almas que están conectadas con la radio, con lindo aprecio de lo alto y con la gracia del Señor. Saludamos a todas las almas, felicitándole en qué manera. Vamos a saludar a ciertas personas que por ahí las tenemos acostumbradas, que tienen espacio y los escuchan. Dios bendiga a mi hermana Victorina, ahí en Cantón El Norte. Dios bendiga a esta sierva lindamente con toda su familia que tiene por acá y en Estados Unidos. Dios bendiga también a mi hermano Lito Ramos, hermana Elena, tu esposa, toda su familia, que Dios les bendiga preciosamente esta familia en todas las áreas. Dios bendiga también a mi hermano Francisco Hernández, en el estado de Maryland. Por ahí los escucha este siervo en tu trabajo. Que Dios lo bendiga a él, su esposa y toda su familia en toda bendición en todas las áreas. Dios bendiga también a mi hermano Aristide Gómez. Hermana Corina, su esposa, que Dios bendiga este matrimonio en todas las áreas. Bendiga también a mi hermano Francisco Sorto. Bendiga este siervo con su esposa y toda su familia lindamente. Bendiga también a mi hermano Josué y hermano su esposa. Que Dios bendiga este matrimonio con toda su familia. Bendiga también a mi hermano Iván en San Carlos. Bendiga este siervo con todo el rebaño y toda su familia en todas las áreas. Tu hermanito que está por casa hoy a día, que Dios lo bendiga también lindamente con toda su familia. Yo bendiga también a mi hermano Francisco Pereira en el rodeo. Bendiga este siervo con toda su familia lindamente. Amén y aleluya. Vamos a leer una linda lectura bien relacionada con el tema. Según de Timoteo, capítulo 2, voy a leer versículos 15 y 16. Nombre del Padre, del Hijo y del Espíritu Santo. Procura con diligencia presentarte a Dios aprobado, como obrero que no tiene de qué avergonzarse, sino que usa bien la palabra de verdad. Mas evita profanas y vanas palabrerías, porque conducirán más y más a la impiedad. Vamos a poner el programa en las manos del Señor para hacerlo todo en orden. Bendito sea para siempre el Dios Altísimo. Bendito sea para siempre tu bendito Hijo amado. Bendito sea para siempre tu bendito Santo Espíritu. Las 24 horas y por la eternidad sean benditos tres personas divinas: el Padre, el Hijo y el Santo Espíritu. Padre bendito, Padre amado, en el nombre santo de tu Santo Hijo, con toda reverencia, humildad, humillación en el Espíritu, yo le doy gracias, Padre bendito, la gloria. Infinitamente gracias damos al Padre, damos al Hijo, al Santo Espíritu, por el bendito privilegio me concede estar en cabina de radio para llevar a cabo su bendita obra. Yo le ruego que sea tu bendita autoridad. Tome control absoluto de todo mi ser, mi mente, mi boca, mi corazón, para que nada indebido haga para llevar a cabo su bendita obra. No que sea siempre en primer lugar, para su bendita honra, para tu gloria, alabanza, gratitud, acción de gracia de tu santo nombre, para bendición de su bendito pueblo. En el nombre de Jesús Nazaret, yo le ruego que bendiga una manera especial toda la congregación del buen pastor de Yorajín. Gracias a su bendita misericordia estamos trabajando juntos en la unidad del Espíritu. Bendiga una manera especial toda esta congregación, desde el anciano más avanzado hasta el niño más pequeño. Toda necesidad, todas las áreas, llevando consolación a todas estas almas que están pasando por diferentes pruebas, dificultades, todas las áreas. Dando sanidad, Padre bendito, para aquella alma que está clamando para aquel milagro. Dando fortaleza, vigor y energía físicamente, espiritualmente a todas las almas. Enseñándolos a permanecer en unidad, en el acuerdo, en el sentir santo suyo. Que no tengamos contradicción, separación, rechazo, repudio unos con otros. Porque este el amor santo suyo sea manifiesto el uno con el otro en la manera santa que usted lo ha mandado. Glorifíquese bendiciendo a la audiencia que lo está escuchando lindamente en todas las áreas. Bendiga a mi hermano Urbán, ahí también los escucha. Me ha dicho que lo salude porque le encanta oír el programa. Yo bendiga a este siervo con su esposa y toda su familia. Yo bendiga también a mi hermana Fortunata de Nueva York, que por ahí me escucha. Bendiga esta sierva lindamente con toda su familia. Bendiga también todo el personal que trabaja aquí en la radio. A ellos con toda su familia. En nombre de Jesús, les saludamos con esta bendita alabanza. Amén y aleluya.

Damos gracias al Señor por la bendita alabanza que hemos escuchado. Lindísima letra que tiene esa alabanza. Entonces, vamos a decirle con mucho respeto y aprecio dónde está la lectura. Vamos a leer dos versículos preciosos. Lectura. Según de Corintios 2 Corintios capítulo 11. Voy a leer versículos 14 y 15. En el nombre del Padre, del Hijo y del Espíritu Santo. Y no os maravilléis, porque el mismo Satanás se disfraza como ángel de luz. Así que no os extrañéis si también sus ministros se disfrazan como ministros de justicia, cuyo fin será conforme a sus obras. Vamos a decir cuál es el nombre del tema. Precioso nombre en gran manera, sobre todo en el tiempo que estamos viviendo en la actualidad, a nivel mundial. El ministro de Dios original y el ministro de Dios con la falsedad. Es bonito darse cuenta de lo que está pasando con la iglesia a nivel mundial. Para estar bien informado, ¿verdad? Hay cantidad de cosas que se están haciendo en las iglesias cristianas que están totalmente afuera de la voluntad de Dios. Esto comprobado con la Biblia. ¿Ya? Vi un anuncio en las redes de algo original que está pasando con un pastor. Miren lo que este pastor. Y este pastor está registrado a nivel mundial, que es pastor. ¿Ya? Este hombre cobra varios miles por llevar a cabo un milagro para las personas que están en su congregación. No me recuerdo si fueron $13,000 que cobra por cada milagro. Yo lo vi el anuncio y aparece la foto de él ahí y todo. Ahora miren lo que, cómo está el ministro con la falsedad. Cobra $13,000 por un milagro. Ahora, la persona le entrega los $13,000 al pastor cuando el milagro no se dio en la persona. Él le dice: lo siento mucho, no fue mi culpa, la culpa fue suya, porque usted no tiene fe. Querida alma, por el amor de Dios, ¿ya? ¿Cómo está la gente ciega, completamente ciega, y adentro de una iglesia cristiana recibiendo completamente las tortillas del diablo, completamente, por aquel ministro con la falsedad? Y si quieres saberlo, yo, si lo encontraba personalmente, te lo digo en su propia cara, un siervo de Satanás, 100%, no 99%. Robando a la gente. Este se llama Kenny Copeland, el más rico de todos los pastores en el mundo. ¿Ah? ¿Cómo me va a decir usted a mí que no es un ministro con la falsedad este? Robándole a la gente que dice que no anda en un avión comercial, porque andar en los aviones comerciales es andar con demonios. Por el amor de Dios, querida alma. Doctrina totalmente de hombres con los demonios, lo que ellos predican. Y ahora voy yo.
¿Cómo está la gente que está siguiendo a estas personas que se llaman ministros de Dios y lo que andan llevando es completamente lo del diablo, mezclado con lo de Dios, ¿verdad? Entonces está claro. No los maravilléis porque el mismo Satanás se viste de ángel de luz. ¿Vaya? ¿Cuánto se ha inventado la gente misma cristiana con la manera equivocada? Está alabando a un pastor. ¿Está permitido aquello en la Biblia? ¿Tiene aprobación bíblica aquello? Vayamos completamente con el bendito usted lo que predicó Pablo a los pastores. ¿Ya? Toitita la alabanza, gratitud, acción de gracia le pertenece al Padre, al Hijo y al Espíritu Santo. ¿Ya? ¿Vale? Yo voy a alabar a un pastor solamente porque es ministro, que es maestro bíblico, porque tiene la enseñanza de un instituto bíblico. Yo lo voy a estar alabando si esta persona, en cierta manera, no anda salvación ni para él mismo. Que lo hay miles de personas que son ministros que no tienen salvación mediante. ¿Ya? ¿Por qué? Porque anda la idolatría con ellos. Hay cosas que no están nunca haciéndose de parte de los ministros con ningún respaldo bíblico. ¿Qué importa que se graduó este pastor en la universidad? Fue maestro bíblico, maestro de instituto bíblico. Pero si tenemos en nuestro caminar que no anda la pureza, es aquella persona con 40, 50 años, que esté la persona reconocido delante de los hombres como ministro de Dios, no llegará al cielo ni en sueño esta persona. No soy yo que lo dice, es la Biblia que lo dice. ¿Ya? ¿Por qué? ¿Dónde no está lo puro, lo santo, lo limpio, lo perfecto? En la manera de administrar la obra, ahí están las tortillas del diablo y las de la carne. ¿Ya? Clarito, clarito, bien dicho. Mire quién hay compra. El más rico de todos los pastores, 700 millones de dólares tiene registrado en los bancos. Avión propio, mansiones, toitito, cobrando aquella cantidad de miles por darle un milagro al ser humano. A ver, de la Biblia, dígame, ¿dónde está este respaldo bíblico? ¿En qué parte tiene el respaldo bíblico esto? Si estoy registrado delante de Dios, no como un ladrón pinche, sino un grande ladrón. Esto es lo que es esta persona. ¿Ya? Entonces, yo estoy predicándole a la gente para que vayan para el infierno junto conmigo. No para ir para el cielo. Porque si ya no te ha peleado, no puedo dar lo bueno yo si no lo ando llevando. De esto lo hay multitud de personas predicando el evangelio. Querida alma, por el amor de Dios, no los maravilles, dice el versículo 14, según de Corintios 11, 14. Porque el mismo Satanás se viste de ángel de luz. Son poquitos los pastores y evangelistas que han caído en pecado grave, que le predicaron a otros, pero no se predicaron a ellos. Son multitud que han caído. ¿Ya? Valdrá la pena que sea un ministro así. Porque el ministro original que estoy hablando, el tema se llama el ministro de Dios original. Es el que anda compartiendo la sana doctrina y con una salvación vigente. ¿Ya? Este es un ministro original porque anda predicando lo que anda llevando. ¿Ya? Pero son multitud de predicadores que están ahorita parándose en un púlpito
Y no anda salvación vigente, pero multitud de pecados están en la actualidad. ¿Ya? ¿De qué sirve? Todo predicador es un granjero. Veamos el contenido. Un granjero tiene cantidad de animales de toda clase. Como tiene bien saludables los animales. ¿Va? De acuerdo con el Ministerio del Gobierno. ¿Va? Están revisando los animales que estén sanitos. ¿Ya? Bien alimentado. ¿Qué tal si yo soy el granjero? Un millonario, digamos. Millonario. Yo tengo las ovejas, tengo los bueyes, tengo toitito animal, conejos, pájaros, toitito. Bien sanito, bien alimentado. Y yo mal alimentado. Esto es lo que es un pastor en la actualidad. Está solamente sirviendo de bulto en un púlpito. Pero ¿qué no es la salvación? Perdone que se lo diga. Ahí está la Chabela y los Chabelos que andan con la falsedad, aparentando que están bien delante de Dios, pero completamente está. Se va la hermanita, el hermanito que estaba enfrente de ellos en el día recto. Se va completamente y se quedó el pastorcito con el micrófono en la mano. El predicador se quedó con el micrófono en la mano. ¿Por qué? Solamente es porque andamos chavereados. No somos originales. ¿Ya? Presentándote tú como ejemplo en toda buena obra. ¿Sí? Le dice Pablo a Tito. De modo que el adversario se avergüence y no tenga nada malo que decir de vosotros. Está bonito. Bonito, bonito. Porque de las cosas más delicadas que Dios enseña con la Santa Agustina, que el predicador tenga el celo de Dios. Tenga el celo de Dios correctamente como el apóstol Pablo lo andaba llevando. ¿Va? Porque con el celo de Dios lo primero que anda llevando la persona es consagración. No tiene enredo con el pecado con ninguna persona. Predica lo que anda llevando. ¿Ya? Que estamos predicando con el ejemplo primero que con la palabra. No está bonito. ¿En qué manera no predicó Pablo? Correctamente. ¿Ya? Entonces, miremos esta cosa. Que lo sabe mucha gente a nivel mundial. Esto que está pasando. Con este pastor que se anuncia en las redes. Pastor en Estados Unidos. ¿Ya? Está de pastor este hombre y tiene de marido a un hondureño. Ajá. Dígame usted si está permitido de parte de Dios que una congregación esté apoyando a una persona de estas. Dígame usted, estamos más ciegos que el diablo todavía. Correctamente, correctamente. ¿Ya? Yo hago un comentario solito. Que yo se lo he dicho solito al Señor. Si yo tuviera la oportunidad de ser supervisor y estuviera un pastor delante de mí, como este pastor que tiene marido, ¿verdad? Y él pastoreando una iglesia y con mucha gente que lo está siguiendo. Para yo escuchar a este pastor que me diga que él es pastor y que me va a enseñar algo a mí, primero le voy a dar con la cuma. A Dios se lo he dicho yo. Primero le voy a dar con la cuma, le voy a dar. Revés y derecho le voy a dar con la cuma. Yo no le voy a permitir un paja diablo que me predique una palabra de esta a mí. Conociendo yo la Biblia. Lo voy a estar brindando, diezmando para acá al hombre y para el marido de él. Por el amor de Dios, querida iglesia. Da compasión lo que está pasando con el Evangelio a nivel mundial.
¿ya? Porque la misma gente, conociendo la Biblia, se deja manipular para que una persona le esté robando el dinero, lo esté engañando, lo esté teniendo totalmente afuera de la voluntad de Dios. ¿Dónde no está la doctrina? Con lo que todo lo que se haga en la iglesia que no tenga respaldo bíblico, perdone que se lo diga, querida iglesia. Estamos totalmente afuera de la voluntad de Dios. ¿Ya? ¿Qué dice la Biblia, Santiago? 3:18. Que la doctrina sana primeramente es pura. La sabiduría de Dios es pura. Es limpia, ¿ya? La doctrina. Entonces, ¿dónde no está la doctrina? Donde no está acompañado con la pureza, con la verdad, la santidad, honestidad, sinceridad, en un ministro de los que se llaman ministros, aquí están las chancletas del diablo, querido. Plenamente están las chancletas del diablo. ¿Ya? Porque ahí están cosas que están con la falsedad, no con la pureza de la doctrina sana. ¿Ya? Cuando el apóstol Pablo decía esto, tengo bien entendido y bien conocido con la Biblia. He peleado la buena batalla. He guardado la fe. ¿Ya? Tomó en cuenta Pablo que él necesitaba recomendación de un ser humano, de ningún ser humano. Completa perfección divina con las palabras que dijo Job. Esta es mi confianza, dijo Job. Que el Omnipotente testificará de mí. Él va a decir cómo estoy yo delante de él, sin ocupar recomendación de ningún ser humano. Y ahora, la mayoría de iglesias a nivel mundial les encanta que la gente lo estemos alabando a ellos. Pero está aquello a nivel mundial. Querida alma, nosotros podemos tener alabanza de toda la iglesia. Pero si todavía nosotros no andamos caminando con la rectitud que Dios manda que ande caminando toitito, predicador, porque nadie más tiene responsabilidad más grande en la iglesia que el predicador, que tiene a cargo de él aquel rebaño. Nadie más. Que predique con el ejemplo, dice la Biblia. ¿Eh? Entonces, está bonito. Porque, vaya. Agarremos a un ministro que esté bien y a un ministro que esté mal. Ligerito agarrémoslo. Viene una prueba. Y la persona que es ministro no está bien su caminar delante de Dios. Pues en cualquier manera va a estar con temblequera. Temblequera significa mala afirmación. Porque no ando caminando con el valor de Dios, sino que ando caminando con el miedo. Toda persona que está en la obra cristiana, que anda caminando con el miedo, es falta de afirmación delante de Dios. Buena afirmación. La persona que está bien delante de Dios no lo dice, lo va a demostrar que es bien diferente. Él va a actuar con sabiduría, él va a actuar con inteligencia, va a actuar con discernimiento, conocimiento, entendimiento, todo aquello, solito como todo Daniel para ir para el foso de los leones.
con el valor de Dios entró Daniel y anda llorando, comentando, lamentándole a uno, a otro, no, solito. ¿Qué está aquí? Ministro original. ¿Ya? Porque andamos llevando la vestidura del Señor, no la de nosotros. ¿Ya? Para que el ministro manda a Dios que predique siempre con el ejemplo, no con la palabra. ¿Ya? Muchas veces se mira cosas como esta. Por la falta de buena afirmación, la persona que te ha cumplido en la iglesia, con una previta leve, ahí estás con temblequera. Lamentando, dándolo a saber por un lado, por otro lado, no. Solito estaba joven.

dice la Biblia, Salmo 34, versículo 21. Matará al malo la maldad, y los que aborrecen al justo serán condenados. Entonces, los satrapas condenaron a Daniel, que estaba mal delante de Dios. Los satrapas fueron al rey para que metieran a Daniel al foso de los leones. Daniel estaba bien delante de Dios. Era ministro registrado original delante de Dios. Sacaron a Daniel tranquilito, sin ninguna lesión ni nada, contento. Mandó el rey que trajeran los satrapas con sus mujeres, sus hijos. Los tiraron al foso de los leones. No habían llegado todavía al suelo cuando los despedazaron los leones a los satrapas con toitito su familia. Esto es lo bonito, que un ministro andemos llevando completamente la fotocopia, que somos originales, no chavereados. La falsedad. Que lo que estemos haciendo tenga aprobación de Dios en la iglesia, en la calle, en mi casa, en todo otro lugar. Para que se compruebe que yo soy ministro original. Pero así como está corrompida la iglesia ahorita a nivel mundial, déjeme decirlo. Porque muchos son los llamados y pocos los escogidos. Pongamos 100 ministros ahorita, 100 ministros. Ojalá aparezcan 15 que estén originales de los 100. Ojalá aparezcan 15. ¿Ya? ¿Qué significa esto? Falta de esfuerzo, falta de cuidado. El ministerio que estamos manejando no es de nosotros. Es del Señor. Y el Señor es santo, tres veces santo. El consejo, toitito, la sabiduría, la inteligencia, toitito lo de él es santo. Está ordenadito, toitito. Y yo desordenado, yo chameleado, y manejando lo de Dios. Soy mentiroso, soy hipócrita. ¿Ah? Diferentes cosas. Por el amor de Dios, quería valor tengo yo de llamarme ministro. Ni para cristiano califico, continúa para ministro. Esto es con español de España que se predica. ¿Ya? Salomón estaba mil, ministro, ¿va? Con mil mujeres. ¿Va? Tranquilito. Todos los reyes de la tierra dándole de comer. Regalazos tremendos de plata, de oro, animales, armas, perfumes, toditito le llevaban todo el año. A Salomón el ministro. Y que era este una carreta del diablo en lo que era el ministro. Que estamos hablando correctamente, que aprendamos a valorar las cosas en su lugar, limpias. ¿Por qué muchos ministros de los que están de tres por la cura no les gusta que les predique Juan el Bautista? La soledad. ¿Por qué? Porque como han chabeleado. ¿Cometen un error? No, les da vergüenza pedir perdón a la iglesia. Allá andan para arriba y para abajo, cometiendo un error o otro, y siguen arriba el público. ¿Será que califica para ministro este? Ni para cristino califica con timán. Tenemos valor de predicarle a otros. ¿Quién es un ministro sin salvación vigente? ¿Quién es este ministro? Seamos honestos. ¿Por qué Cristo Jesús no buscó a otro profeta para que lo bautizara? Miremos esta cuchara.

Ah, ¿por qué Cristo Jesús no buscó a otro profeta que lo bautizara? Porque no había otro más grande que Juan el Bautista. No lo sabía la humanidad, fue Cristo que lo dijo. Hombre consagrado, el privilegio más alto en toda la humanidad. Pero Dios sí lo sabe todo. Nosotros estamos juzgando muchas veces a la gente que está en el público por la apariencia, porque tienen fachada. ¿Ya? Pero muchas veces ahí no están los puros, ahí no están los santos, ahí no están los limpios. No, se está manejando las cosas bajo conveniencias personales. ¿Dale? ¿Por qué tenemos tanta decadencia a nivel mundial en las iglesias? Está el pecado del adulterio, está el pecado de fornicación, está el mentiroso, está el farsante, está comenzando desde los ministros para abajo. ¡Qué avivamiento, qué libertad va a tener el Espíritu Santo para repartir dones en la iglesia! Que está el pecado por toititos lados metido dentro de la iglesia. ¿Ya? ¿Por qué? Se ha perdido el celo de Dios, comenzando desde la cabeza en la iglesia. ¿Ya? Clarito, clarito, querida hermano. ¿Ya? Entonces el ministro original, ¿vale? ¿Cómo se mide el rango que tenía Moisés con el que tenía Aarón? Aarón, los levitas, gente consagrada. Moisés, hombre consagrado. ¿Ya? Tranquilito. Mañana mostrará a Dios, dijo Moisés, ¿quién es suyo? ¿Quién es santo? Y hará que se acerque a él, al que él escogiere. Puso Moisés a Aarón, su hermano, junto con él a ofrecer incienso. Trajo Moisés los 250 príncipes, hombres de renombre, le pidieron los privilegios de Dios. Los puso Moisés a ofrecer incienso junto con él y Aarón. ¡Quemaditos los hizo Dios delante de Moisés y Aarón! ¿Vale? Ahí están los ministros chavereados. Ahorita no vamos a tener llamas de fuego en la iglesia, tengo entendido. Y también los dones me lo han revelado. No va a caer un rayo en la iglesia. No, va a caer la sorpresa que la está esperando mucha gente. Que en el día del rapto se quedó el pastor, se quedó el evangelista, se quedó el diácono, se quedó la diaconisa. ¿Por qué? Solamente, porque uno era original y el otro era chabeleado. Solamente por eso se quedó. ¿Ya? Porque la persona que estaba original andaba llevando el bendito celo del Dios Altísimo para cuidar el bendito templo que andamos llevando. Que se pare con alegría, con gozo, con libertad y con avivamiento del Espíritu Santo la persona en toitito lugar, sin ocupar recomendación de ningún pedazo de carne. Este es un ministro original. ¿Ya? Conocido completamente con la sana doctrina que está en el Evangelio. ¿Cuánto celo se miró con estas palabras que dijo el hombre? Que yo la primera vez que las leí, hasta lloré de alegría, lloré yo. La primera vez que yo leí esta lectura. ¿Ya? Según de Corintios capítulo 11, versículos 2 y 3. Con el bendito celo que andaba el apóstol Pablo de Dios en su cuerpo. ¿Ya? Porque los celos con el celo de Dios, decía Pablo. Porque los he esposado con un solo esposo. Queriendo presentar la iglesia delante de Cristo como una iglesia pura, como una virgen pura a Cristo.
pero temo que con la astucia del diablo que engañó a Eva y a Adán, vuestros pensamientos se han extraviado de la fidelidad de Cristo. ¡Qué lindo, querido hermano! Que el predicador ande predicando lo que anda llevando. ¿Ya? Está pero lindo aquí. Dale volumen.

0: Está clarito que hay de iglesia. Tenemos que tener mucho cuidado. Vuelvo al tema. El ministro de Dios original y el ministro de Dios chavereado. Ese es el tema. No los maravilles, porque el mismo Satanás se viste de ángel de luz. Esa es la lectura que leímos. Y si el ministro, el Satanás se viste, también los ministros de Dios se visten de la misma vestidura. Son cantidad de ministros que han caído. ¿Ya? Se les predicaron muchos, pero nunca se predicaron ellos. Ese es el problema. Está acabando el tiempo, ¿eh? Entonces vamos a tener que ir cerrando con una pequeña oración. Porque se los acabó el tiempo. Padre bendito, Padre amado, en el nombre santo de tu Santo Hijo, con toda reverencia, humildad, humillación en el Espíritu, yo le doy gracias, Padre bendito, la gloria. Gracias por este bendito privilegio que me ha concedido para predicar tu palabra. Yo le ruego que todo haya sido para tu honra, para tu gloria, alabanza, gratitud, a donde gracias tu santo nombre, para bendición de tu bendito pueblo. En nombre de Jesús, amén y amén.
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0: bien, ahí teníamos complaciendo el tema La Higuera. Le comento que tengo espacio para unas 3 alabanzas más. 2, 3 alabanzas más, así que usted dígame
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0: con cuál tema quiere que le complazca.
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0: Ojo, después de estas alabanzas entramos con el programa radial Una Fuente en el Desierto, conducido por el pastor y evangelista José David Viera Fuentes.
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0: el tema de este día es una pregunta: ¿miseria o misericordia?
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0: miseria o misericordia.
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0: con Cristo.
1: Buen pastor, Dios le bendiga.
2: Hombre, mañana después le vamos a Arbo Celestial.
1: Bueno, más adelante, con mucho gusto.
2: Bendiciones, Arturo.
1: Dios le bendiga. Bueno, resulta que al parecer ya tengo los tres temas por acá. Porque ahí teníamos a nuestro hermano reportándose y también nuestro hermano Mauricio Cárcamo desde Guatajiagua nos solicita el tema Hebrón.

0: bien en el tema, hemos llegado a Hebrón.
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2: Hola, Dios le bendiga. Quiero los coros de los hermanos Martínez.

0: con todo gusto por ahí vamos a estar complaciendo.
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0: Bueno, de hecho,
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0: Así que bueno, vamos a complacer con tres temas así de corrido. Y luego entramos con el programa Una Fuente en el Desierto. Los temas son Árbol Celestial, Hemos Llegado a Hebrón. Y el tema, bueno, el mix de los hermanos Martínez. Pero usted continúa en sintonía de radio El Buen Pastor.
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0: Son las 10 con 56 minutos.
1: Muy bien, escuchamos ahora este mix de los hermanos Martínez. Y luego damos entrada al programa Una Fuente en el Desierto.

0: Que la gloria de Dios ilumine tu camino. 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
3: Gloria a Dios, Dios te bendiga. Dios te bendiga, hermano. Gloria al Señor. Hagamos de cuenta que los que no vinieron hoy son los tristes, que aquí están los alegres. Gloria al Señor. Entonces alaben al Señor. Bendito sea el nombre de Jesús en esta maravillosa hora. Saludo muy especial para usted que está con nosotros en este lugar. Y como ya dijo el hermano, hermanos, el mensaje para miles es lo mismo que para uno. Gloria al Señor. Fíjense que yo me acuerdo de que Jesús cruzó todo un mar y lo cruzó en tempestad. Pasó cuántas dificultades con los discípulos solo para ir a liberar un endemoniado a Gadara. Por un endemoniado, por una persona cruzó todo el mar y con dificultades. No le estoy hablando de un barco, de esos de motor, ¿no? Eran puros remos, puras velitas para irse con el viento. Y lo hizo. Hermano, se desvió en el camino cuando iba para Judea, hermanos, para meterse allá a Samaria, a la ciudad de Sicar, solo por una mujer. Y esa mujer se convierte a Cristo, y esa mujer va a la ciudad y habla de Cristo, y todos los hombres de la ciudad no vienen detrás de la mujer, sino a conocer a Cristo. Entonces, un alma hace la diferencia. Esta alma es de bendición para otros. Allá en Magdalena, Dios está haciendo eso. Dios está haciendo eso y Dios está añadiendo almas ahí. Anoche hubieron almas ahí. Gloria a Dios. 5 almas para Cristo también. Antenoche también hubieron almas para Cristo. Aceptó la mamá del hermano Daniel. Gloria al Señor. Y ayer una pareja de jóvenes y otros amigos más ahí. Y Dios va añadiendo. Dios va añadiendo. Gloria al Señor. Y créame, hermano, que cuando hay poca gente se puede controlar un poquito más la situación. Entre más gente hay, como que todo sale al alboroto, a la garduña, gloria a Dios. Pero yo quiero esta preciosa hora que saludemos también a aquellos que van a estar con nosotros a través de la transmisión que hacemos después con el video, con la transmisión de radio. Hermano, y como ya lo dijo el hermano, no tenemos el problema de que si hay bastante o poquito el mensaje del Señor. Y este mensaje no solamente lo van a disfrutar ustedes, hay miles y miles de personas que estarán también siendo bendecidos con esta palabra. Aleluya. Vamos a 28 de Proverbios, un versículo muy conocido. 28 de Proverbios. Dios bendiga a la joven que se nos ha agregado últimamente. Dios le bendiga. Gloria al Señor. No sé si ella ya ha hecho su decisión con Cristo, todavía no.
4: Sí, yo iba a la iglesia, pero me
3: ¿se ha quedado?
4: Es como que me quedé.
3: Ok, gloria a Dios. Tenemos aquí un alma sedienta. Gloria al Señor. Bendito sea el nombre del Señor. La palabra del Señor, hermano, voy a leer el verso 1 y después vamos a leer el verso 13. Esos dos versículos le vamos a leer a este proverbio 28. Proverbio 28, lo tenemos. Miren lo que dice el versículo 1. Huye el impío sin que nadie lo persiga, mas el justo estará confiado como un león. Verso 13. El que encubre sus pecados no prosperará, mas el que lo confiesa y se aparta alcanzará misericordia. Amén. Padre, añade bendición a nuestras vidas a través de tu bendita palabra. Esperamos ser edificados en esta palabra. Consuela, redarguye y reprende nuestra vida. Que todo el interior de nuestro corazón sea estremecido por el poder de tu palabra. Entra a nuestra mente y a nuestro corazón con el Espíritu Salvador de tu palabra. Regenera aquellas cosas que están descompuestas, Señor amado. Limpia lo que hay sucio en nuestros corazones. Tu palabra tiene poder para entrar como una sonda espiritual, como una espada de dos filos que penetra hasta partir el alma, las coyunturas y los tuétanos. Padre, en el nombre de Jesús, te damos gloria por esta palabra y esperamos en ella ser edificados, como aquellos que también a través de las transmisiones de radio y los canales de televisión o los canales cibernéticos estarán siendo bendecidos desde acá de Claypool, en lo que es Buenos Aires, Argentina. Señor amado, una iglesia relativamente pequeña, una iglesia que comienza, pero que alcanza bendición de la palabra. En el nombre de Jesús, amén y amén. Gloria al Señor. Puede sentarse dando gloria a Dios. Aleluya. Vamos a titular el mensaje de hoy: ¿miseria o misericordia? Es tu decisión. Amén. ¿Miseria o misericordia? Es tu decisión. ¿Cuántos alaban al Señor? Se oye por ahí y por todas partes que Dios le creó destinos al hombre. Hay gente que muere horriblemente en pecado y dice: es que así fue mi destino que Dios me dejó. Hay gente que está en una miseria pecaminosa y dice: es que ha sido mi destino. Pero ahí hay una confusión, y yo creo que esto del destino se lo inventó el diablo. Porque Dios no hizo destino para el hombre. Dios hizo al hombre y le puso las dos opciones. Quien elige su destino es el ser humano. El ser humano es el que debe saber escoger o mal escoger. De él depende la vida que quiere llevar aquí y en la eternidad. ¿Cuántos alaban al Señor? Amén, hermano. Pero muchas veces el hombre, como dice el versículo 1, le huye a la bendición de Dios. Sin que nadie lo persiga, el impío huye. Usted ponga una fiestecita por aquí, ponga luces de colores, traiga mujeres semidesnudas a bailar. Yo le digo que hasta los inválidos del barrio se vienen y se meten aquí. Pero usted va y le dice: mire, este templo abierto, vamos a tener culto. Y dice: no tengo tiempo. Pero anda huyendo de algo y nadie lo persigue. Porque el hombre cree que al venir aquí, hermanos, se va a descomponer la vida, y es todo lo contrario. Aquí la vida se compone, aquí se arregla. ¿Cuántos alaban al Señor? Ahora, en el verso 3, el proverbista dice que el que encubre sus pecados no prosperará. La palabra "no prosperará" significa una vida, hermanos, bastante inadecuada. Una vida deplorable, una vida de dolor, una vida de lamento, una vida de sufrimiento sin parar, una vida sin esperanza. Cuando estamos oyendo esta palabra, "no prosperará", estamos viendo, como dicen allá por mi país, "nunca mirará la luz del día". Cuando el hombre encubre su pecado, la palabra pecado tiene el sinónimo de tiniebla. El hombre andará en la oscuridad todo el tiempo. El hombre andará a tienda y a ciega. A mediodía en punto, dijo Isaías, como ciego palpando las paredes, teniendo buenos ojos físicos, pero los espirituales están totalmente cegados por el pecado. Encubrir el pecado es el peor error que el hombre puede hacer. De ahí depende la vida del hombre: de encubrir o de confesar. De encubrir o de traer a Dios toda la carga y ponerla a los pies de Cristo. ¿Cuántos alaban al Señor? Por eso dijimos, hermano, que el tema del mensaje, el título del mensaje, es "miseria o misericordia". Se parecen las palabras, pero son distintas. La miseria es la que tiene al hombre como estamos ahora. Usted va a ver el mundo entero ahorita mismo sumergido en la miseria. Ah, no, la gente anda buena ropa, la gente anda de moda, la gente tiene el mejor celular, anda en el mejor carro, y dice: no estoy en la miseria. Pero cuando usted ve con los ojos espirituales, con los del espíritu, usted ve la miseria en lo que la gente está. Anda buen carro, pero es adúltero. Tiene buena casa, pero es fornicario. Tiene buena economía, pero es afeminado. ¿Me está escuchando? Hermano, está viviendo en una miseria. El hombre a veces marca su prosperidad por lo que le rodea, pero la vida del hombre no consiste en los bienes que posee. La vida del hombre consiste en tener una buena comunión y relación limpia con Dios. De ahí depende la estabilidad espiritual y la bendición del hombre. Una bendición que no te trae aflicción, una bendición que no te trae congoja, porque cuando Dios bendice, no aflige. Pero las bendiciones del mundo, esas que parecen bendiciones pero son maldiciones, afligen. El hombre, aunque tenga todo, está desesperado. Porque hay gente que se suicida y tiene todo. ¿Y por qué hay creyentes en la iglesia que no tienen comida para mañana y no piensan en matarse? ¿Y por qué hay creyentes que está comiendo quizás un poco relanchadito, un poco distanciadito los tiempos, y quizás ya días no hace una parrilla, y quizás ya días no come ni poroto por ahí, hermano, o lenteja, pero no se quiere matar? ¿Por qué será? Porque el creyente le embarga
5: embarga la felicidad, le embarga la misericordia de Dios, le embarga la paz de Dios. ¿Cuánto alaban al Señor en esta hora? Cada uno de nosotros debe de saber en qué está parado y a dónde está parado y qué es lo que está eligiendo para la vida presente y la vida futura. Cada uno tiene que hacerlo. Usted que está aquí sentado en las bancas, como aquellos que estarán con nosotros a través de una pantalla después, de un celular, de una tablet, de una computadora, de una televisión o a través de los oídos en una radio, tenemos que saber cómo está nuestra vida. ¿Estamos viviendo en la miseria o estamos arropados de misericordia? El hermano joven, es joven, bueno, aunque no sea joven, soltero, pero es joven, aunque esté casado, está joven todavía, aunque me siento joven yo. Gloria al Señor. Hermano, el joven dijo algo del Salmo 103. David hablaba con Dios, pero esto es después del 51. Por eso está allá en el 103. Porque si usted busca a David antes del 51, las cosas estaban feas. Pues en el Salmo 51, donde David dijo, ¿a quién vamos a arrojar todo lo que tenemos? Vamos a vomitar todo lo que tenemos, vamos a sacar lo que tenemos y vamos a buscar la misericordia de Dios. Y la vida de David cambió. Ahora David dice, bendice alma mía Jehová y bendiga todo mi ser su santo nombre. Bendice alma mía Jehová y no olvides ninguno de sus beneficios. Él es quien perdona todas tus iniquidades, el que sana todas tus dolencias. Oiga bien, el que rescata del hoyo de tu vida y te corona de favores y misericordia. La misericordia que nosotros vivimos depende de nuestra comunión con Dios. Tenemos que ser sinceros con Dios. Usted puede decir, bueno, mientras yo no confiese, Dios no lo sabe. Eso podrá decírselo al vecino, eso podrá decírselo a su esposo, eso podrá decírselo a sus hijos, a su pastor, a su diácono. Podrá decir usted, mientras no se den cuenta, no hay problema, pero Dios se da cuenta hasta de lo que usted está pensando en este momento. Dios se da cuenta de toda su vida hasta el final. Dios sabe cómo usted está marcando sus pasos. El destino del hombre es como marca su caminar. ¿Cuántos adoran al Señor? Solo Dios puede ordenar el camino del hombre. Pero el hombre tiene que darle lugar a Dios. El hombre tiene que darle lugar a Dios. ¿Me está escuchando? De poder, hermano, dejar que Dios le marque su camino. Porque si el hombre no le da lugar a Dios, Dios no podrá hacer nada. Dios no podrá cambiar nada. Dios no podrá bendecirle nada. El hombre tiene que saber que solo Dios puede marcarle su camino. ¿Cuántos alaban al Señor en esta hora? Cuando hablamos de la ruina, cuando hablamos de la miseria, cuando hablamos del desgarre del pecado, estamos refiriéndonos, hermano, a que las personas que no han querido serle honestos a Dios, no les ha ido bien. Amén. Y la Biblia lo dice hasta el día de hoy, que no le irá bien a nadie que ande en pecado. Pablo, cuando escribió a los Colosenses, dice, miren bien cómo andan. Miren bien cómo andan. ¿Verdad?
6: Gloria a Dios.
5: Como sabios. No como necios, redimiendo bien el tiempo porque los días son malos.
6: Gloria a Dios.
5: ¿Acaso los días son malos? Lo malo es la gente.
6: Aleluya.
5: Si este día es sábado y no tiene nada de malo. Pero los que andan por ahí el sábado son los que tienen malo.
6: Amén.
5: ¿Cuánto alaban al Señor?
6: Gloria a Dios.
5: Ahora, el que encubre su pecado no prosperará.
6: Amén.
5: Veamos la ruina que vino al hombre. ¿Cuándo entró la ruina del pecado al hombre? Cuando Adán descuidó los votos que había hecho delante de Dios, dejó a su esposa por allá sola haciendo sus antojos, aquella platicó con el diablo y le creyó más al diablo que a lo que Dios había dicho, agarró la mentira del diablo mezclada con la verdad de Dios, comió y pecó. Y ella incurrió en pecado con su marido, y por cuanto ellos pecaron, todos pecamos, yo qué culpa tengo. Miren qué tremendo está esto, cuando alaba al Señor. Por cuanto todos pecaron, están destituidos de la gloria de Dios. Pero ¿quién pecó? Adán y Eva. Pero en el estirpe, hermano, en el gen de Adán y Eva, en la descendencia de Adán y Eva, que era la creación de Dios humanamente en la tierra, hermano, allí nos alcanzó a todos nosotros el pecado. Porque la paga del pecado es destrucción, es muerte, pero el regalo de Dios es vida eterna en Cristo Jesús, Señor. Tenemos que entender que la gente que no ha querido confesar el pecado delante de Dios y lo ha querido encubrir, no le ha ido bien. Hace poco decía en un mensaje que si Adán y Eva hubiesen sido un poco más sinceros con Dios, hubiesen sido espontáneamente sinceros, fracasados, esto es lo que Dios nos dijo, vámonos al puesto donde hablamos con Dios y le vamos a decir. decir que ya nosotros fallamos, pero ellos no lo hicieron. Ellos fallaron y se escondieron. Ellos fallaron y se metieron bajo los arbustos. Ellos fallaron y buscaron hojitas de higuera para tapar su vergüenza. ¿Me está escuchando? Ellos querían remendar las cosas solos. El hombre peca y cree que lo remienda solo. El hombre peca y dice, no, yo sé cómo tengo la solución, pero mire, Cristo le ama. Él quiere limpiar su pecado. No, dice, yo sé cómo lo hago. Yo voy cada cierto domingo por allá y voy ahí y me arrodillo ante un cajón que está por ahí. Adentro está un pícaro más que él. Y estoy, diga su pecado. Y aquí vengo a confesar, ah, perdonado, dale 3 pesetas a aquel y dale 10 pesos al otro y 10 pesos al otro. 3 Ave María, 4 Padre Nuestro y anda a chupar de nuevo. Y anda a borracharte de nuevo. Eso no es la realidad. Cuando Cristo limpia el pecado, lo hace para darte vida eterna. Para el cambio de vida. Adán y Eva lo confesaron. Adán y Eva lo ocultaron. Encubrieron su pecado. Lo cubrieron de los ojos humanos, podemos decir, pero de Dios solo lo encubrían. Encubrirse es como que usted se me vaya a meter detrás de la cortina. Yo no lo veo, pero si yo le tiro aquí con una, ¿cómo le llaman ustedes?, una olera, una piedra, y le voy a pegar, porque usted solo se está tapando de mis ojos. Y eso es lo que el hombre hace muchas veces. Esas hojitas representan, hermanos, la hipocresía del hombre ante los ojos de Dios. Aparenta que no, pero que sí. Aparenta que no debe nada, pero está endeudado. ¿Cuánto alaba el Señor? Una vida de apariencia, una vida de apariencia, hermano, que no va a alimentar a nadie. ¿Cuánto alaba el Señor? Y esto vino como por descendencia y por herencia, porque de los 2 hijos que tuvieron, uno se ensañó con el diablo para matar a su propio hermano, lo mató. ¿Y qué hizo también? Tratar de encubrir su pecado.
6: Amén.
5: Ante los ojos de Dios. Llegó con la ofrenda. Sancochito llevaba, pero llevaba ofrenda.
6: Amén.
5: Abel presentaba ofrenda, hermano, pero bien quemada, corderitos bien quemados.
6: Amén.
5: Y eso le agradaba a Dios.
6: Amén.
5: Y aquel llevaba ahí, hermano, zapallo, como le llaman ustedes aquí al ayote. Y llevaba, hermanos, ¿cómo podríamos llamar? Las verduras tienen otro nombre por estos lados acá. Pero iba con zanahorias, con remolachitas y zapallos y todo. Y en una olla de agua, hermano, y ponía a sancochar aquello en un fuego. Y Dios ni recibía nada de eso.
6: Amén.
5: Dice que no miraba con agrado. Toque al que está al lado suyo y dígale, a Dios no le gustan los sancochados.
6: Amén.
5: El sancocho no le gusta a Dios. Cuando alaba al Señor. Mire como que Dios se complace más en la parrillita, bien asadito. Bendito sea el nombre del Señor. Ahora, dice que este hombre quiso presentar el sacrificio a Dios. ¿Cuántas veces a veces venimos, hermano, o el hombre se presenta ante Dios en una iglesia evangélica o que va a una iglesia católica, que es peor todavía, hermanos, y va a hacerse el yo no fui, va a hacerse el inocente?

0: maldición. ¿Cuántos alaban al Señor? Porque fueron desterrados del huerto como una maldición. El hombre sudar para ganar el pan de su trabajo, el pan de su comida, el pan de su día. ¿Me está escuchando?
1: Amén.
0: Y la mujer parir los hijos con dolor. Ninguna de las dos cosas existía. El hombre iba a vivir tranquilo y no tenía un huerto para vivir, no tenía un paraíso para vivir. ¿Cuál era la preocupación si estaba toda la provisión de Dios ahí? La mujer iba a parir sus hijos, pero los iba a hacer sin dolor. Iba a ser, hermano, una familia feliz. No iba a haber ni dolor ni siquiera de parto. Pero Dios dijo: ahora tú vas a parir hijos con dolor, y esto más, te multiplicaré los dolores.
1: Amén.
0: A tal grado que ahora ya no se está pariendo normal. La 90% de las mujeres lo están haciendo por cesárea.
1: Amén.
0: Porque no quieren sufrir el dolor. ¿Me está escuchando? O ya en tanto el dolor que no son capaces de parir un hijo, tienen que hacerles una cesárea. O como dijo un predicador por allá, pasan por cesárea. Alabado sea el Señor. Ahora, hermano, cuando usted lee esto, usted se da cuenta que el pecado ha alcanzado a destruir al hombre tanto, pero dichosos aquellos que hemos alcanzado el perdón de Dios. ¿Cuánto alaban al Señor en esta hora? Ahora lo mismo Caín. A Caín se le marcó la frente. A mí no me pregunta qué tipo de marca le pusieron, lo que sí que lo marcaron, yo no sé si le pusieron tiles, no sé si le pusieron pintura, no sé si le pegaron unas machetazas en la frente, no sé si le hicieron un aruñón, lo que sí sé es que le pusieron una marca. Conformémoslo con una marca. ¿Cuántos alaban al Señor? Ah, y este hombre fue desterrado. Y aquí vienen unas situaciones que la gente necia pregunta en el mundo. Se lo voy a decir porque usted más de alguno ya le hizo esa pregunta y usted se ha quedado boquiabierto y no hallado que decir. Porque Caín dijo: si la gente me ve, me va a matar. Entonces dice: ah, entonces ya había gente. ¿Y cómo es que Adán y Eva eran los primeros si Caín y Abel eran los descendientes nada más? ¿De dónde y de qué hablaba Caín? Entonces ya había gente. Y entra la ciencia, tantos millones de años atrás, que éramos cucarachas, y que después fuimos mapaches, y que después llegamos a ser tatús, y que después llegamos a ser mono, y que después llegamos a ser chimpancé, y después gorila, y ahora andamos de saco y corbata. Esa es la evolución del diablo. Pero Caín no estaba hablando de que ya existía gente. Caín está diciendo: si me mandas errante, con el tiempo, cuando me encuentre, los descendientes, los hijos que van a estar acá con mis padres, esta familia, me van a ver como un desconocido y me van a matar. No te preocupes, que en esa descendencia toda va a saber que eres tú, porque se le va a transmitir el mensaje que cuando encuentren una bestia criminal o homicida como tú que anda marcada en la frente, no lo maten, porque te va a doler más estar vivo que morirte por haber matado a tu hermano. La sentencia de Dios era alargarle el dolor del arrepentimiento a Caín, y no lo mató, lo dejó vivo para que en vida sintiera el dolor por haber matado a su hermano. Y de ahí viene la otra preguntita y dice: ¿y con quién se casó Caín? ¿Y cómo es que Caín dice, aleluya, dónde halló mujer Caín? ¿Y que acaso dice que Caín salió marcado solo a casarse? ¿Quién sabe cuántas generaciones pasaron para que Caín se casara? Ya cuando Caín se vino a casar fue que encontró una sobrina o una hermana de él, de la descendencia de Adán y Eva. ¿Me está escuchando en esta hora? Posiblemente una sobrina, lo más seguro, se casó y procreó su familia. Y ahí viene esa línea de gente, hermano, que viene siempre con un corazón engañoso, un corazón perverso. La mayoría de los hipócritas son nietos de Caín. ¿Cuántas palabras al Señor? Viene con esa descendencia de hermano, de apuñalar al hermano por la espalda, de traicionar y hacer cuantas maldades, y estar ahí con esa conciencia enferma, haciéndose los cristianos, haciéndose los bondadosos, haciéndose los buenos. Pero Dios le dice esta noche: arrepiéntete antes que sea demasiado tarde. ¿Cuántas palabras al Señor en esta hora? Miren cuánta ruina trae el hombre cuando encubre su pecado. Hay un hombre que se llamaba Acán. Voy rápido en eso. Hay un hombre que se llamaba Acán. Dice que este era un príncipe de Israel. Cuando se tomó la ciudad de Jericó, se ordenó que nadie tomara del anatema. Solo tenían permiso de tomar lo que era para alimentarse, comida. Pero todo lo que fuera plata, oro, bronce, hierro, todo lo metálico, todo lo que sirviera, lo iban a consagrar los sacerdotes para hacerlo usar en el tabernáculo de reunión y distribuirlo

0: De cueva. ¿Cuántos alaban al Señor? Pero acá dice que cuando él llegó, halló un lingote de oro, un manto babilónico y una moneda de plata. Las enrolló, las tapó y se fue para su tienda, cavó en la tierra, tapó y enterró y nada más. Acá tranquilo, todo está bien, yo sé dónde tengo el entierro, hermano. Todo hombre y toda mujer que anda bien delante de Dios sabe dónde tiene su entierro. Pero quieren alabar a Dios. Y quieren predicar, y quieren cantar, y quieren danzar, y quieren profetizar, y quieren hasta tumbar gente en el suelo. Pero saben dónde tienen el entierro. ¿Cuántos alaban al Señor? A eso yo le llamo cristiano gato, porque solo el gato es el que tapa sus porquedades, sus porquerías. ¿Me está escuchando en esta hora? Ahora, esta gente, hermano, dice que todo tranquilo. Fueron a atacar la otra ciudad chiquitita, hermano. Una ciudad pequeña, y fueron a perder. Porque el pecado ya estaba en el pueblo. El anatema había entrado al pueblo. Uno era el pecador, pero había afectado al pueblo. Este pecador había hecho alianza con su familia para cubrir la situación. Y cuando perecen allá, Josué dijo hablar con Dios. Y dijo Josué: Señor, tú dijiste, José, levántate, esta no es hora de orar. Mi pueblo ha pecado, hay anatema dentro de él. Vete, revisa el pueblo y vas a encontrar la maldición. Y empezó ese hombre a revisar. ¿Y usted cree que acá decía yo soy? No, ahí andaban dando vueltas a todas las tiendas, hermano, averiguando por ti. Acá haciendo, hasta él andaba ahí buscando. Vamos aquí, tal vez este tiene algo mal. Y hermano, ¿cuánta gente hay en la iglesia? Yo digo que este anda mal. Yo digo que él anda mal. A mí se me hace que está en el pecado. A mí se me hace que está aquí. Hermano, pero nunca le da vuelta. Yo digo, mando yo. Mire cómo dijo el profeta Isaías. ¡Ay de mí! Dijo Isaías. No dijo, ¡ay de fulano ni de mengano! ¡Ay de mí que soy muerto ahora! Porque yo soy el que estoy en pecado. ¿Cuántos alaban al Señor? ¿A su nombre? ¿A su nombre? Diga otra gloria a Dios. Bendito sea el Señor. ¡Ay! ¿Qué pasó con acá? Llegó la suerte a la tribu donde él pertenecía, y cuando revisan la tribu, la suerte cae en la familia de él, en él. ¿Y qué le dijo Josué acá? Da gloria a Dios, le dijo. Esas fueron las palabras de Josué cuando llegó a la tienda de acá. Da gloria a Dios, le dijo. Esa era una prueba en aquellos tiempos para ver el nivel espiritual que la persona tenía. Si decía gloria a Dios con libertad, es que esa persona estaba bien con Dios. Y si se quedaba callado, ahí había un entierro. Y ahora yo entiendo por qué es que los cultos no se oyen tantos amén y todo el mundo tiene su cementerio. ¿Cuántos alaban al Señor? Hay gente en la iglesia que no tiene un entierro, tiene un cementerio, pastor. Todos los días hace una tumba. Todos los días atiende una novela. Todos los días atiende un chisme. Una visita de brujo. Una idolatría. Miren, si hay crucitas de todo tipo. Alabe a Dios si puede en esta hora. A su nombre sea la gloria. Acá no pudo dar la gloria a Dios. Da gloria a Dios. Se quedó callado. Y después dijo Josué, ¿qué has hecho? Y dijo él, sí, la verdad es que yo vi un manto babilónico, un lingote de oro y una moneda de plata. Y yo pensé que no era para tanto. ¿Cuánta gente está en la misma situación ahora, causándole daño a la iglesia? Hermano, la Biblia dice que un pecador causa mucho daño en la congregación. Hermano, y la gente está ahí, hermano, llevando esta desgracia a la iglesia. Y a veces ganamos 3 almas, se nos descarrean 4. Aleluya. ¿Y cuándo vamos a ver esto así? Y ganamos 2 almas, se pierden 6. Hermano, ¿y qué está pasando? Es que el problema es que ahí hay alguien que está afectando la obra del Señor, que está trayendo cosas que no debe traer a la presencia del Señor, que está llevando una vida no agradable a Dios, y esto está cambiando porque el testimonio corre, la gente ve, la gente conoce, y la gente dice, yo puedo estar ahí con fulano, ese fulano yo lo conozco allá en el barrio, como es, y aquí como viene con la Biblia con el sobaco bien bonito, y allá en el barrio es un tremendo pícaro, un mujeriego, un tunante, dicen en El Salvador, es un adúltero, y empiezan tantas cosas a salir. ¿Me está escuchando en esta hora? ¿Me está escuchando? Y fue y sacó, escarcó con el del talento, hermano, aleluya. Por lo menos aquel era de Dios lo que tenía enterrado. Aleluya. Dijo, aquí está, dijo. Y Dios le dijo a Josué, sácalo del campamento con sus hijos y mándalos a pedrada. Que todo el pueblo los mate a pedrada. Y dice que hicieron un montón de piedras sobre ellos y hasta el día de hoy está ahí. Amén. lo dice la palabra. ¿Cuánto alaba al Señor? Ahora, ¿qué ruina le traemos a la familia cuando el pecado está dentro? ¿Qué ruina le traemos al pueblo de Dios cuando el pecado está en nosotros? Cuando no queremos aceptar nuestra condición delante de los ojos de Dios. En el Nuevo Testamento encontramos, hermanos, cómo la iglesia adquirió temor de Dios. ¿Saben que la iglesia nueva? Por eso yo le dije aquel día, una iglesia nueva, le felicito a las hermanas porque están adelante.
1: Gloria a Dios.
0: Una iglesia nueva es una iglesia que está toda la ventaja de caminar recto y aprender a caminar bien. Hermano, tratar con gente, como dijo el hermano, que ya botó el pelo y los dientes en el Evangelio y no se compone, te sale hernias hasta debajo de la lengua y no se compone esa gente. ¿Cuántos alaban al Señor? Pero, óigame, la iglesia primitiva empezó a trabajar con un juego de Dios, con un amor de Dios, hermano, y de repente el diablo empezó a pensar, ¿cómo hago aquí para detener a estos que están con tanto poder? Los brujos se estaban convirtiendo, las mujeres adivinas convirtiéndose, los endemoniados liberados, hermano, y eso no le conviene al diablo que los endemoniados se liberen, porque cuando un endemoniado es liberado, la cantina queda vacía, la venta de tabaco queda vacía, gloria al Señor, menos familias huérfanas, menos mujeres abandonadas, menos madres solteras, y al diablo le encanta que haya madres solteras, con hermanos con embarazo, con niños que no se responde nadie por ellos. Entonces el diablo dice, no, esto es lo que me gusta a mí, destruir la humanidad, hermano. Pero cuando el diablo ve que la obra está creciendo y que las cosas andan bien, ¿por dónde entro? Entonces busca gente de la misma de adentro.
1: ¡Gloria a Dios!
0: Y todos dicen que vendían propiedades y traían lo que valían y la ponían en el altar a los pies de los apóstoles para que los apóstoles lo distribuyeran entre las necesidades de la iglesia. Alguien dijo, hermano, ¿a dónde se halla que? Porque se ha levantado un grupo en la línea cibernética antidiezmo y antiofrenda. Como los diablos no son ni creyentes ni se congregan, ¿qué les importa si la iglesia camina o no camina? ¿Usted cree que usted va a ir a pagar la luz del templo allá, a donde se paga la luz, y va a llegar el pastor a la ventanilla con el recibo y a danzar y a hablar lengua y a decirle, no, hay que llevar dinero? A la vida de Dios,
1: impuesto.
0: Sí, hermano, va a llegar a decirle al de la oficina ahí, dice el santo que no cobres este recibo. No, hermano, eso no te va a valer, te lo van a cobrar siempre.
1: ¿Ah?
0: ¿Usted cree que estas vigas se hicieron así de un soplido y aparecieron allí? No, y no son de espuma, son de concreto. Entonces son caras. La iglesia tiene más de ofrenda para el desarrollo de la obra. Ahora por ahí hay otras iglesias donde todo el tiempo le dan al pastor y el pastor está bien gratis, la iglesia se está cayendo, esa es otra cosa, pero la obra del Señor no es así, y los apóstoles distribuyen aquella bendición en el mismo evangelio. Entonces dice que hay un hombre llamado Bernabé que vendió una hacienda y le dijo a los apóstoles, aquí está una bendición para que la repartan en los pobres, en las necesidades de ellos. Y entonces Ananías y Zafira dijeron, hey, este que piensa que nosotros también nos podemos dar, nunca dé por envidia, porque miró a otro y dijo, vamos a ir a vender tal propiedad que tenemos allá, vamos a vender esos terrenitos ahí, y para que mire Bernabé que nosotros también. Y como miraron que a Bernabé le agradecieron y todos nos dijeron ellos, para que nos den también a nosotros una felicitación. Mire, hermano, te haga las cosas sin que lo feliciten, no hay problema, porque a última hora quien recompensa es Dios, decíamos a veces. Gloria al Señor, hermano. Y no va a creer usted que fueron a vender la propiedad y cuando ya tienen el dinero en la mano, la plata en la mano, se echan para atrás. Ahí entra el diablo. El amor al dinero es la raíz de todos los males.
1: Amén.
0: Es que el dinero no es malo. El amor al dinero es la raíz de todos los males.
1: Amén.
0: Si hay gente que con 10 pesos no te habla, es orgulloso. Yo conozco gente que es millonaria y son tranquilos. ¿Cuántos alaban al Señor? Yo conozco hermanitos, hermanos, que no tienen más que deuda. Y embusteros, hermanos. Y yo conozco empresarios creyentes y buenos empresarios, millonarios. Que esa gente, usted no cree que son millonarios, se comportan lindo con la gente, ayudan, bendicen y tratan de trabajar en la obra. Es que es el amor al dinero el problema. Y esta gente puso amor a aquel dinero y dijeron, ¿lo damos todo? No, dijo Zafira. A veces el diablo se mete en Zafira. No, ¿para qué? Pedro ni cuenta se da cuánto dieron, solo lleva una parte. Cuando hablamos de una parte, que eran dos entonces, hicieron dos partes. Porque alguien dijo que de dónde nos agarramos para decir que solo llevaron la mitad. Pues la palabra que la mujer usa es solo demos una parte. ¿Qué quiere decir? Hagamos dos partes, pues. Lleva una y la otra la robamos. La mitad. Trajeron. Andate vos primero. Porque así nos ganamos dos aplausos. Uno para vos y uno para mí. Si vamos los dos juntos, un solo aplauso le van a dar los dos. Aleluya. ¿Cuánto ganaba que el Señor en esta hora? A su nombre.
2: Gloria.
0: A su nombre.
2: Gloria.
0: Y dice la palabra del Señor. Hermano. Dice la palabra del Señor. Que cuando llegaron ahí. Ahí cuando estaba Pedro, llega la Ananía. Aleluya. Y el Espíritu Santo le dijo a Pedro: ahí viene un ladrón.
2: Aleluya.
0: Allí viene alguien que quiere engañarte. Pero no te está mintiendo a ti, me va a mentir a mí según él. Va a pasarse de listo. Y cuando llegó con el dinero, Pedro agarró el dinero. Y con el dinero en la mano, le dijo Pedro: en esto vendiste la heredad. ¿Qué más claro le está diciendo, hermano?
2: Aleluya.
0: Era para que Ananías dijera: hermano, perdóneme y que Dios me perdone porque yo me dejé llevar. Y aunque le he echado como a dar la culpa a la mujer, es que esta vieja que siempre se mete en mi negocio, me convenció, aunque hubiera puesto patas arriba de la señora ahí con unas expresiones duras para ella, pero no, sagazmente le dijo: sí, le dijo, no me dieron más, eso es todo. Por cuanto no has mentido a los hombres sino a Dios, te morirás.
2: Aleluya.
0: El matrimonio pereció en un solo día. Inmediatamente dijo Pedro: saquen ese cadáver que vamos a tener eso ahí. Vuelvan, vayan a enterrarlo. Esa iglesia ya tenía las tumbas hechas.
2: Gloria a Dios.
0: Aleluya. Y lo fueron a enterrar. Y al ratito entró Ananías. Yo no sé, Zafira. No sé si ya estrenando los primeros zapatos de taco, ¿verdad? Aleluya. Del dinero que se había robado. Trajeándose bien olorosa y bien pomposa, ¿verdad? Y bien tipa por ahí, con todo lo que se había robado, y ella buscando a su esposo, ¿verdad? No, que esta bendición ha estado grande. Hoy a mi esposo lo van a poner de supervisor, quizás de la zona. Aleluya. Porque hemos dado bastante. Que la gente piensa que el dinero es para, la ofrenda el diezmo es para tener privilegios. No, el diezmo y la ofrenda no es para tener privilegios. El diezmo y la ofrenda es la gratitud de un corazón. Sencillamente no agradece a Dios por nada. Eso es todo. Que deje el cuento que la Biblia, que el antiguo, que la ley, el diezmo no es ni de la ley ni de la gracia. Porque antes de que existiera la ley, ya existía el diezmo. Alabia
1: a
0: Dios y pueblo. Abraham diezmó.
3: Sí,
0: Isaac diezmó. Jacob diezmó. El pueblo de Dios diezmó. Cuando Dios creó la ley, entonces lo puso como ley también. Pero ya lo habían hecho antes. Siempre ha ido. No se diezma ni se ofrenda por tener privilegio. Se diezma y se ofrenda porque se es agradecido. Y hay gente que en eso está confiado. Está en pecado, pero como doy el diezmo, pero como doy ofrenda, así que estoy bajo diablo, tapándome con el diezmo y la ofrenda, no prosperará. La palabra dice aquí: no prosperará. Siempre estará en una vida miserable, espiritual y físicamente. No prosperará. Y esa es la palabra de Dios. Zafira, dijo el apóstol Pedro: sí, hermano Pedro, ¿cómo está usted? ¿No ha visto a mi esposo? No, su esposo se fue a hacer un largo viaje donde no va a volver, pero usted ya lo va a alcanzar.
2: Aleluya.
0: Y agarró el dinero y le dijo: ¿en esto vendieron la heredad? Sí, hermano, le dijo, que no fue eso lo que le dio mi esposo, eso es todo, le dijo. Ajá. O sea que usted también es parte de este relajo, pues. ¿Ah? De esa vuelta, ella pensó que a ponerla de frente para que le aplaudieran.
2: Aleluya.
0: Ya se dio vuelta y ella está levantando las manitos ya. Le dice: mira esos jóvenes que vienen entrando, sí. Ellos vienen a enterrar a tu marido y a llevarte a ti. Le dijo: ¡pum! Cayó muerto. Hay algo lindo ahí.
1: Aleluya.
0: Entonces hubo temor en el pueblo de
3: Dios.
0: Y eso es lo que se ha perdido. ¿Por qué a veces hay desobediencia? Porque a veces no estamos bien con Dios y venimos a aparentar como si lo estamos. Porque no hay temor de Dios. Cuando miremos una experiencia fuerte en alguien, entonces entrará temor a nuestra vida, pero no hay que esperar eso. Hermano, el principio de ser sabio es ser temeroso a Dios y apartarse de lo malo. ¿Cuánto alaban al Señor en esta hora? A su nombre, a su nombre. por sus pecados. Pero también hablamos de misericordia, porque dice miseria, miseria o misericordia. Ahora, dejemos a los miserables por ahí que descansen. Vamos a la misericordia. Alcanzará, ¿qué dice? El que confiesa y se apara.
1: Amén.
0: Alcanzará misericordia. Mucha gente confiesa. Mucha gente al sentirse comprometido con el mensaje confiesa, pero no se aparta. Y usted lo va a ver todo el domingo. Pasa, ahora estoy llevando. Otro domingo, hermano, yo vengo descarriado también. Hermano, ya no hay que decirle el hermano Pedro, hay que decirle el hermano descarrío, algo, hay que cambiarle el nombre. Porque todo el tiempo viene descarriado. ¿Por qué? Porque confiesa y no se aparta. Confiesa y no se aparta. Yo he tenido tanta experiencia con hermanos que llegan a la iglesia, hermano, borrachitos, tirados en la calle, los traemos, venimos a la iglesia con ellos, y hermanos pasan, aceptan a Cristo, lloran, se lamentan, y se van a la iglesia, otro día para la casa, otro día están en la misma cantina otra vez. Es que aquí ando viendo a los amigos, ¿verdad? Aquí dice que, pero yo sé que ya se cree, yo no, no, yo ya no, ¿cómo? Mi hijo, si acabas de nacer, no estás maduro para enfrentar eso. ¿Cuánto alaba al Señor? Siempre frecuenta lo mismo, a donde el diablo lo tenía. Vuelve a ir la puerca lavada al mismo charco. Y el perro, eso está duro, pero así está escrito. Y el perro vuelve a recoger su vómito. Y es por eso que no hay prosperidad espiritual en la vida de las personas. Recordemos que la verdadera prosperidad no es la de más dinero, sino la que por obediencia se alcanza. Cuando Juan escribe la tercera carta al anciano Gallo, le dice: yo deseo, mi amado, que tu alma, que tú seas prosperado en todas las cosas, pero así como prospera tu alma. La prosperidad tiene que ir acorde del alma, porque primero se busca el reino de Dios y su justicia, y las demás cosas son añadidas. ¿Cuántos alaban al Señor? ¿Qué pasó, hermano, con la gente que va, confiesa y no se aparta? Jamás se levanta. Jamás se levanta. ¿Sabe? Yo fui sacado de una cantina, de un vicio horrible. Acababa de abandonar una vida militar, corrupta, machista, todo armado, lleno de pistola, granada, desobediente, indomable, implacable, con tu más y con tus apellidos, póngame de la seguridad, los tenía yo. Pero cuando yo me convertí al Evangelio, hermano, me aparté de esa compañía. Me aparté sin ser enemigo de él. Lo encontraba, lo saludaba y camino. Porque entretenerse con ellos eran invitaciones todo el tiempo a la desgracia. Todo el tiempo. Y mientras yo no sentía la capacidad de enfrentarlos, no me detenía. Nos vemos, me va bien. Aló, pues. Bueno, oh, ahí va la aleluya. Gloria a Dios, le recibió también. También soy gloria a Dios, no solo aleluya. Póngame todos los apellidos. Ahí va el amén, el aleluya, el santulón. Y yo no me detenía. Gloria al Señor. Te espero en la iglesia, amigo. Y allá, y ahí va, hermano, y luchando por ver, pidiéndole a Dios: ¿cuándo, Señor? Yo quiero invadir esa cantina, yo quiero invadir ese territorio, yo quiero llevar el mensaje ahí, Señor. Pero no había que ir. Yo decía: pero la iglesia tiene que hacerlo, y la iglesia no hace nada a veces.
2: Aleluya.
0: Y la iglesia ahí están matándose en la cantina, y la iglesia no hace nada a veces, más que ir a ver el muerto donde ya lo han matado. ¿Cómo lo dejaron? Está bueno, se te gana para andar ahí de malo, pero no le habló de Cristo nunca. ¿Sabe qué dice? Hasta los 14 años Dios me concedió ir y predicar en el patio de la cantina. Allí nació nuestro ministerio como misión, en el patio de la cantina. Y el Señor salvó al cantinero. El cantinero murió en Cristo y se lo llevó el Señor. La cantina desapareció y la iglesia se ha fortalecido. Mira qué buena Dios. Pero hay que apartarse. La mujer dice: ay, yo ya no hallo qué hacer. Dice: es que yo, dice, no creo, que ya nadie me quiere, todos me engañan. Voy a aceptar a Cristo y acepta a Cristo, pero sigue vistiendo desnuda en la calle, atrayendo a los hombres a ella. ¿Cuándo se va a parar? Tiene que apartarse, y apartarse es cumplir lo que dijo el apóstol Pablo en 2 Corintios 5:17: de modo que si alguno está en Cristo, nueva criatura es. Las cosas viejas pasaron y a mí todas son hechas nuevas.
1: Misericordia.
0: ¿Cómo estaba David en la presencia del Señor? David estaba miserablemente arruinado.
1: Amén.
0: Había caído en pecado, había adulterado con la mujer de un capitán de su ejército, había mandado a traer al capitán para emborracharlo y mandarle a echarse con la mujer para acreditarle el embarazo al hombre, inocentemente. El hombre se... ya Dios lo hizo. Ya Dios lo hizo. ¿Usted cree que este hombre que tenía tiempo de estar en la guerra no hubiera deseado ir a acostarse con su esposa? Claro que sí. Pero ese hombre se le paró al rey dándole un mensaje indirectamente y el rey no lo entendió. Cuando le dijo, ven y duerme con tu mujer, ve a tu casa, descansa ya. Él estaba más urgente que el marido. ¿Sabe qué le dijo ese hombre? Un hombre como yo no va a ir a estar echado en casa mientras mi general y la tropa están allá, todos mis compañeros están peleando. ¿Cómo que le quiso decir, señor rey? Usted está tranquilo aquí, debería estar con nosotros allá. ¿Qué está haciendo aquí? No voy, no fue. Lo emborrachó otro día y no fue. Otro día le dio la carta y lo mandó a matar. No lo mató él, pero a la hora de la factura, no es pan dulcito, sino una factura de pecado. A la hora de la factura, ¿a quién le cobraban la muerte de Uría? A David. Pero David mandó matar al hombre. ¿Y sabe qué hizo después? Ya la noticia que lo mataron, entonces le dice a su mujer, a Betsabé, a la mujer de ya era mujer, ya cambió, pues ya no la tenía embarazada. Mira, vieja, le dice, no te preocupes, que tu marido ya se murió. Ya se murió. Solo pasan los días de luto y yo me voy a hacer cargo de ti, me voy a casar contigo, porque el único que podía levantarme el juicio era tu marido. Aquí es muerto él, ya no hay ningún problema. El profeta en la puerta.
2: Aleluya.
0: Aleluya. Digan, ¿quién es? El profeta Natán, señor rey. Natán, ¿y qué viene a hacer este aquí? Aleluya.
1: Gloria a Dios.
0: ¿Y qué viene a hacer? Es como cuando dice, viene la palabra, se dice, ay, señor, y que te metes en la vida de uno. Se mete el hombre y le dice, señor, yo no le voy a quitar tiempo. Y le habló de un hombre rico, de un pobre, y que el rico tenía tantas corderas y que el pobre solo tenía una, y que al rico le vino un visitante y en vez de darle comer con una de las corderas de él, a ese visitante que se llama adulterio, apetito sexual, hermano, le quitó la única cordera al otro pobre y con esa sació al visitante. Y David dijo inmediatamente, ese hombre debe morir y pagar cuatro veces la cordera. Y el profeta lo tocó y le dijo, ese hombre eres tú.
2: Gloria a Dios.
0: Tú eres ese hombre. Por cuanto adulteraste con Betsabé y mataste a su marido, tiene adulterio y homicidio delante de Dios. ¿Y cómo has estado cantando salmos, cabezón? ¿Y cómo has estado tocando el arpa, cabezón? Si has estado en pecado delante de Dios. Y ese hombre se fue al suelo, puso el rostro en el suelo, clamó misericordia. Y ahí nace el Salmo 51. Ten piedad de mí, oh Dios, conforme a tus, aleluya, a tus misericordia, borra mis rebeliones, límpiame más y más de mi pecado, devuélveme el gozo de la salvación. Cuando alabas al Señor en esta hora. Y David alcanzó misericordia. Cuando Natán iba saliendo, le dijo eso, pues vete, volvete, decirle que no va a morir. Decirle, pues cuando he visto su humillación y su corazón sincero en este momento, lo voy a perdonar. Y como señal le voy a dar que el niño que nacerá de su adulterio morirá. Ese niño no se va a pegar, va a morir. Cuando ese niño muere, él entenderá que lo he perdonado de corazón. Por eso es que usted va a ver en la historia de David que mientras el niño estaba todavía vivo, David andaba enlutado. Ese dolor le siguió todavía, esperando una respuesta. Cuando el hombre busca perdón de Dios, debe de pedirle al Señor una señal.
1: Amén.
0: De que tú me has perdonado. Hay un hombre que predicó por años allá en El Salvador, pariente de nosotros, y cayó en pecado, se desvió y no volvió a la iglesia, porque en ese tiempo la iglesia tenía una creencia: alma que pecar esta morirá. Si usted se descarriaba una vez después de haber sido bautizado, no había vuelta atrás. Esa era la creencia. Hombre se descarrió y no volvió a la iglesia. Pasaron los años, años y años. No te estoy hablando de 10 ni 20. Estoy hablando de 50 años. Y ese hombre envejeció y perdió la vista. Y la gente lo evangelizaba y él no quería. No, no. Por último lo convencieron escrituralmente de que él estaba equivocado, que Dios lo perdonaba, que estaba a tiempo todavía. Y si es porque usted ha sido muy apetitoso a las mujeres, ya está anciano, le dijeron, ya no sirve para eso, se va a perder por puro descuido. El hombre se reconcilió y le dijo esto al Señor, el día que oraron por él, si tú me has perdonado Hazme sentir la verdad en mí y quiero ver una señal. Devuélveme la vista.
3: Aleluya.
0: Hermana, y a los 15 días de haberse reconciliado con el Señor, el hombre recuperó la vista. Ese hombre se dedicó todo el resto de los días que vivió, porque hace poco murió, a trabajar con los Gedeones Internacionales, en las escuelas, en las cárceles, en todos los lugares, dando Biblias, Nuevos Testamentos, repartiendo la palabra, hablando de Cristo, las maravillas del Señor, con un gozo, después de ver a aquel hombre acongojado tantas décadas, tantos años amargado en el pecado. Ahora mirábamos a un hombre anciano, pero bien activo. Hermano, ¿por qué? Porque cuando la misericordia nos arropa, nos hace libres. El versículo que leyó el pastor en la entrada dice: si permanecieres en mi palabra, seréis verdaderamente libres, mi discípulo. ¿Cuánto alaba el Señor? La verdad os hará libre. David confesó su pecado y alcanzó misericordia. Aún con todo, Dios siempre declaró que David era un hombre conforme a su corazón. Yo quiero que usted mire lo que dice el Salmo 32, para que analice en las dos etapas de vida, como un pecado oculto y como un pecado confesado. Mire cómo las cosas cambian. Salmo 32, mire lo que confiesa David aquí. ¿Estamos listos? 32, Salmo 32, versículo 1: bienaventurado aquel cuya transgresión ha sido perdonada y cubierto, no dice encubierto, dice cubierto su pecado. ¿Cómo dice? Bienaventurado aquel, amén, cuya transgresión ha sido perdonada y cubierto su pecado. Bienaventurado el hombre a quien Jehová no culpa de iniquidad y en cuyo espíritu no hay engaño. Porque la gente se engaña a sí misma. Gálatas 6:7 dice: no os engañéis, Dios no puede ser burlado. Lo que el hombre siembra cosecha. ¿Cuántos alaban al Señor? Usted no va a sembrar poroto y va a querer cosechar chocro. No se puede. Siembra maíz, va a cosechar chocro, pelote, mazorca, ahí de maíz. Si siembra poroto, va a cosechar poroto. ¿Me está escuchando? Mientras callé, verso 3. Mira lo que le pasó cuando él cayó. Cuando él mantuvo silencio su pecado, adentro, comiéndoselo por dentro del pecado, y no decía nada. Mire lo malo que se hace el hombre cuando oculta su maldad, su desobediencia. Mientras callé, se envejecieron mis huesos, en mi gemir todo el día. Se envejecieron mis huesos en mi gemir todo el día. Porque de día y de noche se agravó sobre mí tu mano. Se volvió mi verdor como sequedad de verano. ¿Qué vida es esa? ¿Qué sabor le hay a la vida así? Tu verdor se seca como un árbol que bota las hojas, queda la pura rama, y después los pájaros empiezan a hacer hoyo para vivir adentro, y después las serpientes adentro y las arañas adentro, porque está podrido, le nace hongo. Así era la vida de David. En un poco tiempo su verdor pereció. Se envejeció por dentro. David estaba relativamente joven, pero se sentía aburrido como un viejito de 90 años. Y estaba joven. ¿Me está escuchando? Porque el pecado es una carga. Porque el pecado y la desobediencia es una carga que mata, que agota. Por eso Jesucristo dijo: venid a mí los que estáis trabajados y cargados, que yo os haré descansar. ¿Cuántos alaban al Señor? Ahora, dice que él se mantuvo callado y todo esto le pasó. Toda su energía, su vitalidad se perdió. No le sentía sabor a la vida, no le hallaba sentido a nada. Pero vean lo que pasa después, el verso 5: mi pecado te declaré, no encubrí mi iniquidad. Dije: confesaré mis transgresiones a Jehová, y tú perdonaste la maldad de mi pecado.
3: Aleluya.
1: Gloria a Dios.
0: Y tú perdonaste la maldad de mi pecado. ¿Cuántos alaban al Señor? A su nombre sea la gloria. El verso 10, muchos dolores habrá para el impío, mas el que espere en Jehová le rodeará la misericordia. Amén.
3: Amén.
0: Amén. El que lo confiese y se aparta alcanzará misericordia. ¿Qué es lo que le corresponde a usted, estimado hermano, estimado amigo, que está escuchando en esta hora? Reconocer que hay culpa en usted. Si usted no reconoce su culpa, jamás podrá confesarla. Si usted no la confiesa, jamás podrá ser perdonado. Y si usted no es perdonado, jamás podrá prosperar en la vida. Y si jamás prospera, su eternidad le espera tormento eterno. Pero qué bueno es Dios, que su misericordia está con nosotros.
1: Aleluya.
0: Mandó a su hijo como ofrenda grata para comprar con sangre el precio completo de cada alma de este mundo, para que todo aquel que en él cree no se pierda, mas tenga vida eterna. Una vez que alcanzamos la salvación en Cristo, la misericordia de Jehová nos rodeará todos los días de nuestra vida. Él estará con nosotros y cada día será nueva su misericordia. Su amor se renovará en nosotros cada día, y el anhelo y el gozo en nuestra vida por servirle será cada vez más ferviente. Bendito sea el nombre del Señor. Yo quiero que se ponga de pie en el nombre de Jesús. Póngase de pie. Yo quiero que oremos un momento esta noche. Mientras la iglesia ora un momento, yo quiero hacer el llamado a la joven. Si quisiera reconciliarse con Cristo, Dios te bendiga. Dios te bendiga. ¿Cómo te llamas? Rosa. Gloria al Señor.
3: Gloria a Dios.
0: Estás esperando un bebé. Luis, ¿estás acompañada? Ok. Vas a darle testimonio a tu esposo. Amén. Gloria a Dios. Le das testimonio. Séle fiel a Dios. Que Él vea que de verdad tú estás sirviéndole al Señor. Sí, y tú vas a servir para que Dios también lo traiga a Él. Y ese niño nazca bajo la bendición de Dios.
3: Amén.
0: Puede haber ahí un evangelista, un pastor, qué sé yo, un músico de la iglesia. Menos un pandillero en la calle.
3: Aleluya.
0: Porque ese niño va a nacer bajo la promesa de Dios.
1: Amén.
0: Tú estás agarrada a la promesa de Dios ahora. Levanta tu mano y dile: Señor Jesús, dile: Señor Jesús, te doy gracias por la oportunidad que tú me das, Señor, de bendecir tu nombre un día más y reconocer que tengo culpa de pecado, de desobediencia, pero también, Señor, me gozo al saber que tu amor es más grande que mis errores. Gracias por tu sangre derramada en la cruz. Gracias por borrar mi culpa y por escribir mi nombre en el libro de la vida. Te amaré y te serviré siempre. Daré testimonio de que tú eres un Dios fiel. Gracias, Señor. En el nombre de Jesús, bendecimos la vida de esta joven, Padre. Bendecimos, Señor amado. Ella está esperando un bebé. Señor amado, por lo que ella cree, será un varón. Sea varón, Señor, o sea hembra, es un bebé que nacerá bajo esta promesa gloriosa. Yo pongo en tus manos a esta joven mujer para que tú la bendigas, para que tú la prosperes en su caminar, para que ella sea también de un ánimo y un testimonio para su compañero de vida, que puedan congregarse, Señor, y que puedan buscar de tu presencia. En el nombre de Cristo Jesús, la bendecimos para gloria de tu nombre. En el nombre de Jesús. Amén.
1: Gloria,
0: y amén. Gloria a Dios. Gloria a Dios. Aleluya. Amén. Gloria al Señor.
1: Gloria a Dios.
0: Ya está comprobado. Porque ahora le miran la identidad a uno antes de nacer, ¿verdad?
1: Amén.
0: Ya está comprobado que es un varoncito. Mire, hermano, si usted viera el rostro de esta muchacha bonita, amén, qué diferente
3: amén.
0: Está.
3: Aleluya.
0: Hay gozo en su corazón.
1: Gloria a Dios.
0: Y de eso se trata.
1: Amén.
0: De eso se trata. Hay gozo. Pero aleluya. Todo cambia.
1: Gloria a Dios.
0: Porque aquello que expresa tristeza, cuando Cristo entra, esa tristeza sale y queda la alegría del Señor.
4: Gloria a Dios.
0: Así que le vamos a decir al Señor por todo gracias, porque está sanando también los enfermos. Fuimos a orar por el hermano Ramón, creemos que tú lo levantarás y mañana estará aquí para gozarse si tú no has venido, Señor. Gracias, bendice, Señor amado, tu iglesia, que hemos escuchado tu palabra. Señor amado, bendice al pastor Omar Morales. Señor, que a todos los hermanos que ya forman parte de esta pequeña congregación, tú los puedas bendecir, Señor, en tu nombre glorioso. Yo sé que tú estás del lado de tu siervo y que esta obra crecerá. Este barrio conocerá tu nombre. Mucha gente se salvará de estos alrededores y muchos vendrán desde lejos para alcanzar tu palabra en este lugar. Porque no se busca el hombre, se busca tu palabra. Por lo tanto, Señor, ponemos en tus manos esta congregación. Ora, iglesia, clame a Dios. Ponemos en tus manos esta iglesia, que esté en pleno nacimiento, en pleno desarrollo. Faltan algunos hermanos. Mañana esperamos tener todos los que ya están formando parte de la iglesia. Yo sé que tu misericordia, tú nos ayudarás, tú bendecirás.
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Bienvenidos, bienvenidos a El Espacio. Recuerdos clásicos, por ahí teníamos ese bonito tema. Saludos a ustedes que a esta hora del mediodía se hace acompañar de radio El Buen Pastor. Aprovecho si está almorzando. Ay, 12:16 este día lunes 7 de septiembre. Qué rápido va ya este tiempo. Imagínense, estamos en el noveno mes de 12 del 2026 y ya prácticamente se nos fue la primera semana. Pero ¿sabe qué es lo hermoso? Es que si usted y yo tenemos vida, estamos escuchando Radio El Buen Pastor, eso significa que usted y yo hoy estamos estrenando misericordia, nueva misericordia de nuestro Señor.

0: Bueno, Jonathan, cumple con la avanza, es un gran estero y hoy más que nunca. Padre, bendita, bendición.
1: Con todo gusto.

0: curiosamente, déjeme contarle que el tema hoy más que nunca fue solicitado también con anterioridad.
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0: Así que lo vamos a escuchar un poco más adelante.
1: 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De nuevo, feliz.
0: Quedamos con el tema Jesús, gracias te doy.
1: Por eso.

Hola, bendiciones, hermano Jonathan. Dios le bendiga en esta bendecida y poderosa tarde. Es un gusto, es un privilegio saludarle en esta bendecida hora. Quiero la alabanza que lleva como tema "Siento que te amo", de los Voceros de Cristo. No se despegue del dial 94.9 FM para toda la metaférica de Morazán y todo El Salvador y más allá de nuestras fronteras patrias.

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1: Son las 12:30.
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2: Muy bien, ahí estábamos complaciendo con el tema Siento que te amo. 12 del mediodía, 35 minutos. 12 más 35 minutos. Saludos a nuestra hermana Isabel. Por ahí se reportaba nuestra hermana y nos solicita el tema. Al final la trompeta, como no, con todo gusto. Pero antes de escuchar el tema, por acá tenemos un saludito. Es que de parte de su esposa Dinora, sus hijos William y Saraí, saludan a William Méndez por estar cumpliendo años el día de hoy allá en Llano Alegre. Y por ahí nos pedían un tema de cumpleaños. Y yo quiero aprovechar no solamente para saludar a nuestro hermano Will, sino a todos los cumpleañeros de este día. Saludos, hermana Lea. Bendiciones. Quiero saludar a todos los cumpleañeros de este día, a los que se han estado reportando en el transcurso de esta mañana, a los que aún no lo han hecho. Quiero saludarles a todos con el tema de los voceros de Cristo. ¡Feliz cumpleaños!

0: Muy bien, ahí teníamos el tema final, trompeta. Mis hermanos, continuamos con más bendición en cabina de radio El Buen Pastor. Por acá tenemos otro audio que queremos para al aire.
1: Mano, una alabanza, escogido un juicio de Dios, bendiciones, feliz tarde.
0: Con mucho gusto. Ya tenemos el tema escogido fui de Dios, pero antes escuchamos el tema también solicitado, una pregunta. ¿Quién era yo?

0: Muy bien, por ahí teníamos el tema escogido, fui de Dios, tema solicitado. Mis hermanos, para mí fue un gusto, un privilegio haberles acompañado. Se despide de ustedes su hermano y amigo Jonathan Moreno. Será hasta en otra ocasión, si el Señor así nos lo permite.
1: Se van a usar la paz.
0: Me despido con el tema que tenemos de fondo. Por eso feliz yo soy. Continúa en la sintonía de Radio El Buen Pastor. Mi alma hoy.

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Hemos presentado Alabanzas del Ayer, un espacio para recordar los mejores clásicos cristianos. 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Dios le bendiga.

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Muy buenas tardes, queridos hermanos y amigos que en este momento están disfrutando por ahí de la radio El Buen Pastor 94.9 FM. Si en este momento también usted disfruta el almuerzo, muy buen provecho. Gracias por hacerlo con nosotros. En la tarde de este lunes 7 de septiembre ya estamos llegando a la 1 con 24 minutos. Solamente 6 minutos e iniciamos con el programa radial Clama a mí y yo te responderé. Conducido por nuestro hermano Ovino Iglesia Díaz, así que no se lo puede perder, muy pero muy pendientes en esta hermosa tarde. Yo soy el hermano Julio Martínez, quien les acompañará durante este turno, 8 horas que serán de mucha bendición para nuestras vidas. Así que usted no le cambie, mantenga la fiel sintonía a la radio El Buen Pastor 94.9 FM. Bendiciones para todos nuestros fieles oyentes. Por ahí complacíamos el tema Trabajaré, alabanza que nos habían solicitado en esta hermosa tarde. Nos quedamos con este siguiente tema antes de iniciar el programa radial Clama a mí y yo te responderé. La alabanza Dios de esta ciudad.

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0: conclusión, ya sea que coman o beban, o hagan cualquier otra cosa, háganlo todo para la gloria de Dios. 1 Corintios, capítulo 10, versículo 31. 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
3: Gloria a Dios, damos gracias a nuestro Dios en esta hermosa hora de este día lunes, que estamos ya 7 ya de septiembre, ¿verdad? Gracias a Dios, Dios nos ha permitido estar en otro programa más. Dios bendiga a cada uno de los hermanos, Dios bendiga a mi hermano Julio que está acá como locutor de la radio, y así a cada una de mis hermanas también, en el nombre de nuestro Señor Jesucristo, donde honramos a Dios y glorificamos a Dios y bendecimos a Dios en esta hermosa tarde que Dios nos ha permitido, ¿verdad? Dios bendiga a cada uno, aquellos que lo están escuchando, lo están viendo también por el Facebook, otros por el Internet, y otros que lo van a escuchar por la señal de la radio. Dios bendiga, pues hoy no está el otro hermano que sabe venir con mi persona, el hermano Will, pues verá que sea Dios, que Dios lo fortalezca también a él y que Dios lo bendiga y que Dios derrame, verá, bendiciones también por su salud de él, con la ayuda del Señor y su familia también, bendiciones en esta hermosa hora de esta tarde que Dios ya nos ha permitido estar en otro programa más. Clama a mí, pues está su servidor, pues como conocido, pues el hermano Vino, ¿verdad? Conocido pues para todos los hermanos en todo El Salvador, Centroamérica, como fuera del Salvador, como en otros países también, gloria a Dios, también allá en Honduras, ¿verdad? Y los demás países, gracias a Dios, todos aquellos hermanos que también, ¿verdad? Los están escuchando y otros los están viendo, pues verá, gracias a Dios, también, ¿verdad? Los amigos también, ¿verdad? No pasando por alto, también los amigos. Dios bendiga a aquellos también. Estamos orando por ellos también. Aquellos que nos han pedido oración también estamos orando. Bendiciones. En esta hermosa tarde es un privilegio de estar acá en este lugar. En el nombre de nuestro Señor Jesucristo. Dios bendiga a todos los hermanos también en Cristo. Los que estuvimos también, ¿verdad? El día de ayer en ese culto. Gracias a Dios también. Bendiciones. También, ¿verdad? Con la ayuda del Señor es una bendición cada día y cada momento, en todo momento, gracias a Dios que Dios los tiene por la misericordia de Dios todavía, los tiene con vida en el nombre de nuestro Señor Jesucristo. De la honra y la gloria es para Dios, hermano. Así es que vamos a entrar en una oración en el nombre de nuestro Señor Jesucristo para dar inicio a este programa, gloria a Dios y gloria a Dios, que sea de bendición para muchos como para nosotros también. Necesitamos de Dios también, así es que bendiciones para aquellos hermanos y amigos que se conectan también, bendiciones para cada uno de ellos también, ¿verdad? Gracias a Dios, bendiciones para ellos, cada uno. Gloria a Dios, amantísimo Padre, en esta hermosa hora venimos delante de tu presencia para adorar y glorificar tu santo nombre. Venimos iniciando este programa, la radio, Dios mío, papá, aquí en la radio El Buen Pastor, Dios mío, donde llegue esta señal, Dios mío. Aquellos que lo ven por el Internet, gloria a Dios, aquellos que lo ven por el Facebook, gracias al Señor. En todos los países también, gloria a Dios, como tanto dentro del Salvador, Dios mío, papá, que sea de bendición. Ahí en ese lugar, en ese hogar donde estamos llegando, Dios mío, papá, a esa vida, a esa alma, Dios mío, papá, gloria a Dios, de los amigos también, Dios mío, papá, aleluya, gloria a Dios, que Dios les bendiga, que Dios les guarde. Y que un día también ellos puedan estar delante de la presencia suya, Dios mío, papá. Gloria a Dios por todos aquellos que necesitan de su presencia, de Dios. Como igual como mi persona, yo necesito de Dios también, gloria a Dios al Señor Jesús. Aquellos que han emprendido sus negocios, sus trabajos, que sea Dios prosperándoles, Dios mío, papá, en el nombre de Jesús, en esta hermosa hora, en este hermoso momento. No tenemos con qué pagarle, solo con adorar y glorificar su santo nombre y bendecir su nombre en esta hermosa hora de esta tarde. Gloria a Dios y gloria a Dios, porque grande es su poder y grande es su gloria, Dios mío, papá. También oramos por la vida de mi hermano Will, también, Dios mío, por la vida de su hijo, también, en el nombre del Señor Jesucristo, que sea usted obrando, la vida de mi hermana, su esposa, su familia también, allá hasta ese lugar, a Gualindo arriba, y los demás hermanos en Cristo también, gloria a Dios, y gloria a Dios, su poder es grande, esperando que Dios obre en su vida, Dios mío, papá, en este momento, en esta hermosa hora. Estamos orando, estamos suplicando, así por cada, todos aquellos que lo han pedido, ¿verdad? También oración, Dios mío, papá, hasta sus lugares estamos llegando, Dios mío, papá, hasta fuera del Salvador, a los países también donde los han pedido oración por cada uno. Gloria a Dios y gloria a Dios, porque el poder de Dios es grande, cada día, cada momento, Dios mío, se manifiesta en la vida de nosotros, en la vida de cada uno, Dios mío, papá, porque sin su poder no podemos hacer nada, Dios mío, sin usted es imposible, Dios mío, papá, alcanzar la gracia, la misericordia de Dios, Dios mío, papá, aleluya, gloria a Dios, gracias, Señor, Dios mío, por concederlo, Dios mío, cada día, bendiga la vida de mi hermano Henry, también, Dios mío, la vida de muchos, Dios mío, papá, de todos los hermanos, mi hermano Julio está acá también, mi hermano Jovel, Dios mío, papá, y todos los hermanos, mi hermana Gilma, todos los hermanos en Cristo, Dios mío, que laboran en esta radio también como locutores de la radio, aquellos que vienen a pasar sus programas también en el nombre del Señor Jesucristo, gloria a Dios, Dios mío, papá, gracias, Señor, en este hermoso momento, por eso pedimos por cada uno, Dios mío, papá, aleluya, gloria a Dios, que estemos juntos, unidos a través de la oración, de las peticiones, en el nombre de nuestro Señor Jesucristo. Nos honramos a Dios y glorificamos a Dios y bendecimos a Dios en todo momento y en todo tiempo. Gloria a Dios y gloria a Dios. Bendiciones en esta hermosa hora. Gloria a Dios. A continuación vamos a escuchar la alabanza, hermano. Gloria a Dios, al Señor Jesús. La honra y la gloria es para Dios. Para saludar a todos los hermanos también y amigos.

0: Gloria a Dios, damos gracias a Dios, hemos escuchado la hermosa alabanza, para saludar a todos los hermanos en Cristo, también allá a mi esposa también en nuestro hogar, también a la hermana que iba a estar con ella y por ahí también, acompañándole, gracias a Dios también, ¿verdad? Es una bendición, la honra y la gloria es para Dios en esta hermosa hora de que estamos, gracias a Dios, es una bendición de por eso, ¿verdad? Al estar contento con mi Dios, ¿verdad? Cada día. En todo tiempo. Vamos a ver un texto bíblico con ayuda del Señor, hermano. En Juan 3, 14, hermano. Como Moisés levantó la serpiente en el desierto, así es necesario que el Hijo del Hombre sea levantado. Gracias a Dios, hermano. Qué bendición, verá, que Dios, como es tan maravilloso, verá, nosotros, verá, que lo que Dios quiere con cada uno de nosotros. Es una señal grande que hubo en ese tiempo también, en ese lugar, ¿verdad? Es una bendición. En aquel tiempo, pues, ¿verdad? Todo Dios ordenó que levantara a Moisés una serpiente allá en el desierto, para que todo aquel que veía esa serpiente, volteaba a ver hacia arriba, que era mordido por una serpiente, no moría. Pero aquel que no lo hacía, pues, ¿verdad? Tenía que morir, como dicen. Entonces, gracias a Dios, es una bendición, pues ahora no es una serpiente, ¿verdad? No, que ahora es el enemigo, ¿verdad? Como dicen que anda, ¿verdad? También que nos puede sacar de fuera del camino de Dios a nosotros, si nosotros, ¿verdad?, no miramos hacia arriba. Allí fue una demostración, un símbolo que hubo, pues, para que el hombre o la mujer pueda ver hacia arriba, que solo arriba, pues, ¿verdad?, está el Dios Todopoderoso. Entonces, porque todo aquel que mira hacia arriba su mirada, ¿verdad?, o mira al blanco que es Cristo Jesús, no perece, hermano. Pero todo aquel que no ve, ese sí, como dicen, ¿verdad?, está descuidado, como le digo, pues. Entonces, él no ve, pues. Entonces, pero nosotros, cada uno de nosotros que ya hemos entendido, hemos conocido, entendido la palabra de Dios, ¿verdad?, también que nosotros tenemos que ver hacia arriba. Cada vez, cualquier cosa, nosotros tenemos que pedirle a mi Dios, ¿verdad?, voltear a ver hacia arriba. A veces, qué bueno cuando nosotros a veces oramos, alzamos nuestras manos, porque mi persona lo hace con la ayuda del Señor, hacia arriba. A veces yo salgo afuera a orar, a clamar a Dios, a veces hasta debajo de los árboles, a veces dentro del hogar, de noche, como decimos, ¿verdad?, en las madrugadas, a la una de la madrugada, a las dos de la mañana, no interesando la hora que sea, pues, gloria a Dios, lo hacemos para honra y gloria del Señor. Porque cada día que nosotros oramos a Dios, le pedimos a Él, pedimos la bendición, y cuando nosotros oramos y a nuestro Dios, pues Él los guarda y los respalda, ¿verdad?, y los protege, porque nosotros necesitamos la protección de Dios. Mi persona necesita la protección de Dios en el nombre de nuestro Señor Jesucristo. Donde honramos a Dios y glorificamos a ese Dios que vive y permanece para siempre. En el nombre de nuestro Dios Todopoderoso. Por eso, ¿verdad?, como le digo, pues aquel que también, ¿verdad?, como le digo, pues aquel que mordía a la serpiente y no volteaba a ver hacia arriba, pues tenía que morir. Y así es ahora también, ¿verdad? Porque si nosotros no buscamos la presencia de Dios, no buscamos las cosas de arriba, tenemos que perecer o vamos a morir también. Vamos a morir espiritualmente, ¿verdad? Y por último, físicamente, como dicen, también. Por eso nosotros tenemos que clamarle a mi Dios, dar gracias, y en todo momento que nosotros tengamos el lugar o el privilegio de poder orar, es una bendición. Porque cuando nosotros oramos, buscamos la presencia de Dios, ya sea en ayuno, en oración, en vigilia, en los cultos también, ¿verdad? Gracias a Dios, nosotros estamos aprendiendo cada día y cada momento en el nombre de nuestro Señor Jesucristo. Por eso es que nosotros honramos a ese Dios que vive y permanece para siempre, en todo momento, y no los cansamos ni los avergüenzamos del Santo Evangelio, porque el Santo Evangelio de Dios es poder y potencia de Dios, ¿verdad?, para nosotros. Eso es un alimento para nuestra alma, ¿verdad?, para nuestro espíritu, porque nuestro espíritu Él lo dio durante estemos en esta tierra, hasta cuando nosotros partimos de esta tierra con la ayuda del Señor, pues, ¿verdad? Y porque el día que partamos también tenemos que presentarlos delante de la presencia de nuestro Dios nosotros allá. Tenemos que presentarlos, cada uno, conforme, ¿verdad?, lo que hayamos hecho acá, como le digo. Por eso también nosotros, Dios los ha puesto acá en esta tierra, también como un plantillo también, ¿verdad? Nosotros también, pues, los ha puesto, los ha llamado al camino, ¿verdad?, que estemos delante de la presencia de Dios para que trabajemos en la obra del Señor también. Hay muchas cosas que, ¿verdad?, la palabra de Dios los enseña cada día y cada momento con la ayuda del Señor, y lo atesoramos. Nosotros, pues, entenderemos muchas cosas, porque solo en Él está el entendimiento, la sabiduría, el conocimiento y todo el poder y la autoridad que Él le puede dar a uno con la ayuda de nuestro Dios Todopoderoso. Por eso nosotros clamamos y pedimos a través de la oración, insistimos, hermano, querido amigo también, a usted también, ¿verdad?, con la ayuda del Señor, pues, para que pueda seguir adelante buscando la presencia de Dios. No esperemos que la dificultad llegue, ¿verdad?, con la ayuda del Señor, para buscar a nuestro Dios, ¿verdad? Dios los llama en distintas maneras, a los amigos también, ¿verdad? A ellos los llama, ¿verdad?, así como dicen, voluntariamente, con la ayuda del Señor. Pero a veces, algunas veces ellos no quieren, pues tendrán que llegar, pues, ¿verdad?, llegar por otros medios, como dicen, ¿verdad?, con la ayuda del Señor, pues. Porque Dios sabe cuando estamos elegidos cómo Dios los va a traer. Pues a cada uno Dios los ha traído y gracias a Dios, ¿verdad?, los ha hecho reconocer la palabra de Dios nosotros, y los ha dado ese entendimiento y ese conocimiento cada día, cada momento con la ayuda del Señor. Yo por eso le doy gracias a mi Dios, por haber conocido, ¿verdad?, el camino de Dios o las palabras de Dios, bien entenderla bien con la ayuda del Señor, pues ya que en otros tiempos nosotros los hacíamos a nuestra manera. Pero no es así, por agradar a Dios no es así. Tenemos que nosotros humillarlos, ¿verdad?, delante de la presencia de Dios primeramente. Primeramente tenemos que humillarlos delante de la presencia de Dios y tener temor hacia Dios, ¿verdad? Entonces, porque que tener ese temor a Dios de no cometer un error que no esté dentro de la voluntad de Dios, ¿verdad? Entonces, porque cuando lo hacemos nosotros, lo guardamos para Dios, es una bendición. Por eso cada día tenemos que voltear a ver hacia arriba nosotros, ¿verdad? Y en aquel tiempo, pues, fueron todos los ellos que mordió la serpiente. Ahora nosotros no, porque nosotros hoy tenemos que voltear a ver hacia arriba, porque de arriba viene lo bueno, viene la bendición, viene todo con la ayuda del Señor. Si nosotros oramos, clamamos, Él es que los va a fortalecer y los va a bendecir y los va a cuidar en todo momento, hasta el momento, como le digo, que Dios los tenga en esta tierra, ¿verdad? Porque Él es el dueño de nuestra vida, de nuestra alma y de nuestro espíritu, que porque el espíritu va a ir a quien lo dio, como dicen, ¿verdad? Gracias a Dios a su palabra. Entonces, es una bendición, porque ya nosotros ya no tenemos potestad, nosotros, nuestros cuerpos, ni aún nuestros cuerpos, ni nuestra vida, no, que Dios quien dispone, ¿verdad?, con la ayuda del Señor. Es una bendición cuando nosotros entendemos, ¿verdad?, su palabra, que nos da a entender cada día y cada momento con la ayuda de Dios Todopoderoso. Así es que estamos contentos y felices en el nombre del Señor Jesucristo. Pues hasta aquí creo que vamos a llegar, porque el tiempo lo va avanzando. Tenemos que orar con la ayuda del Señor, porque tenemos un tiempo de oración con la ayuda del Señor para orar por las necesidades. Si algunos hermanos no les mencionamos sus nombres, pero allá en nuestro lugar, pues allá oramos este día y allá los ponemos en oración todos los días o durante las noches también. Aquellos hermanos que los llaman también con la ayuda del Señor al 74 72 56 36, ¿verdad? Ahí estaremos recibiendo sus llamadas o sus audios, cualquier ¿verdad?, llamada de que quieran hacerlos con la ayuda del Señor. Así es que la honra y la gloria es para Dios. También les esperamos el día jueves, que tenemos un culto también en nuestro hogar de bendición con la ayuda del Señor. Pues mañana estaremos en otro culto con la ayuda del Señor también, glorificando a Dios y bendiciendo a Dios en todo momento, hermanos, con la ayuda del Señor Jesús. Dios bendiga al hermano Nelson también, ¿verdad?, y la congregación. Bendiciones en el nombre de Cristo Jesús. La honra y la gloria es para Dios, hermano. Vamos a entrar en una oración en el nombre del Señor Jesucristo sin pérdida de tiempo. Gloria a Dios. Gloria a Dios, amantísimo Padre, en esta hermosa hora. Yo vengo delante de su presencia en esta hermosa hora, delante, aleluya, de usted, Dios mío, exponiendo mi vida, primeramente, mi alma, mi espíritu, Señor, Dios mío, papá. Dios tome control, Dios mío, papá, aleluya, gloria a Dios, en esta hermosa hora, de este momento que usted me permite estar una vez más en esta radio, en estas instalaciones de la radio. Dios mío, bendiga a mi hermano Julio que está acá, Dios mío, papá, en este hermoso momento, su hogar, su familia, en el nombre de Jesús, a cada uno. de mis hermanos también que laboran en esta radio, en el nombre de Jesús de Nazaret. Yo vengo orando, vengo clamando, vengo pidiendo, Dios mío, por cada vida, por cada alma, Dios mío, por mis hermanos acá, Dios mío, aquellos hermanos que nos han pedido oración, aquellas hermanas que, Dios mío, que nos han pedido oración aquí en Gotera, aleluya, gloria a Dios, en el nombre de nuestro Señor Jesucristo, Dios mío, papá, en esta hermosa hora, aquellos que los están viendo, Dios mío, por el Facebook, aleluya, gloria a Dios, que se añaden, aleluya, gloria a Dios, estamos orando por ellos también en el nombre de Jesús, aquellos que piden oración también en el nombre de Jesús de Nazaret, oramos por sus necesidades, aleluya, por sus peticiones de cada uno de ellos en esta hermosa tarde, Dios mío, papá, gloria a Dios y gloria a Dios, porque el poder de Dios es grande con cada uno de vosotros en el nombre de Jesús. Oramos por mis hermanas allá en Honduras, Dios mío, papá, aleluya, gloria a Dios, su poder es grande, Dios mío, papá, por mis hermanas allá, aleluya, en Nicaragua también en el nombre de Jesús, niños y ancianos, aleluya, gloria a Dios, por todo en Costa Rica, aleluya, gloria a Dios, en el nombre de Jesús, a las hermanas y hermanos y amigo, Dios mío, aleluya, en Panamá, aleluya, gloria a Dios también, cada uno de ellos en su lugar, Dios mío, donde está, aleluya, de estas hermanas, de esas hermanas, Dios mío, doblando rodillas, Dios mío, de día y de noche, Dios mío, gloria a Dios y gloria a Dios, su poder es grande, Dios mío, aquí en El Salvador, Dios mío, los 14 departamentos, pueblos, cantones, caseríos, Dios mío, bendiga a mi hermano Will allá en el lugar donde él está, Dios mío, papá, en esta hermosa hora, en este hermoso momento, oramos porque está en su hogar, Dios mío, papá, en este hermoso momento, clamamos, pedimos por la vida de él, Dios mío, papá, aleluya, toque ese cuerpo, toque esa vida, Dios mío, en el nombre de Jesús, también por la vida de su hijo, también en el nombre de Jesucristo, Dios mío, en este hermoso momento, clamamos, pedimos esa unción de lo alto, el Espíritu Santo, porque donde está su pueblo, está su gloria, Dios mío, se manifiesta su poder, Dios mío, papá, cada día y cada momento. Bendiga a mi hermano Antonio allá en Cacahuatalejo, también en el nombre del Señor Jesucristo. Bendiga a mi hermano Henry, aleluya, gloria a Dios, en el nombre de Jesús, en tu trabajo. Mi hermano David Andrade también. Bendiga al amigo Pedro, también, aleluya, gloria a Dios, en el nombre del Señor Jesucristo. Aleluya, gloria a Dios, bendiga a mis hermanos allá en Estados Unidos, en diferentes estados, aleluya, gloria a Dios, bendiga a mi hermano Mauricio, que él también está pendiente de este programa, pastor de la iglesia, Dios mío, papá, Delirio de los Valles, Dios mío, papá, en esta hermosa hora, en este hermoso momento, así otros hermanos, aleluya, gloria a Dios en Cristo, bendiga a mi hermano Alex también, Dios mío, papá, en el nombre del Señor Jesucristo, que Dios derrame la bendición, su hogar, su esposa, Dios mío, guarda a los demás hermanos y hermanas, aleluya, gloria a Dios, Dios mío, en esta hermosa hora, en este hermoso momento, mis hermanas, también en el nombre de Jesús, gloria a Dios, en el nombre de Jesucristo, Dios tome el control en su vida de cada una de ellas, Dios mío, aquellas que se comunica, aleluya, gloria a Dios, con mi persona, aleluya, gloria a Dios, en el nombre de Jesús, que estamos orando por sus peticiones, también gloria a Dios, en el nombre de nuestro Señor Jesucristo, cada día, mis hermanos allá, aleluya, gloria a Dios, en el nombre de Jesús, en España, aleluya, gloria a Dios, aleluya, gloria a Dios, su poder en Venezuela, Dios mío, papá, en esta hermosa hora, Dios mío, en Haití, papá, aleluya, gloria a Dios, en este hermoso momento, aleluya, en Uruguay, Dios mío, papá, aleluya, en todos los países, aleluya, gloria a Dios, en el nombre de Jesús, oramos por ellos. Por mis hermanos en México también, aleluya, gloria a Dios, en sus manos los ponemos, aleluya, en Guanajuato, aleluya, gloria a Dios, esos hermanos que se comunican, aleluya, gloria a Dios, también mis hermanos allá en aleluya, en Guatemala, Dios mío, en Petén, aleluya, gloria a Dios, oramos, Dios mío, en esta hermosa hora por su vida, Dios mío, papá, por todos aquellos hermanos, aleluya, gloria a Dios, que estamos orando en peticiones, Dios mío, papá, aleluya, gloria a Dios, en el nombre de nuestro Señor Jesucristo, oramos por todo lo que ellos, Dios mío, necesitan, Dios mío, aleluya, algunos por salud, algunos otros por provisión, Dios mío, papá, algunos otros por, Dios mío, por arreglar papeles, Dios mío, en el nombre de Jesús de Nazaret, algunos otros por diferentes, aleluya, gloria a Dios, índolas, Dios mío, papá, algunos otros por sus familiares, algunos que tienen en las cárceles, aleluya, algunos otros que tienen en los hospitales, Dios mío, oramos, Dios mío, ahí donde está, Dios mío, esa necesidad, ahí donde está ese problema, ese obstáculo, ese hogar que está a punto de separarse, también en el nombre de Jesús de Nazaret, oramos por ellos, Dios mío, oramos por los niños, por los ancianos, por todo, por el huérfano, por la viuda, por el triste, por el débil en la fe, Dios mío, papá, por el forastero, Dios mío, aleluya, gloria a Dios, aquel que no tiene, Dios mío, aleluya, nada, aleluya, gloria a Dios, oramos Provéale, Dios mío, ponga una mano amiga, Dios mío, en el nombre del Señor Jesucristo, Dios por todos los siglos de los siglos. Le alabamos su santo nombre, bendecimos su nombre en todo momento, en todo tiempo. Aleluya, gloria a Dios. Gracias, Señor Dios mío, por guardarlos, por ayudarlos, por fortalecerlos, por bendecirlos cada día y cada momento. Aleluya, gloria a Dios. Yo no tengo con qué pagarle, solo con adorar y glorificar su santo nombre. Bendiga a mi esposa también, Dios mío, por la salud de ella, Dios mío. Gloria a Dios por la hermana que está ahí con ella en esta tarde. También en el nombre de Jesús, mi hermana Tina. Gloria a Dios en el nombre de Jesús. Oramos por ella, Dios mío. Oramos por todas mis hermanas allá en Gualindro arriba, en Gualindro centro, aleluya, gloria a Dios. En Gualindro abajo, Dios mío. Cada hermano, cada hermana, aleluya, gloria a Dios, Dios mío. En los lotiquillos, Dios mío, oramos, Dios mío, en el nombre de Jesús. Por mis hermanos de diferentes congregaciones, en el nombre de Jesús. Todos aquellos hermanos que me han pedido oración, Dios mío, en el nombre de Jesús. Llegamos hasta su vida, a sus hogares. Por aquel que ha perdido un familiar, Dios mío, papá, aleluya, gloria a Dios, ha partido de esta tierra también. Oramos ese momento que está pasando difícil, aleluya, gloria a Dios. Dele la fuerza, la fortaleza. Dios mío, papá, aleluya, gloria a Dios, manifiéstase su poder, su gloria, Dios mío, en este hermoso momento, en todo tiempo. Aleluya, gloria a Dios y gloria a Dios en el nombre de Jesucristo. Por eso clamamos, pedimos esa unción de lo alto, de tu Santo Espíritu. Aleluya, gloria a Dios en el nombre de Jesús. Llena mi copa, mi vasija de aceite. Bendiga nuestro ministerio de oración, Dios mío, papá. Aleluya, gloria a Dios. Bendiga esos cultos, Dios mío. Bendiga este programa, Dios mío, que siga adelante en el nombre de Jesús. Gracias, Señor, porque hasta aquí los ha ayudado, Dios mío, siempre. Ha estado esa mano amiga, Dios mío, papá, siempre ayudándolos, dando la fuerza, la fortaleza. Mi Dios nunca los ha dejado avergonzados, siempre los ha dado esa victoria, Dios mío. Gracias por todo, Dios mío, papá, aleluya, gloria a Dios, en el nombre de Jesús. Siempre seguiremos adelante, Dios mío, papá, aleluya, gloria a Dios. Usted ha hecho grandes cosas, grandes maravillas en nuestra vida, en nuestras almas, Dios mío, en nuestra salud, Dios mío, papá, aleluya, gloria a Dios. Si no fuera usted, no estuviéramos acá, aleluya, gloria a Dios. Pero gracias, Señor, porque usted los permite estar un día más, aleluya, gloria a Dios, en este día, el lunes 7 ya de septiembre, aleluya, gloria a Dios. Gracias, Señor, por estar en este programa. Gracias por estar en esta bendición, Dios mío, llevando hasta sus hogares a cada hermano, Dios mío. Bendiga a los hermanos que vienen a pasar tus programas, los pastores también, aleluya, gloria a Dios, en el nombre de Jesucristo. Honramos a su nombre, glorificamos a su nombre en esta hermosa hora de esta tarde. Gracias por manifestarte, por ayudarlos, Dios mío, papá, y sacarlos adelante, Dios mío. Seguiremos orando en nuestro ministerio, aleluya, de oración, Dios mío, fortalécelos, respáldalos en todo momento, en todo tiempo. Hasta aquí nunca los ha dejado avergonzados, y el ángel de Jehová acampará alrededor de nosotros, de los que le tememos en su santo nombre, gloria a Dios. Gracias por todos aquellos hermanos que han recibido su respuesta, Dios mío, papá, aleluya, gloria a Dios, que no somos nosotros. Nosotros solo somos un instrumento, Dios mío, papá, aleluya, gloria a Dios, estamos dispuestos para saludar y adorar y bendecir su nombre, Dios mío, papá, gloria a Dios, orar con los hermanos hasta que tienen su respuesta, su milagro, Dios mío, en esta hermosa hora, en este hermoso momento, aleluya, gloria a Dios, porque su poder es grande, se va manifestando su gloria, Dios mío, en esta hermosa hora de este día, Dios mío, en todos los lugares, Dios mío, papá, aleluya, gloria a Dios, bendígalos a cada uno de vosotros, en el nombre de Jesús, bendiga a los hermanos que estuvieron en la vigilia también, Dios mío, papá, que fue de bendición, que hubo testimonio de mis hermanos, de sus respuestas que ya recibieron, gloria a Dios, en el nombre de Jesús, como cada uno de nosotros también, mi persona, gracias, Señor, Dios mío, por haber recibido alguna respuesta de mi Señor, gloria a Dios y gloria a Dios. Cada día tenemos una respuesta en el Señor cuando buscamos a Dios nosotros. Si no fuera Él, pues, ¿verdad? No podemos hacer nada, como dice su palabra. Sin Él, dice que no podemos hacer nada. Sin su poder, no podemos hacer nada. Es una bendición. Cada día nosotros nos sentimos contentos y seguros en el Señor al orar, a estar en esta vigilia, a estar en esos ayunos, a estar en esa reunión de, ¿verdad?, de los cultos, gracias a Dios, de reunirlos, glorificar su santo nombre y bendecir a cada hermano, a cada hermano. También les agradecemos a todos los hermanos, pues aquellos que se comunican también, gracias a Dios, verá, con la ayuda del Señor, sabemos que es una familia grande en el Señor Jesucristo. Gloria a Dios y gloria a Dios, hermanas. tanto como amigos también, gracias a Dios por guardarlos ese respeto, primeramente hacia Dios, no a nosotros, ¿verdad? Pero gracias a Dios ellos son agradecidos también con su presencia en el nombre de Jesús. Gloria sea a Dios y gloria sea a Dios. Bendito sea Dios, hermano. Hasta aquí vamos a llegar con la oración porque el tiempo los apremia también en el nombre de Jesucristo. Gloria sea a Dios. Siempre invitándoles para el culto el día jueves, ¿verdad? A las 2 de la tarde, con la ayuda del Señor, estaremos reunidos con la ayuda de nuestro Dios Todopoderoso. El día de mañana, pues, estaremos en el lugar donde se predica la palabra de Dios también en la iglesia de los hermanos. Es una bendición, ¿verdad? Gracias a Dios. Así es que si el Señor no ha venido, estaremos el próximo lunes en el nombre del Señor Jesucristo en otro programa más, alabando y glorificando a ese Dios que vive y permanece para siempre. Porque no los cansamos de adorar y de bendecir su nombre. Amén y amén y amén. Que Dios les bendiga, ¿verdad? Se despide su hermano, su servidor, pues conocido como el hermano Vino, pues para servir a Dios y a cada uno de ustedes, hermanos y amigos. Dios les bendiga a todos. Amén y amén, Jesús.
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2: Dale una ofrenda de palmas fuerte al Dios de los cielos. Aleluya. Aleluya. Yo quiero en esta tarde pedirle que le demos gracias a Dios por la vida que nos regala, porque su promesa inefable de su palabra no falla, no cambia. Sigue siendo poderosa la palabra de Dios, infalible. Así es que quiero que le demos gracias, hermano, porque si nuestra vida no se cimienta en la palabra de Dios, estamos fritos. Incline su rostro ahí como está y agradezcamos a Dios. Querido Dios, gracias por la vida que nos regalas, por las provisiones que nos das. Gracias por habernos salvado cuando más te necesitábamos. Y aunque no te buscábamos, oh Dios, tú nos buscaste y nos hallaste para perdonarnos, para hacernos el favor de salvarnos. Pasan los años y nos damos cuenta que tu palabra sigue siendo poderosa y seguirá siendo poderosa para sostenernos. Yo me pongo en tus manos una vez más pidiéndote ayuda, pidiéndote gracia, pidiéndote misericordia, pidiéndote perdón porque te he fallado, te he ofendido. Y te pido por favor que esta tarde salves al que no te conoce, restaura al que está caído, sana al enfermo y dale fuerzas al que está desfalleciendo, Dios. En el nombre de Jesús yo te ruego que tú te glorifiques como solo tú sabes hacerlo, porque la gloria y la honra son tuyas y serán tuyas para siempre. Amén y amén. Hay un pasaje de la Biblia, hermanos, que me bendice, me gusta mucho. Y aunque tengo que serle sincero, no es fácil, hermano, no es fácil compartir el testimonio de mi vida. Primero porque si algo he querido es olvidar todo lo que fui. Porque yo no estoy aquí por lo que fui ni por lo que soy. Yo estoy aquí por la gracia y la bondad y la misericordia del Dios de los cielos. Yo no estoy aquí por ser un cantante. Cualquiera puede cantar, hermano, y mejor que yo. Yo estoy aquí porque yo quiero seguirle cantando a mi Señor. Pero en el libro de Isaías, capítulo 40, hay un versículo que quiero agarrar en esta tarde para compartir esto que tengo que compartir con ustedes. Isaías, capítulo 40. Versículo 8. Dice la Biblia. Sécase la hierba. Marchítase la flor. Mas la palabra del Dios nuestro permanece para siempre. Lo voy a repetir por si no lo escuchó, por si estaba hablando por teléfono. Sécase la hierba, marchítase la flor. Mas la palabra del Dios nuestro permanece para siempre. Ahora sí, denle una ofrenda de palmas fuerte al Dios de los cielos. Indudablemente que la palabra de Dios, aunque usted no conozca a Dios, Él ya lo conoce a usted. Aunque usted no quiera saber nada de Dios, Él siempre está buscando la forma de tener contacto con usted. Por eso no se extrañe si hasta en los conflictos le salen los tratados. Por eso no se extrañe si hasta dormido le hablan del Evangelio y dele gracias a Dios, que Dios se preocupa por llevarle la palabra a usted, por hacerle entender, por hacerle saber cuánto lo ama, cuánto quiere Dios que usted cambie de vida. Porque si no fuera así, seguramente estuvieras en graves problemas. Y cuando digo esto, tengo que recordar que antes de ser cristiano, en mi casa nadie era cristiano. Yo fui el primero en convertirme al Evangelio en 1982. Y mi mamá tenía una pequeña tienda, una pulpería pequeña. Y todas las tardes, martes y jueves, gracias hermano, de una pequeña iglesia que había cerca de la casa donde vivíamos, salían a evangelizar. Martes y jueves. Todos los martes y todos los jueves, a partir de las 2 de la tarde, nosotros sabíamos que los hermanos evangélicos salían a evangelizar. Pero como nadie en casa era cristiano, y cuando uno no es cristiano le caen mal que le hablen del Evangelio, uno quiere que le hablen de otras cosas, menos del Evangelio, menos de Dios. Entonces, en la casa, a mi mamá le caía mal, porque llegaban los evangélicos y empezaban a hablar y hablar y hablar, y le quitaban el tiempo, decía ella, le quitaban el tiempo, y no podía atender su changarro. Entonces, un día a mi mamá se le ocurrió la brillante idea de decir, ya sé lo que voy a hacer. Cuando vengan los evangélicos, vamos a ver quién los atiende. Pero como ninguno de nosotros quería atenderlos, ni mis hermanos, ni yo queríamos atenderlos, mi mamá tuvo que someter a una rifa. Tuvo que someter, hermanos, a un proceso de ver quién era el que los atendía. Y se le ocurrió a mi mamá que la única forma era hacer un concurso. Y nos dijo, cuando vengan los evangélicos, uno de ustedes tiene que estar en la calle. Y cuando estén cerca, entonces me avisan y nos vamos a esconder todos. Pero el que se ría y al que descubran, ese tiene que atenderlos. Entonces, cuando llegaban los hermanos a tocar el mostrador de la tienda, buenas tardes, Dios les bendiga, todos estábamos escondidos. Todos estábamos aguantando la respiración y la risa. Todos estábamos, hermano, tratando de que no nos vieran, de que no supieran que estábamos ahí, aunque los hermanos no eran ningunos tontos y sabían ellos que estábamos escondidos. Estábamos nosotros agazapados porque no queríamos atenderles, pero siempre más de alguno perdía. Y casi siempre me tocaba la chibolita a mí. Y a mí me tocaba aguantar a los evangélicos. Y me tocaba oírlos. Y empezaban a hablarme. Y para cerrar con broche de oro, siempre dejaban un tratado o dos tratados. Y mire, aquí le dejamos para que lea. Y esperamos que usted se acerque a Dios, etcétera, etcétera, etcétera, etcétera. Y cuando uno no conoce a Dios, a eso, hermanos, le cae mal a uno. ¿Sí o no? Le cae mal. cuando daban la vuelta los hermanos y se iban, agarrábamos el trato así, otra vez estos evangélicos. Ellos se iban y mis hermanos y mi mamá se reían, otra vez le tocó a usted. Yo decía, otra vez me tocó a mí. Bueno, hoy quiero decirles que no me atrevo a reírme cuando recuerdo eso, hermano. Que no me atrevo a reírme y me da escalofrío pensar que un día Dios dijera, ahí ya no quieren nada, ya no les visitemos, ya no les llevemos palabra, ya no les busquemos. Hay que miren qué hace. Hay que se pudran en el infierno. Hay que se mueran. Me da escalofrío pensar que Dios hubiera pensado de esa forma y nos hubiera dado la espalda. Hermanos, ahorita no estuvieran en las cenizas mías. Pero bendito sea el Dios de los cielos por esa misericordia extraordinaria que sigue teniendo para seguirle dando oportunidad al ignorante. Para seguirle dando oportunidad al ignorante. Para seguir extendiendo sus brazos de misericordia. Sus brazos de perdón, sus brazos de amor a aquel que no le conoce. Amigo, amiga, si Dios lo trajo esta tarde, no lo trajo por gusto, no lo trajo por casualidad, no lo trajo de chiripazo. Si Dios lo trajo esta tarde, es porque su amor y su bondad sigue brillando para que usted pueda conocerle, sigue brillando para que usted pueda ser alcanzado por su bondad y por su misericordia. Fui el primero en conocer el Evangelio. Fui el primero en acercarme a Cristo, pero para que eso pasara, la vida me pegó muy duro, hermano. Déjeme decirle que cuando tuve la dicha de nacer, mi papá tuvo la brillante idea de irse de la casa. Mi mamá era una jovencita de 19 años que se había casado a los 14 y que ya a sus 19 años tenía 4 hijos. Y bueno, ella jamás imaginó que mi papá la fuera a abandonar. Pero, como suele pasar en Latinoamérica, los hombres son más cobardes que las mujeres. Y les hacen falta agallas para enfrentarse a las circunstancias adversas. Y les es fácil abandonar a sus hijos, abandonar a sus mujeres, no importando cómo les vaya en la vida. Todos tenían papá menos yo. Y cuando crecí, pues era raro que todos tenían su papá y su mamá. Y yo solo mi mamá. Y yo le preguntaba a mi mamá, mamá y mi papá. Y mi mamá me decía, anda trabajando. Nunca me habló mal de mi papá. Claro, cuando yo ya tuve un poco más de razón, me di cuenta que lo que había pasado era que mi papá se había ido de la casa. Eso me marcó mucho porque yo veía a mi mamá esforzarse mucho, trabajando en oficios domésticos en diferentes casas, salir temprano, dejar todo preparado, y luego al volver en la tarde, volver a empezar a preparar todo para dejarlo para el otro día. Gracias a Dios mi madre era joven, fuerte, valiente, hermosa, sigue siendo hermosa, aunque ya no tan joven. Y lo hacía, y nunca la vi quejarse, nunca la oí quejarse, nunca la vi, hermanos, con una mala cara. Al contrario, parecía que disfrutaba de estar preparando todo para sus patojos, para sus muchachos. Un día, mi mamá acostumbraba a dejarnos jugar, y después de que todos jugábamos teníamos que ir a bañarnos. Y era la ley, después de salir a jugar, había que ir a bañarse. Y todos regresábamos para bañarnos. mis hermanos mayores y yo. Y aquella tarde cuando regresé, yo me di cuenta que no miraba bien. Y ya cuando me estaba echando agua, pues ya no miraba nada. Y me dio mucho miedo y le grité a mi mamá. Mi mamá cuando llegó y me vio, se dio cuenta que algo pasaba en mis ojos. Entonces me agarró rápido y me puso una camisa y me vistió y me llevó al hospital. El doctor le dijo, es una ceguera. ¿Qué lo haya provocado? No lo sé. Pero tampoco sé si se le va a pasar o se va a quedar así. Yo tendría quizás 5 años. Mi mamá regresó conmigo del hospital. Y recuerdo, hermanos, aquella noche cuando volví del hospital con ella. Aquella oscuridad tan fea. Escuchar cómo mis hermanos reían, gritaban. Y yo sentado en una esquina porque me daba miedo pararme y caerme. Mi mamá se acercaba y mi mamá lloraba. Mi mamá me echaba algunas cosas en los ojos para ver si así me curaba. Pero los días pasaron y las cosas empeoraron. La gente llegaba y le decía, mire, doña Dorita, échele esto es bueno. Y mi mamá lo hacía porque ella quería que me curara. Échele de esto, va a ver que es bueno. Y mi mamá lo hacía. Sin embargo, las cosas empeoraban. Mi mamá me llevaba a la iglesia tradicional porque habíamos nacido y crecido en la iglesia tradicional. Y mi mamá dijo, voy a ir a buscar a Dios para que me ayude. Así como solemos hacer nosotros cuando estamos en problemas. Así como suele hacer la gente cuando ya no haya qué hacer, cuando el brujo le falló, cuando le falló el hechicero, entonces corren a Dios diciendo, voy a ir a buscar a Dios, tal vez Dios me ayuda. Y ahí hubiera empezado y le aseguro que las cosas hubieran sido diferentes. Pues el asunto es que no sabíamos todavía en aquellos años que existían los milagros. No sabíamos todavía, ignorábamos hasta dónde llegaba la misericordia de Dios, hasta dónde llegaba la bondad de Dios. Lo que sí sé, y lo que no sé explicar, pero sí sé que pasó, fue que después de varios meses de estar con una ceguera que yo pensé que iba a permanecer para siempre, una noche, mi mamá me ponía un trapo sobre los ojos que me amarraba atrás de la cabeza. Pero una noche empecé a ver que veía luz. Y entonces me levanté un poco el trapo y pude ver a mi mamá de lejos y empecé a gritarle, ¡mamá! Y mi mamá corrió, le dije, ¡mamá! ¡Ya miro! Y mi mamá me quitó el trapo y cuando me vio los ojos se puso a llorar y dijo, ¡mijo, ya mira! ¡Sí, mamá! Le dije, ¡ya miro! ¡Ya miro! Yo no sabía y ahora sé que fue la bondad y la misericordia del Dios de los cielos. Porque inexplicablemente, aquella noche, no sé la fecha, no sé cuándo fue, lo único que sé es que aquella noche, Dios en su infinita misericordia empezó a mostrarme su bondad y su misericordia.

estaba pasando conmigo. Cuando empecé a estudiar, me di cuenta que no me adaptaba a los muchachos de mi misma edad. Era muy tímido, muy retraído. No me gustaba cómo ellos actuaban, cómo ellos jugaban. Y eso me limitó bastante en mi carácter, en mi forma de ser. Para esos años mi mamá conoció a una persona y volvió a casarse. Y claro, ella era joven y mi papá ya no regresó y estaba guapa. Y aunque tenía 4 hijos, mi padrastro dijo, yo quiero la gallina y quiero los pollitos también. Y así fue. Tuve un padrastro extraordinario, hermano. Hasta el sol de hoy, mi padrastro sigue teniendo mi respeto y mi cariño, porque siempre fue un hombre amoroso para nosotros, y especialmente conmigo, que era el más pequeño. Mi mamá tuvo 3 hijas más, que son mis hermanas menores. Pero para ese tiempo también, como ya no cabíamos en la casa, me mandaron a vivir a la casa de mis abuelos. Y allí en la casa de mis abuelos la historia era diferente. Ellos, gente grande, gente antigua, que empezaron a tratarme como gente grande, empezaron a tratar de moldearme a la antigua. Una tía, hermana de mi madre, también se dio a la tarea de querer moldearme a su forma de ser, pero lo hacía de una forma equivocada porque siempre me estaba golpeando, siempre me estaba humillando, siempre me estaba ofendiendo, siempre estaba buscando la forma de herirme. Y eso provocó mucho daño en mi corazón. Y yo decía, ¿por qué mi papá no está para defenderme? Y dentro de mí fue naciendo, hermano, un odio tan grande para mi papá. Yo decía, un día que lo encuentre, le voy a decir sus cosas. Al oír a mis hermanos mayores que decía, el día que yo lo encuentre, yo le voy a partir la cara. Mis hermanos mayores iban más allá que yo. Ellos hablaban ya de golpearlo, de matarlo. Yo decía, el día que lo encuentre, le voy a decir un par de cosas. No me atrevía a decir más. El asunto es que dentro de mí fue naciendo, fue creciendo, hermanos, un carácter bastante raro, bastante fuerte. Y paralelo a eso, fue creciendo un odio y un rencor y un resentimiento, porque no me dejaban salir a jugar, porque no me dejaban tener una vida normal de niño, porque mis abuelos se acostaban a las 6 de la tarde y se levantaban a las 5 de la mañana, porque ellos tenían una vida antigua y así querían que yo viviera y yo no me adaptaba a esa vida. Y yo decía, ¿por qué me toca esto a mí? ¿Por qué tengo que ser yo? Y siempre le echaba la culpa a mi papá. Si mi papá estuviera aquí, si mi papá no nos hubiera abandonado, yo estuviera feliz de la vida, disfrutando la vida. Porque no es fácil siendo niño ver cómo los niños juegan y uno no puede hacerlo porque no le dan permiso, porque no lo dejan salir. El asunto que me tocó ingresar a los grados básicos, me tocó ingresar ya a lo que es la secundaria. Yo ya tenía 14 años de edad. Y la verdad es que siempre me gustó la música siempre me acompañó. Era quizás, hermano, la válvula de escape. Me gustaba cantar, me gustaba gritar, me gustaba sentirme un cantante. Yo quería ser un cantante. Yo soñaba con ser de esos cantantes de la época. Yo soñaba con ser un cantante famoso. Yo soñaba con ser un Camilo VI. Yo soñaba con ser un José José. Yo nunca soñé de ser Juan Gabriel, le soy sincero. Pero sí soñaba con ser cantante, porque me gustaba la música, me sigue gustando. Pero aclaro que quién me gustaba y soñaba ser, y quién no quería, ni soñaba, ni quiero ser. El asunto era que la música me acompañaba y yo sentía un alivio, un desahogo al cantar. Mi abuelo tenía un busito que manejaba y yo me subía a la... A, a

la parrilla. Y ahí me tendía de espalda, hermano, y viendo las estrellas, y viendo la luna, y viendo el cielo. Yo me ponía a cantar, a todo pulmón. La gente miraba para todos lados y quién estará gritando, pero como yo estaba arriba, no me miraba. El asunto es que cuando ingresé a los grados básicos, pues ahí las cosas son diferentes. Hay jóvenes que ya están más maleados, muchachos que ya saben lo que son los vicios, muchachos que ya saben lo que es la maldad, ya una maldad más fuerte, más grave. Y aunque uno no ignora esas cosas, tampoco las vive de cerca, pero ya ingresando donde están, inevitablemente uno tiene que estar ahí. Y eso me pasó recién ingresado, porque yo no sabía que a los nuevos los bautizan y les tienen que dar el recibimiento, y el recibimiento es una golpiza, y le roban el dinero, y le quitan el pelo, y lo ofenden, y lo escupen, en fin, cosas que yo no estaba acostumbrado, y que tampoco pensaba que eran honestas y que eran necesarias, pero como había que hacerlo, ellos dijeron que había que hacerlo, entonces me lo hicieron. Eso me marcó, porque yo decía, no se vale, porque yo no les estoy haciendo nada, porque yo no me estoy metiendo con ellos, porque yo no les estoy ofendiendo, porque yo no les estoy haciendo eso a ellos. Y la verdad es que aquel primer encuentro con esa gente fue desastroso. Cuando regresé a la casa, yo le dije a mis abuelos que yo ya no quería seguir estudiando, que yo ya no quería regresar al instituto, porque ahí lo trataban mal a uno. Pero claro, era mi palabra en contra de la de ellos, y al otro día ya estaba ahí otra vez. Los días pasaron y los meses pasaron. A estos muchachos seguramente les caí muy mal, porque cada vez que podían llegaban a donde yo estaba, me insultaban, me escupían, me robaban el dinero, rompían mis cuadernos y se reían y se iban. Y todavía me decían, si no te gusta, alega. Yo decía, un día voy a alegar. Donde yo estudiaba había clases, recibíamos una clase de agronomía y había que llevar machete. Recuerdo que era día viernes que recibíamos esa clase y salíamos a un campo que el instituto tenía, en donde nos enseñaban a chapear, donde nos enseñaban, hermano, cosas básicas de la agricultura. Ese día habíamos llevado los machetes. Y yo tenía el mío bien afilado. Cuando llegaron los muchachos y empezaron a ofenderme, y no solo a mí, a varios de los que estábamos ahí. Recuerdo que uno de ellos me pegó una patada y me tiró al piso, y yo empecé a retrocederme, y cuando caí al piso yo vi el machete. Y ahí reaccioné. Agarré el machete y recuerdo que lo primero que recuerdo fue un borbollón de sangre que saltó. Y eso como que me dio, hermanos, alas, porque empecé a repartir machetazos por donde fuera. Y yo solo vi que algunos gritaban, yo solo vi que algunos salían corriendo, yo solo vi que se fueron. Yo me quedé sentado en uno de los escritorios llorando de coraje con el machete en la mano cuando llegó el director del instituto. Llegó la policía y me llevaron. Allá me tenían cuando llegó mi mamá, llegó mi padrastro, llegó mi abuelo, y yo llorando. Yo le decía a mi mamá, mamá, ellos tuvieron la culpa. Ellos me robaron, ellos me golpearon, ellos me ofendieron. Ellos tuvieron la culpa. Y la verdad que yo tenía 14 años. Y me dejaron ir. Me dejaron irme para la casa. El asunto era regresar al instituto. Porque cuando regresé, todos los demás alumnos me miraban raro.
Yo miraba a algunos de los que incluso habían estado esa tarde ahí y se me quedaban viendo de lejos. Nadie se juntaba conmigo. Nadie se acercaba conmigo. No tenía amigos. Yo quiero decirle que paralelo a eso, cuando tenía 9 años, 8 años quizás, una noche todavía vivía con mi mamá. Y una noche estábamos con mi hermano mayor y yo dormíamos en el suelo porque habíamos quebrado la cama. Y mi mamá solo nos puso el colchón y dijo, ahí se quedan porque quebraron la cama y no hay para otra cama. Y ahí dormíamos con mi hermano, 2 años mayor que yo. Y una noche, común y corriente, no sé cuándo fue, ya estaban las luces apagadas y empecé a gritar. Cuando mi mamá encendió la luz, se dio cuenta que yo tenía los brazos torcidos, la boca torcida, los ojos torcidos y la lengua de fuera. Y aquello fue algo que marcó mi corazón y mi vida también. Porque recuerdo que mi mamá, nosotros vivíamos a la par del cementerio, hermanos. Solo un quinel dividía la casa de mi mamá con el cementerio. Y para llegar al hospital, la forma más rápida era cruzar el cementerio. Pero ¿quién quiere cruzar el cementerio a las 12 de la noche? Sin embargo, esa noche, mi padrastro no estaba. Y mi mamá, con uno de mis hermanos mayores, se cruzaron el cementerio para llevarme al hospital. Nunca, nunca he olvidado que aquella noche el doctor se acercó donde estaba mi mamá y yo y se le quedó viendo y le dijo, mira, mija, tenés que ser valiente, tenés que ser fuerte, porque las cosas son así. Solo Dios sabe por qué son así. Pero este muchacho no tiene cura. Él tiene epilepsia. Y la epilepsia no se cura. Vas a tener que aguantarlo, mija. Vas a tener que aguantarlo hasta que Dios quiera. ¿Cuántos años tiene? 8, le dijo mi mamá. 8 tiene, doctor. Ah, bueno, la ventaja es que se mueren rápido, le dijo. Mi mamá estaba llorando y yo también. Mi mamá me abrazaba. Mi mamá me agarraba la cara y yo le decía, no llores, mamá. Le decía, no llores. Y el doctor, quizás, hermano, de una forma no, sin querer ofender a mi madre, tratando de darle un hálito de esperanza, le dijo, la ventaja es que se muere rápido. Le dijo. Si llega a los 14 o a los 15, es mucho. Así es que ya le falta poco. Tenele paciencia, cuídalo, querelo, alimentalo. Pero así le tocó a él. Cuando regresamos aquella noche, hermano, ya era de madrugada. Mire, mi mamá me abrazaba, mi mamá me agarraba la cara y me decía, mijo, vamos a encontrar una solución a esto. Vamos a encontrarle una cura a esto. Vamos a encontrar algo para que usted sea sano. Pero las cosas empeoraban. Mis manos se torcieron, hermano. Mi boca se torció. Créame que cuando yo recuerdo, yo ahora entiendo por qué no tengo fotos de esa época. Y yo agradezco a Dios de no tener fotos de esa época, hermano. Porque quién hubiera querido, si mi esposa hubiera visto una foto de esas, no, me dice que no. Seguro que me dice que no. No tengo fotos de eso. Y gracias a Dios que no habían celulares. Pero eso me marcó mucho, hermano. Y yo decía, ¿por qué a mí? ¿Por qué a mí? ¿Por qué yo? Y siempre culpando a mi papá. El día que encuentre a mi papá, yo le voy a decir sus verdades. Mi odio crecía. Mi rencor crecía. Aquel día cuando yo agarré aquel machete para defenderme de aquellos muchachos, créame que yo pensaba en tantas cosas, decía, todos me voy a morir, así es que si me muero antes, mejor.
Y ahí empezó otra historia para mí. Me di cuenta que había que defenderse. Me di cuenta que había que ser violento para ser respetado. Me di cuenta que si me defendía con violencia, me respetaban, porque los compañeros del instituto se me quedaban viendo de lejos. Entonces ya no fueron ellos los que me fueron a buscar, sino que ya fui yo el que fui a buscarlos. Ahí empecé a probar los vicios, ahí probé por primera vez el alcohol, ahí probé por primera vez el tabaco, con ellos probé por primera vez la marihuana, tenía 14 años de edad. Y me gustó. Yo dije, esta es mi vida, yo no quiero otra vida, esto es lo que quiero. La vida cambia. Yo empecé a dejarme crecer el pelo. Ya no me quitaba el pelo. Cuando mi mamá me hablaba, decía, no me hables, no me digas nada. Déjame vivir mi vida. Al fin y al cabo, ya me voy a morir, le decía yo. Acordate lo que el doctor dijo, 14 o 15, o sea, ya poquito me falta. Teneme paciencia, déjame vivir mi vida. Mi madre lloraba, decía, mi hijo, ¿pero por qué se porta así? Si yo no lo creía así, si le he dado lo que he podido. Mamá le decía, pero ya me voy a morir, hombre. Ya me voy, déjame en paz. Déjame en paz. Nos metíamos a las tiendas, nos metíamos a las casas a robar para comprar marihuana, para comprar alcohol. Nos metíamos, hermano, o le robábamos a alguien en la calle. Y como en aquellos años no había tanta violencia, no habían tantos ladrones, porque ahora uno no sabe, hermano, si el que se sienta a la par de uno es ladrón. Pero por aquello de las dudas, usted siempre esté pilas. Pero en aquellos años no era así, hermano. Era marcado el que era marihuana, era marcado el que era ladrón. Era conocido el que andaba en malos pasos. Claro, imagínese. De pronto la gente me miraba con el pelo largo. Yo recuerdo que le robé un arete a mi hermana. Y yo solo, hermano, una noche bien loco, yo solo me abrí el ¡pa! Me rompí la oreja. Era una pluma. Y amanecí todo ensangrentado. Pero ahí tenía mi arete. Usted no se imagina cuántas veces me rompí la cara con tanta gente que me chiflaba. Porque en aquellos años no se miraba eso, hermano. En aquellos años no se veía que los muchachos anduvieran así. Yo rompía mis pantalones, yo rompía mis playeras, yo le quitaba las partes traseras a mis pantalones y decía, que me miren, que me miren, que me miren. Pero ¿qué me iban a ver, hermano? Si eran puras desgracias las que tenía, las puras miserias. Si yo era flaco, flaco, flaco. Pero así me gustaba andar. Cuando me juntaba con mis amigos, cuando me juntaba con ellos, yo me sentía en la luna, yo me sentía en mi ambiente. Un día estábamos en un lugar que íbamos a tomar y era el lugar que escogíamos porque era el más barato. Y ahí estábamos como 5 muchachos tomando. Pero claro, a lo largo de lo que uno va haciendo en la vida, uno va dejando es que también una secuela. Y tarde o temprano la vida le va a dar la factura. Y aquel día, ahí enfrente de nosotros estaban tomando otros muchachos. Cuando yo los vi, yo reconocí a 2. Y los reconocí porque ya había tenido yo problemas con ellos. Y nosotros estábamos tomando, siempre viéndolos. Pero en algún momento, no sé en qué momento, hermanos, se desaparecieron. Yo solo sentí que alguien gritó detrás de mí. Y alguien dijo, no era para vos, era para este. Y todavía me hice a un lado. Y el muchacho que estaba enfrente de mí, le pegaron la gran puñalada aquí en el brazo. Yo solo recuerdo que empezó una gran bronca. Los envases de cerveza, las mesas, las sillas, empezaron a volar por todos lados. Solo recuerdo que alguien me estaba apuntando
con un fusil. Y otro le decía, dale, dale, dale. Y ustedes que saben lo que es un fusil, saben que es muy difícil que un fusil se trabe. Y habían dos militares que nos habían agarrado mientras estábamos peleando. Y uno de ellos le dijo, dale, dale, matalo de una vez. Pero el fusil se había trabado. Entonces le dijo, lo quita, le dijo, lo voy a hacer yo. Y cuando lo quiso hacer también se trabó. Pero recuerdo que me pegaron una gran patada. Dijeron, vámonos, este de plano ya se murió. Yo tenía una herida en la espalda, me habían apuñalado y me habían dejado ahí tirado. Y el policía dijo, ya, este ya se murió, vámonos. Y no llegaba nadie a recogerme. Un muchacho pasó por ahí en un pick-up, dijo, échenlo porque todavía está vivo. Échenlo, y me tiraron a la palangana del pick-up y me llevaron al hospital, hermano. Cuando me llevaron al hospital, alguien le avisó a mi mamá y mi mamá llegó. Y allá a la par mía el doctor le dijo, mira, mija, ¿quién sabe si se salva? Porque tiene una herida muy, muy fuerte en la espalda. Así es que pedile a Dios que se salve. Pero el doctor se le quedó viendo, le dijo, pero ¿no es este el patojo que está enfermo? Sí, doctor, le dijo, este es el que está enfermo. Ah, bueno, le dijo, entonces ya le está llegando su hora. Pero mi mamá lloraba. Porque, pues, verme ahí tirado con la espalda abierta, hermano. Sin embargo, el doctor dijo, lo vamos a coser. Y ahí sí se salva, que se salve. Porque en los hospitales de nuestros pueblos, hermano, solo hay aspirinas y punto. Hay hilo para coser las heridas y aspirina y morirse a la casa. Eso hicieron, me cosieron y me llevaron. No sé cuántos días pasé con fiebres, con la espalda hinchada, vomitando sangre. Y ahí estaba mi mamá cuidándome. Yo ya tenía 15 años. Y yo recordaba lo que el doctor había dicho. Yo le decía, mamá, es que ya me está llegando mi hora. Es que ya me estoy acercando, ya se me está cumpliendo el plazo. Tené paciencia, ya casi. Pero mi mamá lloraba. Recuerdo que mi mamá en su ignorancia llevó a varios brujos a la casa para que me dieran unas pócimas, para que me dieran unas cosas ahí, para que me ayudaran a sanarme. Unos brujos de ahí cerca del barrio. O quizás principiantes o practicantes de brujería. Pero llegaban con la buena intención de ver cómo me ayudaban. Mi mamá, muy agradecida, les pagaba como podía. Pero las cosas iban de mal en peor. Hermanos, por mucho tiempo yo caminé con mi brazo izquierdo pegado a mi costado porque tenía una bola de sangre coagulada en mi espalda. Porque me había quedado una chibola así aquí en la espalda. Y ni modo. Yo decía, de plano, así me voy a quedar. Pero pasó un año. Y los dolores se fueron. La chibola se quedó ahí, pero los dolores se fueron. Mi vida no cambió. Mi mamá me decía, ojalá que con esto, mijo, usted entienda que no puede seguir así, que no puede seguir igual. Hágalo por sus hermanitas, hágalo por usted. Pero a uno se le entra por un oído y se le sale por el otro, hermano. Uno cree que es Superman. Uno cree que no le puede pasar nada más. Y el odio va creciendo diciendo, me voy a vengar, esto me la van a pagar. Y así lo decía, me la van a pagar. Recuerdo que había pasado como año y medio quizás. Y cabal una noche, estábamos en un bar. Y yo vi a uno de los muchachos que aquella tarde habían estado ahí mientras
peleábamos mientras me habían apuñalado y le dije al muchacho que andaba conmigo, mira, allá está aquel, vamos a traerlo. El muchacho como que se dio cuenta, pero ya muy tarde. Hermanos, solo recuerdo que se quedó ahí tirado. Nosotros salimos huyendo en una moto. Y salimos huyendo como pudimos. No sé por dónde íbamos, pero yo vi un carro que venía muy rápido. Y cuando miro aquel carro, le digo al amigo que venía conmigo, vos nos vienes siguiendo, dale, dale. Pero ya fue muy tarde. El carro nos golpeó y me pegó en la pierna izquierda, nos aventó. Yo solo recuerdo que caí tirado, hermano, y yo caí de este lado y mi pierna para aquel lado. Todavía recuerdo que el carro retrocedió y todavía me pasó encima de la pierna y yo no aguantaba los dolores. Ellos se fueron. Llegaron los bomberos y me recogieron. Alguien le avisó a mi mamá. Y allá va otra vez mi viejita al hospital. Y como que solo un doctor había, porque el mismo doctor me tocaba, hermano. El doctor se rascó la cabeza y decía, ¿otra vez vos aquí? Llamó a mi mamá y le dijo, mira, le dijo, ahí yo ya no puedo hacer nada, mira cómo tiene la pata. Mira, me habían roto el pantalón y la pierna estaba destruida, hermano. Digo, yo no puedo hacer nada. Si hay que quitarla, hay que quitarla. Y cuando dijeron que hay que quitarla, yo dije, no, no puede ser. Me gustaba usar botas vaqueras. Y me habían roto mi bota, hermano. Y yo miraba la otra bota buena y decía, solo una bota voy a usar de ahora en adelante. Recuerdo que mi mamá se acercó y le dijo, doctor, ¿pero cómo le va a quitar la pata a mi hijo si solo tiene 15 años? Pero mira cómo la tiene, le dijo. Sí, pero no se la puede quitar. ¿Pero qué quieres que haga yo? Le dijo. Bueno, doctor, le dijo, discúlpeme. Usted podrá ser muy doctor, pero él es mi hijo. Así es que usted enyéselo. Y yo me responsabilizo de lo que le pase. No le esté quitando nada. Entero vino y que se vaya entero si se va a morir. Pero no le quite nada. El doctor me enyesó. Esto es tu responsabilidad, le dijo. Y me enyesaron, solo me jalaron la pata, hermano. Y me enyesaron. Yo recuerdo, no me pusieron anestesia, no me pusieron nada. Dos enfermeros me jalaron de los brazos. Él me estiró la pierna izquierda y empezó a enyesarme. Me pusieron un yeso hasta casi por la cintura. Y dijo, pues, ahí déjenlo. Y ahí que mire qué hace. El doctor, recuerdo que le dijo a mi mamá, es tu responsabilidad. Sí, le dijo mi mamá, es mi responsabilidad. Hermanos, cuando me quitaron, un año después me quitaron el yeso. Mi pierna había quedado torcida. Si la cargo hacia ahora, no crea que es por eso. Este fue un accidente que tuve hace año y medio. Esta pierna me la he quebrado 4 veces. Mire, el doctor dijo que ya no servía, pero ha aguantado 4 sopapos. Entonces yo caminaba así un poco raro, más raro de lo que estoy caminando ahora, ¿verdad? Caminaba así un poco raro, porque tenía torcida la pierna. Pero ahí tenía mi pierna. Mi mamá lloraba y decía, mi hijo, quizás ahora sí ya cambia, quizás ahora sí las cosas son diferentes para usted. Sí, mamá, le decía, yo ya voy a cambiar. Miren, hermanos, sé que esto da risa, pero créame que así era. Cuando yo me iba a acostar, como ya tenía ya más de 15 años, yo decía, ya estoy tiempo extra. De un momento a otro me muero. Entonces cuando yo me acostaba con los brazos cruzados y así me voy a quedar yo. Así quiero que me acuesten en la caja cuando me muera. Y le decía a mi hermano, mira,
cuando me muera ahí me ponen así, con una flor aquí, ¿oíste? Le decía, y me decía, quita los brazos de ahí, me decía, cállate vos. Pero si es que ya me voy a morir. Porque la epilepsia, hermanos, me estaba matando. Me daban 8 o 10 ataques diarios. No tenía una vida normal. De veras, no tenía una vida normal. Increíble. Hay muchas cosas de mi pasado que se me han olvidado y gracias a Dios que se me han olvidado. Ni quiero recordarlas.

Un día llegó mi amigo a buscarme y me dice, vamos a comprar unos cartoncitos para ir a reírnos un poco. Vamos, pues, le dije. Y empezamos a caminar. Pero yo no llegué hasta donde vendían la marihuana, porque yo le debía al muchacho que vendía la marihuana. Le dije, mira, anda vos, le dije, porque yo le debo. Y me va a cobrar y yo no cargo. Le dije, anda, yo te voy a esperar aquí, le dije, te espero aquí, anda vos. ¿Me aguantás? Sí, le dije, anda, yo te espero. Y recuerdo que me puse así, hermanos, en una malla. Y ahí me quedé. Me senté así, en una parte de cemento que había, a esperarlo. Ahí estaba sentado cuando, ¿de dónde? Yo no sé. Se me acercó un niño, hermano, así chiquito. Y se me queda viendo y me dice, ¿y usted qué está haciendo aquí? Le dije, ¿a vos qué te importa? ¿Pero qué está haciendo aquí? Me dijo, ¿sentado? Mire, me dijo, ya va a empezar el culto. Venga, entremos al culto. Yo me reíba, no le dije, ya me voy a otro culto, le dije. Yo tengo otro culto, ya me voy. Y el niño se me quedó viendo. ¿Usted no es evangélico? Me dijo, con ese gran pelo. Pero yo ya me voy, le dije, gracias, le dije, pero no. Y el niño se me quedó viendo, entre, me dijo, o tiene miedo. Y yo me reía. Miedo, le dije, a vos. ¿Por qué te voy a tener miedo yo a vos? ¿Y por qué no entra, pues? Porque no quiero, le dije. No, me dijo, tiene miedo, me dijo. Yo no tengo miedo, le dije. Y yo, hermano, estiraba el pescuezo para ver si aquel venía y aquel no venía. Y ya el niño me estaba incomodando porque yo me sentía raro. Porque el niñito era así chiquito. Entre, me dijo, entre. ¿Va a entrar al culto o no? Le dije, no, ya me voy. Pues mire, me dijo, este pedazo donde usted está es de la iglesia, me dijo. Así es que, o entra o se sale. Y cuando me dijo eso, hermano, yo me le quedé viendo y dije, ¿ve qué? ¿Ve qué patojo más ingrato? Ah, no se va a ir, me dijo, entonces entre. Y me agarra de la mano. Y me dije, ven, véngase, véngase. Y yo me paro, hermano. Y cuando él me agarra de la mano, yo sentí un escalofrío raro. Yo sentí una cosa diferente. Yo sentí una cosa que solo la siente el que conoce al Dios de los cielos. Yo sentí algo distinto. Yo sentí una cosa que jamás en mi vida había sentido. Y cuando él me empezó a jalar, me dijo, véngase, pues. Me dijo, véngase. Le dije, no, no, no me jalé. Le dije, porque no puedo caminar muy rápido. Pero despacito, me dijo, véngase. Y todos estaban cantando. Hermano, ahorita que vine y estaban ustedes cantando esos coritos antiguos, caramba. Como dijo el pastor, uno se retrocede esos años. Esos años cuando uno cantaba con el alma, hermano. Cuando uno cantaba, le cantaba al Dios de los cielos. Cuando los santos marchen ya hacia la patria celestial, Señor, yo quiero estar allá. Cuando los santos marchen ya. Y ahí estaban todos cantando, alabaré, alabaré. Y yo, hermano, y yo me sentía rarísimo. Y entonces le dije, aquí quedemos hasta atrás, porque me daba vergüenza que me vieran, hermano, si yo andaba todo roto. Yo usaba un tenis y una bota. Con este mi cuate medio loco que andaba, él era el único que calzaba como yo, 43. Entonces él me daba un tenis y yo le daba una bota. Dice, aquí atrás me voy a quedarle, aquí oigo bien. Quedémonos aquí, pues, me dijo, y se sentó a la par mía y no me soltó la mano. Ay, Dios mío, ¿a qué hora me suelta este? ¿A qué hora me soltará? Y todos cantando, y él solo con una mano, hermano, y me agarraba, y de la otra me tenía agarrado. Ay, Señor, este no me va a soltar. De repente se paró y dijo, aquí no miro bien, vámonos hasta adelante. Dije, hasta adelante no, le dije. Bien, me dijo, allá se oye bien bonito, me dijo.
véngase. Y se levanta y yo me levanto, hermano. Pero yo sentí una cosa rara. Yo iba caminando y empecé a llorar. Todos estaban cantando. Todos estaban alabando a Dios. Todos estaban glorificando a Dios. Me senté en la primera banca y todos estaban cantando. Y él se sentó a la par mía y no me soltaba. Alguien subió al púlpito y empezó a predicar. Y mientras él predicaba, yo estaba llorando. A media predicación, el niño se me quedó viendo y dijo: "Flaco, vamos al altar". Le dije: no, le dije: "No, vamos al altar", me dijo. Dios lo trajo porque lo ama. Dios lo trajo porque quiere perdonarlo. Dios lo trajo porque quiere cambiarlo. Dios lo trajo porque quiere restaurarlo. Dios lo trajo. No sé en qué momento, cuando sentí, estaba en el altar. Nunca olvidaré que era un primero de agosto de 1982. No sé cuántas horas pasé ahí, hermano. Lo único que recuerdo fue que cuando me levanté tenía el pelo en la cara, tenía la pluma metida entre la boca, y alguien me quitó el pelo de la cara y me abrazó y me dijo: "Bienvenido, hermano. Bienvenido. Bienvenido". Había una fila de gente esperando para abrazarme. Todos me decían: "Dios le bendiga, hermano. Qué bueno, qué decisión más linda". Cuando salí de ahí, ahí estaba aquel niño. Y me dijo: "Mire, venga. No está nueva, pero le va a servir para el camino". Y me regaló su Biblia. Era una Biblia pequeña. Era una Biblia que ya no tenía Génesis, que ya no tenía Apocalipsis. Una Biblia toda manchada, toda deshojada. Yo la agarré y le dijo: "Gracias, muchas gracias". Y me fui corriendo como pude para mi casa, hermano. Mi amigo nunca volvió. Se fumó en la marihuana el solo. Nunca volvió. Cuando yo llegué a la casa, yo me había quitado la camisa para envolver la Biblia porque me daba vergüenza que me vieran con la Biblia. Y me quité la camisa. Y cuando llegué a la casa le digo: "Buenas noches, mamá", y paso hasta la cocina. La casita era pequeña y ahí estaban la tiendita, los cuartos y la cocina. Y me metí hasta la cocina a comer. Pero mi mamá llegó y se me quedó viendo y me dijo: "¿Qué tiene?". Y dije: "Nada, mamá". "¿Cómo nada?", me dijo. "¿Por qué andas sin camisa?". Y le dije: "Es que mucho calor". Y mi mamá se me acercó y se me quedó viendo y me miró la espalda. Me dijo: "Mijo, ¿qué le hicieron ahí?". "¿Dónde, mamá? ¿Dónde?". "Ahí", me dijo, "en la espalda". "¿Por qué, mamá? ¿Qué tengo?". "Ya no tiene nada". Cuando yo me toqué, donde tenía aquella pelota de sangre coagulada, hermano, solo me quedó una cicatriz pequeña. Y entonces, recuerdo que abrí la camisa y mi mamá vio la Biblia y le dije: "Mamá, me hice evangélico". "No sé qué me pasó", le dije. "Lo único que sé es que no me siento igual, mamá", le dije. "Me siento tan diferente, me siento tan contento". "Mamá", le dije, "mamá, fíjate que me dijeron hoy", le dije, "en la iglesia me dijeron hoy que si me muero, me voy al cielo. Así es que ya no te preocupes", le dije. "Ya no te preocupes si me muero, porque ya sé para dónde voy. Ya sé para dónde voy. Jesús murió en la cruz del Calvario por mí. Así es que de ahora en adelante", le dije, "si me muero, ya sé que voy para el cielo". El otro día me quité el pelo, hermano. Ni yo me conocía. Mire, increíble. De eso sí tengo una foto, fíjese.
pero no se le enseño a nadie porque estoy más feo que una orden de captura. Feísimo, hermano. Ni yo me conocía. Cuando yo vi esa foto dije, no puedo ser yo. Pero sí soy yo. Le devolví el arete a mi hermana y le digo, toma tu arete vos. Ya era tiempo, me dijo. Me fui a buscar a mi amigo y le digo, devuélveme mi bota vos. Ya que te fumaste la marihuana vos solo, devuélveme mi bota. ¿Y vos qué? ¿Qué onda? ¿Qué te pasó? A mí me metieron al culto, le dije.

0: Quiero decirle dos cosas. Voy a terminar ahora. La pequeña iglesia donde me convertí tenía unas columnas así como estas. Al ver estas columnas, mi corazón y mi mente retrocede porque ahí había una banquita, hermano. Yo me iba y me sentaba ahí en la banquita que estaba cerca de la columna. Mi mamá siempre me cortaba unas toallitas que yo cargaba entre la bolsa. Cuando me daban los ataques, yo me sentaba por ahí en algún lugar y me metía una toallita entre la boca para no partirme la lengua. Y le iban a avisar a mi mamá: doña Dorita, ya está su patojo tirado. Su muchacho se quedó tirado allá, vaya a traerlo. Y allá iba mi mamá a traerme. Cuando me iba al culto, yo me sentaba ahí. Y cuando sentía que me venían los ataques, hermano, yo me abrazaba la columna, porque eran más delgadas que esa, me abrazaba la columna.
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0: En un momento regresamos con más. 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

bien, gracias por seguir en sintonía de Radio El Buen Pastor 94.9 FM. Es un gusto acompañarles en esta hermosa hora de la tarde, ya puntualizando las 3:18. En este lunes, iniciando esta nueva semana, gracias a nuestro Dios. Recordándole que a eso de las 4 venimos con el programa radial Tiempo de Despertar, conducido por el pastor Esteban René Rodríguez de la Iglesia de Pentecostal Cristo Te Llama desde Elizabeth, New Jersey. Así que muy pero muy pendientes con este programa, así que le invitamos que no le cambie. Continúe disfrutando de la radio El Buen Pastor, por ahí estábamos complaciendo el tema El Espíritu Santo. Alabanza solicitada en esta hermosa hora, tenemos lo que son, verdad, ya solamente 40 minutos para complacer alabanzas, así que nos vamos con este tema, ¿Por qué preguntarle a Dios?, en la voz del hermano Ricardo Serrato. Recuerde nuestros números 2654-2555 y 7494-7486.

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1: Muy bien, por ahí estábamos complaciendo lo que era el tema Fue por la Fe, alabanza en la voz de Cristóbal Lara. Un tema que por acá también a través de nuestro WhatsApp nos habían solicitado. Y estábamos complaciendo la alabanza con Rumbo al Cielo a nuestro hermano Jesús Hernández hasta Las Quebradas en San Simón. Que Dios lo bendiga. A él y a todos nuestros fieles oyentes que siempre están por ahí muy pendientes de la radio El Buen Pastor, disfrutando de este espacio de Complaciendo al Oyente. Ya llegamos a las 3 de la tarde con 31 minutos, nos vamos con el siguiente tema, una alabanza un poquito estilo de adoración, ¿verdad? Con nuestros hermanos de la agrupación Inspiración, en este bonito tema titulado En el Nombre de Jesús. También podemos decir que es un poquito de esas alabanzas del ayer, ya que este tema pertenece al primer álbum del grupo Inspiración, lanzado en el año 1990. Así que disfrutemos este bonito tema a continuación y feliz tarde para todos.

0: Muy bien, por ahí estamos disfrutando estos cánticos de júbilo en la voz de nuestra hermana Gloria de Revelo. Gracias a todos los que están por ahí disfrutando de la radio El Buen Pastor. Y si en esta hermosa tarde usted también disfruta por ahí, tal vez, ¿verdad?, de ese riquísimo café, acompañado con ese pan, acompañado con esa pupusa, ¿verdad?, como todo buen salvadoreño, que Dios lo bendiga. Y gracias sobre todo por permitir que la radio El Buen Pastor pueda llegar hasta la intimidad de su hogar. Muchos que ya están llegando a casita, tal vez después de sus trabajos, aquellos que van de camino por ahí conduciendo en sus vehículos, y los que permiten que lleguemos hasta ese transporte colectivo, esas unidades de autobuses y microbuses. Gracias por su preferencia, gracias por estar ahí siempre muy pero muy pendiente de la radio El Buen Pastor. A continuación iniciamos su programa radial Es Tiempo de Despertar. Disfrutemos a continuación este programa que será de mucha bendición para nuestras vidas. Por acá saludamos al hermano Ismael hasta Canadá, que Dios lo bendiga en esta preciosa tarde, y nos pide el tema Nos Van a Echar de Menos. Bueno, mi hermano Ismael, ese tema vamos a dejarlo para después del programa, así que esperamos su comprensión. Bendiciones y feliz tarde para todos. Gracias por su sintonía.
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5: Estamos alegres, estamos contentos. Y dice así la Biblia, honrando al Padre, al Hijo y al Espíritu Santo. Amén. Dice, uno de los fariseos rogó a Jesús que comiese con él. Y habiendo entrado en casa del fariseo, se sentó a la mesa. Entonces una mujer de la ciudad, que era pecadora, al saber que Jesús estaba a la mesa en casa del fariseo, trajo un frasco de alabastro con perfume, y estando detrás de él, a sus pies, llorando, comenzó a regar con las lágrimas sus pies y los enjugaba con sus cabellos, y besaba sus pies y los ungía con el perfume. Cuando vio esto el fariseo que le había convidado, dijo para sí: este, si fuera profeta, conociera quién y qué clase de mujer es la que le toca, que es pecadora. Padre, en el nombre de Jesús, háblanos a través de esta bella y hermosa palabra, que no retorne atrás vacía, sino que haga lo necesario por la cual ha sido enviada. Gracias, Padre. Háblanos en esta hermosa noche. Háblanos a los presentes y a los que están, Señor, a la distancia. Gracias, Jesús. Amén. Qué lindo es el Señor. Quiero, hermanos, presentar el tema, y quiero que usted lo lea. Quiero que usted lo lea el tema. Por favor, pónganme el tema. Léanlo en voz alta. Descubriendo cuánto vale Jesús para mí. Dígale que está a su lado, ¿cuánto vale para ti? Hoy lo vamos a descubrir. Este pasaje, hermanos queridos, tiene una enseñanza profunda. Quiero sacar a relucir los personajes importantes que aparecen en esta historia. Uno de ellos, la Biblia le llama el fariseo. La otra persona que aparece ahí sin nombre se llama la mujer pecadora. Y la tercera y más importante, Jesucristo, el Rey de la Gloria. Todo el mensaje y la enseñanza va a estar basado en estos tres personajes. Ahora, quiero como introducción que usted se imagine la escena. Jesús entra a la casa del fariseo llamado Simón, porque él le invitó. La Biblia da un detalle, le rogó a Jesús que entrara en la casa a cenar con él. Recuerde que los fariseos rechazaban la enseñanza de Jesús, pero Simón, rompiendo con el protocolo y con algunas intenciones que la Biblia no narra, pero que trataremos de arrancar de las páginas sagradas, lo invita, le ruega, le dice: quiero que vayas a mi casa y te sientes a la mesa conmigo a comer. Imagínese la escena. Podemos imaginar el ambiente, una casa bien preparada, una mesa bien servida, adornada, porque Simón sabe que el que va a llegar ahí no es cualquier persona. Simón sabe, hermanos, que el que va a llegar a sentarse a la mesa es el hombre del momento. Es el que está haciendo milagros y cambiando la historia dentro de Israel. Unos hablan a favor, otros hablan en contra. Así que la mesa está adornada, está servida. Personas importantes están alrededor, porque posiblemente este fariseo no solo invitó a Jesús, sino que invitó a algunos amigos cercanos para sacar pecho que tenía al hombre más influyente en su casa. Y probablemente Simón se sentía satisfecho de tener a Jesús entrado o sentado en su casa, en su mesa. Quizás podía decir: hermanos, Jesús está comiendo conmigo. ¡Wow! Jesús aceptó mi invitación. Esto es maravilloso. Jesús está sentado en mi mesa. ¡Wow! ¡Gloria a Dios! Él no decía gloria a Dios. Yo es que lo digo así, hermanos, pero él se sentía grande. Desde la perspectiva social, aquello, hermano, levantaba la importancia de Simón, hermano. Lo hacía sentir más grande. Él era el anfitrión. Esa era su casa. Esa era su mesa. Los invitados estaban ahí porque era su invitación. Pero, hermanos, toda aquella escena estaba, hermanos amados, a favor de Simón. Todo giraba a, hermano, elevando el ego de Simón. Amén. Y él se sentía grande. Él se sentía importante. Él mandaba a los criados aquí: traigan más comida, traigan más café, traigan más bebida. Entonces se sentía el centro. Jesús sentado tranquilo, hermano, pero qué tremendo, qué tremendo. Pero de repente, algo altera la escena. Algo que él no esperaba, algo que él no había planificado. Entró una mujer. Wow. Entró una mujer, de repente. Y, hermano, esta mujer no fue invitada. No pertenecía al círculo religioso de Simón. No tenía una reputación que exhibir. Hermano, Lucas simplemente dice de esta manera: era una mujer de la ciudad que era pecadora. Lucas la narra como una mujer pecadora. Si Simón está asombrado y todo lo que gira alrededor de él, ahora parece que la escena de él se ha caído al piso. Y ahora, hermano, entra aquella mujer. Toda la atención se centra en la mujer, porque aquella mujer, hermano, llega alabado sea Dios, y la Biblia dice que era pecadora. Simón quería exhibir su mesa, pero aquella mujer no quería exhibir nada, hermano, no tenía nada para exhibir. Simón quería demostrar que Jesús estaba en su casa. Ella solamente quería llegar donde estaba Jesús. Ella no tenía casa, ella no quería impresionar a nadie. Ella lo que quería era estar cerca, cerca, un minuto cerca de Jesús. ¿Cuántos dicen amén, hermano, en esta hora? A ella no le interesaba la mesa, no le interesaban los invitados, no le interesaban los likes, no le interesaban que pensara Simón de ella, no le interesaba proteger su reputación, porque qué reputación tenía si su reputación no existía. Se le conocía en la ciudad como una mujer pecadora. ¿Cuántos dicen amén en esta hora? Al principio todo gira alrededor de Simón, ahora alguien le está robando el show, como dicen. Porque hay una gran diferencia entre Simón y esta mujer. Él tiene que proteger su reputación y su fama. Ella no tiene ni fama ni reputación que proteger. Ella venía buscando algo, aleluya, que solamente Cristo podía darle. ¿Qué es eso? El perdón de sus pecados. No le importaba más. ¿Cuántos me siguen en esta hora, hermano? Y por eso no se sentó a la mesa. ¿Qué hizo la mujer? En vez de decirme, dan una oportunidad en la mesa, me puedo sentar con ustedes. Ella no pidió permiso. Ella entró, hermano, y en vez de buscar una silla para sentarse en la mesa, hermanos amados, se postró, dice la Biblia, a sus pies. Oh, dígale que está a su lado. Aleluya. No tienes que pedir permiso. Él está esperando que tú te postres a los pies de Él. Se postró a los pies de Él. No llegó con un argumento. No llegó, hermano, diciendo, quiero justificar mi error. Me conocen como pecadora. Pero no es verdad, Señor. No. Ella llegó llorando. Ella llegó, hermano, no llegó reclamando nada. Se postró a los pies de Jesús y empezó a llorar. A llorar. A llorar. ¿Cuántos dicen amén? Amén en esta hora. Yo veo esta escena y yo veo a esta mujer entregándolo todo. Simón está haciendo el banquete para elevar su fama y para buscar like. Esta mujer no busca absolutamente nada. Llegó a entregarlo todo. Y entre sus manos, hermano, llevaba, la Biblia narra, un frasco de alabastro puro con perfume. Llevaba algo para ofrecer. ¿Cuántos dicen amén, hermano? Era algo valioso que esta mujer llevaba, algo precioso, algo que probablemente representa una buena parte de su economía. Dijo, voy a ir donde Jesús, no tengo que llevar. Y empezó a buscar entre todo lo que, y halló el alabastro puro. Que si lo buscamos ahora, el alabastro como un perfume vale miles de dólares. A su nombre sea la gloria en esta hora. ¿Cuántos dicen amén, hermano? Algo que poseía, que tenía precio, representa una parte de su valor. Pero para aquella mujer había ocurrido una revelación grande. El perfume tenía valor, pero ella dijo, Jesús tenía, o dijo, Jesús tiene mucho más valor que esta jarra de perfume. Alabado sea el nombre del Señor. Y eso es, cuesta entenderlo, hermano. Y aquí aparece una de las grandes preguntas en este mensaje. ¿Cuánto valor o cuánto vale Jesús para usted y para mí? ¿Cuánto vale Jesús para nosotros? A su nombre. ¿Cuánto vale? Y allí nos confronta el Señor. Amén, iglesia. ¿Cuánto vale Jesús para nosotros? Porque a veces damos de mala gana. Pregúntele que está a su lado, ¿cómo diste hoy? No le pregunte porque va a decir de mala gana. servimos de mala gana, nos sacrificamos de mala gana. Nos cuesta darle el tiempo a Dios, nos cuesta congregarnos, nos cuesta orar, nos cuesta ofrendar, nos cuesta servirle a Dios, porque a veces damos de mala gana, porque no sabemos el valor que tiene Jesús para nosotros, porque no nos hemos puesto a pensar cuánto vale Jesús para mí. Me gusta que estén así como meditando. Mientras el piano lo suena un poquito, el siervo. Nos cuesta congregarnos. Nos cuesta dejar, hermanos, determinadas cosas. ¿Por qué? Muchas veces no es porque lo que entregamos tenga demasiado valor. Es porque todavía no hemos comprendido el valor que tiene Jesús para nosotros. El valor a aquel a quien le servimos. Por eso es que nos cuesta. Aquella mujer sabía, hermanos, que Simón todavía no había descubierto. Hermano, aquella mujer sabía aquello que Simón no había descubierto. Cuando Cristo llega a ser el tesoro más grande de la vida de una persona, ningún perfume parece ser demasiado costoso para derramarlo a los pies del Maestro. Y siempre hay uno, Judas, diciendo, ¡qué caro! ¡Lo hubiéramos vendido a los pobres! ¡Qué desperdicio! A su nombre sea la gloria. El que no sabe el valor que Jesús tiene para uno, dice, ¡qué desperdicio! ¡Deberíamos darlo a los pobres! ¿Ha oído mensajes de esos hoy en día? Pero en realidad solo es para quedar bien con la conciencia. ¿Usted cree que Judas quería darle a los pobres? No. Era el tesorero. Y dice la Biblia que agarraba para los churros. ¿Eh? ¿Cuántos dicen amén en esta hora? La escena gira alrededor de estas dos personas. ¿Está entendiendo entonces ahora, hermano? Primero quiero mencionar, hermanos, que tenía... Quiero mencionar que Simón tenía a Jesús en su casa, pero no había descubierto completamente quién era Jesús. Simón había invitado a Jesús. Eso no era algo pequeño, pero el relato demuestra que una cosa es tener a Jesús cerca y otra muy diferente es reconocer el valor que Jesús representa estar en su presencia. ¿Cuántos dicen amén en esta hora? Una cosa es tener a Jesús cerca y otra cosa es conocer el valor que Él tiene. Más adelante, cuando vemos el pasaje, Jesús confronta a Simón en Lucas 7:44 al 46. ¿Qué le dice Jesús al fariseo? Vamos a ver qué le dice. Dice el texto: entré en tu casa y no me diste agua para mis pies, mas esta ha regado mis pies con lágrimas y los ha enjugado con sus cabellos. No me diste beso, mas esta, desde que entró, no ha cesado de besar mis pies. No me ungiste mi cabeza con aceite, mas esta ha ungido con perfume mis pies, fariseo. Tú dices que es pecadora, pero tú que te crees muy santo, no has hecho absolutamente nada. ¿Cuántos dicen amén, hermanos amados? Oh, ¿cuántos dicen amén, hermano? Simón había cumplido con la invitación, pero había omitido expresiones elementales de hospitalidad que se necesitaban hacer por Jesús o por la persona que estaba ahí. Eso nos revela algo bien profundo. Yo no sé si usted me está siguiendo. Jesús estaba en casa, pero no ocupaba, hermanos, Jesús lo tenía en la casa, pero no ocupaba el primer lugar en el corazón de Simón. Él solo quería más fama. Él solo quería exhibirse. Esto, hermano, es un peligro espiritual. ¿Cuántos dicen amén? Uno puede, hermano, acostumbrarse a las cosas santas. Uno puede tener años en la iglesia, conocer himnos, conocer culto, conocer la doctrina, conocer la predicación, y aún así, hermano, perder la capacidad, hermano, de maravillarse ante la presencia de nuestro Señor y Salvador Jesucristo. Digan amén en esta hora. Y se ve un fenómeno dentro de las iglesias. La gente más nueva es la que alaba, la gente más vieja como que ya se acostumbró. Ese himno ya me lo sé, ese texto ya me lo sé, ese libro ya me lo sé, esa prédica del pastor ya me la sé. ¿Y qué? No caigas en el espíritu de Simón. Siempre se te tiene que estremecer el alma cuando vengas a adorar a Dios. Tienes que sentir la presencia del Señor. Esto no es para que te acostumbres y para que digas ya lo sé. Podemos estar en la iglesia, saber muchas cosas. Juan 14:9 dice, Jesús le dijo: tanto tiempo hace que estoy con vosotros y no me habéis conocido, Felipe. Qué tremendo. Podemos estar en la iglesia y no conocer a Jesús. Lo hemos predicado ya, ¿sí o no? La cercanía física no garantiza conocimiento espiritual. Podemos estar alrededor de Jesús y todavía no comprender completamente su grandeza. Simón tenía a Jesús sentado en su mesa, pero aquella mujer reconoció que delante de ella estaba alguien digno de recibir lo mejor, de lo mejor, de lo mejor. Esta mujer llegó y se postró. Simón era de reputación, la mujer no tenía reputación. Qué lindo. Segundo lugar, yo quiero hablar, hermanos, ella entró sin invitación porque la gracia, yo pienso, la gracia la había invitado, la había traído. La mujer no fue invitada por Simón. ¿Quién va a invitar a una pecadora? Según Simón, para él no entra en su círculo. Hermano, pero esta mujer había escuchado de Jesús que estaba ahí en ese lugar. Y eso fue suficiente para moverla a ir a buscar la misericordia. Cuando una persona tiene verdadera necesidad de Cristo, hermano, las barreras sociales pierden importancia. No me interesa qué van a decir, no me interesa si me critican, yo me voy a acercar al Cristo de la gloria. Sí, pero es que mi tío, mi abuelo, mi primo son religiosos, ¿qué van a decir si yo acepto a Cristo? Cuando usted tiene necesidad de Jesucristo, olvídese de las barreras, hermanos, sociales. Usted venga a buscar la presencia del Señor, póstrese ante Él y recibirá la bendición del cielo. ¿Cuántos dicen amén en esta hora? Oh, aleluya. Probablemente sabía que iba a ser juzgada. Desde que se decidió ir ahí donde Jesús, me van a señalar, ya me conocen. Sabían que, hermanos, la iban a mirar, iban a murmurar de ella. Sabía que hablarían de ella. Sabían que su reputación la precedía. Sabía quién era, pero había algo más.

Porque hay veces que uno dice, no, es que allí solo van gente de reputación, gente de cuello blanco, gente que está en un nivel. No, Jesús dice, el que a mí viene, todo lo que el Padre me da, vendrá a mí. Y el que a mí viene, que dice, no le echo fuera. El evangelio es para todos, grandes, pequeños, libres, esclavos, morenos, blancos, ingleses, chinos, japoneses, españoles, hindúes, etcétera, etcétera, para mujeres, para hombres, para pecadores, para no pecadores, para todos. Y usted dirá, no hay pecadores, por decir algo, pues. Para ricos, para pobres, para libres, para esclavos, para legales, para ilegales. Para marihuaneros, cocaineros, ladrones, homicidas. Hermanos, si vienen a Jesús, Él no los echa fuera. Oh, alabado sea Dios en él. Yo no sé si usted me está entendiendo. Ahí está la esencia de la gracia. La religión muchas veces pregunta, ¿quién eres para entrar a este lugar? ¿Quién eres? Dame tu hija, tu lista de vida o tu currículum. Dámelo, dámelo. ¿Quién eres para que entres? Y empiezan a chequear primero de dónde viene, quién es. Aleluya. Este, hermanos amados, así es la religión. ¿Quién eres para entrar? La gracia pregunta, ¿qué necesitas? Cuando la religión pregunta, ¿quién eres para entrar? En cambio, la gracia dice, ¿qué necesitas? En otras palabras, la gracia dice, me pongo a tu disposición. Solo dime qué tú necesitas y la gracia lo suplirá. Aleluya. Estamos en tiempo de gracias. ¿Cuántos dicen amén? A su nombre. Simón veía una intrusa en su casa. Por su mente pasaba, criados, agárrenla, sáquenla, llévensela de aquí, me está quitando el show, me está llevando lo que yo estaba planeado, llévensela, ve una intrusa en mi casa. Pero no le podía decir porque ahí estaba Jesús, hermano. Alabado sea Dios en esta hora. Jesús sabe que veía a una mujer necesitada. ¿Qué veía Jesús? Una mujer necesitada. Simón veía su pasado y por eso se lo señala. Jesús veía su fe. Esa mujer no entró porque era incrédula. Esa mujer entró y se postró porque, aún no siendo cristiana, ya creía en Jesucristo, el Rey de la Gloria. Digan amén en esta hora. Y lo duro es que algunos tenemos años de ser cristianos y parece que la fe se nos ha ido de las manos. Que Dios nos ayude. ¿Cuántos dicen amén, hermano? Simón, ¿qué veía? Una mujer pecadora. Jesús veía una vida que podía ser transformada, restaurada. Y esto debe, hermanos, ser enseñado en las iglesias. Nunca debemos convertirnos en una cosa o en una casa donde los Simones se sienten cómodos. La iglesia no se debe de convertir en una casa donde los Simones se sienten cómodos. Pero los pecadores tienen miedo de acercarse a Jesús. Con respeto, dígale que está a su lado. No seas un Simón, dígale. Porque el círculo de los Simones es que ellos son mejores que todos y no tienen entrada los pecadores alrededor de él. Se siente exclusivo, se siente de primer nivel. La iglesia debe de ser santa, pero también debe de ser un lugar donde quien está, que hermanos, quebrantado, puede encontrar el camino hacia Cristo. No importa, aquí es un lugar donde el que se siente pecador es bienvenido. Y aquí usted puede recibir el perdón de sus pecados, porque aquí predicamos a Cristo y a este crucificado. Hermano, toda esa religión se tiene que acabar. Todo ese espíritu de Simón se tiene que ir. Aquí no le estamos viendo de arriba abajo. Miren quién entró, qué me interesa quién entró. Aquí, hermanos, todos venimos a buscar la misericordia de Dios.
Y este es un lugar donde aquellos que se sienten pecadores vengan a pedir misericordia. ¿Cuántos dicen amén, hermano? No debemos convertirnos.

0: convertirnos en simones, no debemos convertirnos en exclusivos, en creer que solo nosotros merecemos el reino. Todo el que se humilla ante Jesús, Él no le echa fuera. Así que levante las manos y diga: gracias, Jesús, por tu gracia. Quiero también mencionar, hermano, ella no quería una silla, quería los pies de Jesús. Esto es profundamente significativo. Había una mesa, había un espacio social, había, hermano, una conversación, pero ella no buscó sentarse, buscó los pies de Jesús. ¿Por qué? Se pregunta usted. Porque los pies representan humillación, humildad, rendición y reconocimiento de la autoridad de Cristo. Ella buscó tirarse de rodillas. Amén, y ahí estaban los pies. ¿Quién la podía correr? Cuando Jesús la vio, hermano, en su mente y en su corazón dijo: a esta mujer la voy a perdonar, porque se ha humillado. El que se humilla por Jesús es perdonado. Esta mujer ganó la batalla desde entrada. No tuvo que decirle: Jesús, perdóname. Es más, cuando Jesús la vio tirada a los pies de Él, dijo: yo la iba a perdonar, pero ahora estoy más seguro de perdonarla. Esta se va a llevar el perdón sí o sí. Pero algunos de nosotros necesitamos a Jesús. Tenemos una necesidad profunda, pero venimos al templo así. Enojados venimos. ¿Quién es el que necesita a Jesús? No es usted. No debería de venir humillado. Es que yo no soy evangélico. Usted, ¿Y qué? ¿Era evangélica esa mujer? Pero hermano, hay gente que viene y viene por el milagro, se sienta por ahí, está todo serio. Pero esa mujer no era cristiana, pero se vino de rodillas al altar. Y no solo de rodillas, llorando. ¿Cuántos me siguen en esta hora? Ella no vino a negociar, vino a rendirse. Ella no vino a justificarse, vino a decir: soy quien soy, necesito perdón. No vino a explicar su historia, vino a entregar la historia de ella a los pies de Jesús. No vino a justificar su pecado, vino a llorar delante de Jesús. Nos hace falta a nosotros. ¿Cuánto vale Jesús para nosotros? ¿Cuántos dicen amén, hermano? Aleluya. Muchos de nosotros, cuando cometemos un error, lo primero que hacemos es un tremendo argumento. Pareciéramos abogados defendiendo nuestra causa. Ay, es que mi carne es débil. Ay, es que pequé. Y no era mi culpa, es que me provocaron. Y empezamos a hacer un tremendo historial. Salmo 51, verso 17. ¿Qué dice, hermanos? Lean conmigo. Los sacrificios de Dios son el espíritu quebrantado. ¿Qué es lo que ve Dios? Un espíritu quebrantado. Un espíritu rendido a los pies del Maestro. ¿Cuántos dicen amén, hermano? Aquí hay algo muy profundo. Ella no pidió un lugar en la mesa, porque cuando el corazón está verdaderamente quebrantado, no está buscando posición. Oh, escúchelo bien, no anda buscando posición, hermano, está buscando misericordia. ¿De qué me sirve en la mesa si no alcanzo misericordia? Me voy a sacar un foto con Él en la mesa, pero me voy a ir vacío. Cuando a veces nosotros queremos, hermanos, lo que busca uno hoy en día es la silla, es el reconocimiento. Y a veces, hermanos, venimos a la iglesia, pues venimos buscando el privilegio, venimos buscando cuándo me irán a dar el micrófono, hermanos, cuándo me darán un título, cuándo me darán una posición. No, el que viene a Jesús tiene que no buscar ni silla, ni mesa, ni privilegio, ni micrófono, ni posiciones. Tiene que buscar la misericordia de Dios. Por eso es que esta mujer ahora, con los hechos que ella hace, nos está predicando. ¿De qué sirve que, hermano, de qué nos serviría que nos den todas las posiciones, pero no nos dan la misericordia de Dios? ¿Cuántos dicen amén, hermanos? Lo más importante para esta mujer era estar a los pies de Jesús. Primera de Pedro 5:6 dice, ¿cómo dice, hermano? Ayúdeme, por favor. Humillaos, pues, ¿bajo qué? ¿Bajo qué? Humillaos, pues, bajo la mano poderosa o la poderosa mano de Dios para que os exalte. ¿Cuándo, hermanos? ¿Cuándo? Cuando fuere tiempo. ¿Qué tenemos que hacer, hermano? Humillarnos. Cuando nos humillamos, Dios nos exalta. Cuando nos exaltamos, Dios nos humilla. Hay poder en la sangre de Jesús. Antes de buscar ser levantados por Dios, debemos aprender a postrarnos delante de Él. Oh, primero vamos a humillarnos, primero vamos a tirarnos, y cuando sea tiempo, Dios me levantará, me dará la silla, me dará la mesa, me dará el micrófono. Pero antes me voy a ir con la misericordia, antes me voy a ir con el perdón, antes me voy a humillar ante Jesús. ¿Cuántos dicen amén en esta hora? Seguimos aprendiendo de esta mujer. Ahí está Simón, y Simón ahora está apagado, hermano. Toda la alegría se le fue al piso. Porque ahora quien está llevándose el momento es la mujer. Dios bendiga a las mujeres. A su nombre. Ahora quiero mencionar también, el perfume revela cuánto valía Jesús para ella. Lucas dice, trajo un frasco de alabastro con perfume. Si Lucas no quisiera resaltar lo que ella trajo, porque no es importante, no mencionara el frasco de alabastro. Pero Lucas da ese detalle en la escritura. Dice que trajo un frasco de alabastro. Ese perfume no era algo sin importancia. Era algo de valor que ella traía. En el mundo antiguo, hermano, los perfumes podían representar una posición significativa en la sociedad. Pero aquella mujer encontró algo de más valor. Por eso agarró el perfume que lo había cuidado por tantos años y dijo, ya encontré lo mejor, así que lo voy a derramar a los pies de Él. Eso representa lo que valía a Jesús para esa mujer. No importa lo que tengo, lo voy a derramar a los pies de Él. ¿Cuántos dicen amén? Esta mujer nos está predicando hoy, esta noche, y nos está enseñando y nos está diciendo cómo se debe adorar a Dios. ¿Cuántos están aprendiendo, hermanos? A su nombre. Y aquí está una de las verdades más importantes en este momento. Nuestra entrega a Dios revela cuánto valor le damos a Dios. Segunda de Samuel, capítulo 24, versículo 24. Me lo ponen en la pantalla, por favor. ¿Qué dice? Este es David, buscando un terreno. Queriendo buscar un terreno. ¿Qué dice? No ofreceré a Jehová mi Dios holocaustos que no me cuesten nada. Entonces David compró la era y los bueyes por 50 siclos de plata. ¿Sabe por qué le dijo eso David al hombre? Porque el hombre le dijo, te lo voy a regalar porque es para Jehová. Y David dijo, gracias, thank you very much, pero yo no voy a ofrecer a Jehová, mi Dios, nada que no me cueste. Me tiene que costar, porque Jehová vale mucho para mí. No lo quiero regalar, lo voy a comprar, lo voy a pagar yo. ¿Cuántos alaban la gloria de Dios? ¡Qué tremendo! ¡Qué tremendo! Y algunos de nosotros que tenemos 5 años en la iglesia y andamos diciendo, ¿me puede regalar una Biblia de estudio? ¡Cómpresela, tacaño! ¡Cómpresela! Si no, dígale a David que le enseñe. Cuando se trata para Jehová, no quiero nada regalado para ofrecer. Quiero que me cueste a mí. Levante la mano y diga, también a mí que me cueste. ¡Qué tremendo! ¿Cuántos dicen amén? David comprendía que una ofrenda que no le cueste nada muchas veces tampoco expresa mucho. Y nosotros debemos preguntarnos en esta noche, ¿por qué algunas veces nos cuesta tanto darle algo a Dios? ¿Por qué nos cuesta tanto? Ay, Dios mío. ¿Sabe por qué? Es por el valor que le tenemos a Jesús. Como tú te comportas con Dios, así es el valor que tú le pones. ¿Cuántos dicen amén? A su nombre. Nos cuesta darle tiempo a Dios. Otra vez para el culto. Nos cuesta servirle a Dios. Y cuando se trata de dar, ¿por qué debería de ofrendar en las iglesias yo? ¿Por qué debería de ofrendar? ¿Por qué no mejor no sacan ofrenda? No piden ofrenda y así yo adoraría más a Dios. Ese es el valor que le tienes a Dios. Caballeros, ¿te acuerdas cuando tú ibas a jugar al equipo y tenías que pagar cierto dinero para jugar 30 minutos o más bien 45 minutos y una hora en el partido? ¿Te dolía? No. Hermano, yo me voy a congregar el día que levanten una iglesia donde no se pida ofrenda. Ese es el valor que le hemos puesto al Señor. Pero ¿cuánto vale tu teléfono? $1,200. ¿Vale más tu teléfono que Jesús? Wow. Pregunto yo, si usted hubiera tenido ese alabastro puro de 5,000 o $9,000, ¿fuera capaz de derramarlo en los pies del maestro? Pregunto. Esta mujer nos está enseñando en esta noche, hermano. David dice, no quiero ofrecer a Dios nada que no me cueste. Y estamos hablando el tema, descubriendo cuánto vale Jesús para mí. Como aquel hombre que dice, yo amo a esa mujer. Pero ella le dice, mi amor, qué lindo está ese vestido de Chain. ¿Me lo puedes comprar? $20 vale. ¡Ay, tanto que gastas! Que tanto la ama, ¿no? Que tanto la ama. ¡Wow! No, yo lo admiro a usted. Usted la ama demasiado. Es que se le puede notar con las expresiones que usted da. Ni vestido de Chain quiere comprar. De Temo le está comprando porque son más baratos. Y ese es el gran amor que le tiene. Y da gracias a Dios que te di $15. Decirlo con la boca es fácil, pero expresarlo con hechos es difícil. ¿Cuánto amamos a Jesús? Nos cuesta dar. Ay, entro y salgo. Y no me hablen del diezmo. ¿Por qué? ¿Qué tanto será dar el diezmo? ¿Qué tiene que cuestionar? ¿Es bíblico? ¿Es antibíblico? ¿Es en la ley? ¿Es en la gracia? ¿Es antes de la ley? Ay, si quiere dar, da. Cuestionas tanto. Como que si fuera gran cosa, miseria. ¿Eso vale para ti? Cuestionar un par de mendigos pesos que te los dio Él, que te los entregó primero. No, pero yo quisiera ir a una iglesia donde no pidan ni ofrenda y no pidan ni diezmo. Pues esa iglesia no va a tener aire acondicionado y no va a tener tampoco calefacción y no va a tener silla. Te tienes que sentar en el piso. Entonces no voy. ¿Y con qué vas a mantener la obra? Pues sí. No, es que hermano. Eso vale a su nombre. Y algunos quizás van a decir, ay, ya se mete. No, es que hay que enseñar parejo esto, hermano. Esta mujer, hermano, trajo un alabastro puro de gran valor. Dice en otro libro, de gran valor. El hecho de que era perfume no significa que no valía nada. David dijo, no le voy a dar a Dios lo que no me cueste. Y hoy en día, hermano, oh, hermano, hacemos tanto problema por un pesito, por 5 pesitos, por 10 mil, hermano. Y yo aquí en esta iglesia he sido claro, no de nada. Nada, si está llorando, a Dios se le da de veras, se le tira el alabastro en los pies, sin andar cuestionando. ¿Cuántos dicen amén en esta hora? Yo sé que la obra necesita, pero Dios proveerá, pero nos cuesta tanto. Y ahí pasan los hermanos oyendo en YouTube todos aquellos que hablan en contra del diezmo, que eso fue de la ley, que eso es estafa, que no deben de dar ahora, que no hay que ofrendar, que no hay primicia. Y ahí pasan queriendo justificarlo, lo que ellos sienten en su corazón. Yo vengo hoy con esta palabra. ¿Eso vale Jesús para ti? ¿Ese es el amor que le tienes? No, es que lo amo. Cualquiera lo dice de boca, pero Dios quiere verlo de hecho. ¿Cuántos dicen amén en esta hora? Nos cuesta dar, nos cuesta perdonar, nos cuesta renunciar, nos cuesta levantarnos a orar, nos cuesta obedecer. Puede ser porque hemos aumentado el valor de lo que entregamos y reducimos nuestro corazón al valor de Cristo. Pero aquella mujer hizo todo lo contrario. Miró el perfume, miró a Jesús y decidió, Él vale más, dijo, que este perfume. Sé que tiene valor. Y miró a Jesús y dijo, no, le voy a dar lo mejor para él. Y no le importó el perfume, lo tiró a sus pies. Y no solo lo tiró, agarró su pelo y empezó a limpiar los pies. Levante la mano y diga, gloria.
1: Aleluya. Que Dios nos ayude, hermano Reinaldo, y que Dios nos ayude.
0: Hoy en día, hermano, hay un montón de gente que decimos que amamos a Jesús, pero esta mujer pecadora nos pega una gran arrastrada.
1: Alguien grita, Cristo vino. Yo cuando estaba meditando en este mensaje dije, Dios mío, Padre, nos vas a pegar una buena exhortada hoy. Aleluya. Filipenses 3:8, por favor, lea conmigo. Aleluya. Filipenses 3:8, ¿qué dice, hermano? Oh, Señor Jesús. Y ciertamente, aún estimo todas las cosas como pérdida por excelencia del conocimiento de Cristo Jesús, mi Señor. ¿Qué más dice, hermano? Por amor del cual lo he perdido todo y lo tengo por basura. Para ganar a Cristo. Todo lo que tengo es basura para mí. Si logro ganar a Cristo. Todo mi estudio. Mi conocimiento teológico. Mi reputación. Lo pongo por basura. Solo para ganar a Cristo. Jesús. El Hijo del Rey de la Gloria. Oh, solo por Él. Todo. Todo, todo se lo debo a Él. Pablo había llegado a la misma conclusión que la mujer. Cuando Cristo se convierte en lo más valioso, muchas cosas que antes parecían indispensables comienzan a perder su dominio sobre nosotros. La mujer no estaba perdido o perdiendo el perfume, estaba invirtiéndolo en adoración. Convirtiéndolo en alabanza a su nombre. Amén, iglesia. Tremendo. Y para ir terminando, Simón veía el pecado. Jesús veía un corazón transformado por la gracia. Esta es posiblemente, hermanos, una de las partes importantes en esta escena. Simón pensó dentro de sí, este, si fuera profeta, conociera quién y qué clase de mujer es la que lo toca. En otras palabras, este que dice que es profeta no sabe nada. Simón creyó que Jesús no conocía a la mujer, pero la realidad era exactamente la contraria. Jesús conocía a la mujer y también conocía a Simón. Conocía el pecado de ella, pero también conocía el orgullo de él. La mujer tenía pecados visibles. Simón tenía pecados respetables. Era un pecador, pero con nombre. Era un pecador, pero con educación. Era un pecador, pero con religión. Amén. Qué terrible. Alabado sea Dios. Ella cargaba la mala reputación. Él cargaba autosuficiencia religiosa. Soy fariseo. Y andaba con el traje de fariseo. Y entonces Jesús cuenta una historia de dos deudores para hablarle a Simón. Uno debía 500 denarios y otro 50, pero ninguno podía pagar. Ni el que debía 500, ni el que debía 50. Ninguno de los dos podía pagar, dice Jesús. Romanos 3:23 dice, por cuanto todos pecaron, estamos destituidos de la gloria de Dios. Estábamos destituidos de la gloria de Dios. La diferencia entre Simón y aquella mujer no era que uno necesitaba gracia y el otro no. Los dos necesitaban la gracia. La diferencia es que ella era, hermanos, ella lo sabía. En cuanto una persona descubre cuánto necesita la gracia, comienza a amar más o de mejor maneras. Lucas 7:47. Sus muchos pecados, que le dijo Jesús, hermano, le son perdonados porque amó mucho más que aquel o aquel a quien se le perdonó poco amó menos, poco ama. En otras palabras, está diciendo, los dos debían unos 500 y unos 50. A los dos se les perdonó la deuda. Y le preguntó Jesús, ¿quién ama más? Al que se le perdonó más. Y entonces Jesús le dijo, pues a esta mujer los pecados le son perdonados porque amó mucho más que aquel a quien se le perdonó poco. Ama poco. Si tú crees que se te perdonó poco, por eso es que entré a tu casa y no me diste agua para los pies, no ungiste mi cabeza, porque crees que se te perdonó poco, pero a esta mujer cree que se le perdonó mucho y mucho ama. Por eso es que ella entró aquí, no pidió mesa, no pidió silla, no pidió comida, sino que trajo lo que traía y se postró ante mis pies y unjó mis pies y los enjugó con su cabello, porque ella siente que se le perdonó mucho. ¿Cuántos dicen amén en esta hora, hermano? ¿Y qué le dijo Jesús en el verso 50? Tu fe te ha salvado. Ve en paz. Su amor no compró el perdón, hermano. Su amor evidenciaba que había comprendido el perdón. Juan, primera de Juan 1:19. Nosotros le amamos a él porque él nos amó a nosotros primero. Oh, no es que esta mujer lo amaba. Él la amó primero. Digan amén en esta hora. Aquí está el orden correcto. Primero la gracia, después la adoración. Primero el amor de Dios, después nuestra respuesta, primero el perdón y después el perfume. Esta mujer se sintió perdonada y trajo ese perfume y lo tiró a los pies del maestro. Qué lindo es el Señor. Queda demostrado que de esos dos personajes, Simón y la mujer, quien ama más a Jesucristo es la mujer. Simón lo ama a medias. Esta mujer demostró el amor que ella tenía por él. Lo demostró con hechos y no con palabras. Hoy en día nos cuesta demostrar con hechos. Nos llenamos de palabras, pero no de hechos. Y nos tienen que rogar para hacer las cosas por la obra. Ay, hermano, es que tengo demasiadas ocupaciones. ¿Eso es lo que amas a Jesús? Es que yo soy un hombre ocupado. ¿Eso es lo que demuestras que amas a Jesús? Aquí no nos vamos a engañar. El que ama debajo de lluvia, de nieve, con hambre, con sol, va a ver a su amado. Pero el que no ama, mañana voy a ir. Termino con esto, aunque tengo una conclusión aquí. Hay algunas parejas aquí que se han hecho novios. Y todo parece ir bien. Se ve bonito al principio. Pero esa novia todos los días espera un texto. O el fin de semana la visita de ese novio. Pero ese novio anda ocupado atendiendo los bueyes, las vacas, atendiendo las haciendas. No llega. No llega este fin de semana, no llega el otro. Y ella esperándolo. Y por de vez en cuando, en medio de la semana, le manda un texto: te amo, mi amor. Y ella dice: ay, qué lindo. Pasa otra semana y él no llega. Así que al final, algunos se han reunido conmigo: pastor, ¿qué me aconseja? Mi novio dice que me ama, pero vive cerca de mí y solo ocupado pasa, y a los 22 días me viene a ver. ¿Me conviene o no me conviene? No le vayan a decir, pero el consejo que yo le doy es: córtelo con la tijera. Ese no sirve. ¿Qué dicen ustedes? ¿Doy un consejo correcto o me equivoco? Métale la tijera fina. Pi, mire. Me va a doler que le duela una vez, pero que no le duela toda la vida, papito, mamita. Chingri, chingri, chingri. ¿Usted cree que es de pícaro ama? Tiene tiempo para todo, menos para ir a ver a esa novia. Usted, que hay cristianos que vienen a los 15 días, al mes y renegando, ¿usted cree que aman a Cristo? ¿Usted cree que, hermanos, de ellos es el reino de los cielos? Ahí vienen de mala gana. Por favor, grábenme. Vienen a cámara lenta. Al mes y renegando. Llegan media hora después que he empezado. Y es como la tortuga que dicen: ¿y esto qué? Viene rápido. ¿Cree usted que aman? Hermana, yo le voy a decir algo. Jesús tiene mucha misericordia. Por eso no le mete la tijerita fina. Él dice: voy a ver si algún día cambia. Pero yo le digo una cosa: la misericordia de Dios está a punto de terminar. El tiempo de gracia se está acabando. Es tiempo que reflexionemos. ¿En verdad amamos a Dios? ¿Cuánto vale Jesús para ti? ¿Para mí? Demostrémoslo, no con palabras, sino con hechos. Porque si no, va a llegar un momento donde Jesús, el Padre, le va a decir: la gracia se terminó, métele la tijera. Y ¡pam! Se quedó aquí siendo cristiano de esos vagos, de esos que les cuesta, de esos que le ofrecen un privilegio. ¿Me ayuda usted, hermana, a sentar gente? Ay, no, yo estoy muy ocupada. Demasiado ocupado. Ay, Dios mío, ay, pobrecito. Sí, hermana, por favor, dirigente, téngale misericordia. Es que demasiado ocupado. Tiene razón. No me la moleste. Todo lo que acabo de decir es alegoría. Quiero decir lo contrario. Quiero decir: qué desgracia de creyentes que somos. Qué desgracia de cristianos que habemos hoy en día. Y algunos, uno puso un día en un mensaje: usa el púlpito para edificar. Esto edifica. Esto edifica. Esto nos hace reflexionar. Vaya hacia su cama, tírese de rodillas y diga: ¿cuánto vale Jesús para mí? ¿Cuánto vale para mí? Sea sincero con usted mismo. ¿Y sabe qué? Que mañana se inunde por ahí. Yo quiero servir en algo. Pónganme a hacer algo. Yo quiero, por lo menos no tengo alabastro, pero tengo mis manos para barrer, para hacer algo. No tengo dinero, pero voy a ver qué doy. Voy a arreglar silla, limpiar silla. Voy a hacer algo. ¿Cuánto vale Jesús para mí? Aquella mujer lo dejó todo por Dios y lo tiró todo. Y nosotros, esta es la aplicación. Y nosotros, cuando hablo de nosotros, me incluyo yo. ¿Cuánto vale Jesús para nosotros? ¿Con qué amor hacemos la obra? ¿Con qué entrega? ¿O nos hemos convertido en Simón sin darnos cuenta? ¿Nos hemos convertido en ese Simón fariseo sin darnos cuenta? Conozco tanta palabra, tanta ley, que ya tengo el corazón corronchudo, que ya no me hace nada reflexionar, que vengo al culto como que voy a misa, entro en misa y salgo en misa, me persino y me tiro tres Aves María y ya estoy bien. No, eso no es el evangelio. El evangelio es darlo todo por el que lo dio todo por nosotros. Es darlo todo por el que entregó todo en la cruz. ¿Cuántos dicen amén en esta hora? ¿Sabe cómo me siento como predicador? Quisiera agarrar este mensaje y partir el cerebro y ¡pua! Metérselo en la cabeza. Que todos reflexionemos y seamos honestos. Y digamos, Dios mío, me hace falta reflexionar. Mañana hay ayuno. Le pregunto, en este año, ¿cuántas veces ha ayunado usted? ¿Cuántas veces ha venido temprano? ¿Se ha levantado temprano para venir al templo en este año? ¿Cuántos de estos 6 meses, 7 meses? Me pregunto, ¿esa cama vale más que Jesús? ¡Wow! Dios nos ayude a todos. Se va a ir el año y usted no es capaz de ver, de dejar los plátanos un día para sacrificar el estómago a Dios. Wow. Pero, hermanos, somos los mejores según nosotros. Nos estamos convirtiendo en Simón sin darnos cuenta. No quiero que te conviertas en la pecadora, pero que hagas lo que hizo la pecadora. ¿Cuántos dicen amén? Jesús está en medio. Simón está sentado. Miremos la escena. La mujer está postrada. Simón tenía casa. La mujer que tenía no tenía nada, pero tenía lágrimas en sus ojos. Simón tenía mesa. Ella tenía un perfume. No tengo mesa, pero tengo un perfume. Simón tenía reputación, pero ella tenía necesidad de misericordia. Simón estaba preocupado por cómo se veía aquella mujer. La mujer solamente estaba preocupada por llegar.
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Pues bien, esta hermosa tarde por ahí hemos disfrutado de lo que era estas bonitas alabanzas, el tema del Gran Sansón, en la voz de la agrupación Hexemaní de Delicias de Concepción. En esta hermosa hora ya estamos llegando a las 5 de la tarde con 21 minutos, gracias a usted que sigue por ahí muy pendiente de la radio El Buen Pastor. Recuerde que a las 5:30 su programa radial...

están por ahí también muy pendientes. Por ahí nuestra hermana anteriormente nos envía una fotografía que estaba disfrutando ese riquísimo café con ese pan. Y qué bueno, ¿verdad? Que Dios la bendiga a ella y a todos aquellos que también en este momento por ahí están disfrutando ese alimento, tal vez a muy temprana hora la cena. Que Dios les bendiga de una manera muy grande, de una manera muy especial. Vamos a complacer a continuación esta alabanza titulada Nos van a echar de menos en la voz de hermana Gloria de Revela.

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1: Gloria a Dios. Bien, hermanos y amigos, que el Señor les bendiga en esta bonita tarde que Dios nos ha regalado, una tarde maravillosa, donde estamos disfrutando de la misericordia de Dios. En este momento, hermanos, nos hemos deleitado con temas maravillosos, gloria al Señor. Y en este momento vamos a estar orando, gloria a Dios. Vamos a estar un momento hablando con el Señor, gloria a Dios. Luego vamos a estar ahí dejando unos temas solicitados. Dios bendiga a los hermanos que se están reportando en esta hora de la tarde, gloria al Señor. Ya decía que es una bendición del Señor poder estar en el programa de hoy, día lunes, inicio de semana, y la misericordia de Dios ha sido grande con usted, mi hermano, amigo. La misericordia de Dios ha sido grande con nosotros. Y qué bueno, hermanos, es que Dios es bueno y más que bueno. Yo siempre digo eso, gloria a Dios. Alabado sea el nombre de Jesús. ¿Y por qué no decir, hermanos, que Dios ha hecho milagros en el pueblo? Dios ha hecho sanidades, Dios ha hecho cosas grandes en el pueblo. Y sabe que en una ocasión yo le decía al Señor, clamando, quebrantada, yo le decía al Señor: Señor, tú me has consentido porque me has dado lo que yo le he pedido. Y de verdad, hermanos, que cuando Dios nos da respuesta, cuando Dios nos da victoria, nos sentimos tan bendecidos y nos sentimos consentidos por el Señor. Y la gloria es del Señor, porque Él es el que hace cosas muy grandes, cosas preciosas. Gracias, hermanos, a usted que está conectando. Gloria al Señor. Usted que está, ¿verdad?, en mi Facebook. Usted que está en la página de la radio, Dios le bendiga también. Bendiga Dios la vida de nuestro hermano Lupito Hernández. Dice: Dios le bendiga a mi hermana, feliz. Amén, feliz verla. Igualmente, la gloria es del Señor. Dios bendiga a nuestra hermana Isaura, gloria al Señor. Dios le bendiga, hermana. Igualmente, es un privilegio poderles, ¿verdad?, saludar, gloria a Dios. Bien, gloria al Señor, vamos a estar orando, ya lo decía. Y hermanos, vuelvo y digo, tenemos un Cristo de poder que de la tumba se levantó. Mientras tanto usted no le dé espalda a Dios, mientras tanto usted no se suelte de la mano de Dios, veremos la gloria de Dios. Gozaremos de grande victoria, gozaremos de respuestas, aleluya, de peticiones que están ahí, gloria al Señor, porque Dios no se queda de brazos cruzados, gloria al Señor. Dice la palabra del Señor que Él es refugio, hermanos, en el tiempo de angustia. Gloria al Señor. Y eso es un hecho, eso es una verdad. ¿Y por qué no sentirnos contentos? ¿Por qué no sentirnos feliz que tenemos un Cristo de poder y que de la tumba se levantó un Dios que hace grandes cosas? Un Dios que, dice la Biblia, que ha hecho cosas magníficas, gloria al Señor. Un Dios que ha hecho hazaña, bendito sea ese nombre que sobre todo nombre. Dios bendiga también la vida de nuestro hermano Mario Ramírez. Un privilegio saludarle a usted, su familia. Nuestra hermana Magali Portillo, gloria a Dios. Dice mi hermano Mario Ramírez: Dios le bendiga, hermana. Amén, gloria a Dios. Mi hermana Lilian Argueta, Dios le bendiga también, gloria a Dios. ¿Sabe que es un privilegio de parte de Dios contar con vida? Estar sanos y salvos hasta este momento. Usted que está en su casita, quizás salió a sus labores y salió con bien, ha regresado a su casita y ha regresado sano y salvo. ¿Por qué no decir gracias, Señor, y estar contentos? Porque allí ha estado el ángel de Jehová. Dice la palabra que el ángel de Jehová acampa alrededor de los que le temen y los defiende, gloria al Señor. Usted que quizás está en sus labores también, que el Señor le bendiga. Usted que quizás va quizás en su vehículo, en esa carretera, que el Señor le bendiga y le guarde. Usted que quizás está en esta tarde ya disfrutando de los alimentos que Dios le ha provisto, que Dios ha llevado a esa mesa, que el Señor le bendiga ricamente junto a su familia, gloria al Señor. Bendiga Dios a mi hermana Sandra Martínez también, gloria a Dios. Qué bonito saludarles, hermanos, gloria a Dios. Oramos al Señor. Señor, en esta tarde ya estamos aquí en cabina de radio. Señor Jesús, gracias por el santo privilegio. Un privilegio, Señor, maravilloso, otorgado por usted, Señor, muchas gracias. Me siento bendecida, me siento contenta, Señor, de poder, Dios mío, estar en el programa de hoy otra vez más por su misericordia. Señor, yo sigo depositando en sus manos mi vida, en sus manos, Señor Jesucristo, la vida de nuestro hermano Elber Samuel. Espíritu Santo, yo sé que el tiempo de los milagros no ha pasado y usted sigue obrando, usted se sigue glorificando con poder y gloria en su alma, en su espíritu, en su cuerpo, para testimonio de su poder, porque tenemos un Cristo de poder y que de la tumba se levantó, y todo plan del enemigo, del origen, Señor, que haya llegado, Jehová lo calcina con el fuego del Espíritu Santo. Yo sigo creyendo, aleluya, yo sigo creyendo en su poder, en su amor y en su misericordia. Yo sigo creyendo que tengo un Cristo de poder que de la tumba se levantó. Yo sigo creyendo que Jehová da la victoria. Yo sigo creyendo que en Jehová haremos proezas, dice la palabra, porque su palabra no regresa vacía. Su palabra dice, clama a mí y yo te responderé y te enseñaré cosas grandes y ocultas que tú no conoces. Yo deposito en sus manos este programa, Señor, otra vez más. Señor, que usted derrame ricas bendiciones sobre la audiencia. Que usted derrame de su presencia, Señor, ahí donde está, Dios mío, nuestros hermanos conectados, donde están los amigos, ahí, Padre, donde están en casita, en sintonía de la radio, ahí su presencia descienda. Y opere milagro en esa vida físicamente y espiritual. Señor, minuto a minuto, segundo a segundo, lo necesitamos, papá. Usted lo dijo en su palabra, que separado de usted nada podemos hacer. Gloria a Dios. Pero dijo el apóstol Pablo que con usted todo lo podemos. Él dijo en su palabra, oh, gloria a Dios. Usted lo dijo en su palabra, fortaleceos en el Señor y en el poder de su fuerza. Usted dijo en su palabra, Señor, oh, Dios mío, a través del apóstol Pablo, todo lo pueden